0: sobre el área afectada. Son las 6:02 de la tarde. Hasta aquí el resumen informativo de hoy. Lo esperamos el martes en Noticias CRC a partir de las 6 de la mañana con redacción de Ismael Hernández, controles de Nelson Campos. Soy Fernando Franz y les deseamos una feliz noche. Quédense porque ya viene el programa Masters del Fútbol.
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2: Muy pero muy buenas noches, bienvenidos a CRC 89.1 Radio y este es su programa Masters del Fútbol, cerrando semana, viernes 28 de agosto. Por supuesto, estaremos hablando de lo que yo ya había dicho que iba a suceder con respecto a mi queridísimo Deportivo Saprissa, y por supuesto, de lo que se viene, cómo quedaron las llaves, que ahí sí me van a disculpar cuando me escuchen, pero creo que hay equipos favorecidos con estas llaves y lo vamos a contemplar ahora. Y por supuesto, el inicio de la jornada número 6 de la Liga Promérica. Igual, si nos da tiempo, también seguiríamos ahondando un poquito más en la famosa carta de renuncia del señor Hidalgo en el Comité Ejecutivo de la Federación Costarricense de Fútbol. En Controles Masters, saludar a la distancia a nuestro compañero Don Nelson, el Moradito Campos.
3: Saludos, Fabio, saludos para todos los que están en sintonía. La invitación para que nos acompañen en un programa más, el último de la semana de Masters del Fútbol.
2: Así es, y esperando contar ahorita con el ingreso de Jorge La Flecha Barbosa.
4: No, ya está por acá. Estoy acá, buenas noches. El señor Don Nelson ya me dejó entrar. Buenas noches a todos. Porque ya.
2: ¿Algo que le tenga que decir, Flecha?
4: Ya Nelson. Ya lo voy a tirar. Porque el lunes no me dejó entrar. El lunes me sacó, porque como yo soy herediano y él es moral. Mas ya está. Ya está. Hay jugadores, y digo así, hay jugadores que ciertos tipos de camisa no lo pueden poner, más hace parte. Por eso estamos en crisis, por eso no fuimos al Mundial. Por eso pasa muchas cosas en ese país, más. Así estamos. Gracias, Don Nelson, por dejarme entrar hoy.
3: Siempre, Flechita. Aquel día fue un error ahí. No me dijiste que ibas a entrar, entonces de ahí no estuve.
2: Voy a reconocer que tal vez yo no debería ser, como dijo Nelson, yo avisar quiénes son los que van a ingresar cada día al programa para que él esté atento a veces en eso. Ahí sí le doy el beneficio de la
4: duda.
2: Que es mi responsabilidad casi siempre notificar quiénes vamos a participar día a día. Hablando de día a día, recordarles que el próximo lunes no tendremos programa.
4: Feriado. Día de los negritos.
2: Entonces, Inés decidió cerrar la cabina, entonces.
4: Sí. La cultura afrodescendente, entonces hay que, desde hoy, né, que ya lunes no lo vamos a tener el programa, ya mandar saludos allá a la gente de Limón, a varios amigos que tenemos, como el señor Evan Benguel, como el señor Benny Robinson, como ya
2: Kurt Bernard
4: Simpson, Eric Scott, ya tenemos mucho.
2: Javier Cusa, Nelson James, fue puñas, son tantos, Juan Arnoldo Callazo, fue, de verdad, Miguel Davis,
4: Juan Chope, hay muchos, ¿me entiendes?
2: Y ya que mencionaste a Evan Benguel, sí, también un, abrazo, El abrazo solidario, ¿verdad?
4: Sí.
2: También en estos momentos difíciles.
4: Mi sentimiento por la pérdida de su suegra, lo queremos mucho a él, a su querida esposa, entonces es duro, ¿me entiendes? Es complicado. Solo quien pierde sabe lo que pierde, por más que uno pueda decir que lo sentimos y decir ciertas palabras, es complicado ese momento, porque solo quien tuvo o quien perdió sabe la importancia que significaba esa persona para la familia.
2: Dicen que las palabras para una persona que está en ese momento en un duelo son tal vez menos significativas. Es tal vez de las cosas donde vale más un abrazo en silencio y una muestra de cariño que como amigo, como persona, lo tener siempre en cuenta. A la señora suegra de Blacky la recordamos porque ella fue la que hizo el arroz con pollo para la actividad hace un año, creo que fue para lo de Dager Villalobos y su señora esposa Rebeca. La señorita de Blacky fue la que se echó junto con Andrea la breteada con el arroz con pollo para llevarlo a esa actividad. En fin, que la señora goce de la presencia de Dios, como le dije yo a Blacky, que es decir, le dije, creo que el sufrimiento que estaba teniendo ella y su entorno familiar ya era inmanejable, y creo que la piedad de Dios pues mandarla al descanso eterno para que estuviera ya ella mejor. No hay nada más peor que estar viviendo una crisis de salud y saber que no va a mejorar. Entonces, en esos casos, es ahí. Pregunta de Jorge, ¿en Brasil se celebra igual el día de la afrodescendiente?
4: Hay un día exclusivo, no sé si es el 31 de agosto, mas sí se celebra. Sí, se celebra.
2: Brasil es un país, negro. Brasil es un país, ¿verdad?, que viene con mucho también de como los países, creo que americanos, todos nos debemos a esa parte de la cultura de la migración, ¿verdad?, de esos pioneros que creo que a veces no le damos el realce que deben de tener, pero ellos, esos son los que trajeron productos no autóctonos de cada país. Creo que vinieron por medio de los primeros africanos que vinieron al continente americano. Llámese el banano, llámese, en fin, hay muchas cosas. Entonces, agradecerles de verdad, hay que reconocerles la cultura, y repito, no solo en Costa Rica, creo que es a nivel de continente el aporte que han dado, pese que llegaron tal vez bajo una figura, y sonará feo, pero en esa época que era la esclavitud, ¿verdad? Venían muchos como esclavos y de ahí fueron progresando hasta convertirse, me parece, que en una de las etnias más fuertes en cultura y en todo lo que tiene que ver con el continente americano. Es más, ¿no? Y europeo, porque ahora en Europa también se da muchísimo, ¿verdad? Lo vemos incluso a nivel fútbol, que es lo menos importante de lo menos importante, pero el aporte, ¿verdad?, de los africanos ya con sus migraciones a llegar y, como dicen, ellos mismos lo dicen, a mejorar razas, que tal vez le faltaba ese biotipo del africano. En fin, a todos, de verdad, que disfruten. Los que tienen la posibilidad de ir a Limón, vayan con mucho cuidado, ¿verdad? Recuerden que la carretera está un poco compleja. No sé cómo te fue, George, la semana pasada, que andabas con la academia allá en Cariari, pero dicen que este fin de semana sí todavía está más, más entrado.
4: Está lloviendo. Por el lado de Guápeles, lado de Cariari, va para 3 meses de estar lloviendo todos los días. ¿Entiendes? Entonces hay que tener cuidado con la carretera, por causa de la lluvia, más atención, ¿me entiende? Entonces, más, no nos fue muy bien, ya, en tema de salud, de ir, de venir, bien, fuimos bien, regresamos bien, más en el tema deportivo no fue muy bien, porque hay mucho que trabajar, hay mucho que trabajar. Bueno.
2: Ya, entonces. Y creo que en la zona sobreviviente de lo que fue ese éxito de equipos del Caribe es Cariari. De hecho, sí. Bueno, Heredia anuncia la traída de un jugador de Cariari, ¿verdad?
4: No, reforzar. Eran dos, yo creo.
2: Es que lo que entiendo, uno ya lo hacen, o sea, de Cariari, y el otro es que ya pudieron inscribir a Ledme, ¿no?
4: Sí. Mas são dois delanteiros que chegou, um vem de Cariari, aí outro, Lesme já está escrito. Sim. Já. E é.
2: Dentro das curiosidades de nosso futebol, né?
4: Dentro das curiosidades de nosso futebol. E é assim, pues, são zonas que têm buenos talentos, entende? O que passa é que há que dar mais oportunidade, e eles têm que se adaptar, porque também é uma questão de se adaptar a tudo isso. Entende? Então, é o que digo, e digo, a hora que vou vir a agarrar a equipe de Liga Menores e tudo isso, digo que estamos muito, muito barro, digo assim, muito barro, nem tema nem tema adaptação, nem tema de Liga Menores, nem tema trabalho, nem tema muito, e os jogadores não se preocupam com aquilo.
2: Tema de competência.
4: Flávio, não te vou dizer só nem tema competência, mas te vou dizer nem tema melhora. Me entende? Eu posso dizer, e te lo digo aqui, minha equipe. Tecnicamente, minha equipe tem que trabalhar mais, tecnicamente. Porque se eu não tenho a técnica, eu não posso fazer a parte tática e não funciona, me entende? Então, tudo isso, e digo, há que melhorar muito. Porque tecnicamente, nós estamos quedando muito atrás. Com o controle passe, com o controle orientado, com o passe curto, a forma de pegar, com o passe largo, a forma, me entende? Acomodar o corpo, não acomoda o corpo, pega um por pegar, e não. Então, há que trabalhar
2: Carita,
4: tudo isso para...
2: Carita, vamos ahondar em isso, porque creo que justo isso que estás mencionando vai dar pie para muitas coisas que yo ayer, y las disculpas a Mitch, porque como dijo Memo, a la cual le vamos a dar la bienvenida a Memo Guardia, ayer en el chat ahí privado de nosotros, usé un término grotesco ahí fuerte, pero sí estaba muy molesto, estoy muy molesto.
4: Yo lo escuché.
2: Estoy muy molesto y quiero que hablemos de eso. Pero vamos a darle la bienvenida primero a nuestros dos compañeros, William Guillermo Guardia Morales. Memito.
5: Gustazo, un placer. Tengo rato de estarlos escuchando.
4: Qué bueno.
5: Aprovechar para mandarle un saludo a todos los negros de Limón, todos los amigos que están por allá, los amigos de aquí también, de estos lados.
2: Que son tantos, Memo, ¿verdad? O sea,
5: sí. Son muchísimos, ¿no? Si me pongo a nombrarlos, nos da Navidad. Entonces, no. Saludos para todos, de verdad, para toda la gente negra que están por disfrutar de su día el próximo lunes, si Dios quiere. Saludos para todos, de verdad. Yo viví un año allá en Limón y obviamente se les quiere a todos.
2: Ay, la migración, recordemos que en ese tiempo Limón era nicho, es más, era una cosecha de jugadores que venían y terminaban en los equipos acá.
5: Fabio, todavía hay, lo que pasa es que, a ver, no es solo decir que hay talento, lo que pasa es que hay que ir, hay que buscarlos, hay que trabajar, porque, a ver, el talento tal vez no desaparece, lo que desaparece es la preparación de ese talento. Si usted no reafirma las condiciones del jugador y todavía lo fortalece, entonces usted no logra sacar nada.
2: Y eso que por allá, a lo que entiendo, no sé si alguno tiene noticias,
4: estaba Winston Park, ¿verdad?, haciendo con su academia, que le ha costado, porque él decía también, él venía con una ideología de formación, que adaptarlo al muchacho limonense, más que todo la disciplina. Él decía que la disciplina era muy compleja, ¿verdad?, porque es gente que viene formada con, y voy a usar un término que no es el correcto, pero es la forma coloquial con que vemos, con muchos vicios, a través de los diferentes formadores que han traído. También se llegaba tardía, incluso detalles, ahora con Jorge, que lo creo, robarse las esquinas a la hora de correr. El muchacho en este momento no se da cuenta de que lo ve como un vacilón, pero al final todo eso es
6: trabajo. O la otra, no, que robe las esquinas, ok, uno lo entiende. La otra es que vos dices, ok, vamos a trotar, un ejemplo, para agarrar un poquito de fondo y todo eso, vamos a trotar 15 minutos. Entonces vos estás mirando a cierta posición de la cancha y ellos adelante suyo pasan trotando. Cuando pasa por vos, que 5, 10, 15 metros, empiezan a caminar. Eles creen que me están robando a mí. No me están robando a mí, están robando a él mismo. Porque cuando llega el día del partido, que yo tengo que hacer un serve, que yo tengo que hacer un avance, que yo tengo que hacer eso, esos 5, 10, 15 metros que yo robé, me va a hacer falta a mí.
4: Yo les voy a contar una experiencia personal, pero vamos a darle la bienvenida también a Chin, nuestro compañero Sebastián Chinchilla. ¿Qué tal, Sebas?
7: Buenas, muchachos. Contento. Aquí escuchándolos también como Memo. Me está entretenido. Hoy un saludo, ¿verdad? Grandísimo a todos. Se viene el Encuentro de Culturas, ¿verdad? Como usted lo estaba mencionando. Y súper agradecido, ¿verdad? Con Dios, con ustedes por la oportunidad. Un saludo a La Flecha, a Memo, a usted, Fabio, a Nelson. Y bravo con Saprissa, bravo con Medford, claro. Mucha, qué cólera.
4: Ya vamos ahí. Pero voy a empezar con esto. Parte de mi decaída en el fútbol cuando era jugador de las promesas del Saprissa era porque en ese tiempo yo tenía compañeros muy talentosos. Y había uno en particular que era sumamente talentoso. Entonces, entrenadores le perdonaban o le alcahueteaban que él no se esforzara en la parte física, porque él era vago pero talentoso. El que está hablando, como siempre me he tenido que, las malas juntas me llaman más que las buenas. Entonces yo trotaba con él en el entrenamiento, me preparaba más con él y me empezó a pasar factura. Al punto que yo llegaba, paraba una bola y en el momento que yo iba a reaccionar, para rematar lo que fuera, ya la jugada estaba por el otro lado. ¿Por qué? Porque el nivel de preparación en el fondo físico es clave. Eso te va a hacer lucir bien o te va a hacer lucir mal. El rival se prepara a conciencia, al 100%. Y yo no tuve la suerte de tener una persona que me dijera esas cosas en ese momento. Entonces yo creía que el talento, con solo el talento bastaba. Y que va, fui de menos, de más a menos, a menos, a menos. Y me costó, tuve que salir de esa prisa, tuve que buscar otras oportunidades y levantar ya luego un nivel físico a nivel de competencia es muy complejo, ¿eh? Bastante complejo, diría yo.
6: Sí, porque y vos estás diciendo de aquella época, imagínese. Vos estás diciendo de aquella época y hoy que la parte física es más importante do que antes.
4: Es más importante que el talento.
6: ¿Me entiende? Hoy la parte física es más importante que el talento, porque si vos no tienes la base física, si vos no es atleta, usted no va a llegar, no va a llegar, porque el físico se puso muy rápido. Ya, yo digo a mis jugadores, tienen que tener la parte física, tienen que tener lectura de juego que no hay, jugadores de 13, 14, 15 años, no tiene lectura de juego.
4: Pero Jorge,
6: no, no, No interpretan que puña. Yo estoy aquí, si yo hacer eso, de repente esa pelota me va a caer allá.
8: Yo le voy a decir, por ejemplo, a vos y a Memo, que son entrenadores, ahí me disculpa Chin, pero por ejemplo vos estás, pongamos que en una concentración, porque hoy tenían un partido importante y el club les permite. Entonces te dice, vamos a ver el partido de Saprissa. Cuando yo veo a Saprissa, y vamos a empezar a analizarlo ahí para que todos participen. Saprissa pierde 1-0, ocupa hacer goles. Saprissa ocupaba dos cosas importantes tener claro, y no sé si me corrigen. Evitar al máximo sacar tarjetas amarillas, recibir tarjetas amarillas.
6: Y sacó dos y tiene dos jugadores afuera, ya.
8: Y tiene dos jugadores
6: y jugadores importantes.
8: Número dos, ganar. O sea, Saprissa lo único que le servía ayer era ganar.
6: Y no ganó.
8: No, y entonces vos ves, va perdiendo 1-0, y quiero que Memo me socollonee, porque si hemos criticado el transitar de la Liga Deportiva Alajuelense, en que era un fútbol lento, un fútbol horizontal, y volver hacia los defensas, ayer Saprissa era la Liga versión Matrix.
5: Ayer la Liga, Saprissa excedió el juego horizontal, el juego para atrás, fue un exceso, cuando en teoría necesitabas sacar un resultado.
8: Muy complicado, sí. Hernán no se dio cuenta que David Guzmán era contraproducente.
5: Lo que pasa, Fabio, que
8: iba a recibirle ahí a los pies de Abraham Madrid, a recibir el balón, y Kendall y se iba adelante, pero no tiene el pase firme para mandar entre líneas. Y Gerald Taylor, o sea, Gerald Taylor, da tristeza, o sea, le voy a decir, toda bola para atrás. O sea, ese sí puede
5: ser. Pero le voy a decir cuál es el mayor problema, Fabio. El mayor problema es que en este momento Saprissa no tiene equipo. Tiene un rejuntado, porque esa movedera de jugadores.
8: Ese es, Sebastián Acuña.
5: ¿Ah?
8: Ese Sebastián Acuña, Memo, también.
5: Vean, no, no, es que, a ver. Fabio, es que si vos te pones a ver cómo el técnico de hoy en día manosea al jugador, porque lo manosea, yo no puedo creer que un jugador le diga al entrenador, jefe, no me ponga hoy, porque estoy medio cansado, entonces mejor no me ponga hoy.
8: O el discurso de Lonis, Memo.
5: En mi vida lo he escuchado.
8: El discurso de Lonis, que salimos a las 4, el jugador se tuvo que levantar a las 4 de la mañana. Entonces llegamos al aeropuerto a las 6 a desayunar. Cuando ya llegamos a Honduras, decidimos almorzar ahí para que no perdiera mucho tiempo sin alimentación, para que llegara al hotel a descansar y para al final del día.
7: No, eso no sirve, eso no sirve. Ah, nada, pobrecitos, eso ahora no existe.
8: Yo le voy a decir, a mí me gustaría que algún jugador de Costa Rica volviera a estar al nivel que estuvo Keylor Navas. En un Real Madrid o en un equipo que juega Champions en Europa, para que se dé cuenta cómo tienen que moverse, cómo tienen que hacer de todo. Eric Lonis, deje de tapar la falta de talento, la falta de condición física, la falta de trabajo con eso, porque incluso me choca hoy otra vez periodistas deportivos presentando. La Liga va a jugar su quinto partido en cancha artificial. Dejémonos de joder. O sea, esto no es que se inventó hace un mes. El jugador ya tiene que estar preparado para todo eso.
6: Y aquí... Lo que pasa es que buscamos de excusa para todo lo que viene. ¿Me entiende? Para todo lo que vende buscamos discursa.
8: Están anticipando la derrota.
6: Eso es, entonces ya tengo la discursa que la cancha no es natural. ¿Me entiende? Entonces es una discursa. ¿Por qué? Porque acá, si vamos a ver ahorita, y no estoy diciendo, si vamos a ver ahorita, estamos hablando que son 10 equipos. De esos 10 equipos, ¿cuántos equipos tienen cancha natural? ¿Cuántos equipos tienen cancha artificial?
8: Ah, y los que tienen la híbrida.
6: ¿Me entiende? Que es 70% o 75% natural y 25% sintético. ¿Me entiende? Mas aquí lo que buscan son discursos, y es la verdad, buscan discursos para las cosas que van a suceder.
8: Jorge, pero yo no sé, por eso digo, si es algo que ya le envían al periodista, mira, haceme esta nota, dirigíla, orientala por este lado, porque le digo, o sea, es darle las armas al entrenador, al gerente deportivo, al jugador, para justificar, pero el que empieza la campaña de que es cancha natural, artificial, es el periodista. Y le voy a decir algo, ¿qué gramilla era ayer donde estaba jugando el Saprissa? Natural.
7: Híbrido, creo que era.
8: Ok, le voy a decir.
7: Libre.
8: ¿En qué afecta que este muchacho Sinclair le quede una bola que la para y la pifia?
7: En nada le afecta, en absolutamente nada. Y la híbrida también está en el Saprissa.
8: No, no, por eso, Memo, ¿en qué le afecta? O sea, esas son condiciones del jugador. Trabajo.
5: No, nada. Fabio. Ayer ya no sé con quién tuve una discusión y yo le preguntaba, pero dígame una cosa, ¿cuántas bolas ha sacado el arquero del Olimpia? ¿No sacó ninguna? Porque no le hicimos un tiro a Marco decente. Tuvimos una a metro y medio del marco y la pifiamos.
8: Y el otro, el cabezazo, un centro que le ponen de cabeza a Newton Williams. Y hey, Memo, ahí faltó la jupota suya.
5: No, Fabio, es que no. Por ejemplo, vean, la forma en que salta Kendall por esa bola, totalmente despectivo. O sea, no puede ser.
8: Confiado en su cuerpo, confiado en su físico.
7: Yo estaba viendo una entrevista que le hizo Anthony Porras a Kendall. Y le preguntó a Kendall qué fue lo que pasó en el gol. Y Kendall lo que dijo fue que la luz del estadio, la torre del estadio, le estorbó la visión. Entonces el mae brincó mal.
6: Ah, ok. Yo no entiendo.
7: Yo menos. Entiendo. Yo nada más estoy contando lo que.
6: No. Yo sé que usted me está contando. Yo sé que usted me está contando. Mas lo que yo voy es. La luz del estadio. Me atrapalhó, me puso que não viera la pelota. E o delantero está peleando com ele igual. Então o delantero tem visão de raio-x, porque vê lá igual a puta que a pelota, e mete o gol e ele não. Caralho, estamos mal.
7: Muita excusa.
8: Memo.
6: Já, eu digo, é mais fácil dizer, veja, brinquei. Não ganhei de assalto, me anteciparam e foi gol. Do que poner la higuepútica discursa que por causa de los bombillos, del estadio.
7: Y contra el Inter de San Carlos fue el arbitraje. Después de que el árbitro es un mala leche. Y entonces ahora, ¿quién es el mala leche? La torre de luz, porque estorba más.
8: Y para el 2014... Fue un negrito muy rápido.
3: Vamos a corte comercial, compañeros.
8: Vamos a la pausa,
6: pero. ¿Qué estamos haciendo? ¡No!
8: Vamos a la pausa comercial y ya regresamos.
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8: Muchísimas gracias por continuar con nosotros acá en CRC 89.1 Radio. Y este es su programa Masters del Fútbol, cerrando semana. No sé cómo decirlo, o sea, cosas que nos van a quedar como muy incompletas. Ahorita les digo a qué me refiero. También saludar hoy, por supuesto, un fuerte abrazo a nuestro compañero don Víctor Hugo Tito Muñoz, que va para Pérez Zeledón a compartir con Carolyn Abarca y Michael Durán. Allá en San Pedro de Pérez Zeledón, donde hemos ido a jugar varias veces.
12: Sí.
8: Que cumple 2 añitos de edad, el chico Michael Durán. Así que un fuerte abrazo para él y a su señora madre, gran amiga, Carolyn Abarca, un abrazo. Que no invitan, que no invitan a las fiestas, ¿ah? Dice que anda por qué, pues aquella, siendo de las suyas. Un abrazo por allá. Memo. Y lo que le decía a la flecha, si vos pones a unos muchachos ayer a ver este partido de Saprissa y le decís todo, o sea, le vas a decir, vea la intensidad negativa con que juega Saprissa, y cuánto fue la tenencia del balón de Saprissa en zona importante.
12: Muy poca. Muy poca.
8: Y eso nos pasa no solo a Saprissa. Pasa a la gran mayoría de equipos nacionales y a la selección, y que se digan. En cambio, usted veían a estos jugadores de Honduras que la tenían clara. O sea, rompo en velocidad, en intensidad, a buscar el marco rival. El segundo gol de Saprissa viene anticipado por una jugada del tonto que le hacen a Yorcaefa Sopeipa. Y yo el otro día le digo, en el tiempo de nosotros, a usted le pueden pasar la jugada del tonto, pero usted agarra al rival, usted no me va a hacer pasar ese ridículo, porque se habían jugadas humillantes, yo le he dicho, una horqueta, el sombrerito y la jugada del tonto.
12: Ajá.
8: Y se la hacen a Sopeipa, que a Sopeipa, yo siendo Hernán, le digo, váyase a pie a Costa Rica, no se monte en el avión, porque así como corrió a perseguir y a cerrar la marca, se quedó caminando. El jugador que le hace la jugada del tonto a él, hace el centro y a la vez llega a cerrar la jugada del segundo gol. Entonces es donde uno dice, aquí no es entrenador, no, es que el jugador no tiene principios, Memo, no tiene formación, flecha, porque vos sabes, ok, no importa, te la hicieron.
6: No le voy a decir, no le, vea, y acabo de decir, voy a repetir nuevamente, Frado. Escute o que ele vai dizer. Os jogadores de hoje em dia, não sabem ler um partido, não sabem ler a intenção de um rival. Me entende? Então você não pode jogar em futebol. Em futebol, e é assim, não é de hoje, é de sempre. Aí tem o mesmo, tem você que jogou. ¿Me entiende? Y escuche. ¿De qué se trata el fútbol? El fútbol es, tengo que tener la técnica necesaria. Si no tengo, no puedo jugar, porque la parte táctica no va. Y ahora tengo que tener la parte técnica y la parte física para poder hacer la parte táctica. El fútbol se resume en balón parado. El fútbol se resume en muchas cosas que vos podés ganar. Mas el principal del fútbol, que nunca cambió, y sigue até hoy, es que yo tengo que tratar de engañar a mi adversario que está delante mío. Con una gambeta, con un sombrerito, con un caño, con una pared, con la jugada de tonto. Ya, mas yo como jugador que estoy enfrentando el que tiene la pelota, yo tengo que anularlo. Si yo lo marco, yo, vos podés tener la pelota. Yo soy el que decido para dónde va usted. Si me va a enganchar para la derecha o para la izquierda. Hoy, vea cómo marcamos. Hoy vamos a quitar la pelota. Hoy no vamos a hacer que el rival se equivoque y el compañero que está atrás mío quite la pelota. No hacemos eso. Primeramente, cuando yo voy, voy de primera intención. No me freno. No bajo el grado de... No bajo mi grado de corpo, ¿me entiende? No me perfilo. Entonces, perdemos muchas cosas. La jugada de tonto que lo hace es porque él no frena, no baja el grado de navegar de cuerpo y tampoco se perfila. Entonces, ¿qué vos está pidiendo a un jugador así si no sabe jugar?
8: Ahora, yo le decía a Memo a la mitad del medio tiempo ayer en el piso, le dije, prefiero la flecha que ese muchacho Arboin, porque por 15 minutos Saprissa encontró un carril que él podía hacer lo que quería. Pero es cuando usted dice, ok, él llega y lo único que tiene en la cabeza es hacer un centro a lo loco.
5: Ah, pero a lo loco. Porque y nunca no puede ser uno bueno.
8: No, se quedaba, pero Memo,
5: cortos, otros se pasaban.
8: Y te voy a decir, él entraba con el marco casi que de frente. Es cuando usted dice, usted ve un Olise. Por eso digo, yo le pongo un video y diga, madre, vea lo que hace Olise. Él engancha para que le quede a su pierna fuerte y remate. No necesariamente el centro, usted puede rematar y va a pegar en un defensa y el desvío puede ser que... Le quedaron tres jugadas iguales.
6: Sí, que, sí.
8: Y por eso le digo, o sea, es patético, ¿verdad? Y yo y repito, o sea, la molestia mía es porque, primero me ratifica, yo ayer dije que Saprissa perdía. ¿Por qué? Porque me doy cuenta, y se lo dije a Memo, que tal vez teníamos la diferencia. Saprissa no tiene cinco jugadores que de verdad uno diga, pueden ir a competir a nivel internacional. El gol, Memo, sí, yo decía que el portero tenía o puñetearla, pero hacia atrás, o sea, hacia pasarla por encima del marco, creo que es la jugada más clara que
5: esa
8: podía
5: es
8: hacer.
5: Esa es la correcta,
8: Él la tenía que, y él la pone a jugar. Y le digo, y tras de eso, el delantero que remata le da tan mal, pero encuentra un jugador libre, porque Yorca de Paso Peipa se quedó allá viendo ver por dónde le hicieron la jugada del tonto.
6: Y ya estamos listos. ¿Me entiendes?
5: No, eso que digo,
6: hoy tenemos, y no estoy diciendo de tiempo de atrás ni nada de eso, voy a decir de hoy. Hoy tenemos demasiada falla en toma de decisiones. Porque si el portero, y vamos, el gol que tomó, si él está indo para atrás, él no puede tratar de puñetear esa pelota que no va a tener la fuerza ni el brazo para tirarla. Mejor aseguro la tiro para afuera.
5: Ayer, eso mismo que le estás diciendo vos, yo se lo dije ayer a Fabio, es que él no puede puñetear la bola, él la puede tirar para atrás del marco. Él hace un gesto muy malo. Él no puede poner la bola a jugar otra vez.
6: Memo, ¿mas por qué? ¿Por qué le hace un gesto malo? ¿Por qué? Porque él tomó una mala decisión. Isso já é uma toma de decisão individual, não vou dizer nem que grupal, individual.
8: É. Não, eu dije.
6: Que é o que está passando com a maioria das ligas menores desse país? Já, toma de decisões, mala. Já, mas eu digo, e é assim, se a pelota me vem. De mi boca para arriba, ¿qué parte de mi cuerpo tengo que usar yo?
8: En la cabezota.
6: Si viene de la mitad, si viene de la boca para abajo, ¿cuál es la parte que tengo que usar? Mas no quieren. no quieren cabecear, no quieren meter pecho. ¿Ya me entiende? No la quiere. A veces, y yo dije, y digo a mis centrales, y digo, no es feo tirar la pelota para afuera ahí. No es feo tirar la pelota a tiro de esquina. Para mí es feo, ¿sabe qué? Yo pelear una pelota y no tener la fuerza o no o chocar y que me tire y yo perder el duelo uno contra uno. Yo prefiero tirar afuera. Y yo he visto en ese país jugadores seleccionados que agarraban la pelota y tiraban un pelotazo allá y no le importaba, jugando en equipo grande. Entonces, toda esa lectura o todo eso lo perdimos. ¿Por qué? Porque ahora tenemos que salir de atrás jugando. Si vos no tenés la técnica necesaria, vos no podés salir de atrás jugando.
8: El otro día, Chin, tenemos un debate. Por ejemplo, él me decía que tenían que ser Patrick Sequeira y Abraham Madrid los porteros convocados por la selección. Yo le decía que primero, Patrick Sequeira no debería estar en esta convocatoria porque no está jugando. Y si usted tiene que ser consecuente y no abrir portillos disciplinarios o de comentarios, tiene que amarrarse los pantalones. Y yo le decía a él que para mí Abraham Madrid no es. Es un portero, a Saprissa desde que está Abraham Madrid, le hacen demasiados goles, Memo. No, y no le voy a echar la culpa solo a él. Pero es que el portero de Saprissa antes le llegaban 3-4 veces y esas 3-4 veces tenía que responder.
7: Payo, perdón. O sea, yo sí entiendo la parte de Abraham Madrid que se equivoca y Saprissa ayer perdió por errores muy puntuales, yo eso lo entiendo. Pero, ¿cuántas veces? Vea, estoy viendo la posición de balón, 68% de posición de balón para Saprissa.
8: ¿Pero en dónde?
7: ¿Cuántos centros no hizo Saprissa? ¿Cuántos libres no tuvo Saprissa? ¿Cuántos tiros directos al portero no tuvo Mariano Torres? Lo que pasa es que tampoco hay contundencia en el ataque.
8: Yo
7: no
8: le voy a decir,
7: en el juego. Está bien, hay errores en la defensa. Todo el mundo sabe eso.
8: Todo el mundo sabe que Saprissa
7: a nivel defensivo es demasiado mediocre.
8: Ahora, yo le voy a decir, de ese 68% que usted está diciendo, no sé si puede buscar cuánto de esa posesión de Saprissa fue en el último cuarto de cancha.
5: El 30%, sí. Que yo lo podría decir. Digamos, de ese 60 y resto de posesión de balón del Saprissa, yo diría a usted que la mitad la pierde Saprissa jugando para atrás.
8: Que la tenía David Guzmán ahí. Haciendo
5: que la jugaba para atrás, la jugaba a lo ancho, la volvían a tirar atrás, venían a recogerlo otra vez, y en ese jueguito, o sea, que para mí es un juego terriblemente estúpido, y le voy a decir por qué, porque eso no es Saprissa. Yo recuerdo cuando muchos, incluyéndome, decíamos, Saprissa es el Real Madrid de este lugar. ¿Por qué? Porque era un equipo que cuando cogía la bola y la recuperaba en defensa, tenía una salida rapidísima, de tal forma que siempre cogía al contrario mal parado. ¿Cierto? Hoy en día es un equipo sumamente lento, predecible, porque la toca tantas veces atrás que le da la posibilidad al contrario de acomodarse, de mover sus fichas para la marca. Es patético ver a Saprissa jugar de esa forma. A ver, no entiendo. A ver, voy a echarle los clavos a Hernán porque es el jefe y porque lo permite. Pero yo no recuerdo a Hernán jugando en un equipo que jugara tanto para atrás. ¿Por qué?
8: Menos.
5: Porque Hernán era un tipo rápido que quería atacar.
8: Hernán quería que se la dieran a él en la banda.
5: Esas cosas. Él no aceptaba esas cosas. Ahora como entrenador, yo no sé si él da la orden para jugar así o los jugadores juegan así porque les da la gana.
8: Memo, pero es que voy al punto. O sea, y le aseguro que no es Hernán, porque vos lo decís. O sea, Hernán estaba...
5: ¿Pero cómo no es Hernán? ¿No es Hernán el que manda?
8: Pero yo lo decía.
7: Es Hernán.
8: Usted vio a... Usted
7: Fabio,
8: vio,
7: por hay que sentenciar a Hernán también. Vea, ¿por qué hacen los cambios? ¿Por qué hacen los cambios cuando van perdiendo?
8: Bueno, usted vio
7: siempre,
8: a Samir
7: siempre Taylor. Que van perdiendo.
8: Memo,
7: Hernán va perdiendo 1-0.
8: Corriendo hacia la banda, robando la línea de fondo.
7: ¿O a pero Samir Fabio, Taylor? Fabio, ¿o Hernán va perdiendo un partido? Fabio, Hernán va perdiendo un partido 1-0 y Hernán no sabe qué hacer. No sabe qué hacer, es pelotazo arriba y Kendall Waston arriba. Y hace cinco años es la misma vara,
8: Y eso, déjese ese cuento, porque hace mucho tiempo Kendall dejó de ser determinante en adelante. lo que quiero decirle.
7: Pues claro, hace un montón de tiempo. Entonces,
8: por eso, ya Saprissa lo que Saprissa lo que ocupa es tener.
7: Hernán Benford, ¿qué está entrenando Hernán en Saprissa? Hernán está entrenando cuando van ganando. Está entrenando cuando van ganando un partido.
8: Le voy a decir qué pasa. Le voy a decir qué pasa. Perdón, Jorge, un toquecito. Porque si no, se me va la idea. Acuérdense que soy el viejillo y se me va la idea. Saprissa depende. Saprissa depende del que si tiene a Paradela o a Vansi, porque son los dos únicos jugadores que están deseando que les llegue la bola para ellos ir a tratar de terminar una jugada. Todo lo demás, Samir Taylor ayer se la daban y qué hacía, devolvérsela a Kendall. Por el otro lado, Gerard
13: pero,
8: Taylor
13: pero, la daba a su vea, vea, Fabio, se la le voy a decir algo, Fabio, le voy a decir algo, vea, le voy a decir algo. Es deprimente, así, de verdad, es deprimente ver a Saprissa llegar por un costado hasta línea final y verlo como da vuelta, se devuelve y la bola vuelve a llegar donde está Madrid. Es patético, pero patético, que no tienen la capacidad ni siquiera para hacer un centro. Fabio, no pueden hacer un centro. Es, o sea, es terrible. La centran y la dejan en el primer defensor a la altura de la espinilla. Ahí dejan la bola.
14: Sí,
13: porque
14: sí,
13: no pueden levantar una bola en el centro.
7: Ahora yo les pregunto a ustedes. Jefferson Brenes.
14: ¿Sabe lo que fue a dizer sobre isso?
13: Vale.
14: Já. E foi, e é o que sucedeu. E o que sucede, mas a gente não o vê? Aqui não temos. Aqui em esse país não temos. A La Pulga Messi. A Xavi. A Iniesta.
8: Aquí lo, ya, más cercano, pastor, aquí lo más cercano fue el Piojo Herrera.
14: Escuche que le voy a decir. Mas todos quieren jugar igual jugaba Liguepútica Barcelona de Guardiola. Ya, y los entrenadores se lo comieron eso. La prensa se lo comió eso, que hay que salir de atrás jugando, que hay que hacer, que hay, que va, que viene, que pa, que cuando no tiene espacio,
13: pero Flecha,
14: tira atrás del portero para que el otro equipo salga.
13: Flecha, decime una cosa. Hay que salir jugando de atrás. Por supuesto, no todos los tiros puedes sacar de puerta con una bola parada y pegarle larga, pero usted no juega desde atrás tocándola 1500 veces atrás.
8: Memo,
13: usted sale de atrás jugando, pero buscando los espacios para ir a atacar, para quedarse atrás jugando.
8: ¿Y qué le diría Flecha a los muchachos? Y le aseguro que usted le dice, vea, David Guzmán cometió un error, que era el que quería salir jugando. David Guzmán tenía que estar en el círculo de la media cancha para que la defensa se la hiciera llegar a él ahí, para
13: por
8: que
13: supuesto,
8: Mariano,
13: porque es el
8: para
13: que Mariano tiene, estuviera. Porque le, junto con Mariano es el que tiene que darle la salida al equipo.
8: Es correcto.
13: Entonces él no se puede ir hasta donde está el portero a recibir, porque entonces ya no tenés con quién conectar en la
7: media cancha. Lo que pasó en ese partido.
8: Con Mariano, y tenía que bajar Mariano a la media cancha, casi que a la par de
7: Fabio,
8: él.
7: Para Fabio, seguir. Memo, lo que pasó en ese partido, y ustedes lo decían al principio, lo que pasó en ese partido es que Saprissa no tiene el once inicial porque les agarran por, como le decían, manosear a los jugadores, y los jugadores no se acostumbran a jugar en donde los ponen, porque a cada rato cambian el equipo, porque quieren descansarlo, porque pobrecitos, porque se levantaron a las 4 de la mañana. Entonces, viene un partido contra el Olimpia que no perdona ni un error, y ya nos clavan dos goles.
13: Qué lástima que no tiene uno una comunicación directa, por ejemplo, con Lonis. Ah, es que tuvieron que levantarse a las 4 de la mañana. Lonis, a ver, ubíquese. Hay jugadores que se acuestan a las 4 de la mañana por andar en la calle.
7: Y Memo.
8: Compañeros, nada más un minuto porque ya se nos acaba el programa. Nada más dar la jornada. Hoy, viernes, a las 8 de la noche, Sporting recibe al Inter. Que si el Inter gana, sería transitoriamente líder. Si el Sporting gana, se convierte en el segundo lugar. Mañana Pérez Celedón a las 8 de la noche recibe la Liga Deportiva Alajuelense, y el domingo Club Sport Cartaginés a las 11 de la mañana frente al Club Sport Herediano, Asociación Deportiva San Carlos a las 4 de la tarde frente al PFC, cierra la jornada a las 6 de la tarde el Saprissa frente a Escorpiones. Compañeros, me encantaría que siguiéramos debatiendo, porque o sea, estoy como quien dicen con el nido aquí en la garganta y hay tantas cosas que faltan hablar.
14: Hay que hacer un programa de 3 horas.
8: Exactamente. Así que dejemos a la flecha que despida hoy el programa semanal. Y recuerden, el lunes no estamos, nos vemos Dios mediante el próximo martes.
14: Muchas gracias por nos acompañar en esa tarde noche. Ya desde a todos los afrodescendientes de ese país, feliz día, que sería el lunes, que es feriado, no tenemos programa. Y gracias por nos acompañar hoy en Máster del Fútbol. Que pase una excelente noche, un buen inicio de fin de semana, que Dios los bendiga y nos vemos el próximo martes.
8: Chao, chao, chao. Costa Rica,
14: ¡pa'lante!
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2: Hola, hola, muy buenas noches. Gracias por escuchar Eco Municipal, 84 cantones, 84 realidades locales. Yo soy Gustavo Delgado, espero que se encuentre súper bien. Hoy vamos a presentar dos entrevistas. Una que ya presentamos, que es con doña Vivian Garbanzo, quien es la gerente del área de fiscalización de desarrollo local de la Contraloría General de la República. Pero antes vamos a tener una conversación realmente muy interesante con Ana Matardita Macala. Ella es la alcaldesa de Limón y con doña Ana pues hablamos un poquito de Limón, pero sobre todo nos enfocamos en el Día de la Persona Negra y la cultura afrocostarricense que se conmemorará el próximo lunes. Vamos a escuchar primero la entrevista completa con doña Ana y luego en la segunda y tercera parte del programa pasaremos a escuchar nuevamente la entrevista con doña Vivian Garbanzo. Entonces, pasemos, porque la verdad el programa nos quedó muy justo, pasemos a escuchar la entrevista con Ana Matardita Macala, alcaldesa de Limón.
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2: Hola, hola, muchísimas gracias a las personas que nos acompañan a partir de este momento. Yo soy Gustavo Delgado. Hoy nos acompaña doña Ana Matardita Macala, quien es alcaldesa del Cantón Central de Limón, pero además doña Ana es, bueno, la primera alcaldesa negra que ocupa pues, este puesto en el Cantón Central de Limón, es vicepresidente del Foro Global Afro, representante de Costa Rica ante las Naciones Unidas y miembro experto del Foro Permanente de Personas Afrodescendientes. Hoy vamos a aprovechar la oportunidad de conversar con doña Ana para hablar acerca del Día de las Personas Afrodescendientes, afrocostarricenses. Así que gracias por estar con nosotros, doña Ana, en primer lugar. ¿Cómo le va?
3: Muchísimas gracias, muchísimo gusto. Si escuchan un ruidito es que se está viniendo una lluviecita. Primero Dios que no sea mucho, ¿verdad? Placer saludarles a todos los amigos de Eco Municipal.
2: Muy amable. Y tengo que preguntarle ahorita entonces cómo está Limón, ¿verdad? Porque está muy lluvioso ahorita. ¿Cómo está la cosa? ¿Cómo lo está?
3: Bueno, hoy tuvimos un día completamente soleado, muy bonito día, y ya está cayendo la tarde, son las 5 de la tarde, y se está viniendo lo que conocemos como un chubasco.

0: Chubasco.
1: Ah,
0: Lo
1: bueno.
0: que le decimos los ticos es un chubasco, un chubasquito de la tarde. Ojalá que no sea mucho.
1: Pero para la celebración del día de la persona afrocostarricense, el próximo lunes, ¿cómo cree usted que vaya a estar el tiempo para ir a?
0: Bueno, tenemos que entender una cosa, y esa es una pregunta que me la han hecho mucho, y la voy a contestar yo. Se la voy a contestar a usted diciéndole que, bueno, en primera instancia, lo que hacemos nosotros en Limón el 31 de agosto no es un desfile y no es una fiesta, porque ahí
1: Okay.
0: escucho gente diciendo, cancelen las fiestas. No son fiestas. Es un hecho de conmemoración histórico para los pueblos afrodescendientes. Caminamos, marchamos para recordar el 31 de agosto en New York, cuando se declararon por primera vez los derechos civiles de las personas negras, y entonces en conmemoración a esa fecha y a las luchas y la resiliencia que hemos tenido, es por lo cual ese día también marchamos con nuestras galas y hacemos toda una representación cultural, gastronómica, cívica, un ejercicio incluso cívico para nosotros, y eso hay que explicarlo, ¿no? Entonces, el parade va porque va, sí lo vamos a mantener. Por supuesto que solamente Dios en su trono podría decirnos, no, señores, ¿verdad? No se va a poder, pero mientras Dios nos dé la vida y nos permita, lo vamos a hacer. En Limón hemos sufrido grandes inundaciones, esa es la verdad. Desde el mes de junio hacia acá hemos tenido grandes inundaciones. Sin embargo, también otra cosa que quiero hacer eco yo, aprovechando que estoy en eco municipal, es que nosotros tenemos que saber que estamos en una nueva normalidad. Esto se va a extender hasta el próximo año y no sabemos hasta cuándo. Unos dicen abril, otros dicen julio, otros han dicho septiembre. Bueno, no sabemos porque el tema del clima nadie lo puede controlar. Entonces, en esta nueva normalidad tiene que preexistir siempre la vida del ser humano. Y ante la vida del ser humano hay que hablar de desarrollo, de economía, de encadenamiento productivo, de generación de empleo, de producción. Entonces, es también una forma de decir que el Gala Parade representa también una oportunidad importante en materia de reactivación económica para nuestro cantón. Y también el no hacerlo, pues tiene una repercusión importante económicamente hablando. Entonces, explicado esto, dichosamente, la situación de inundación en este momento no está afectando la parte del casco central como fue la vez pasada, y eso permite que pueda desarrollarse la actividad. Esperemos en Dios que no hayan afectaciones que ya nos impidan, ya con un impedimento material, para llevar a cabo la sesión de gobierno y llevar a cabo también el Gala Parade. Estamos atendiendo personas damnificadas en la zona indígena, Alto Chirripó, Tiny, en el distrito del Valle de la Estrella y Matama. En estos momentos no tenemos a nadie en albergue, no tenemos a nadie inundado en este momento. Lo que estamos haciendo ahora ya es restableciendo las condiciones normales y las vías de acceso.
1: Excelente, ok, muy bien. Vamos a hablar acerca de esta conmemoración. Usted lo anota muy bien, el Día de la Persona Negra y la Cultura Afrocostarricense, que creo que este es el título formal para este próximo lunes y para lo que también se ha conmemorado en años anteriores. Recuerda la primera Convención Internacional sobre la Situación de las Personas Negras realizada, usted lo mencionaba, en Nueva York en 1920, de la cual
0: No.
1: surge la declaración sobre sus derechos. Tengo entendido que en Costa Rica se empezó a conmemorar desde la década de los 80 y posteriormente se empezó a ampliar para hablar acerca de la cultura afro. Y ya desde 2018 ya se conmemora todo el mes de agosto como el mes histórico de la afrodescendencia y ya se declaró también incluso feriado el 31 de agosto. Tal vez la gente lo pueda ver como algo más decorativo, pero todos estos hitos que yo vengo mencionando son cambios en la forma de apreciar lo que ha sido la cultura y el aporte de las personas negras, en este caso a Costa Rica, doña Ana.
0: Absolutamente. Todos estos hitos que usted menciona y toda esta cronología de hechos históricos nos cuentan una lucha que han hecho los pueblos afrodescendientes, las personas negras, por reclamar representatividad, desarrollo, justicia, reparación, por ser resilientes incluso ante una comunidad o un conglomerado de personas que en algún momento significaron opresión para los pueblos. Y entonces es toda una historia muchas veces no contada que aprovechamos para contar en agosto, en el mes, lo que hemos determinado o denominado el mes histórico. Además, estamos en el segundo decenio de los afrodescendientes, y eso es importante. En el segundo decenio estamos hablando mucho de la reparación, de la justicia, de la determinación del daño, que es una cosa que es un tema interesantísimo. ¿Cuál es el daño? Y además, en el marco de que ahora se reconoció ya por parte de las Naciones Unidas, el crimen lesa de la humanidad, se declaró la esclavitud como el crimen lesa de la humanidad, más gravoso, más terrible, que más heridas dejó, que más marcas en la piel, en el alma de la gente dejaron, que apagó miles de sueños, este crimen de esclavizar personas inocentes. Y eso es un reconocimiento que nos llena a nosotros de profundo, orgullo. Porque por mucho tiempo tuvimos que soportar que no se reconociera la esclavitud como un crimen. Y hoy que se diga que es un crimen de la humanidad, pues es realmente un paso muy importante para nosotros en el marco del segundo decenio.
1: Es muy triste saber que hubo personas que nacieron, o sea, antes de nacer ya eran esclavas, ¿verdad? Y que fallecieron siendo esclavas, ¿verdad? O sea, nunca pudieron experimentar la libertad plena, el ejercicio de sus derechos plenos, ¿verdad? Es muy triste saber que esto ha sucedido en el mundo. Y a mí me pone a pensar, porque lo he escuchado, acá en Costa Rica, gente que dice, por supuesto, no es una persona que pertenezca a alguna población, ¿verdad? Como afrodescendiente, incluso china, o no sé, o que represente otra cultura o algo así, a otra raza, que llegue y diga, en Costa Rica no hay racismo, o Costa Rica no ha habido racismo. Yo lo he escuchado decir así. Pero también es importante que nosotros tengamos claro que en Costa Rica ha habido discriminación, segregación y se le han impuesto obstáculos, hablemos en este caso, a la población negra para el pleno ejercicio de sus derechos, ¿verdad? Y que todavía esto es una lucha que se tiene que estar dando todos los días, doña Ana.
0: Todos los días tenemos que dar esta lucha, la tenemos que dar siempre, de forma constante. Hoy estaba teniendo un espacio de conferencia para las mujeres de Bayer, que es una empresa, y hablábamos de eso, de no dejar de apuntar el dedo en la raya sobre estas cosas, comportamientos, menciones, actitudes, que siguen segregando todavía a nuestra población, y que tenemos que decirlas y señalarlas claramente para erradicarlas. Dichosamente, también hay un movimiento muy creciente de personas que quieren reconciliarse con la cultura, de personas que quieren reconocer también los aportes de la cultura. Aquí en Limón, por ejemplo, recientemente vamos a firmar un convenio con la Federación de Fútbol para empezar a darle oportunidades a nuestros niños desde la Municipalidad de Limón, a los chicos del INAFA. Y eso me llena de mucha expectativa. Y una de las cosas que escuché durante la conversación que tuvimos con la Federación fue que dijeron y reconocieron la importancia de los jugadores limoneses para la selección nacional y que tenían que volver a hacer procesos de liga menor infantil en Limón, porque eran muy necesarios los jugadores de Limón, los aguerridos jugadores de Guanacaste, los apasionados jugadores de Punta Arenas, porque si una cosa le da Guanacaste a Costa Rica es vigor, y si una cosa le da Punta Arenas es pasión, y si un asunto le pone Limón en la fuerza, ese biotipo del jugador afrodescendiente. Y entonces reflexionaba yo en esto al escuchar una persona que sale diciendo ahí, Limón lo hizo de nuevo con el fichaje de este queridísimo jugador limonense, Meitan, aquí de Limón, y que Limón lo hizo de nuevo y entonces hace un recuento de jugadores de Limón, de jugadores afrodescendientes, que han logrado grandes cosas. hablando del fútbol, pero podemos hablar también del atletismo, podemos hablar también de, no sé, hay tanto de qué hablar. Es que Limón, ¿cuánto no le ha dado a Costa Rica? Gastronomía, color, calipso, cultura, deporte. Y hablar del aporte del pueblo limonense es de verdad que hacer un recorrido absolutamente profundo por historia, por gastronomía, por color. Y eso, Gustavo, que hemos hablado muy superficialmente, gastronomía, rice and beans, patí, plantinta, pero hay otras cosas también que aporta la comida limonense, porque la comida limonense, o la comida, mejor dicho, afrodescendiente, es curativa. Y entonces, ¿qué comíamos para alimentar ese biotipo de los cuerpos que tenemos y para tener la fortaleza que teníamos? Para superar las inclemencias del tiempo, las inclemencias de un continente que no era el nuestro, además, y que estábamos aquí, había que sobrevivir y había que fundar familia, casa y patria, ¿no? Entonces había un componente físico importante que se mantenía preservado en la comida, pero también un componente espiritual y una fortaleza mental, una resiliencia de otro planeta. Para usted venir a un continente que no es el suyo, ver que lo esclavizan a sus hijos y tener el valor de generar estrategias como los peinados, que lo he explicado muchas veces, que son rutas de escape,
1: Muy interesante.
0: como la comida que además de curativa te preservaba el biotipo del otro continente donde venías y querías seguirte viendo igual, ¿no? Muy fuerte lo que estoy diciendo. Y preservar el canto, preservar la fe y tener la fortaleza mental, la agudeza mental para decir, sigo siendo persona, sigo teniendo un valor y transmitirle eso a los hijos, además dejar una herencia. Bueno, yo creo que nos hemos quedado cortos cuando realmente hablamos de lo que significa el pueblo afrodescendiente, de lo que significa nuestra herencia para el mundo, y lo dijo Alejo Carpentier cuando lo quiso decir, cuando dijo lo que el Caribe le ha dado al mundo, ¿no? Y los pueblos del Caribe, precisamente, el Caribe está poblado por nosotros.
1: Sí, es muy importante que nosotros recordemos, ya el concepto de una Costa Rica blanca heredera de los españoles ha ido quedando, incluso desde la constitución política, ya se menciona una nación que es multiétnica y pluricultural, dándole ese reconocimiento a toda la influencia que hemos tenido. Dentro de ella, por supuesto, de toda la población afro. Doña Ana, usted menciona un término que es el de reparación. ¿Cómo entendemos eso, digamos, en estos momentos? Reparación hacia la población afro, ¿qué significa?
0: Vea, para reparar, son términos muy profundos, pero para reparar hay que entender dónde hay un daño.
1: Correcto, sí, así lo
0: Y
1: percibo.
0: el tema del daño todavía no se ha terminado de esgrimir en los grandes pensadores y en los ejecutores didácticos mundiales. Sin embargo, yo me he retrotraído eso a un tema más local, más coloquial. Y le voy a poner unos ejemplos que hemos hecho aquí en Limón. Aquí en Limón yo empecé a decir, bueno, vamos a ver qué tema, en qué temas hay daño. Y entendimos que, por ejemplo, teníamos tres estructuras emblemáticas deportivas que estaban hechas, voy a usar una palabra tica, leña. El Juan Gobán, con esa gramilla terrible, 20 años de no tener una inversión. El Eddy Bermúdez y el Big Boy. Y son estructuras importantes para el desarrollo de los atletas limonenses que tanto le habían dado a Costa Rica y al mundo. Entonces decidimos presupuestar, planificar y ejecutar. ¿Y qué hicimos? Devolverles esa infraestructura deportiva a la Juventud de Limón. ¿Qué significó eso en materia de reparación, de justicia y representación? Era justicia porque era volver a dignificar el deporte. Era reparación porque era corregir un daño que había. Era visibilidad, claro que sí, porque además, cuando yo reparo el Juan Gobán, no solamente estoy reparando los sueños perdidos de los niños que no podían seguir jugando ahí, porque estaban golpeando sus piernas los nuevos talentos, sino que además estoy reparando un emblema estructural, cultural, representativo para Costa Rica y para Limón. Porque entonces esas estructuras por sí mismas no solo son espacios deportivos y gimnasios deportivos, nada más, son epicentros de la cultura de Limón. Ellos tienen una historia, el gran Big Boy tiene una historia, tiene un espacio en la cultura afroantillana que somos nosotros. Entonces era reconstruir la cultura, la identidad, representatividad, visibilización, justicia y reparación. Y este concepto, que es tan enorme a nivel global y que nosotros lo retrotraemos ahora para hablarlo tan sencillito, en un lugar tan chiquitico como Limón, es precisamente el ejercicio por el que yo estoy apostando que se haga en otros gobiernos locales. ¿Cómo podemos llevarle calidad de vida a nuestras personas afrodescendientes? Hablando hoy de los afrodescendientes, pero hablemos de calidad de vida para todos los costarricenses. Pero hoy estamos hablando del tema afro. Llevarle calidad de vida a nuestra gente a través de decisiones presupuestarias y de planificación que reconstruyen. Entonces, te pongo ese ejemplo porque fueron 5 mil millones de colones que nos permitieron hoy dar un ejemplo de justicia reparadora, de un proceso sencillo que no nació de nada complejo, que fue simplemente determinar dónde hay daño. Entonces, yo le he dicho a la gente en varios de los congresos a donde he estado, les he dicho, seamos todos agentes reparadores. Donde usted vea que hay daño, repárelo. Entonces, si yo, por ejemplo, soy una educadora y estoy viendo que en mi colegio o en mi escuela mis niños tienen actitudes racistas, reparémoslo. Reconciliemos a la gente, hablemos de amor, hablemos de tolerancia, hablemos de respeto. Lo podemos hacer, no necesitamos grandes cosas, es simplemente asumirnos nosotros como entes reparadores. Entonces, el espíritu del decenio tiene eso, tiene esa connotación, la necesidad de que la gente se sume de forma activa para levantar la voz y para conectar con otra gente para que por fin podamos irnos sanando unos a otros.
1: Excelente. Doña Ana, desde los gobiernos locales, que es el campo, digamos, de acción nuestro, usted va más allá, pero a ver, ¿qué se puede hacer para seguir creando conciencia, para hacer estos reconocimientos a la población, en este caso a la población afrocostarricense? O sea, ¿qué acciones afirmativas se pueden hacer desde los gobiernos locales en esta línea?
0: Una excelente pregunta, Gustavo, y que agradezco mucho. Bueno, en primera instancia, ahora yo soy directiva de la UNGEL, se nos olvidó hablar de eso. Entonces, como directiva de la UNGEL, he conversado con la presidente de la Unión Nacional de Gobiernos Locales, por ejemplo, y también he conversado con la alcaldesa de San Ramón y con el presidente de la ANAH, el alcalde de San Carlos, y les he propuesto a ellos que para este mes podamos enviar un boceto de una moción que pueden adoptar los consejos municipales para declararse espacios libres de racismo y que ese sea un preludio para empezar en conjunto acciones afirmativas contra el racismo y la discriminación racial. En ese sentido, yo espero que pueda impulsarse desde la ANAH y desde la UNGEL y que después podamos ver cuáles municipios se sumaron y podamos salir al frente para empezar a hacer acciones que impacten la calidad de vida de la gente afrodescendiente que está no solamente en Limón, que está en toda Costa Rica. Entonces, esto que te estoy contando es una primicia que va a suceder en próximos días y que tiene todo que ver con la justicia reparadora que estábamos hablando, con la visibilidad, que es muy importante, y con la representación.
1: Muy bien, excelente. Doña Ana, le pregunto, ya estamos cerrando, que viene para Limón en los próximos días. Hemos estado experimentando una situación muy delicada y es que hasta por Turrialba ha habido problemas para poder entrar y salir de la provincia de Limón. Y bueno, ahora se habló de que ya no se iba a cerrar la ruta 32, creo que era hoy, pero también han habido aperturas y cierres constantemente. Eso desde luego nos afecta a ustedes, pero hablemos ¿Cómo mira usted esta situación en primer lugar?
0: Bueno, en primer lugar, bien complicado el tema del clima, ¿verdad? Qué cosa más terrible porque ya no, ahora sí que no se puede hablar que solo la 32 y todo el país estuvo afectado. Pero es un tema de cambio climático. No podemos hacer nada. Vea lo que pasó hoy en Nepal. Qué doloroso. Dios les ayude, les dé la fortaleza. Esa es una cosa mundial. Ya es un tema. El cambio climático está aquí. Ya está aquí. Y ya lo estamos viviendo. Pero bueno, yo espero que ahora en el Consejo de Gobierno, y sé que tendremos muy buenas noticias, para Limón. Sé que estamos a las puertas de la ejecución de varios proyectos de gran envergadura que van a generar empleabilidad también para la gente de Limón, que es muy importante, y que nos van a dar condiciones adecuadas para el clima de inversión, que es lo que anhelamos. Entonces sé que eso viene. Y además sé que la Ruta 32 está pasando por un proceso en el cual ya están destinados los fondos de avales y otros recursos que van a provocar que podamos empezar a ver los pasos a desnivel que tanto requerimos. Y también sé que hay un proyecto para poner túneles de cemento a lo largo de la ruta en los sectores más vulnerables para la caída de material. Entonces yo creo que dándole chance a esto, yo creo que vienen buenas noticias, cosas mejores, y creo que el Caribe, de aquí a 2 años, el Caribe va a estar mejor.
1: Excelente. Hay algunos, una agenda que tiene usted específicamente de tratar con el Ejecutivo, tenga por supuesto que ver con Limón, un tema que...
0: Absolutamente. Absolutamente, yo me mantengo en contacto con el Poder Ejecutivo, con los ministros, con los presidentes ejecutivos. Por ejemplo, el sábado vamos a estar aquí con la presidencia ejecutiva del Imbu en una comunidad que tiene 30 años de esperar una respuesta del Imbu y ya el Imbu va a ir con la municipalidad y vamos a hacer una reunión. Tenemos un trabajo continuo que estamos haciendo para la Ruta 32. Trabajamos con el AIA, estamos hablando del alcantarillado nuevo de Limón, el tema de residuos. Hay muchos temas que estamos llevando muy de la mano con el Poder Ejecutivo. Es una constante coordinación y dichosamente también con el Poder Legislativo, además.
1: Excelente. Doña Ana, yo le agradezco mucho el tiempo que me ha brindado. Sé que tiene una agenda muy apretada y bueno, me uno a la conmemoración este 31 de la cultura afrodescendiente, de las personas negras y todos los aportes que han hecho a nuestro país desde hace muchísimos años y que siguen haciéndolo pues todos los días, haciendo pues también crecer a Costa Rica. Muchísimas gracias.
0: Muchísimas gracias a ustedes y con todo cariño invitarlos este 31 de agosto a las 11:30. Se pueden emperillar casi que por cualquier medio de televisión nacional y nos pueden ver. Y si no quieren emperillarse, ténganse para Limón. Llénese de esa vibra curativa del Caribe. Muchas gracias.
1: Gracias a doña Ana y a las personas que nos han acompañado. Hasta pronto. Chao. Nos vamos a la pausa, ya casi regresamos con Vivian Garbanzo. Ella es la gerente del área de fiscalización de desarrollo local en la Contraloría General de la República.
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1: Regresamos a Eco Municipal, 84 cantones, 84 realidades locales. Yo soy Gustavo Delgado. Pasamos a escuchar a doña Vivian Garbanzo, la entrevista que le hicimos a doña Vivian Garbanzo, gerente del área de fiscalización para el desarrollo local de la Contraloría General de la República.
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1: Hola, hola, muchísimas gracias a todas las personas que nos acompañan. Yo soy Gustavo Delgado, espero que se encuentre súper bien. Hoy tenemos como invitada a Vivian Garbanzo Navarro, ella es gerente del área de fiscalización para el desarrollo local en la Contraloría General de la República. Ya con doña Vivian hemos conversado en otras oportunidades. Muchas gracias por estar con nosotros. ¿Cómo le va, doña
4: Vivian? Bien, y usted, Gustavo, y muchas gracias por invitarme.
1: Gracias a usted por acompañarnos y, bueno, vamos a tratar un tema. Yo leí a finales del mes pasado, bueno, hace aproximadamente un mes, una noticia que indica que la Contraloría detectó debilidades presupuestarias en 22 municipalidades. O sea, revisaron 22 munis y en esas 22 municipalidades se detectaron debilidades presupuestarias. Algo que, bueno, ahorita por supuesto que vamos a ahondar en detalles, pero que sí nos debe llamar la atención porque estamos hablando acerca de uno de los, de tal vez el instrumento más delicado dentro de toda la gestión municipal, que es la administración de los recursos económicos. Entonces, bueno, tal vez, doña Vivian, si usted nos pone un poco en contexto de qué fue exactamente lo que hizo la Contraloría y si fueron estas 22 munis o revisaron más, si estas salieron mal, cómo fue la cosa.
4: Sí, gracias. Bueno, te cuento que esto inició el año pasado, donde nosotros, en colaboración con las auditorías internas, elaboramos una guía técnica, elaboramos una herramienta para poder evaluar la parte de formulación y aprobación interna del presupuesto. Entonces, el año pasado, con varias, casi participaron alrededor de 20 auditorías internas, que nos colaboraron en el diseño y en la aprobación de esa herramienta. Nada más la herramienta. Y entonces este informe que sacamos recientemente, lo que fue es el resultado de la aplicación de la herramienta a la parte de formulación y aprobación interna. Y lo hicimos igual con la colaboración de auditores internos. Entonces nosotros mandamos una invitación a todas las auditorías internas. 22 auditorías se inscribieron para trabajar con nosotros y ellos fueron los que aplicaron la herramienta que nosotros habíamos construido y ellos elaboraron su producto. Ellos hicieron la auditoría, elaboran su producto y ellos son los que determinan los resultados. El informe que nosotros hacemos, nosotros los guiamos, claro, ¿verdad? En todo ese proceso tuvimos alrededor de 9 sesiones con ellos. La última fue presencial, para recopilar, digamos, todas las experiencias. Y lo que hacemos en este informe es recopilar todo lo que ellos lograron determinar cuando aplicaron la herramienta.
1: Bien, bueno, esto más bien le da un enfoque como un poco más positivo, ¿verdad? Porque no es solamente ver el problema, sino que a partir de un instrumento que ustedes, como usted muy bien nos indica, que ustedes le facilitaron a las municipalidades, pues lograron observar puntos de mejora, podemos decirlo así, para los presupuestos. Ahora bien.
4: Y una parte importante, perdona que te interrumpa, es que también nosotros les enseñamos a ellos cómo aplicar la herramienta, le damos acompañamiento y el tema presupuestario no era un tema como que los auditores internos lo manejaran mucho o lo aplicaran dentro de sus planes operativos, porque es un tema bastante técnico. Entonces nosotros también pues los capacitamos, por decirlo de alguna forma. Entonces para mí lleva como esos dos componentes, la parte de capacitar a los auditores y la otra parte de poder recopilar y reconocer y entender los resultados para que las administraciones puedan mejorar.
1: Excelente, muy bien. Ahora, Este instrumento es, digamos, especie de guía, ¿verdad? Guía machote para que las municipalidades puedan revisar cómo van con esto del presupuesto. ¿Cómo lo elaboraron ustedes? ¿Es solamente para munis o funciona para las instituciones del sector público?
4: No, en este caso solo para municipalidades, porque esa guía nosotros la elaboramos de acuerdo con la normativa existente para el presupuesto municipal. Y mucho del presupuesto municipal se rige por el Código Municipal, más otras normas internas que nosotros hemos ido emitiendo. Entonces, digamos que esa guía se nutre de esa normativa que es específicamente para municipalidades.
1: Excelente. Yo creo que es importante indicar para aquellas personas que no lo conocen que las municipalidades elaboran sus presupuestos, pero tienen que ser aprobados por la Contraloría. Y es un problema no aprobarlo porque si no las municipalidades, aunque cuenten con los recursos, tienen que trabajar con el presupuesto del año anterior. Es decir, ahí se van a quedar recursos sin ejecutar debido a la de pues algún error, alguna falló en la elaboración precisamente del presupuesto. Entonces, aquí la Contraloría pues les está ayudando a las municipalidades para que precisamente cuando presenten el presupuesto lo hagan de la mejor manera también, ¿verdad, doña Vivian?
4: Correcto, y fue parte del por qué decidimos hacer este tipo de guía y este tipo de informes, porque queremos fortalecer el presupuesto municipal. Queremos que de prevenir antes de que sea presentado a la Contraloría que algunas de las debilidades puedan ser reconocidas y puedan ser corregidas. En este caso, aunque el presupuesto se basa en muchas etapas, pues nosotros sí nos basamos en las primeras dos etapas, que es la de formulación y aprobación interna. Entiéndase aprobación interna cuando tienen que someterlo a aprobación del Consejo.
1: Claro. Ok. Eso yo creo que es importante. Ustedes ahorita, como nos está indicando, se enfocaron en las partes, digamos, preliminares de la elaboración del presupuesto. ¿Usted podría, así, de manera muy general, explicarnos cómo es el procedimiento en la MUNI para llegar hasta que ustedes les devuelvan, ojalá, el presupuesto aprobado o el presupuesto no improbado, pero ¿cuál es todo ese caminar dentro a nivel interno de la MUNI?
4: Bueno, lo primero que tiene que hacer un gobierno local es su planificación, ¿verdad? Una planificación interna de cuáles son aquellos proyectos que ellos quieren ejecutar el año siguiente. Con base en esa planificación, pues ellos tienen que elaborar su presupuesto. Y ellos van elaborando el presupuesto asignándole recursos a los diferentes proyectos y debe estar vinculado ese presupuesto con esa planificación. Que si yo planifiqué realizar tantos arreglos de vías, pues entonces el presupuesto tiene que reflejar cuántos recursos, de dónde voy a tomar esos recursos, ¿verdad? De dónde van a provenir, cuáles son los ingresos que yo voy a obtener y cómo los voy a ir distribuyendo dentro de los diferentes proyectos.
1: Hay una
4: Una vez
1: proyección
4: que,
1: de ingresos, entonces.
4: correcto, y de gastos también, es una proyección de ingresos y gastos. El presupuesto es una proyección en qué yo voy a, creo, estimo que lo voy a utilizar. Pero bueno, para eso conlleva una serie de requisitos que ya están establecidos en la norma. Y algunos requisitos son sumamente formales. Para yo poderle dar eficacia a ese documento, ¿verdad? Porque lo primero que elabora la administración es un proyecto de presupuesto y adquiere eficacia cuando se somete a aprobación del Consejo. Y una vez que el Consejo lo aprueba, ya es un proyecto de presupuesto, ya es el presupuesto definitivo. Pero digamos que tampoco es tan sencillo. Y parte de las debilidades que nosotros encontramos es que tiene que haber como estudios de viabilidad financiera. Yo no puedo decir que voy a otorgarle recursos, por ejemplo, a creación de plazas y que voy a crear 20 plazas si no tengo los recursos para hacerlo. O si los recursos que yo voy a utilizar no son recursos que voy a recibir en el tiempo, por decirte algo, no puedo habilitar plazas fijas, ¿verdad? Un salario fijo para X cantidad de personas por una transferencia que voy a recibir una única vez en la vida,
1: Correcto. Sí, para un
4: ¿verdad?
1: proyecto en específico que tiene un tiempo límite, un periodo de vida.
4: Por ejemplo, entonces, la norma lo que dice es que usted tiene que demostrar que va a tener los recursos para darle sostenibilidad en el tiempo a los proyectos.
1: Muy bien.
4: Y entonces eso es parte de cuando usted lo está formulando. Una vez que ya usted lo formula, que pasa a aprobación del consejo, usted entonces ahí sí ya lo puede enviar a aprobación de la Contraloría.
1: Algo muy importante es que esto sí tiene que empatar exacto, ¿verdad? Entre lo que son los ingresos y los gastos.
4: Correcto, tiene que estar equilibrado, le llamamos nosotros.
1: Porque no puede ser, bueno, usted me corregirá, ¿verdad? Usted conoce mejor. No puede ser ni que me sobre plata ni que me falte plata, porque se supone que los recursos de las munis están para ejecutarse, no para
4: Claro.
1: que haya un superávit.
4: Superávit. Claro,
1: Ajá.
4: pero sí puedes tener superávit y
1: Como
4: existe.
1: un colchoncito.
4: Sí, hay dos tipos de superávit, ¿verdad? Que es el superávit libre, que tiene una mayor flexibilidad de utilización, no es tan libre, ¿verdad? Pero sí tiene una mayor libertad. Y otro que es superávit específico, que aunque es superávit, solo lo puede gastar en ciertas cosas que así lo indica la norma.
1: Pero sí se vale entonces, nada más al tenerlo claro, que la MUNI no cierre el año, digamos, cero presupuesto, o sea, que no me queda nada de recursos, y porque todo lo invertí en los gastos, porque siempre pueden surgir emergencias, situaciones inesperadas.
4: Correcto, y la mayoría tiene superávit. O sea, el presupuesto sí le va a dar
1: Normal.
4: cero tomando en cuenta el superávit, ¿verdad? Que es el colchoncito que queda por ahí. Pero claro que lo ideal es que se pueda ejecutar la mayor cantidad porque y la idea es que se ejecuten proyectos para la comunidad.
1: Ahora, bueno, yo sé que nos salimos un poquito del tema, pero yo me pongo a pensar. Ahorita pongo el tema de Sarapiquí, ¿verdad? Sarapiquí no sabe cuántas veces se le va a inundar Sarapiquí. Y entonces, ¿cuántas obras de mitigación o cuántas asistencia va a tener que brindar a la gente? ¿Todas las municipalidades tienen un colchón igual o puede variar dependiendo de la MUNI, dependiendo de sus características?
4: Todo varía, pero también Gustavo, también ellos tienen sus fondos de emergencia, digamos, que tienen ahí como esa reserva, ¿verdad? Para esos casos fortuitos que tienen que hacerle frente y que tal vez no estaban tan planificados, ¿verdad? Pero todos los colchoncitos, porque de todas las municipalidades son diferentes, ¿verdad? Entonces, hay municipalidades que tienen mucho más dinero para invertir. Y otras, digamos, que tienen muy poquito dinero, y hay algunas muy poquitas que pueden incluso tener déficit, ¿verdad?
1: Okay, sí, okay. La otra cosa que le quería preguntar es. Se habla mucho de presupuestos participativos. O sea, el elemento de esa participación ciudadana, digamos, dentro de lo que ustedes ahorita están revisando, ¿es un elemento a considerar que ustedes evaluaron?
4: Ese fue un componente que nosotros le llamamos transparencia y rendición de cuentas. Y lo que encontramos es que hay deficiencias todavía importantes. Incluso hay problemas de comunicación a lo interno del gobierno local, por ejemplo, con las unidades ejecutoras o con los departamentos que tienen que ejecutar los recursos. A veces no hay una comunicación muy fluida. Hemos encontrado también que es como el encargado de presupuesto el que elabora el presupuesto, pero no toma en cuenta la opinión del resto de los departamentos.
1: O sea, la
4: Entonces,
1: participación es mucho más limitada.
4: todavía mucho más limitada a lo interno, ¿verdad? En este caso, que nosotros lo que estamos diciendo, no, o sea, en el presupuesto debería de confluir todos los que participan dentro de la ejecución y dentro, ¿verdad? Dentro del presupuesto.
1: Claro, la
4: Pero,
1: parte ambiente tiene que tener ahí una parte, en comunicación.
4: correcto, recursos humanos, si es que necesitan plazas, ¿verdad? Y no solo, sino cómo escucharlos, ¿verdad? Y poderles, que ellos también puedan emitir su criterio y puedan aportar para enriquecer el presupuesto. Eso a lo interno. Y luego también nosotros tocamos temas y hay debilidades en el tema de transparencia, de cómo lo comunican, de cómo está visible el presupuesto al ciudadano. Que
1: Esa
4: eso
1: es
4: lo que
1: transparencia y
4: hace,
1: rendición de cuentas.
4: correcto, y eso lo que hace es limitar el control ciudadano. Porque usted como ciudadano no conoce cómo está compuesto el presupuesto de su gobierno local, cómo lo va a controlar y cómo le va a pedir cuentas a la municipalidad si ni tan siquiera conoce cuáles son los proyectos que hay.
1: Nos vamos a la pausa, ya casi regresamos.
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1: Volvemos, última parte del programa de hoy. Yo soy Gustavo Delgado. Gracias por escuchar siempre la emisora 89.1 FM. Vamos a escuchar a continuación la segunda parte de la entrevista con doña Vivian Garbanzo, gerente del área de fiscalización para el desarrollo local de la Contraloría General de la República. Adelante.
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6: ¿Cuáles son, no sé si usted o que usted tiene la respuesta, pero sería interesante saber, cuáles son las principales razones por las cuales a las MUNES le rechazan el presupuesto?
4: Hay muchas, hay variadas. Algunas de ellas son a veces por requisitos formales, les llamamos nosotros. Cuando nosotros recibimos el presupuesto inicial, lleva un proceso de admisibilidad, le llamamos nosotros, donde se debe cumplir una serie de requisitos. El Código Municipal establece, te pongo un ejemplo, de que el Consejo debe aprobar el presupuesto, una sesión únicamente para aprobar el presupuesto,
6: ajá.
4: Y que no se deben tocar otros temas. Que si tocan otros temas es motivo de improbación. Y eso no lo decimos nosotros, lo dice el Código Municipal. Y eso pasa.
6: Sí, ¿verdad? De que meten cuatro temas.
4: Exacto, de que ya aprobaron el presupuesto, pero a algún regidor se le ocurrió discutir algo, ¿verdad? De la calle, del tal barrio, del parque, de lo que sea, y toman otro acuerdo adicional.
6: Qué torta.
4: Entonces, eso es motivo de improbación. Hay otros motivos también de improbación, por ejemplo, de que hay leyes que les obligan a que tiene que incorporar recursos para X o Y o de para cubrir sus préstamos, por ejemplo. Debe incluir todo el dinero para cubrir los préstamos, por ejemplo, que ellos tienen con el IFAN. Y hay una ley que dice que si usted no incorpora la totalidad del dinero para hacerle frente al préstamo, es motivo de improbación. Total.
6: La MUNI no puede andar amarrando perros.
4: No. No, porque me imagino que al momento de establecer las leyes, tal vez dijeron, no, es importante que ellos le hagan frente a esa deuda, ¿verdad? Entonces, hay otros requisitos, ¿verdad? Que por ejemplo, hay otra ley que dice que tiene que calcular la totalidad de recursos para el Fondo de Capitalización Laboral. Que si usted no calcula el porcentaje total, es motivo de improbación. Y temas así, esos son como los temas formales. Y eso es improbación total que, como vos decías, bien decías al inicio, le aplica entonces el presupuesto del año anterior. Y eso lo que implica es que si le aplica el del año anterior, no puede incorporar proyectos nuevos.
6: Sí, incluso yo he conocido casos de municipalidades que repiten la improbación del presupuesto, ¿verdad? Entonces, imagínense, están trabajando con presupuestos de 2 años atrás.
4: Correcto.
6: O sea, cursos de 2 años atrás.
4: Correcto. Y eso lo limita mucho.
6: Claro, mucho. Es un pecado también porque la gente está esperando. Hay obras, proyectos de mucho tipo, sociales, infraestructura.
4: Entonces, y luego hay improbaciones parciales. ¿verdad? Que no se les imprueba todo el presupuesto, pero se les imprueba una parte. ¿Por qué? Porque los recursos que están utilizando no los pueden utilizar para eso, porque incorporaron más dinero que van a recibir de una transferencia y el concedente o quien les va a dar el dinero dice que no, que el dinero que les va a dar es menor. Entonces ahí nosotros tendremos que hacer como las aprobaciones parciales y ellos hacer sus ajustes en el presupuesto.
6: Algo que yo vi esto, repito, en una noticia, ¿verdad? De este tema de debilidades presupuestarias en 22 municipalidades, pero la nota que es del Observador no cita a las municipalidades. Y a mí me parece bueno porque, como usted lo indicaba al inicio, estas municipalidades se están sometiendo a este ejercicio de manera voluntaria, ¿verdad?
4: Totalmente.
6: Entonces, si bien se encontraron debilidades, existe en el espíritu de estos gobiernos locales o dentro de esos funcionarios de las auditorías el interés por
4: De
6: mejorar,
4: mejorar.
6: ¿verdad? No es solamente que lleguen y los feliciten porque lo hicieron todo muy bien. ¿Podemos saber cuáles fueron entonces esas 22 munis?
4: Claro, fue Alajuela, Aserrí, Bagaces, Heredia, Ojancha, León Cortés, Limón, Los Chiles, Nicoya, Paraíso, Poás, Puriscal, San Carlos, San Isidro de Heredia, San Mateo, Santana, Sarchí, Siquirres, Talamanca, Upala, Vázquez de Coronado y Zarcero. Como puedes ver, hay de todo el país, grandes, medianas, pequeñas, cabeceras de provincia, de todo. Y te voy a decir que de todas las convocatorias que hemos hecho para diferentes trabajos en coordinación con los auditores internos, esta ha sido la convocatoria más grande.
6: Ah, qué bueno. Sí, yo iba a apuntar también esto que usted menciona, de que, por ejemplo, Alajuela es la segunda municipalidad a nivel de presupuestado,
4: Presupuesto.
6: ¿verdad? Entonces es bien importante que tengan ese espíritu de mejoría, o en el caso de Heredia también manejan presupuestos altos, Limón, que también es cabecera de provincia, o San Carlos, que es una municipalidad que administra importantes recursos en muchas áreas, pero una de ellas es en el mantenimiento de la red vial de su cantón. Entonces, sí hay un poco de todo y sobre todo destacar eso, ¿verdad? Que tienen un espíritu de mejoría. Hay varios aspectos por mejorar, pero si fuéramos a destacar lo que ya encontraron ustedes específicamente en estas munis y que tal vez es más repetitivo o es más sensible.
4: Sí, nosotros lo agrupamos en tres, en tres aspectos. Uno es la parte de la normativa, que en algunos casos está desactualizada, ¿verdad? Y eso obviamente les afecta a la hora de hacer sus formulaciones. Porque aparte de la normativa que ya existe, ¿verdad? Que es el código y normativa emitida, algunos gobiernos locales también por su autonomía emiten su propia normativa de la forma en que deben hacer y diseñar su presupuesto.
6: Ah,
4: Pero
6: tiene
4: mucha de esa normativa, sí, se ha quedado en el tiempo y está un poco desactualizada, su normativa interna, por decirlo de alguna manera.
6: ¿Y si tienen que tener una normativa interna o no necesariamente y se pueden basar exclusivamente en lo que indica el código?
4: No, lo ideal, porque recordemos que cada cantón también tiene como sus particularidades, ¿verdad? Y su forma. También recordemos, Gustavo, que hay municipalidades que tienen consejos de distrito, que también deben incorporar los presupuestos de esos consejos dentro del consejo, de la mamá. Entonces sí es importante como que todo eso esté especificado, ¿verdad? De cómo se va a hacer, cómo se va a incorporar, para qué, etcétera. Entonces sí es importante que la normativa, pues, y no solo actualizada, sino que la conozcan, que la divulguen a lo interno del gobierno local, ¿verdad? Que es lo que ellos han definido para la elaboración de su presupuesto. Esa es como la primera debilidad. La segunda tiene que ver mucho, nosotros le llamamos desafíos metodológicos y procedimentales, y tiene que ver mucho con esto que yo te decía de la parte de la viabilidad, de la parte técnica a la hora de elaborar el presupuesto. Hay todavía desafíos, hay personas que todavía presentan debilidades al hacer por ejemplo, un análisis de plurianualidad, que la norma lo solicita, es necesario y tienen muchas debilidades a la hora de elaborar, lo que ya son como esos análisis técnicos que usted debe desarrollar dentro del presupuesto. Y eso lo que hace, pues, es comprometer un poco la confiabilidad de los datos que usted va a incorporar en el presupuesto, ¿verdad? No es lo mismo basarlo en un sustento técnico a decir, bueno, no, yo creo que de eso se llevará como tanto, ¿verdad? A mí me parece, sino que sea como algo como más técnico, más fundamentado, más analizado. Y el tercero, que yo te comentaba ahora, tiene que ver con las debilidades de transparencia y rendición de cuentas, tanto al interno del gobierno local como la parte del ciudadano.
6: Muy bien. En este tema de los presupuestos, un presupuesto plurianual, creo que ahorita está en 5 años. No estoy seguro si es de 3 a 5 años o si
4: cinco,
6: son,
4: sí.
6: Son 5, ¿verdad? Esto yo he escuchado a ciertas críticas por parte de miembros del régimen municipal. Esto para que la gente lo entienda, es que ya no se está planificando de año a año, sino que se están proyectando ingresos y gastos para ese periodo de 5 años, que me está aclarando.
4: Correcto.
6: Usted, doña Vivian. Repito, yo he escuchado que esto se ha convertido para algunos, ¿verdad?, en un tema. ¿Cuál es la importancia de que las municipalidades miren más allá de ese horizonte cercano que podemos decir que son esos 12 meses?
4: Para mí, la más importante es la continuidad de servicios, ¿verdad? Que era un poco lo que yo te decía, porque, por ejemplo, con el mismo ejemplo que te daba de que yo voy a contratar una persona, yo no tengo que hacer, yo no, no es suficiente con que yo me asegure que voy a tener el salario de esas personas para el otro año. Por ejemplo, solo para el 2027, si yo lo estoy contratando a plazo indefinido, sino que yo tengo que hacer un análisis y yo voy a poder pagarle, porque si no, eso después, eso se presta incluso hasta para temas judiciales, ¿verdad? Y igual los proyectos. Entendemos también que los proyectos normalmente no son de un año cuando son proyectos grandes, sino que son proyectos que son de más años. Entonces, sí consideramos que es bastante importante que se haga ese análisis plurianual. Y otra cosa es que a nivel normativo, eso está, yo creo que viene hasta dentro de la Constitución Política, hay un artículo ahí que habla sobre esas proyecciones plurianuales, ¿verdad? Donde se tiene que un presupuesto, a pesar de que tiene el principio de anualidad, pero sí tiene que mirar más allá, porque si no, corre el riesgo de que en algún momento el gobierno local no tenga los recursos para cubrir sus necesidades.
6: Yo creo que ha sido, hablando en términos generales, ¿verdad?, una constante, más allá de la situación tal vez de hace unos años atrás, el aumento de plazas y sobre todo pienso en aumento de plazas por el tema de policía municipal, ¿verdad? Creo que, no sé si ustedes lo habrán vivido, o sea, lo habrán visto así, pero bueno, uno de los principales compromisos que se hicieron en campaña, lo que se vienen haciendo en campañas electorales municipales, es la creación o el reforzamiento de la policía municipal, ¿verdad? Es así como yo lo estoy mencionando, que tal vez en estos últimos años más municipalidades han hablado de aumento de plazas.
4: Mira, es que más que aumento de plazas, Gustavo, yo lo que he notado es que más municipalidades recurren al tema de policía municipal, ¿verdad? Más gobiernos locales. Al principio eran como muy poquitas las que tenían policía municipal y lo han ido como más municipalidades han entrado por el tema de seguridad, que se ha vuelto todo un tema, ¿verdad?, a nivel país. A nivel de plazas, ha venido de todo, si hay incrementos a nivel de plazas, ¿verdad? Y nosotros a veces encontramos un gobierno local que nos incorporan un presupuesto 26 plazas, ¿verdad? Y no está mal, digamos que la Contraloría, si usted tiene el dinero para hacerlo y usted justifica muy bien para qué lo quiere, nosotros no tenemos ningún problema, ¿verdad? El tema ahí es donde yo te digo que entra como esa parte técnica y ese análisis financiero.
6: Sí, a ver, aquí no podemos decir ni que tener nuevas plazas es bueno o es malo, o más bien reducir plazas será bueno o es malo, porque eso depende también de toda una planificación y una organización municipal.
4: Correcto.
6: Yo conozco el caso de, sobre todo cuando hablamos de países donde han experimentado un proceso de desarrollo. centralización fuertes de las municipalidades, por supuesto que crecen porque entonces aumentan en los...

0: Quisiera preguntarle, cuando se hace todo este trabajo y cuando uno espera que las municipalidades entonces vayan creciendo en presupuesto, porque los cantones van creciendo, pero también hay un tema que es el de mejora en la recaudación. Es algo que ustedes también han observado, porque también a veces se señala como un punto débil de algunos gobiernos locales, para no generalizar.
1: Sí, digamos, el tema de recaudación, nosotros lo vemos desde dos frentes, por decirlo de alguna manera. Uno es porque usted también tiene que proyectar sus ingresos, ¿verdad? Entonces, lo que hemos a veces visualizado es que hay municipalidades que proyectan un ingreso sumamente, como, ¿cómo decirlo?, como exagerado, ¿verdad? De que con un año a otro yo digo que voy a crecer el 200%. Y entonces yo le pregunto, bueno, ¿por qué? ¿Verdad? ¿Cuál es la estrategia y qué es lo que, por qué usted considera que va? Y si no hay una justificación también de fondo, pues nosotros también hacemos una aprobación parcial de sus ingresos, ¿verdad? Porque la proyección tiene que ser lo más ajustada a la realidad. Porque aquí no se trata de decir, porque entonces el tema es que yo proyecto el 200% de los ingresos y también eso va de la mano, entonces yo digo que voy a contratar 50 personas con esos ingresos que yo estoy proyectando, ¿verdad? Pero si no es real y si yo no me brindan una justificación o un análisis, ¿verdad? Entonces, y nosotros no podemos tampoco ser como tan irresponsables de decir, ah, ok, está bien, yo se lo apruebo porque usted así considera que lo va a hacer. Ese es un tema. El otro tema es que desde el punto de vista de fiscalización posterior, que son las auditorías que nosotros hemos venido haciendo, ahí ya nosotros sí podemos ir a hacer una revisión en sitio más real y al momento y ver qué es lo que está sucediendo. Y si alguna municipalidad se ha venido quedando ahí un poco rezagada y ha venido a la baja en los ingresos, pues nosotros también nos interesa ver qué auditoría podemos realizar para ayudarle a impulsar y ayudarle a que corrija ciertas prácticas que está teniendo que le está impidiendo, por ejemplo, el tema de morosidad, ¿verdad? Que es todo un tema también en en las municipalidades. Pero lo vemos por esos dos lados que te digo. No pueden tampoco decirnos que van a crecer desproporcionadamente y también nos preocupa cuando vemos que la municipalidad está decreciendo en sus ingresos.
0: Muy bien. Ok, toda esta información, todo lo que fue este estudio y que las municipalidades se la aplicaron a ellos mismos, después volvió a ustedes como para ya hacer recomendaciones y observaciones o cómo funcionó ya, digamos, la etapa final del ejercicio.
1: Ellos emitieron sus informes, ¿verdad?, de auditoría. Nosotros hicimos ejercicios con los auditores, hicimos toda una recopilación de los resultados y por eso te decía que los resumimos en estos tres componentes o en estos tres resultados que fueron muy repetitivos en todos. Y al final del informe emitimos ahí como algunos aspectos que son prioritarios de atender, que va muy enfocado a la actualización de la normativa, a fortalecer la transparencia, a poder fundamentar más los presupuestos con análisis pues más técnicos.
0: Muy bien. Todo esto se trabajó con los auditores, nos mencionó ustedes, bueno, con las auditorías. De alguna manera, ustedes se ocuparon de que esto llegara también a conocimiento de la administración y del consejo.
1: Sí, claro, nosotros, los auditores por sí mismos hicieron sus presentaciones de resultados a cada administración y nosotros como Contraloría hicimos una reunión para comentarles a todas las municipalidades involucradas los resultados del estudio.
0: ¿Alguna percepción de la reacción precisamente de...
1: Vieres que en general yo sentí que tanto la administración y como las auditorías igual estaban un poco muy agradecidos, digamos, de que se hubiera hecho el ejercicio, porque como decíamos, era previo a la formulación del presupuesto y que eso les podía permitir pues corregir algunas cosas que tal vez ellos tenían por ahí, no le habían dado mucha pelota, y el informe pues permitía como por lo menos ponerle más atención a ciertas cosas que se estaban ahí observando. Entonces, en general ha sido bien recibido. Nosotros pretendemos para el próximo año continuar con este ejercicio para la otra.

0: otras, para las otras etapas del presupuesto, como para concluir todo el proceso y que pueda quedar ahí un poco el instrumento y crear nuevamente el instrumento para evaluar otras etapas, para que también les pueda servir ahí como insumo a la hora de emitir el documento.
1: Ok, perfecto, pues felicitarlos por el trabajo, qué bueno que pues está tratando de apoyar a las municipalidades en un tema tan sensible como este. Yo lo mencionaba que tal vez a nivel de toda la gestión municipal el tema presupuestario es el más delicado, es el que puede generar más interés, por
0: Correcto.
1: supuesto, a partir de una planificación hasta el proceso de ejecución, ¿verdad? O sea, es algo que lleva su proceso, y que ustedes estén ahí es bien importante, no solamente diciendo aprobado o no aprobado, sino que ayudando precisamente a que las municipalidades puedan mejorar en esos aspectos. Doña Vivian, como siempre, le agradezco mucho el tiempo.
0: Muchas gracias.
1: Gracias a las personas que han estado con nosotros y hasta pronto. De esta manera llegamos al final del programa de hoy. Gracias por su atención. Volveremos mañana. Feliz noche.
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2: Hola, ¿qué tal? Muy buenas tardes. Bienvenidos todos a Cosecha de Bienestar con Karen Dondi. Estamos cerrando casi este mes de agosto. Vean qué rápido que va el tiempo. 28 de agosto del 2026. Y es un gusto cerrar semana, por supuesto, con gente de nuestra producción nacional. Para CRC 89.1 Radio, con energía, entusiasmo y empatía, esta tarde de viernes. En los controles nos acompaña nuestro compañero David Guerrero. Y así como les indicaba, nos vamos al campo. Esta tarde con el productor Kevin Aguilar desde la zona de Cartago. Kevin es productor de papa. Don Kevin, ¿qué tal? Bienvenido a Cosecha de Bienestar.
3: Buenas tardes, doña Karen, ¿qué tal? Todo muy bien por acá, por dicha. Bastante pasados por agua, pero gracias a Dios todo bien.
2: ¿Desde qué zona de Cartago? Porque usted y yo conversamos en la mañana y me decía que tenían mucha lluvia. Entonces, ¿desde qué sector de Cartago producen ustedes papas?
3: Bueno, nosotros somos de Pacayas, pero producimos en la parte del volcán Turrialba y el volcán Irazú. Y donde tenemos un poquito más de afectación de agua es por la parte del volcán Turrialba, que como sabemos, la entrada de los frentes fríos y todo se da por la zona del Caribe, entonces golpea más fuerte desde ese lado.
2: Entonces, efectivamente, si en la ciudad capital está hoy frío el clima, yo me imagino allá cerca del volcán Irazú.
3: Sí, sí, las temperaturas son bastante bajas y tras de eso, pues sumémosle la llovizna, ¿verdad? Ya trabajar con barro, porque las cosechas se ponen incómodas para sacarlas del campo y pues eso es una lucha constante. Ya de por sí hay muchas luchas y ahora con este fenómeno del Niño, pues se nos ha complicado bastante el panorama.
2: Amigos oyentes, don Kevin es productor de papa y representa a la Cámara Nacional de Productores de Papa. Don Kevin, tal vez iniciar, ya que usted mencionaba cómo está el clima, y para hacer una conexión también con el consumidor, cuéntenos un poco, un día como hoy, un día súper lluvioso en todo el país, en esa zona, ¿a qué hora inician ustedes su labor en el campo con los peones? Y yo me imagino que si tenemos mucho barro, hasta cuesta caminar, ¿verdad? Pese a que llevamos botas de hule, pero usted me corrige si pesa o no pesa.
3: Bueno, pesa y bastante, sí. Ya pesa sin agua, ahora con la tierra, con agua y barro es todavía más pesada. A ver, la jornada de nosotros empieza básicamente a las 4:30 de la mañana que salimos hacia las fincas. Pasamos recogiendo a los muchachos que nos colaboran. Ya a las 5:30, 5:20 más o menos, ya estamos en la finca empezando a cosechar específicamente, ¿verdad? Hoy, dichosamente, en la mañana, pues como de 5:30 a 8 de la mañana, no llovía casi. Incluso parecía que podía haber ahí como unos rayitos de sol, pero de repente ya empieza a llover, entonces ya la cosecha se hace bastante más incómoda porque ya se ocupa ponerse una capa, que ponerse un pantalón de hule, ¿verdad? Ya la tierra se pone mucho más pesada porque se humedece, ya se hace barro, entonces ya sacar la cosecha, bueno, cuando uno cosecha generalmente usa sacos, ¿verdad? Un saco, estamos hablando que puede más o menos pesar unos 50 a 60 kilos. Eso, digamos, cuando normalmente está seca la tierra. Ya cuando se humedece, pues puede llegar, perfectamente pueden llegar a los 70 kilos los sacos. Para estas instancias, digamos, el terreno está demasiado húmedo. Entonces no se puede utilizar la maquinaria, un tractor o un pick-up, no se pueden meter al terreno porque si no simplemente se hunden y ya quedamos.

0: ahí.
1: con otro problema, que ya sería buscar cómo sacar el vehículo de ahí. Entonces se hace con los muchachos, cada uno vamos cargando el saco al hombro hasta la orilla de la calle, hasta donde se pueda armar el camión o el pickup. Y ya después de eso, bueno, ya ahí es, imaginémonos un escenario donde está lloviendo, ¿verdad? Donde ya la tierra está muy mojada, se hace barro, conforme uno vaya pasando cada vez más, pues uno hace mucho más barro. Entonces, bien, las papas las traemos a la planta donde las lavamos y vienen hechas un caldo, llamamos nosotros, ¿verdad? Porque viene todo mojado, viene todo embarriolado, entonces ya por ahí más o menos de la 1:30, 2 de la tarde, se empieza el proceso de lavado. Se hace por medio de unas máquinas que lavan el exceso de tierra. La papa sale limpia por una
2: Muchas gracias
1: banda
2: por continuar con
1: donde...
2: nosotros. Bueno, es Marta.
3: Continúa, ¿quién?
1: Sale por una banda donde se hace un secado por turbinas de aire calentado por gas. Entonces ya la papa, una vez que venía hecha un barrial, sale a otra banda donde ya está limpia, ya está seca. Se hace una selección manual donde seleccionamos lo que sería primera calidad, una papa de perfectísima calidad. Y luego se hace un empaquetado ya sea en mallas o en cajas, dependiendo del el mercado que se le vaya a dar.
3: Kevin, vean todo lo que tienen que hacer ustedes, ¿verdad? De ahí la importancia de que yo quería cerrar esta semana con un productor, porque mañana vamos a ir o a la feria del agricultor o al supermercado a comprar papas, porque las papas son uno de los productos principales en la mesa del costarricense, ¿verdad? Esa gran labor que realizan ustedes y lo que me mencionaba, con el saco al hombro, ¿verdad? O sea, tienen que hacer fuerza, tienen que tener mucha energía, y empatía y amor por la población, ¿verdad? Porque yo me imagino que no solamente tienen que venir y recoger un saco, me imagino que son varios sacos, ¿verdad? En esa labor. Y antes de esa labor, estar agachados, estar recogiendo la papa y otras tareas que me imagino que deben hacer.
1: Sí, claro, verdaderamente es un esfuerzo bastante grande. Pues en el campo hay un esfuerzo físico muy, muy, muy desgastante, ¿verdad? Dichosamente, pues la gente que le colabora a uno lo hace con muy buena voluntad. Porque creo que sin nosotros tener esa mano de obra, pues posiblemente sería muy, muy, muy difícil poder estar mandando nuestros productos a todos los consumidores. Sí, yo creo que también es un espacio, pues, idóneo este para agradecerle a cada uno de los colaboradores que entregan el
3: Eso
1: sector
3: quería
1: agrícola.
3: también, Kevin. Y que usted me mencione los nombres de esos colaboradores, de esos brazos que son los que hacen que yo tenga las papas en la mesa de mi hogar.
1: Sí, claro, sí. Bueno, pues, tenemos a... Ahora, por esta zona hay mucho nicaragüense también, que ellos vienen buscando una mejor vida, por así decirlo, porque sus condiciones donde están no les favorecen. Entonces, dichosamente, como te decía antes, por acá nos colaboran bastante. Por ahí uno de los muchachos que más nos colaboran acá, porque van y cosechan y luego vienen a la planta a hacer todo el proceso de lavado. Hay un muchacho que se llama Ariel, otro que se llama Manuel, José, Israel, está otro que se llama José también, estoy yo, está mi papá, está mi otro hermano, Franklin, Allen, mi papá que se llama Franklin también. Entonces es una cadena de manos muy, muy larga, desde que se pone la semilla al suelo hasta que llega ese producto al consumidor, ya sea en la feria del agricultor, que dicho sea paso. Las papas, la mayoría de papas que nosotros lavamos hoy, Van para las ferias de los agricultores.
3: Ah, van para las que ustedes lavaron hoy, van para la feria del agricultor.
1: Sí,
3: y tenemos entonces papitas frescas, ¿verdad? De ahí la importancia también, amigos oyentes, del respaldo al productor costarricense. Vean el relato que nos cuenta Kevin Aguilar, productor de papa, de una familia de productores, que dicho sea de paso, Kevin, su papá, ¿cuántos años tiene de estar en esta actividad? Y todavía usted me lo está mencionando como de los que realizan toda esa tarea para que la población tenga el producto en la mesa, ¿verdad?
1: Sí, sí, correcto. Como te decía antes, es un encadenamiento pues bastante importante. Mi papá, él tiene 62 años, yo digo que está súper joven todavía porque está con toda la energía y con toda la actitud de salir todos los días a trabajar y con esa mentalidad positiva de que siempre las cosas cuando se hacen bien en un futuro todo va a venir por bien también. Y mi papá tiene, podría decirte que más de 35, cerca de los 40 años de dedicarse a esta actividad. Él comenzó detrás de mi abuelo. Mi abuelo, pues, dichosamente lo tenemos en vida, tiene 96 años. Él fue uno de los pioneros en esta zona de Pacayas, en la producción de papa. Hace, no sé, te puedo decir que más de 70 años posiblemente. Y es todo un referente, porque en aquel momento producir papa era aún más artesanal de lo que se hace hoy en día, ¿verdad? Había pues más limitaciones en cuanto a apertura de mercado, porque pues transportar mercadería en el territorio nacional en aquellos años me imagino que era toda una odisea, ¿verdad? Pero sin embargo, pues él supo salir adelante y a raíz de eso, pues el día de hoy en toda mi familia seguimos la actividad como esa herencia.
3: ¿Cómo se llama su abuelito, Kevin?
1: Mi abuelo se llama Otón Aguilar.
3: Otón Aguilar.
1: Correcto.
3: Y Otón,
1: sí.
3: Aguilar es el que está también cosechando todo ese aprendizaje en sus nietos en este momento.
1: Sí, sí, él expresa que se siente orgulloso de ver que los nietos siguen su legado, ¿verdad? Su trabajo, que hemos aprendido de una buena manera de hacer las cosas bien, de ser honrados, de ser leales a lo que se dice, la palabra, como dice, por la palabra del hombre. Entonces, todos esos legados y todos esos aprendizajes, nosotros hacemos todo lo posible para mantenerlos. Y dichosamente la gente que nos conoce acá por esta zona, pues saben que esas son unas de las cosas que nos caracterizan y eso en realidad se siente muy bonito, ver que hemos seguido pues los buenos pasos de lo que en algún momento mi abuelo se dispuso a forjar, ¿verdad?
3: Excelente. Y es que, amigos oyentes, Kevin es de las nuevas generaciones que decidió quedarse en esta actividad junto con otros hermanos. Ustedes también, bueno, aparte de papa, tiene un hermano que está cultivando cebolla en la misma provincia, ¿verdad? Es una, alternan ustedes la producción. Usted está específicamente en papa.
1: Sí, correcto. Mi papá y Franklin y mi otro hermano Alan, estamos específicamente con papa. Y mi otro hermano está con crucíferas. Cuando te digo crucíferas, hablamos de repollo, brócoli, coliflor. Y aparte de eso, en una zona y en un momento específico del año, él tiene cosecha de cebolla también.
3: Ahora bien, antes de iniciar la jornada del día, vienen, recogen a los peones, se me van a esa finca allá en las cercanías del volcán de Turrialba. ¿Tienen ustedes, los productores, alguna acción antes de iniciar con el trabajo del campo?
1: Normalmente no, o sea, llegamos de, ya el trayecto que recorremos, ¿verdad? Ya los muchachos se preparan con la herramienta que se ocupa
0: para hacer el trabajo
1: que se vaya a hacer del día. Y después de eso, pues tomamos un desayuno o un café, como decimos nosotros, a las 8 de la mañana, ¿verdad? A echarle gasolina al motor. Y
3: lo que llaman burra, es lo que ustedes llevan generalmente.
1: La famosa burra, sí, por ahí un cafecito, si hace mucho frío, pan, más que todo a la hora del café, y luego ya sí a la hora del almuerzo, a las 11 de la mañana, que es la hora que nosotros disponemos, ya tal vez sí una comida más fuerte, ¿verdad? Un almuerzo como tal.
3: Uh-huh.
1: Y la jornada normalmente la terminamos en campo, a la 1:30, lo más tarde a las 2 p.m.,
3: ¿cómo les gusta trabajar más? ¿Con el tiempo como está hoy o cuando está más soleado? Porque es una por otra, siempre. Y también me interesa saber, Kevin, ¿cómo se cuidan ustedes? Si tienen algún protocolo al respecto.
1: Bueno, sin duda alguna, yo creo que todos preferiríamos por mucho trabajar cuando haga sol, ¿verdad? Sin embargo, digamos que los dos extremos no son buenos, donde haya solamente sol, porque tal vez puede haber un faltante de agua para las plantas, pero pues creo que es más complicado trabajar en este tipo de clima como el que tenemos ahorita, donde prácticamente no podemos hacer casi que ninguna labor. No se puede sembrar, no se puede fumigar, no se puede cosechar casi, o sea, todo se complica al doble que si fuera... porque hace mucho sol. Pues protocolos para cuidarnos cuando hay mucha lluvia, pues se utiliza la capa o un pantalón de hule para protegerse de la lluvia, ¿verdad? Y cuando hace mucho sol, pues los muchachos tienen su sombrero, su bloqueador solar, tienen sus pañuelos para cubrirse el cuello, usan manga larga, ese tipo de cosas como para protegerse más que todo de los rayos ultravioleta, más que en las zonas altas, pues hay mayor incidencia de los rayos ultravioleta, entonces hay que protegerse todavía más.
3: Entonces, eso forma parte de las buenas prácticas agrícolas, ¿verdad? En las BPA, esos protocolos de protección de cada una de las personas, forma parte de las BPA, Kevin, ¿verdad que sí?
1: Podría decirse que tal vez en la parte de salud ocupacional, ¿verdad?
3: Sobre todo en la parte de salud ocupacional, ese es el rubro, no en las BPA, tiene razón, ¿verdad? Y ustedes constantemente también reciben capacitaciones, ¿Kevin?
1: Sí, digamos, cuando uno quiere formar parte de, o certificarse más bien como productor con buenas BPA, o sea, buenas prácticas agrícolas, se toman cursos por medio del MAG, ¿verdad? Que es el que da este certificado. Ahora, hay algunas casas comerciales que brindan, pues, unos ciertos cursos cortos como de formación agrícola, charlas de algunas buenas prácticas también, como manejo de agroquímicos, tal vez métodos de preparación de suelos para siembra, manejo de residuos, de ya sobrantes de los agroquímicos que se utilizan, conservación de suelos, conservación del medio ambiente también. Esas son como algunas de las que se vienen ahorita a la cabeza, pero ese tipo de inducciones a buenas prácticas sí se da por esta zona.
3: Kevin, en el tema de la conservación de los suelos, por ejemplo, ¿cómo es yo vengo y cosecho hoy, ¿verdad? ¿Cuánto dura el ciclo de producción de la papa? Y yo los invito a todos nuestros amigos oyentes a que ingresen también al Facebook de la Cámara de Productores de Papa, porque hay unas fotografías, que por cierto, proporcionadas por Kevin Aguilar, de una plantación de papa, donde se ve la flor de la papa. Yo creo que la población no conoce la flor de la papa, Kevin. Ahora bien, ¿cuánto dura? Yo vengo y cosecho hoy. ¿Y cuánto dura el ciclo?
1: Bueno, desde el momento en que ponemos la semilla en el suelo hasta la cosecha, podemos hablar, dependiendo de la zona, ¿verdad? Una zona más fría, más alta, hablemos de los volcanes, vamos a tener un periodo aproximado de unos 5 meses, digamos, desde la siembra hasta la cosecha. Cuando mencionas la parte de la floración, se podría decir que la planta está un poquito más allá de la mitad de su ciclo, ¿verdad? Es una flor normalmente blanca, dependiendo, esto depende mucho de la variedad, ¿verdad? Pero lo más común es ver una floración de una planta de papa de color blanca, la flor, pero también hay color lila, hay color como un poquito más moradita y así.
3: Esta lila y morada es la cebolla, bueno, más o menos lila, que se está usando mucho en el mercado. Es una nueva variedad.
1: La papa, así es, ¿verdad? Uh-huh. Bueno, es que hay... Es curioso porque no exactamente porque la flor sea lila quiere decir que la papa va a ser lila, ¿verdad? Porque hay papas amarillas que la floración es morada. Pero sí, la papa roja tiende a tener esa floración como moradita. Hay otra papa amarilla que también florea amarillo. Hay otra papa amarilla que la flor es blanca. La flor de la papa blanca es blanca. Y así, o sea, no exactamente el color del tubérculo va a ser el color también de la flor como tal.
3: Uh-huh. ¿Y qué variedades tienen ustedes cultivadas?
1: Nosotros manejamos 2 básicamente, pero acá en el país se manejan 3, ¿verdad? Nosotros manejamos la papa blanca y la amarilla, que son las más comunes, las más comerciales. Pero por ahí también está la papa, nosotros llamamos la papa roja, pero es una papa como moradita, como linda, ¿verdad? Esas son las 3 que normalmente se comercializan acá.
3: ¿Esa papa lila, más o menos, cuánto tiempo tiene de estarse cosechando en Costa Rica? ¿Es algo nuevo arrastrábamos esa variedad?
1: No, para nada, no es nada nueva. Tiene ya, no sabría darte un dato exacto de cuántos años, pero sí sé que desde que mi abuelo hace mención de que han habido papas de ese color, tal vez no la misma variedad, pero sí ese mismo color, y eso ya hace muchísimos años, ¿verdad? Esta papa, este color, creo que lastimosamente no se comercializa tanto por desconocimiento de la población, porque tal vez estéticamente no la ven tan bonita, pero el color de la cáscara es totalmente diferente al color interno. Cuando uno agarra una papa de esta roja o como lila y la pela, se da cuenta de que por dentro no es del color de la cáscara, o es amarilla o es un poquito más amarillo pálido, ¿verdad? Son papas que de igual manera son muy ricas para comerlas, se prestan para hacer preparaciones, no sé, como un puré con mayor consistencia. Porque a diferencia de la papa blanca, por ejemplo, tiene menos agua. La papa blanca tiende a ser como muy acuosa.
3: Como muy acuosa.
1: Ajá, en cambio esta otra es más consistente, tiene más, le llamamos más sólidos. Entonces, pues permite hacer algunas preparaciones como más, con mayor consistencia.
3: Creo que los estadounidenses, Kevin, usan mucho esta papa roja en trozos para el desayuno. Y qué deliciosa. Así que estamos dando algunos tips para mañana llegar a la feria y conseguir también papa roja, porque la voy a usar de esa forma.
1: Claro, en los picadillos de papa, por ejemplo, que son muy famosos acá por la zona de Cartago, a mucha gente le gusta usar o la papa amarilla o la papa roja, porque tienen esa cualidad que te mencionaba antes, ¿verdad? De la consistencia, que son como más sólidas. Entonces, pues tiende a estéticamente a verse como más formadito el cubito cuando se hace el picadillo. Y eso pues también es bueno por la parte visual, digamos, pero en la parte pues digestiva y palatable, se sabe que pues la papa amarilla siempre siempre ha sido más rica que la papa blanca, ¿verdad?
3: Pero no sé, pero a mí la roja me encanta. Y yo invito a todos los consumidores para que este fin de semana, cuando se vayan a la Feria del Agricultor, cuando vayan al supermercado o donde compran los productos del hogar, que busquen esta papa y busquen recetas, ¿verdad, Kevin? También, porque es muy importante apoyar a estos productores que, como mencionaba Kevin, vean, hoy de madrugada, con las lluvias, con el barro y con ese saco al hombro, ¿verdad? Que no es cualquiera el que realiza esa tarea. Entonces hay que apoyar a esta población costarricense que nos brinda esa oportunidad de tener los productos en la mesa. Amigos oyentes, amigos productores, vamos a una pausa comercial, pero ya regresamos con el productor de papa, Kevin Aguilar, tercera generación de la zona de Pacayas. Kevin, ¿y qué le parece si al regresar nos vamos nuevamente a las ferias? Porque yo quiero saber más de la papa blanca y de la papa amarilla. Usted que conoce tanto al respecto, para llevarle al consumidor algunas ideas. Ya regresamos.
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3: De acuerdo con la lista de precios sugeridos para Ferias del Agricultor emitida por el CNP, tenemos para este fin de semana que el tomate de primera aumenta de 755 a 960 colones el kilogramo. La yucatera afinada aumenta de 425 a 500 colones el kilo. La manga grande pasa de 880 a 1015 colones el kilo. Y el pepino aumenta de 520 a 595 colones el kilogramo. Por otra parte, el chile dulce de primera pasa de 230 a 195 colones la unidad. Los huevos pasan de 1.175 a 1.325 colones el kilo. Y la cebolla seca y la cebolla en trenza pasan de 1.000 colones a 910 colones el kilogramo. Ya hizo su lista de compras para ir a la Feria del Agricultor este fin de semana. Recuerde que los productores lo esperan.
5: De la tarde con 33 minutos en CRC 89.1 Radio, Cosechas de Bienestar con Karen Dondi, cerrando desde la zona de Pacayas esta semana con el productor de papa Kevin Aguilar. Ahí teníamos también los precios sugeridos para algunos de los productos que consumen la población en las ferias del agricultor. Antes de regresar nuevamente con el productor Kevin Aguilar, le solicito a mi compañero David en cabina si podemos compartir un mensaje de uno de los escritores que compartió el día de ayer el programa desde la Feria del Libro. Porque, bueno, mañana es de feria, del agricultor, de compras, pero el domingo podemos darnos una vueltecita por la antigua aduana en familia y participar y tener en nuestras manos esas valiosas obras de muchos escritores costarricenses. Así es que le solicitamos a David el mensaje del escritor que nos acompañara en el programa.
6: Buenas tardes, mi nombre es Bernie Montoya, director editorial de D3, y quería invitarles para que nos visiten en la Feria Internacional del Libro, en la Antigua Aduana, este sábado y domingo. 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
5: Bueno, muchísimas gracias a este escritor por recordarnos que tenemos tareas que realizar este fin de semana. Ahora sí, don Kevin Aguilar, nuevamente desde Pacayas, Kevin, productor de papa. Kevin, ¿usted se va a dar una vueltecita por la Feria del Libro?
1: Vamos a sacar un ratito por ahí.
5: Ahí deberíamos tener libros con recetas en materia de producción de papa. ¿Qué le parece?
1: Bueno, sería buenísimo para que la gente empiece a tal vez a instruirse un poquito más, ¿verdad? En algunas preparaciones que no son tan conocidas tal vez acá.
5: Uh-huh. Y a eso quería llegar, Kevin. Bueno, hablamos un poquito antes de la pausa de la papa roja, ¿verdad? Pero comentemos sobre las variedades de papa amarilla y de papa blanca. Los consejos desde un productor. ¿Cómo usamos o para qué usamos la papa blanca y para qué usamos sobre todo la papa amarilla?
1: Bueno, ahí también va mucho en cuestión de gustos, ¿verdad? Porque he escuchado que a alguna gente o no le gusta la papa amarilla o le gusta la papa blanca únicamente. Entonces, primero partimos desde ahí, ¿verdad? Segundo, ya viéndolo desde tal vez una parte más técnica, tal vez lo podría decir. Uh-huh. La papa blanca, como te decía antes, tiende a acumular más agua. Entonces, es una papa que podría usarse tal vez como para alguna preparación, no sé, como más simple tal vez. Mientras que la papa amarilla, al tener una consistencia más sólida, tiende a concentrar también tal vez un poquito más de sabor.
5: Tal vez la papa blanca es la que me sirve para hacer el puré de papa.
1: Si la textura del puré te gusta como más, digamos, menos sólido, pues sí sería perfectamente la que funcione, ¿verdad? Si te gusta como un puré más pastoso, menos líquido, por así decirlo, entonces la papa amarilla podría funcionarte súper bien. Ahora, el color que te va a dar un puré con una papa blanca va a ser más pálido que una papa amarilla. Uh-huh. La papa blanca para un puré, perdón, para un picadillo de papa siempre funciona súper bien porque tiende como a tal vez absorber un poquito más como el cambiar el agua que tiene por el sabor de la preparación que se hace en el picadillo, ¿verdad? De todas las especias y todo lo demás. La papa amarilla se podría usar también un poquito más como para hacer frituras porque si utilizamos la blanca para freír, siempre tiende a hacer un cambio, digamos, de agua por aceite. Entonces, se entiende muy fácil que al cambiar el agua por el aceite, pues va a absorber más aceite porque tiene más cantidad de agua que una papa amarilla o que incluso una papa roja. Entonces podría
3: ser. Entonces la papa amarilla me sirve para papa frita, digamos.
1: Sí, sí, exacto. Correcto. Podría ser como una recomendación esa, que si quieres hacer papa frita o si quieres hacer algunas papas tostadas, por ejemplo, preferiblemente sería usar la papa roja o la papa amarilla porque tienden a acumular menos aceite. Entonces, si lo hablamos de la parte de salud, pues diríamos que está beneficiando más una de estas dos papas en lugar de la blanca.
3: Ahora bien, Kevin, papa amarilla, papa blanca, papa roja, que las podemos encontrar en las ferias del agricultor. Ustedes trabajaron hoy para que la papa fresca llegue a las mesas de la población. Y vea que tenemos blanca, roja y amarilla. Esas son unas variedades, pero la papa que es más chiquitita, que es redondita, chiquita, ¿esa cuál variedad es?
1: Bueno, cuando hablamos de la papa pequeñita, aquí es importante mencionar que una planta de papa, ¿verdad?, produce papas de todo tamaño. Generalmente te da una papa grande, tal vez una papa mediana y una papa pequeña. Entonces, las variedades de las papas pequeñitas tienden a ser de las mismas, ya sea blanca, amarilla o roja. Lo que pasa es que simplemente fue una papa que creció menos en el momento en que se cosechó. Entonces, no es exactamente que es otra variedad distinta, sino que dentro de los calibres o de los tamaños que una planta produce, se da esa y se selecciona a la hora del lavado, se selecciona aparte y se vende aparte. Pero es o papa blanca, o papa amarilla, o papa roja, pero nosotros la llamamos papa mini o papa semilla, digamos.
3: O papa semilla.
1: Ajá.
3: Ve qué interesante. Bueno, yo creo que mañana en la Feria del Agricultor vamos a tener que comprar varios tipos de papa, ¿verdad? Los que nos están huyendo, tenemos mucha tarea por hacer. Y vean la parte del producto fresco, que es una de las bendiciones que tiene la población costarricense de tener este fin de semana producto fresco en la Feria del Agricultor. Porque entrevistábamos hace varios días, Kevin, a un nutricionista, y no hay como el producto fresco y que aporte efectivamente los nutrientes que van a estar frescos. De ahí el llamado que también hacemos a la población para que apoyen al productor costarricense, para que compren papa nacional, porque la papa nacional no pierde los valores nutricionales. ¿Es así, Kevin?
1: Sí, es correcto. Yo creo que encontrar un producto, hablemos específicamente de papa, ¿verdad?, más fresco que el producto nacional va a ser totalmente imposible, porque sabemos que todo el mecanismo de transporte que conlleva hacer una importación de cualquier producto, pues no lleva mínimo, no sé, al menos unos 15 días, ¿verdad?, haciendo algo muy rápido. Mientras que nosotros el día de hoy estuvimos cosechando en la mañana, y si fuera el caso, en algún punto de venta, hoy mismo en la tarde tienen ese mismo producto. O sea, hay una frescura de que estamos hablando de unas cuantas horas, y lo más, si hablamos del día de mañana en la Feria del Agricultor, pues va a tener casi que ni siquiera el día de haberse cosechado. Entonces es una papa que tiene todas las características físicas y principalmente lo que más nos interesa, ¿verdad?, es la parte nutricional. Es una papa que no ha sufrido cambios climáticos, que no ha sufrido un golpe por el transporte, no ha sufrido cadenas de frío, no ha sufrido porque le pongan algún químico que le limite la brotación, ¿verdad?, como para supuestamente, entre comillas, alargarle la vida útil. Acá en el país ningún productor, ningún comercializador usa ese tipo de productos para que la papa llegue al punto de venta. Eso es algo muy importante para que la gente lo, lo conozca, ¿verdad? Todo lo que es producto importado debe venir tratado con este tipo de cosas, de químicos, para que pueda conservarse por un mayor tiempo, a diferencia de que pues el producto de nosotros en cuestión de horas está al alcance de la mano de cualquier consumidor. Y eso, como lo hablaba antes, en la parte de salud, de nutrición, yo creo que es lo más importante. Si hoy en día yo creo que todos estamos como por querernos cuidar un poquito más, ¿verdad? Hablando desde el tema de salud. Entonces yo creo que esto debería ser algo muy importante que deberíamos de tomar en cuenta.
3: Efectivamente. Y es que esta tarde estamos con Kevin Aguilar, uno de los productores de papa de nuestro país, representante de la Cámara de Productores de Papa, una cámara que trabaja en pro de todas esas familias que están cultivando este producto. Y les cuento que son alrededor de 1,150 familias que producen papa en el país, no solamente en Cartago, sino que en Salcedo. Entonces, tome nota, 1,150 familias producen papa en Costa Rica. Y detallar no solamente el empleo de estas familias, Kevin, ustedes tienen esos colaboradores que usted mencionaba al inicio del programa, que son los que se me echan al hombro ese saco de papas para poder llevarlas hasta el pick-up y poder sacarlas de esa zona donde cultivan, sino que también tenemos todo un ciclo productivo ahí en Pacayas, ¿verdad? Al generar ustedes empleo, va a tener empleo la panadería, la carnicería, el taller mecánico también, en fin, se va creciendo y se va haciendo esa red comunal de generación de empleo.
1: Sí, correcto, así como lo mencionas, hay una recirculación de la economía a nivel, digamos, local. Yo he escuchado a mucha gente que tiene tal vez algún negocio acá en el pueblo, por así decirlo, que se siente mucho la diferencia cuando la actividad está bien a cuando estamos en malas rachas, ¿verdad? Uh-huh. El consumo definitivamente se ve muy afectado en tiendas, como dijiste bien antes, la panadería, la carnicería, el taller mecánico. Todo eso, si la agricultura pues no está bien, definitivamente va a haber una disminución en sus ventas. Hay un encadenamiento muy, muy grande porque estamos hablando de aproximadamente 1,150 familias, ¿verdad? Pero de manera directa, si hablamos de manera indirecta, si sacamos la calculadora, digamos que por cada familia hayan 3 o 4 integrantes, dependiendo del tamaño, ¿verdad? Y pues de ahí vamos a ampliar un montón más de gente en el círculo, ¿verdad? Uh-huh. También sabemos que si pues la actividad está bien, la escuelita pues tiene para estar comprando los productos que ocupe, porque la gente da pues su monto ahí para el patronato y todo lo demás, que yo lo recuerdo desde que yo estaba en la escuela, ¿verdad? Que le pagaban para eso. Y si la actividad, y yo veía que en la familia pues estaba bien, pues entonces incluso tal vez hasta daba un poquito más, me imagino. Pero es bueno también que la gente conozca que no somos 4 gatos, ¿verdad? Que estamos en la cadena productiva. Como ya mencionaste antes, está la zona de Salcedo, la zona de Cartago, que es la principal productora de hortalizas y verduras a nivel del país. Pero también hay otras zonas, por ahí también creo que está un poquito de la zona de Los Santos, la zona alta, Copey de Dota, la Cima de Dota, la Trinidad de Dota, que también aportan a la parte, digamos, productiva. Entonces, también creo que es oportuno el espacio para alentar a todos los productores que a veces topamos con paredes un poco difíciles de sobrepasar, ¿verdad? Pero Yo creo que una de las cualidades que más caracteriza a los que estamos en esta actividad es la perseverancia y la voluntad por hacer las cosas bien. Y pues también darle ese mensaje, ¿verdad? Que continuemos adelante, que siempre ocupamos la producción de alimentos y que por más adversidad que se venga, pues hay que tratar de mantenerse firmes y dar lo mejor de cada quien.
3: Kevin, un número de teléfono donde puedan ubicarlos, por si yo creo que me les van a comprar papas, ¿verdad? El sector turismo, muy importante, hoteles en diferentes zonas del país, para que se acerquen a ustedes, a la cámara, ¿a dónde pueden ubicarlos?
1: Bueno, el teléfono mío es el 8922-7905. 8922-7905.
3: Correcto.
1: Y el de la Cámara de Paperos es el 8309-2575. 8309-2575.
3: Yo creo que lo que...
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sistema universitario de maestría.

Simplemente, y le voy a decir otra.

0: laboral, digamos, fuera de horas laborales, o que papá tenía alguna actividad, y entonces me tocó compartir con algunos de sus compañeros en ese contexto, yo como guitarrista.
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Entonces,

Sí. Mire, muchísimos temas.

Que los tienen que sufrir, ya sea la víctima.

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Gracias.

recomendación precisamente para ustedes de la fiscalía, la comisión que apoya.

Podemos tener una

señalé errores

Gracias.

0: Y así hay otros ejemplos que me han hecho.
1: Yo pienso que en el momento es

Gracias.

y el delito, ya que es una persona, pero la legítima defensa puede estar justificada. ¿Qué es lo que sucede? Que quien actúa en legítima defensa tiene que demostrar que había una serie de condiciones que facultan esa respuesta delante de mi parte. Pero ahora lo que se quiere hacer es que cualquier homicidio que cometa un policía, un guardia de seguridad, va a ser considerado en legítima defensa, salvo prueba en contrario. Entonces, se invierte la carga de la prueba y aquí el ofendido, o la familia del ofendido, va a tener que probar que hubo un exceso del policía. Y eso

ponen a la disposición de los jueces, el CPP, Ministerio Público, defensores públicos y defensores públicos, que haya una paleta que les permita efectivamente ver también en el ejercicio privado de la profesión que los abogados tengan libre para enseñar, porque muchas veces, si es por un año,

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Gracias.

Todas estas mejoras que se proponen, no solo son

Ahora se está

proceso. Al final de cuentas, la víctima lo que quiere es que le paguen. El acusado.

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Gracias.

Ya se vería su hiperplasia principal en el general. ¿Qué está?

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Primero, riquezas, salud.

clases de teatro, con el régimen disciplinario, con la posibilidad de nombrar, de cambiar de puesto a las personas. Entonces, también tenemos que tener claro que en la medida en que le quitemos esas funciones a los magistrados, pues va a haber una protección adicional de la independencia de los jueces, que a mi opinión se va a hacer. Tenemos jueces que gozan de un sistema de independencia sólido.

Ese mismo artículo.

que es un derecho fundamental. Y eso es importante tenerlo en cuenta porque, bueno, a partir de ese principio tenemos que entender cuál es la regulación posterior. ¿Cómo debe regularse un obstáculo a la libertad de expresión? Según la Corte Interamericana de Derechos Humanos y según la Sala Constitucional, esto tiene que hacerse por medio de una ley. Estamos hablando de materia de reserva de ley. Si bien el derecho

Gracias.

prohibiendo que ya sería, pues, casi inconstitucional.

de euros, que es un máximo. Eso implica

La que es la excepción, que es el decreto, viene a convertirse en regla, porque todo lo que tenga que ver con esos cuerpos de policía es secreto.

el equipo que yo

la frecuencia, la radio y la televisión, el aspecto radioeléctrico, es un bien público de manera es escaso, de manera que hay que hacer un pago. Ese pago lo fija el Estado, lo fijó en 1954 y nunca se volvió a actualizar. Y hay un error. Nadie reconoce que eso no debe actualizarse. Todas las empresas de radio y televisión están diciendo debe actualizarse. ¿Qué es lo que sucede en esta materia? Que estamos también en un terreno de libertad de expresión. Y la Corte Interamericana de Derechos Humanos, la Declaración de Principios sobre Libertad de Expresión de la OEA y jurisprudencia de la Corte Europea de Derechos Humanos han dicho los estados tienen toda la facultad de fijar un cobro por el uso del espectro radioeléctrico. Pero ese cobro no puede hacerse con efectos meramente económicos. Tiene que tener en cuenta que en una sociedad democrática el Estado tiene la obligación de fomentar la mayor existencia de medios, no poner las trabas excesivas. Y cuando usted fija, por ejemplo, cánones que son desproporcionados, eso violenta la libertad de expresión. ¿Qué sucede aquí en este caso? Que el canon, aunque es escalonado, establece porcentajes que pueden ser del 7.73% sobre los ingresos brutos, ya para las empresas, digamos, que generan mayores ingresos, pero sobre los ingresos brutos. Y para que la gente entienda, si yo vendo 1.000 colones, ese es mi ingreso bruto. Eso no quiere decir que yo me gane 1.000 colones. Para producir esos 1.000 colones, tal vez tuve que gastar 90 en gasolina, en oficina, en electricidad, en personal. Bueno, me quedaron esos 1.000 colones, me quedaron, digamos, de 50, me quedaron 100. Entonces, el proyecto pretende crear los ingresos brutos, no las utilidades, que es distinto. No existe, don Gerardo, ninguna otra actividad económica, industrial, agrícola en Costa Rica que tenga que pagar un impuesto del 7.73% sobre los ingresos brutos. Ninguna. Y no existe ningún otro sistema en el mundo que le cobre en condiciones iguales una cifra de ese tipo a empresas de radio y televisión. Y no es como ha dicho la ministra del BICIT, que ¿qué importa esto? Porque es solo el 20% de las empresas que se van a ver afectadas. La cuestión es otra. La cuestión es si la cifra fijada como canon es una cifra que responde a una metodología adecuada, tiene criterios de razonabilidad, de proporcionalidad o no, y si esa cifra va a limitar el acceso de los medios de comunicación o no. En Costa Rica todavía hay lugares donde hasta el 35% de la población se informa por televisión abierta. Si llegara a desaparecer medios como televisora de Costa Rica de la televisión abierta, se produciría una afectación enorme a muchísimas personas que se van a quedar sin acceso a la

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Hago una reflexión y se en 30 segundos se lo digo. Nos estamos distrayendo de lo esencial con este plato prejudicial. Yo quisiera llamar la atención, por ejemplo, ¿qué estamos haciendo por la educación en Costa Rica, por la educación pública en Costa Rica? Sabemos que tenemos una crisis en la educación pública y nos distraemos de estas cosas y los problemas nacionales se acumulan. ¿Cómo vamos a resolver la lista en espera? ¿Cómo vamos a mejorar y asegurar el sistema de pensiones para las personas? ¿Cómo vamos a reactivar la inversión en el

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Así,

Yo sea, ¿por qué?

Entonces, hicieron un curso de pedagogía de la provincia y además.

costos al estilo. Pero si no hay editores de medios de comunicación, bueno, quisiéramos que nos explicara, pues, que es especialista en la materia sobre eso, y después hablar también sobre eso.

de los Estados Unidos.

Justo, es algo que casi no puede haber ni una persona, ni un grupo de personas que concentre la totalidad del poder. Las instituciones son independientes y se controlan recíprocamente. En la medida en que esto sea así, la ciudadanía estará mejor protegida frente al poder estatal, porque la historia demuestra que cuando el poder del Estado se ejerce sin límites, se producen abusos, arbitrariedades, violaciones de derechos. Y en mi opinión, los costarricenses queremos y necesitamos una mejor justicia, una justicia más eficiente y de mejor calidad, pero yo dudo

Yeah.

ejercicio que se inventa en los últimos tiempos, que son precisamente por fallas de la fiscalía en la reparación de la prueba, fallas en la redacción de la sentencia con jueces, las instituciones machotes, perfectosa, pero falla defectuosa. ¿Cómo deberíamos entonces preparar

Yo había jurado que Franz Sagen, que ponía que a veces surge un problema en la sociedad y la respuesta es hacer una ley, como si la ley automáticamente va a resolver el problema. Y a veces la ley no es nada más que una simple satisfacción de papel en la opinión pública. Yo le digo a las personas, estoy haciendo, estoy remediando el problema porque adopto una ley, pero no necesariamente la ley es el problema. Y con el poder judicial y con la justicia, hay cosas donde se requieren reformas legislativas, pero hay cosas que podemos atacar sin reformas legislativas, por ejemplo, utilizando mejor las nuevas herramientas tecnológicas. Y aquí voy a

8, el 13, por ejemplo, entre audiencias que se cancelan, se suspenden por errores en los señalamientos. Hay un juicio que tiene 6 abogados, convocan el juicio, pero resulta ser que hay uno que ya tiene otra audiencia. Bueno, le voy a contar algo que es increíble. El Poder Judicial tiene un sistema de agendas electrónicas donde están las agendas de los jueces, de los fiscales, de los defensores públicos, pero no de nosotros, abogados particulares. Y eso produce gran cantidad de atraso. Muy fácil, las herramientas tecnológicas existen. Obligan a los abogados particulares a suministrar sus agendas a los despachos. Y así yo sé que si voy a convocar una audiencia el 1 de julio, todo el mundo puede venir y nadie puede salirme con una excusa de que tiene otra audiencia programada. Eso para darle ejemplos de que hay cuestiones que requerirían un mínimo ajuste. Hay otros temas que son de lógica y que tal vez requieren una reforma. En las audiencias preliminares y en los juicios, por ejemplo, tiene que leerse la acusación y la querella. Yo he estado en audiencias donde solamente la lectura dura 3 meses. 3 meses sentados ahí, jueces, abogados, defensores, fiscales, leyendo un documento que ya todos conocemos. ¿Por qué no eliminamos la obligación de que se haga la lectura? Si el documento ya todos los conocemos, que se haga una presentación sucinta. Ahí podría ganar el tiempo. Y así hay otros ejemplos que me voy a llevar más adelante.

Sí.

Fallecido.

Las personas es una prueba prácticamente imposible y lo que

Veces, ¿no?

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Gracias.

Y eso me parece, en

Eso, que puede causarle daños a terceros, tienen la obligación de tener una póliza con unas condiciones mínimas. No es ese seguro obligatorio que no cubre prácticamente nada que tenemos ahora, pero con lo que

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Gracias.

Yo decía que aparte, no está, pero puede ser. Entonces, yo voy a.

Si la presión sobre la independencia de los jueces desde dentro, con el régimen disciplinario.

0: causa Russell de las empresas que gozan de un sistema de independencia sólido en Costa Rica. Y espero podamos mejorar el sistema en ese sentido.
1: Secreto de Estado. ¿Qué es el secreto de Estado para la reforma de pagos? Y si está bien aplicado por un momento, dictado por la presidenta de
0: pagos. Sí, mira, para hablar de secreto de Estado, tal vez tenemos que empezar por hablar de libertad de expresión y de acceso a la información, porque de ahí deriva el secreto de Estado. En una democracia hay un principio según el cual la información pública es de acceso público y la constitución política garantiza el acceso a la información pública en oficinas estatales. Ese mismo artículo nos dice que debe ser el secreto de Estado. Es decir, el secreto de Estado es un límite de la búsqueda de información pública. La libertad de expresión es buscar, recibir y difundir información y datos de toda índole.

Carta Interamericana de Derechos Humanos y según la Sala Constitucional, esto tiene que hacerse por vía de una ley. Estamos hablando de materia de reserva de ley. Si bien un derecho

investigating

calla, que nos hable. El secreto es claro, pero no tenemos una ley que nos diga en qué casos, por qué procedimiento, por qué plazo. Eso no está. Eso ha generado una práctica absolutamente contraria a la ley, inconveniente, que ya lo ha dicho así la sala constitucional. ¿Y cuál es la práctica? Que históricamente

hace que se puede declarar secreto de Estado algunos informes del Consejo de Seguridad, pero por resolución fundada de la Presidenta de la República. Entonces, vemos que esta ley permite declarar secreto de Estado, pero de una forma muy limitada sobre nada más estos informes y caso por caso. Si este informe debe ser secreto, la Presidenta de la República tiene que emitir una resolución justa.

clase de élite. En las democracias hay un principio que fue desarrollado por la Carta Interamericana de Derechos Humanos que se llama la divulgación máxima. Eso implica

justicia constitucional no es secreto de Estado, porque blinda las contrataciones administrativas. Todo, absolutamente todo lo

puede hacer el gobierno de investigación oficial no aplica en ese secreto de Estado, que de donde nos estamos inventando ahora que para poder funcionar estas policías requieren el secreto de Estado. Eso es algo antidemocrático, sumamente grave, que no se justifica. Ahora, obviamente, ¿cierto? Hay muchas cosas que no son.

Pero yo quiero señalarle un par de incoherencias que hay en esta.

hace usted que el año que detuvieron el diablo se adaptó

Gracias.

Acá es muy importante.

10% sobre los ingresos brutos, ya que las empresas, digamos, que generan mayores ingresos, pero sobre los ingresos brutos. Y para que la gente entienda, si yo vendo 1.000 colones, ese es mi ingreso bruto. Eso no quiere decir que yo me gane 1.000 colones. Para producir esos 1.000 colones, tal vez tuve que gastar 90 en gasolina, en oficina, en electricidad, en personal. Bueno, me quedaron esos 1.000 colones, me quedaron, digamos, de 50, me quedaron 100. Entonces, el proyecto pretende crear los ingresos brutos, no las utilidades, que es distinto. No existe, Gerardo, ninguna otra actividad económica, industrial,

Gracias.

Me lo pensé. Realmente, no lo quería venir.

0: poder independiente. No podemos poner que ejercen la área de administración de justicia en otros entes que no son parte del poder judicial.
1: Y para finalizar, ¿sí? La atención, estuvimos en la

activar

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0: que te fuiste.
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eso y muchas cosas más. Yo jamás sufrí, yo jamás lloré. Yo era muy feliz.

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9: Hola, ¿qué tal? Es un gusto que compartamos este ratito de la mañana. La frase de hoy es del escritor argentino Jorge Luis Borges y dice: que otros se jacten de las páginas que han escrito. A mí me enorgullecen las que he leído.
10: Me caí y de tanto caer me aprendí.
11: Mejor que ayer, del argentino Diego Torres, nos recuerda que avanzar no significa hacerlo todo bien. La vida también se construye con tropiezos, derrotas y decisiones que quizá hoy tomaríamos de otra manera. Lo importante es que cada experiencia nos deje algo y nos permita volver a comenzar.
10: Pero me levanté y no le pienso bajar y conté 1, 2, 3 para volver a empezar.
9: No necesitamos ser perfectos y superar a los demás. Quizás el verdadero desafío sea mucho más sencillo. Procurar que hoy seamos un poco mejor.

0: aproximadamente 100.000 materiales disponibles para préstamo, ofrece lugares para reunirse, trabajar, aprender y compartir. Y otras bibliotecas finlandesas incluso ponen a disposición de los ciudadanos computadoras, herramientas y equipos como máquinas de coser.
1: ¿Por qué debería esto importarnos?
0: Porque una biblioteca es fundamentalmente una puerta de acceso al conocimiento.
1: La Federación Internacional de Asociaciones de Bibliotecarios y Bibliotecas sostiene que el acceso a la información puede contribuir a romper ciclos de pobreza y favorecer el desarrollo sostenible.
0: Una biblioteca permite estudiar a quien no puede comprar libros, conectarse a Internet a quien carece del servicio, aprender nuevas habilidades, buscar empleo, acercarse a la tecnología, participar en actividades culturales o simplemente encontrar un espacio público seguro donde permanecer.
1: También contribuye a conservar la memoria y el patrimonio de una comunidad. Además, promueve el pensamiento crítico.
0: Por eso, quizás el desarrollo de un país también pueda observarse desde sus bibliotecas.
1: No porque exista una fórmula que diga que a mayor cantidad de bibliotecas necesariamente habrá mayor desarrollo humano, sino porque una sociedad que invierte en ellas está tomando una decisión muy importante: poner información, cultura y oportunidades al alcance de todos.
0: En tiempos en que prácticamente cualquier dato parece estar disponible en un teléfono, podríamos preguntarnos si todavía necesitamos bibliotecas. Tal vez la respuesta sea que las necesitamos más que nunca.
1: Porque una biblioteca no es solamente un edificio donde se guardan libros, es un lugar donde el conocimiento deja de ser privilegio y se convierte en oportunidad.
2: Después de la pausa comercial, continuamos con otro tema de interés en Panorama.
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1: ¿Se puede fabricar una canción que se convierta en todo un éxito?
0: No existe una fórmula capaz de garantizarlo, pero la ciencia ha encontrado características que hacen que algunas canciones tengan mayores posibilidades de quedarse dando vueltas en nuestra cabeza.
1: Una investigación publicada por la Asociación Americana de Psicología estudió las llamadas earworms, que significan literalmente gusanos de oído. Esas canciones que seguimos tarareando incluso horas después de haberlas escuchado.
0: Los investigadores analizaron las respuestas de unas 3.000 personas y encontraron algunos elementos comunes. Las canciones más pegadizas suelen tener un ritmo relativamente rápido y melodías sencillas, construidas con patrones que nuestro cerebro reconoce fácilmente. Pero hay un ingrediente adicional, alguna pequeña sorpresa, como una repetición particular, un salto entre notas o un elemento que las diferencie de otras canciones.
1: Es decir, una combinación bastante interesante, algo suficientemente familiar para recordarlo y algo suficientemente diferente para llamar nuestra atención.
0: Pensemos en Despacito de Luis Fonsi y Daddy Yankee. La canción utiliza solamente 4 acordes que se repiten a lo largo del tema, una estructura muy utilizada en la música popular. Incluso el coro alrededor de la palabra Despacito está construido con apenas 4 notas.
6: Despacito.
1: El propio Luis Fonsi ha explicado que buscó una canción sencilla, coloquial, sensual.

0: divertida y fácil de corear. Entre las claves de su éxito ha mencionado la repetición, la sencillez y la alegría.
1: Así que la próxima vez que una canción se nos quede pegada durante todo el día, quizá no sea únicamente casualidad. Detrás puede haber melodías sencillas, repetición, ritmo, estructuras conocidas y pequeñas sorpresas cuidadosamente combinadas.
0: La industria conoce muchos de esos ingredientes. Lo que todavía nadie ha conseguido descubrir es la receta infalible para convertirnos nosotros en un éxito.
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1: 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Continuidad de la solidaridad al conocimiento. Este 28 de agosto, 8 personas culminamos en la Universidad Técnica Nacional un proceso académico que comenzó con un propósito común: fortalecer nuestros conocimientos para servir mejor a las asociaciones solidaristas y, por medio de ellas, contribuir al desarrollo humano y a una mejor calidad de vida de las personas. Durante nuestra formación, comprendimos que esta graduación representa mucho más que la culminación de un programa académico. Somos parte de una continuidad histórica construida durante 130 años. En 1896, León Bourgeois publicó Solidarité, obra que desarrolló una visión humanista de la solidaridad. En 1947, don Alberto Martín Chavarría adoptó esos principios a la realidad costarricense y dio origen al solidarismo costarricense. En 1986, la Universidad Estatal a Distancia, en coordinación con la Unión Solidarista Costarricense, realizó el primer esfuerzo universitario de formación especializada en el solidarismo costarricense. En 2023, la Universidad Nacional contribuyó a preservar y difundir este legado mediante la publicación de Las Obras Selectas de Alberto Martín Chavarría. Y en 2026, la Universidad Técnica Nacional culmina exitosamente la formación de la primera generación del técnico en administración solidarista, dando continuidad a un esfuerzo académico iniciado 4 décadas atrás. Cada uno de estos hitos posee identidad propia, pero todos convergen en una misma dirección: colocar al ser humano como razón de ser del solidarismo costarricense y comprender que el conocimiento alcanza su verdadero valor cuando se transforma en servicio. Por ello, expresamos nuestro agradecimiento a la Universidad Técnica Nacional, a la Vicerrectoría de Extensión, al Área de Extensión y Acción Social de la sede de Guanacaste y a docentes que compartieron sus conocimientos y experiencias e hicieron posible alcanzar esta meta. Más que la graduación de 8 estudiantes, este acontecimiento representa la consolidación de un proceso universitario cuyos frutos podrán reflejarse en mejores líderes, mejores asociaciones y una mejor contribución al desarrollo humano. Deseamos que esta primera generación represente el inicio de un proceso permanente de formación, investigación, innovación y servicio que fortalezca el liderazgo del solidarismo costarricense. Hoy concluimos una etapa, pero también asumimos una responsabilidad. Recibiremos un certificado que acredita nuestra formación. A partir de este momento, serán nuestras acciones las que acrediten el verdadero valor de esa formación. Con esa convicción, iniciamos una nueva etapa.
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1: Este fue un comentario de Óscar Chavarría Torres.
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8: La pregunta de la semana dice: a la luz de los primeros 100 días del gobierno de Laura Fernández Delgado, ¿cómo califica usted la labor de la mandataria? ¿Buena, regular o mala?
9: La puede responder ingresando a panoramadigital.co.cr y también a nuestra página de Facebook, Panorama Cámara Nacional de Radiodifusión.
8: Muchísimas gracias por su atención. Que pase un lindo fin de semana.
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11: Muchas gracias por su atención. Le esperamos en nuestra próxima edición de lunes a sábado, al ser las 7 en punto de la mañana.
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0: Hola, hola, ¿qué tal? Muy buenos días, bienvenidos a este su programa Todo en Familia. Le damos a usted la más cordial bienvenida a la mañana del día de hoy a Todo en Familia, mes de la madre. Efectivamente, este es el último fin de semana del mes de agosto, que rápido ha pasado el tiempo, pero el día de hoy le traemos a usted datos, notas, estadísticas, le traemos muchísima información que estamos seguros le va a ayudar a usted a tener mejor calidad de vida. 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El día de hoy le traemos una lluvia de información y de muchas cosas buenas a ustedes, mamás que nos están escuchando, mujeres que nos están escuchando a lo largo y a lo ancho del territorio nacional. Así es que muchísimas gracias por estar con nosotros esta mañana. Muy buenos días, Natalie.
1: Muy buenos días, Mila, Maricruz y a todas las personas que nos están sintonizando a través de los 89.1 del FM. Yo me vine del Cerro de la Muerte a buscar solcito acá a San José y definitivamente no lo encontré. ¿Qué
0: eso,
1: es esto?
0: Eso te iba a decir, no hay forma, o sea, no hay forma que caliente.
1: Exactamente, bueno, bienvenidos y bienvenidas. Un placer estar con ustedes y, bueno, a disfrutar este programa con mucha información, terminando el mes de la madre.
0: Y Maricruz, muy buenos días, porque hoy venimos, como dice mi mamá, enchaquetadas.
2: Así es, muy buenos días a todas las personas que nos están escuchando. Yo bastante contenta de acompañarlos, por supuesto, un sábado más acá en su programa Todo en Familia. Como siempre, traemos un montón de notas, de información y muchísimos premios que usted se va a poder ganar muy pronto si se queda acá conectado a 89.1.
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1: Bueno, y vamos ya ahora sí a empezar con información para que usted pueda disfrutar de este fin de semana. Y es que este domingo 30 de agosto, el Museo Nacional de Costa Rica y la Banda Nacional de Conciertos de San José presentan el legado musical afrodescendiente en Costa Rica y el mundo. La cita es a las 11 de la mañana en el Jardín Central de la sede Bellavista del Museo Nacional, con un repertorio que recorrerá ritmos como el jazz, el calipso y otros géneros afrocontemporáneos. Esta es una actividad que celebra la riqueza cultural afrodescendiente y su invaluable aporte a la identidad costarricense. Los invita el Ministerio de Cultura y Juventud y por supuesto es una información que llega a ustedes gracias a Blue Tech.
0: Y es que si usted escuchó la manera en la que iniciamos el programa con esa musiquita que nos transportó por supuesto al Caribe de Costa Rica, todo esto tiene un porqué. Preste mucha atención y es que el próximo 31 de agosto, lunes, es el Día de la Persona Negra y la Cultura Afrocostarricense. Así es un feriado de pago no obligatorio, muy importante. Preste mucha atención. Si usted trabaja en el sector comercio, si recibe el salario de forma semanal, quincenal o mensual, ya usted tiene pagado todos estos días. Si decide no trabajarlo, igual ya lo tiene pagado. Y si lo trabaja, se le debe pagar doble. Para el sector no comercio, si usted recibe pago semanal, a usted solo le van a pagar los días efectivamente laborados. Entonces, si no lo trabaja, no se le va a pagar. Si lo trabaja, se lo pagarán de forma sencilla. Así que toda esta información, bueno, usted la puede encontrar en la página del Ministerio de Trabajo, súper sencillo, ahí usted puede encontrar toda esta información y por supuesto además es importante que usted pues también lo hable con su jefe porque es también derecho de todos y todas disfrutar de este feriado. Es la primera vez que este feriado de hecho se celebra entre semanas, así que toda esta información por supuesto también en conmemoración a este Día de la Persona Negra y la Cultura Afrodescendiente se la trae por supuesto Bell.
2: Y es que precisamente en este tema hay una curiosidad y es que prácticamente que durante todo este año ningún feriado se había trasladado, ¿verdad?
0: Correcto. Bueno, en realidad es que ya cae específicamente el lunes, entonces ya es fin de semana largo.
2: Ajá, entonces si usted nos está escuchando y usted dice, pero no era que ustedes decían que ya no se están trasladando los feriados. Bueno, no es que se trasladó tal cual, es que si le toca lunes va a ser un fin de semana largo.
0: De hecho, es la primera vez desde que se dio el decreto de este feriado que se celebra entre semana. Es la primera vez.
2: Sí. Qué dicha y qué salvada y qué dicha para toda la comunidad afrodescendiente de Costa Rica.
1: Ay, sí, también un saludo a todas las personas que nos escuchan desde allá de Limón, porque qué rico es estar disfrutando de esas playas y de esa gastronomía, porque yo soy demasiado fan de la gastronomía que se come allá por el Caribe. Y es que les voy a contar que esta gastronomía afrocostarricense no solo se destaca por sus sabores y tradiciones, también por la gran variedad de alimentos que forman parte de sus preparaciones y que pueden aportar importantes beneficios a nuestra alimentación. El pescado y los mariscos son excelentes fuentes de proteína y aportan grasas saludables que favorecen a la salud. Los frijoles aportan proteína vegetal y fibra, ayudando a generar saciedad y contribuyen al control de la glucosa y el colesterol. ¿Y qué decir del coco y la leche de coco, que allá es tan común y tan deliciosa, que son súper protagonistas de estos platos afrocaribeños, porque aportan energía, grasas y pequeñas cantidades de fibra y minerales, que además de ese sabor tan característico que identifica la cocina afrodescendiente? Y es que qué delicia es ir a Limón y comerse un rice and beans, Mila.
2: Delicioso el rice and bean, pero yo de la cuchara del Caribe yo prefiero definitivamente el patí.
1: Uy, qué rico. Oh,
0: yo soy team rice and beans.
2: Sí. Fine. Cosa rica y deliciosa. 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
0: 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Preste mucha atención porque este lunes 31 de agosto el gran festival de la cultura negra da inicio a las 11:30 de la mañana. Toda la información usted la puede encontrar en la página de la Municipalidad de Limón, súper sencillo para que desde ya se vaya preparando. Aproveche también el feriado para ir y disfrutar de la maravillosa cultura afrocostarricense. Y por supuesto, toda esta información se la trae Bel. 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
2: Nos dice muy buenos días, siempre en sintonía desde Tibal, Liliana Segura Ureña, feliz fin de semana. Nos dice, hola, muy buenos días, les estoy escuchando desde Coronado, es la familia Ordóñez. También nos dice, muy buenos días, saludos chicas, por favor, quiero participar aquí en Sábado Más Conectado con ustedes, Ángela Calderón Calderón, desde Coronado. Nos dice, muy buenos días, soy Marco Leiva, les estoy escuchando desde... les estoy escuchando desde el Poder Judicial. Un gusto saludarlos. Espero se encuentren muy bien. Don Marco, gracias por estar en nuestra sintonía. Que el Señor lo bendiga y lo proteja el día de hoy. Nos dice Johnny Acosta. Hola, muy buenos días. Les estoy escuchando desde Santa Ana. Estamos lavando el carro y todos en familia. Don Johnny, gusto saludarlo. Póngale bastante volumen. Muchas gracias a toda la gente que nos está escuchando en todo el territorio nacional. Recuerde nuevamente 83278080. Llámenos y participe con nosotros esta mañana con todo un país en sintonía.
1: Bueno, y hablemos de estadísticas. Ahorita que estamos cerrando ya este día, ¿verdad?, de la madre y de las mujeres y demás, yo quiero hablarles que cuando hablamos de trabajo, las estadísticas también nos muestran una realidad diferente entre hombres y mujeres. En Costa Rica, alrededor del 62% de los hombres está empleado frente a un 39% en las mujeres. Además, más de la mitad de las mujeres en edad de trabajar se encuentra fuera de la fuerza laboral, y entre las principales razones aparecen las responsabilidades familiares y de cuidado. Pero es que estar en casa también implica trabajo, cocinar, limpiar, cuidar niños, personas adultas mayores y sostener el hogar son labores fundamentales que, aunque no se recibe un salario y no se contempla como un empleo formal, realmente es un empleo. 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
2: Y en este momento queremos traer a su memoria, la semana pasada estuvimos hablando que las mujeres estamos incursionando en diferentes líneas, y las mujeres ya usted las puede ver en trabajos, en carreras, en diferentes ámbitos que regularmente eran solamente y exclusivamente para los caballeros. Lastimosamente, las mujeres hemos ido un poco más allá. La mujer se ha extendido en diferentes áreas, en diferentes líneas. Se hablaba del sexo débil, que ya nos estamos dando cuenta que no era como por ahí, pero esto es un tema, el tema de la mujer en todas las áreas. En este momento, gracias a Contraste, le vamos a hablar a usted acerca de un tema que no es muy común, pero para esto tenemos a una persona conocedora en la materia. Estamos hablando del comunicador Adrián Mesa, que en este momento nos está acompañando en el programa Todo en Familia, y al cual le damos la más cordial bienvenida, porque no es un secreto que estamos viviendo uno de los tiempos más difíciles, no solamente en tema de seguridad, sino también para el género. Así es que, Adrián, muy, pero muy buenos días. Bienvenidos a este su programa Todo en Familia.
3: Gracias, muy buenos días, saludos. Espero que se encuentren muy bien y aquí a las órdenes.
2: Muchísimas gracias, Adrián. Te hemos visto con semanas muy ocupadas. Sos la voz que más estamos escuchando los ticos, que estamos conectados ante todo en la provincia de Cartago y, bueno, ya a nivel nacional con el tema del sicariato, todo lo que está sucediendo, este tema de inseguridad tan fuerte que está pasando y esta ola de tanta violencia que está viviendo Cartago. Usted que lo ha tenido tan cerquita, ¿Cómo ve, Adrián, usted el tema de la mujer ya incursionándose en estos temas, que regularmente la delincuencia era como un tema como más de los hombres, ¿verdad?
3: Sí, así es. Lamentablemente, poco a poco la mujer ha ido tomando un rol importante dentro de las organizaciones narcotraficantes, no solo en Cartago, sino a nivel nacional. Pero sí vemos en donde ya las mujeres incluso son víctimas de temas de sicariato. Puedo mencionarle que en Cartago, en los últimos 3 años, así que recuerde rápidamente, tenemos un caso de una mujer a quien asesinan, le cortan la cabeza, el cuerpo lo entierran en una finca y luego van y la cabeza la dejan en al frente de su casa en Turrialba. Luego tenemos otro caso en el proyecto Manuel de Jesús Jiménez, donde también en un búnker asesinan a una vendedora de drogas. Y recientemente, la semana anterior, en el Carmen de Cartago también, en donde una joven de apenas 18 años fue asesinada de múltiples disparos cuando llegaba a su casa. Entonces vemos cómo ya incluso la mujer comienza a ser víctima del sicariato, y eso tiene una explicación, y es de que poco a poco la mujer también ha ido tomando un rol dentro de las organizaciones criminales. ¿Por qué está sucediendo eso? Bueno, no en todos los casos, pero en la gran mayoría, muchas de estas mujeres han tenido que seguir con los negocios, con las ventas de droga, por ejemplo, que han tenido sus parejas y que han caído presas. Entonces ya eso se ha convertido en su modus vivendi, y ellas lo que hacen es continuar con el negocio, administrándolo y ejecutándolo incluso con sus hijos. Son cosas que han ocurrido, que se han dado. E incluso, por ejemplo, en San José, este año, algunas maestras del sector de San Sebastián decían que alumnos de una escuela de apenas 6 años, ellas sabían y ellos contaban de que se dedicaban a hacer campanas de las ventas de drogas de sus mamás. A ese punto estamos llegando ya en nuestro país, lamentablemente. Es una situación muy dolorosa y que está generando tantas muertes actualmente, porque hay que dejarlo claro, el narcotráfico tiene únicamente 2 salidas. Una es la cárcel y la otra es la muerte. Uh-huh. No hay otra forma de escapar de esta situación que está generando tanta muerte en nuestro país, y es algo que todas las personas tenemos que analizar y ver que realmente es algo en lo cual es mejor no meterse, uh-huh. No meter las manos en absolutamente nada, porque, repito, solo tiene 2 salidas. La cárcel, cuando les va bien, y la muerte, cuando son alcanzados por los sicarios.
2: Claro. Adrián, yo creo que uno de los, el caso más reciente que tenemos, me parece, es de esta muchacha Yuridia Ramírez Pereira, de apenas 18 años, que fue ajusticiada trasladándose, llegando a la provincia de Cartago en un Uber, pero era mamá también.
3: Sí, ella era mamá. Por la información que logré recabar, ella quedó embarazada a los 14 años. Uh-huh. Tenía una hija de 3 años. Y que ahora, pues, le queda a cargo de su familia materna, debido a que ella falleció de múltiples disparos. Y la víctima colateral fue ese conductor de plataforma que simplemente hizo un viaje. Ese día él andaba trabajando en la madrugada. La esposa me comentó de que ella le dijo que ya mejor regresara a la casa, y que él dijo que se iba a quedar un ratito más. Luego la llamó para decirle que le había salido un viaje hacia San José, que iba a tomar. La esposa le dijo, no, lo tome, mejor vengas a descansar. Y él al final lo tomó, se fue para San José, se quedó esperando ya en San José, en Sabana, para ver si le salía algún viaje que lo devolviera a Cartago, y lamentablemente el viaje que le apareció fue el de esta joven de 18 años, lo toma, y él no sabía lo que le esperaba. Uh-huh. Al llegar a Cartago, primero dejó a otra persona en el sector de Guadalupe, a otra muchacha, y posteriormente se dirige al sector del Carmen, y ahí lo estaba esperando la muerte, tanto a él como a ella. Uh-huh. El autor de este doble homicidio fue el mismo que tan solo 8 horas antes había matado a 2 personas más en el sector de Llanos de Santa Lucía, en Paraíso. Uh-huh. Uh-huh. Y esa misma persona había matado 3 días antes a otra persona el propio Día de la Madre. Perdón, había plantado a otra persona más en el sector del polideportivo. O sea, este muchacho que tuvo ya por dicha la policía, en cuestión de 3 días, asesinó a 5 personas.
2: Santo Dios. Adrián,
3: esta es la violencia que estamos viviendo.
2: Estas estructuras que estamos viendo, hay una que no le llama mucho al programa Todo en Familia en el mes de la madre, porque justamente es dirigida o fue creada por una mujer, ¿cierto?
3: Así es, la organización de los Maruja lleva ese nombre. Lo que nos tenemos entendido es de que Maruja era la mamá de estos muchachos, porque son unos muchachos. Es que uno piensa en el narcotráfico y se está imaginando aquellos grandes capos.
2: Sí.
3: Pero realmente no. Son muchachos entre los 20 y los 30 años.
2: Y Adrián, lo vimos Adrián ahorita con la lista de los 14 más buscados a nivel nacional, y usted les ve las caritas y son muchachitos que todavía son, como dice mi mamá, como de chinear, porque son muchachitos súper jovencitos.
3: Sí, lamentablemente. Bueno, vemos este caso de Yuridia, tenía apenas 18 años. Sí. Y los otros jóvenes que también han asesinado, ninguno llega a los 30. Creo que el de mayor edad tenía 26 años.
2: Sí, definitivamente.
3: Y parte de esa violencia descontrolada que estamos viviendo es porque todas estas organizaciones están siendo dirigidas por jóvenes. Entonces quizás esa falta de experiencia de vida los está llevando a tomar decisiones muy a la ligera y muy frías, muy sangrientas, porque usted sabe, con el pasar de los años, uno piensa mal las cosas antes de hacer algo. Y esos jóvenes simplemente están buscando crecer a punta de bala y muerte. Esa es la realidad.
2: Qué difícil.
3: Inspirados, lamentablemente, por muchas narcoseries que hemos visto en el país, y obviamente también en hogares completamente destrozados en torno a valores, en torno a situaciones familiares. Vemos el caso de este otro joven que fue detenido, que se atrincheró en una casa, este mismo que mató a 5 personas. También él viene de un hogar sumamente complicado, con antecedentes de violencia muy fuertes, y entonces todo ese tipo de situaciones es caldo de cultivo para todo lo que estamos viendo actualmente. O sea, toda esa desintegración familiar, esa ausencia de valores, es lo que está llevando a los jóvenes a meterse dentro de estas organizaciones. Por ejemplo, ¿cómo fue que nacieron las maras? Las maras nacen en los Estados Unidos, no en Centroamérica. El problema se traslada a Centroamérica cuando Estados Unidos empieza a deportar a todos sus jóvenes. Son personas centroamericanas, en su mayoría de Honduras y de El Salvador, que emigran para los Estados Unidos jóvenes, y allá pues no tienen familia, no tienen absolutamente nada. Empiezan a ser también perseguidos por bandas de negros, por bandas de estadounidenses, y la familia que ellos encuentran son a los integrantes de esas organizaciones. Y así es como nacen ese tipo de agrupaciones. Y ya luego, cuando se trasladan a Centroamérica, donde llegan a lugares, a barrios pobres, lo que sucede es que estas organizaciones también adoptan a todos el montón de jóvenes que no tienen ropa, que no tienen zapatos, que necesitan apoyo, que necesitan cariño. Y esos jóvenes que están botados por sus familias ven en estas organizaciones ese apoyo y ese afecto que no tienen en sus casas, y por eso terminan vinculándose a estas bandas. Es lo mismo que está sucediendo ahora en Costa Rica. Es exactamente lo mismo, solo que aquí no tenemos el problema así de amaras ni nada, pero tenemos el problema del crimen organizado, tenemos centralizado específicamente en el narcotráfico.
2: que pidámosle a Dios que no sea para donde va Costa Rica y donde lleguemos, ¿verdad? Que en algún momento esto se descontrole. Adrián, con esto dicho, nosotros sabemos que su agenda es súper ocupada y sabemos que usted se pasa corriendo de un lado a otro, haciendo unas coberturas que nos han mantenido informados, no solamente a Cartago, sino a todo el país. Así es que, Adrián, de entrada, agradecerle muchísimo por haber sacado este ratito para acompañarnos en todo en familia, cerrando el mes de la madre. Pero también, Adrián, antes de que usted se nos vaya, siendo usted una persona que se mantiene ahí muy cerquita de los sucesos, tal vez un mensaje para todas esas mujeres, desde las más jovencitas, que efectivamente a veces es casi una moda andar, como dicen nuestras madres, jugando de malotas a tan corta edad, y también a las mujeres ya adultas que encuentran en el crimen organizado una forma de empezar a hacer negocio, de empezar a vivir, ¿verdad? Tal vez, Adrián, un llamado de parte suya para todas estas mujeres, usted que lo ha visto de cerca, que ha visto cómo empieza y cómo termina un caso de estos, para todas esas mujeres que nos están escuchando en todo el territorio nacional.
3: Claro, vean, el mensaje es claro y lo repito. Las personas, las mujeres en este caso, que toman la decisión de acercarse a narcotraficantes porque les puede comprar joyas, las puede dar un viajecito, las puede chinear, o las que deciden meterse de lleno en temas de narcotráfico, les repito, esto tiene solo dos caminos, la muerte y la cárcel. De eso no escapan ninguna de las personas que entra a esto. Uh-huh. Y si quiere terminar viviendo junto a sus hijos, junto a sus familias, no se meta en esto. Les repito, el caso de Turrialba, en donde incluso decapitan a la muchacha que asesinan y van y dejan la cabeza en el corredor de la casa.
2: ¡Qué fuerte!
3: Y el cuerpo lo enterraron. Uh-huh. Y también tenemos otro caso de hace poco semanas en Guanacaste, en donde la muchacha cuya pareja había sido asesinada hace 3 años, llegan a la casa, botan la puerta, entran al cuarto y la ejecutan. Y ella lo que era la pareja sentimental de un narcotraficante.
2: Porque Adrián, ahí no tiene, en ese mundo, perdón Adrián, en ese mundo no importa si es mujer, no importa de que las damas primero, que no, o sea, ahí las etiquetas de amabilidad o de cordialidad por ser mujer se rompen, ¿cierto?
3: No, ahí no existen. Ahí no existe ese de que es una dama y la vamos a perdonar.
2: Claro.
3: Eso no sucede. Uh-huh. Eso no sucede. Incluso, bueno, yo tuve la oportunidad en algún momento, hace unos 2 años, entrevisté a la esposa de Pablo Escobar. Y ella me contaba cómo ella tuvo que negociar con los cárteles de aquel entonces de Colombia para salvar su vida y la incluso la de sus hijos.
2: Claro, claro, claro. Adrián.
3: No hay distinción en si son niños o si son mujeres.
2: Sí. Adrián, con vos el tema sería muy extenso, sería riquísimo en algún momento tenerte en un programa completo acá en Todo en Familia. Queda la puerta abierta, ojalá lo volvamos a tener, Adrián, en nuestros programas Todo en Familia. Antes de irte, Adrián, cuéntele a todo el país cómo te pueden seguir la gente que, bueno, yo creo que ahorita todos necesitamos estar al día con la información, recordarle a la gente las redes por donde te pueden localizar y donde pueden seguir lo que está sucediendo a diario.
3: Claro, bueno, nosotros tenemos amprensa.com, nuestro sitio web, y también nos encuentran así en redes sociales, en Instagram, en TikTok y en Facebook como amprensa.com, y también nos encuentran a través de la plataforma de Facebook de Cartago Informa, con ese nombre, Cartago Informa, también ahí pueden seguirnos para que se enteren de todo lo que está sucediendo en el país, de todas estas situaciones tan lamentables que estamos viviendo, y que esperemos que esto se detenga, pero siendo realistas es muy, muy, muy, muy complicado que esta estela de muerte que estamos viviendo tenga su fin. Uh-huh.
2: Adrián, muchísimas gracias por todo. Desde el equipo de Todo en Familia te deseamos mucho éxito en todo lo que está haciendo y ante todo la cobertura de Dios sobre tu vida, porque estás ahí muy cerquita de los policías. Hace poquito que hubo el muchacho que se atrincheró, te vimos ahí mismo en vivo y en directo, así es que pedimos una cobertura especial sobre tu vida y sobre todo tu equipo de trabajo. Muchísimas gracias por todo, Adrián.
3: Muchísimas gracias. Está muy bien, éxitos.
2: Gracias. Él es Adrián Mesa, él es el director de Cartago Informa y director también de amprensa.com, donde usted lo puede seguir y conocer un poco más de cerca y vivir la noticia en vivo y en directo. Antes de que lleguen todos, ya ahí don Adrián Mesa está con todo su equipo informando a tiempo y mejor. Así es que con esto dicho, recuerde que este es su programa Todo en Familia. Estamos en el mes de la madre, hoy 29 de agosto 2026, celebrando también la vida. 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Ya regresamos, esto es Todo en Familia.

0: Efectivamente, esperamos en Dios que usted también tenga razones para vivir la mañana del día de hoy. 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
0: Eso, uh-huh, es todo un tema. Y aunque usted no lo crea, las mujeres son la mayor cantidad de veces que se realizan en las plataformas digitales, según Forbes, que se hacen rifas en las plataformas digitales. La mayoría son mujeres. Son mujeres las que hacen lo de las rifas, y vender números cuesta un montón. 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
0: Y es que mujer, usted que nos está escuchando, bolsas estas que son multiuso para llevar y que son oxo biodegradables, quiere recomendarle que usted saque ojalá de su vocabulario ese dichito de que entre el amor y el odio está solamente la línea del perdón. No, ya, no es que entre el amor y el odio, no. Tenga mucho cuidado cuando usted empieza a ver algunas conductas en su pareja, como alzarle la voz, como descartar lo que usted está diciendo, hablarle golpeadito, tirar inclusive la puerta de su casa, la puerta del carro cuando hay discusiones. Empiece usted a ver esas pequeñas banderitas rojas y no las admita, y lo más importante, mujer que nos está escuchando, no las normalice. Es que estaban, como estábamos peleando, entonces me empujó, como estábamos peleando, como a él no le gustó, entonces me alzó la voz. No normalice eso. Esos son índices de violencia que pueden desencadenar en cosas terribles, inclusive hasta la muerte de una persona. Y tal vez usted diga, ay no, pero no era para tanto. La violencia empieza así, empieza de chiquito para más. Está en usted no propagar y no normalizar la violencia. 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
1: Bueno, y todos hemos escuchado hablar del famoso skincare, que es una práctica que se ha vuelto cada vez más popular y que busca mantener nuestra piel limpia, hidratada y protegida. Sin embargo, seguir una rutina de cuidado facial no significa necesariamente que todos los productos sean adecuados para nuestra piel. Especialistas en dermatología de la Caja Costarricense del Seguro Social advierten que utilizar cremas, jabones o tratamientos simplemente porque están de moda o porque tienen un precio atractivo o porque le funcionaron a otra persona puede terminar provocando problemas como acné, brotes, manchas, picazón e irritación. Por eso, entre las recomendaciones básicas está limpiar diariamente el rostro con un jabón suave y utilizar protector solar, un producto indispensable para prevenir manchas, pecas y el envejecimiento prematuro de la piel. 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
0: Nos están entrando reportes de sintonía de literalmente todo el país. 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
2: 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Así que sí, mujer, preste mucha atención. En situaciones de violencia, usted puede llamar al 911, es una línea que está habilitada 24/7. También derechos de las mujeres, la línea gratuita 1125 de lunes a viernes de 8 de la mañana a 4 de la tarde, al WhatsApp 8321-8678. 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
0: 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Nos dice muy buenos días, un saludo para todos en cabina, reportando sintonía desde Frailes de Desamparados. Quiero participar en los premios Maricel Umaña, monje Maricel. Gusto saludarte, gracias por estar con nosotros. Laura Calderón Calderón, desde Vistamar de Coronado, quiero participar por esos productos de limpieza también. Nos dice Abigail Monje Mayor Gaula, muy buenos días. Ustedes no saben, yo soy fiel amante de la Paca Loca. Abigail, un gusto saludarte. Qué bueno, qué dicho. Muy buenos días, mi nombre es Vilma Cordero, soy fiel cliente de la Paca Loca, sobre todo para los abrigos, esos que andan ustedes, qué bonitos. Nos dice, yo quiero coleccionar el que tiene la de beige. La de beige, ese, Mari, el tuyo, no, nos dice Beatriz Ordóñez. Pero bueno, hay muchísimos mensajes que todos los hemos leído, el asistente física, la digital, todos hemos estado aquí como un pulpo haciendo muchas cosas, pero ya es momento de irnos con Nelson. Nelson, muy buenos días.
4: ¿Qué tal? Buenos días, saludos, un gusto saludarlas de nuevo. Saludos también para todas las personas que están en sintonía de CRC 89.1 Radio y también de Todo en Familia. Vamos a dar el nombre de los ganadores. Bueno, una ganadora y un ganador serían. Entonces, saludos para Vilma Calderón y también para Jorge Arturo Hidalgo Jiménez. Son los ganadores de este fin de semana. Así que felicidades.
0: Nelson, ¿usted alguna vez ha ido a una ropa americana?
4: Sí.
0: Sí, sí, ha sido. Yo he
4: consumido y de todo ahí.
1: Ah, también. Muy bien. Ah,
0: es que sí. Eso estuvo un éxito, Nelson.
4: Claro. Sí, claro. A mí me gusta mucho.
0: Qué dicha. Y se encuentran cosas lindísimas, ¿verdad?
4: Por supuesto que sí.
1: Y de marca, que es lo mejor también. Sí,
4: exacto.
0: Bueno, entonces con eso dicho, llegó el momento de irnos. Y es que este mes ha sido todo tomado como el mes de la madre, porque mamá merece ser celebrada, en realidad no solamente un día, ni un mes, durante todo el año. Le pedimos a usted que nos está escuchando tener todas las consideraciones del caso con la mamita que tiene en casa. Ojalá usted le dé sus ratitos de descanso, haga que por lo menos un día por semana no vaya a la cocina, no haga nada, porque mamá merece ser celebrada. 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Que tenga un excelente fin y principio de semana todo el equipo de Medios Unidos de Costa Rica. Nos despedimos del mes de agosto. En los micrófonos el día de hoy, Maricruz, Natalie, en la asistencia Marielo Solano, Natalia Laerce, su servidora Milagro Solano. Nos despedimos, que la pasen bien y que disfruten, pero disfruten en familia. 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

Muy buenos días, estamos en el Club de la Pájara Pinta, el programa para los grandes, grandes y los chicos, chicos, solamente aquí por CRC89.1 Radio, como todos los sábados de 9 a 10 de la mañana, hoy con programa especial, celebrando nuestra cultura afrocostarricense en el mes especial, en el día especial de la cultura afrocostarricense. Hoy tenemos música de la zona.

0: arraigada y que todos hemos disfrutado de alguna manera por medio de la música calipso. Ahorita vienen Burro Berto y Gusanito porque ellos también vienen con mucha información interesantísima sobre nuestra parte caribeña. Todos tenemos algo de caribeño, todos tenemos influencia, tenemos familiares, nos encanta la comida caribeña, el rondó, el patí, la fruta de pan, ¿qué más? El pambón. Bueno, tantísima gastronomía caribeña. Así que hoy tenemos un programa súper bonito, súper especial y un repertorio de La Pájara Pinta, porque La Pájara Pinta también ha sacado una colección de música caribeña en calipso, en ritmos similares, que está también disponible. Hay un playlist en YouTube y hay un playlist también en Spotify que se llama Calipsos de La Pájara Pinta. Seguinos en YouTube. Seguinos en nuestro canal de YouTube, lo buscas así como La Pájara Pinta, dale suscribirte, dale activar la campanita, seguinos. Eso a vos, como dice Burro Berto, a vos no te cuesta nada, nada más un clic, y a nosotros nos ayuda un montón porque el algoritmo nos recomienda. Y eso hace que mucha gente vea nuestros contenidos, nuestras producciones, y por ahí eso nos beneficia. Y a vos no te cuesta nada, no pica, no arde, no duele, no da hinchazón ni da dolor de cabeza. Entonces te invitamos a que busques esos playlists, esas listas de reproducción que dice Calipsos de La Pájara Pinta. También en Spotify están los Calipsos de La Pájara Pinta para que los escuches uno a uno. También están las historias de Anansi, que es la araña Anansi, que son historias limonenses, historias caribeñas que están a disposición para cada uno de nosotros. Seguinos también en Facebook como La Pájara Pinta. Seguinos también en Instagram como La Pájara Pinta CR. También estamos en TikTok como La Pájara Pinta Club. Y hoy tenemos un programa especial. Aquí está Burro Berto ya. Aquí está Gusanito. Burro Berto, Gusanito.
1: Sí, aquí estamos preparando el material. Me encanta esta parte caribeña que tenemos nosotros. Por Roberto, ¿te gusta la música caribeña?
0: Me encanta, me encanta. A mí me encanta tocar el quijongo.
1: ¡Ay! ¿Vos sabes tocar quijongo?
0: Sí, claro, me encanta. Yo lo hice con una tina que tenía mi mamá para lavar. Le puse un cordón de nylon, un palo de escoba que se lo amarré arriba y así suena como pum, pum, pum, pum, pum, pum. ¿Viera qué sabor, Gusanito?
1: Ay, sí, a mí me encanta también tocar las tumbas y tocar la percusión para sonar en calipso.
0: Bueno, ¿qué te parece? ¿Qué te parece si nos vamos para el carnaval?
1: Ah, yo tengo una canción del carnaval limonense.
0: Bueno, entonces escuchemos el carnaval de Cahue Calipso aquí en el Club de la Pájara Pinta. Y también tenemos dentro de un rato a Manuel Monestel, que nos trae una información buenísima sobre el Caribe, sobre nuestra cultura afrocostarricense, sobre nuestra música. ¿Nos vamos, Gusanito?
1: Vamos entonces a escuchar a Cahue Calipso con Carnaval Day.

0: Hola amigos, hola Roberto, Gusanito, Tefi, Cristian, y usted que está en sintonía, les tengo una sorpresa. Sí, estoy aquí en una provincia hermosísima, sí, llena de color, llena de sabor. Sí, ya tienen idea, ¿verdad? ¿Dónde estoy? Claro, en Limón. Y estoy en el Parque Vargas, aquí en Limón, hoy celebrando el Día del Negro y la cultura afrocostarricense. Bueno, ya no voy a hablar más, es que estoy emocionada y les voy a presentar a mi amigo que nos va a hablar y a contar más sobre esta hermosa cultura.
1: Bueno, les habla Manuel Monestel, soy un músico costarricense, compositor de canciones, investigador de la música de nuestra costa caribeña, de la provincia de Limón, y he trabajado en eso durante poco más de 30 años, descubriendo las maravillas de la cultura musical limonense, en donde he descubierto el calipso, que es una forma de canción que cuenta historias y a través de las cuales uno puede conocer más las costumbres, la gente, la historia, la forma de pensar y de sentir del pueblo limonense.

0: ¡Viene el patrón!
1: ¡Pónganse a trabajar entonces!
0: ¡No, que ahí viene el patroncinador!
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0: ¡Ay, gusanito, que me encanta a mí el pati! ¡Pati, ay, pati! ¡Pati, pati, McLean! ¡Pati, ay, pati, ay!
1: Ah, sí, la comida caribeña es riquísima. Y no solo el pati, vea, por ejemplo.
0: Ah, bueno, pero es que la comida gastronomía caribeña de Limón y no es solamente Limón, sino que viene de todas las islas del Caribe. Vea, por ejemplo, vienen de migraciones de Jamaica. Tiene mucha relación con el mar. Todas esas recetas vienen de tradición oral, historia que nos han traído los migrantes que vinieron con la construcción del ferrocarril. A finales de 1800 y principios de siglo, que traían todas estas costumbres y de muy atrás también, porque hay también documentos donde la migración hasta llegó a Guanacaste, gusanito, ¿sabías eso?
1: ¿En serio?
0: Sí, hay afrocaribeños que estuvieron y que vivieron y trabajaron en Guanacaste.
1: Ay, qué rico. Por ejemplo, a mí me encanta la leche de coco. La leche de coco, pues es muy importante en la cocina limonense. Por ejemplo, se usan en rice and beans, en el rondón, el pambón, el patí, el pan de agua, el pan de yuca. Ya están los pescados.
0: ¡Ay, qué rico! Y el rice and beans, así como algunos piensan, pues, si hacen la traducción exacta, van a decir que es arroz con frijoles, pero no. Aunque suena igual, es distinto. Dicen que se cocina así como con leche de coco, tomillo, chile panameño, especies de Jamaica. El arroz se pone de color rojizo por el caldo del frijol. ¿Y sabe con qué se sirve?
1: Ah, yo sé, con pollo.
0: Exactamente, con pollo en salsa, con pescado, con cerdo. ¡Uy, qué rico!
1: Ay, sí, me encanta ¿cómo se llama? Y todas esas especies que ponen a mí. A mí lo que más me encanta es el tomillo, la cebolla, el chile panameño.
0: ¡Uy, el chile panameño! ¡Cierto, el chile panameño! ¿Pero cómo será eso de chile panameño? ¿Hay que ir a comprarlo a Panamá?
1: No, es que así se llama. Es un chile pequeño, aromático y muy picante.
0: Ah, ¿en serio?
1: Sí, pues, por ejemplo, se hace vinagre, chile panameño en vinagre. Y bueno, es un condimento que hay en muchas casas y en casi todo lado. Y huele riquísimo. Y los limoneses lo identifican siempre con la infancia.
0: ¿Y por qué será? ¿Quién sabe? Bueno, y está el pambón también, que es riquísimo y que le encanta a la gente. ¿Y el pambón cómo se hace?
1: Vea, yo he escuchado que se hace con melaza, con pasas, con frutas confitadas, con ron, con especias.
0: Ah, y yo he visto que lo comen mucho como para Navidad.
1: Bueno, sí, antes era solo para Navidad, pero ahora todo el año se consigue pambón. Y ese pan es un pancito como dulce, oscuro. Y pues que tiene raíces afrocaribeñas.
0: ¡Ay, qué rico estamos hablando! ¡Qué bien que la estamos pasando, gusanito! ¿Y qué sigue ahora?
1: Bueno, vamos a seguir hablando con Manuel Monestel, que también se ha dedicado a rescatar la música y a estudiar la música afrocaribeña. Y tiene un proyecto que se llama Canto América, pero él tuvo una entrevista con la Pájara Pinta que ya la estamos escuchando. Y vamos a hablar con él y nos va a contar, por ejemplo, cuando hablamos de instrumentos musicales, él nos va a contar de qué se tratan los instrumentos musicales que se usan para el calipso.
0: Ay, bueno, sí, el calipso, no es cualquiera el que toca calipso, ¿verdad? Hay que tener una vena limonense, una vena afrocaribeña para que salga bien, para que ese sonido, para que ese idioma, para que ese dialecto salga y suene bien, aunque muchísima gente canta Calypso, no hay como escuchárselo a la gente de Limón. Ahí sí sabe rico el Calypso, se baila el Calypso. Y es el baile, fue el baile oficial de muchísimos años, ¿verdad? Y en las fiestas, en las reuniones, y cuando terminaban de trabajar en aquellos tiempos en que salían los trabajadores que estaban construyendo el ferrocarril, terminaban de trabajar y en las noches se reunían alrededor de una guitarra, alrededor de una tumba, una olla, lo que fuera que sonara, lo que tuviera algo armónico, se reunían a cantar calipso, y esos calipsos que tocaban eran historias, eran vivencias. Pero escuchemos a Manuel Monestel aquí en la sección Instrumentos Musicales hablándonos del calipso. ¡Dale, gusanito!
1: ¡Sí! Instrumentos musicales.

Les habla Manuel Monestel, del grupo musical Canto América. Los instrumentos típicos de la música de calipso, bueno, está el banjo, que es un tipo de guitarra muy interesante, que es como un tambor, porque la caja de la guitarra está hecha con un parche de tambor. Entonces es como si a un tambor se le pusiera un brazo y se le pusieran cuerdas. Es una guitarra, un tipo de guitarra de cuatro o cinco cuerdas, que heredamos por los intercambios culturales que se han dado con otras islas del Caribe y con la ciudad de Nueva Orleans, en Estados Unidos. También está el bajo de cajón o quijongo, que es un cajón de madera, un palo que sirve de brazo y una cuerda de nylon, y eso suena como un bajo. Es también el bajo que se usa en el conjunto de calipso. Se usan otros instrumentos más conocidos como maracas, claves, campanas y las tumbadoras, que son la base rítmica. El calipso se canta en inglés limonense, en inglés criollo y algunas veces en español, o hay canciones que son lindas, que una parte es en inglés criollo y otra parte en español. Pues yo estoy muy orgulloso de haber sido parte de ese proceso de dar a conocer el calipso en San José, y creo que los costarricenses deberían ir descubriendo más y más todas las riquezas culturales que cuenta con las que cuenta el país, lo guanacasteco, la zona norte, las culturas indígenas y la cultura afrolimonense, que me parece importantísimo conocer.

música en tu sección de instrumentos musicales. 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
1: Don Manuel, usted es un investigador de la música. ¿Qué fue lo que le llamó la atención de Limón?
2: Cuando yo empecé con eso hace años, descubrí un panorama musical muy rico, muy, muy, muy lindo, que yo no conocía. Nuestro país se ha limitado a ciertas músicas, pero nuestro país es muy rico musicalmente, culturalmente. Las personas que hacen calipso se llaman calipsonians. He conocido varios grandes calipsonians en la provincia de Limón, donde destaca don Walter Ferguson, que es un señor que ha compuesto más de 100 calipsos, que son muy divertidos, pero que a la vez son chistosos, pero a la vez enseñan, ¿no?

0: Mi niño Bebón, canción original de La Pájara Pinta. Mi niño Bembón camina por las calles de Limón, camina por aquí, camina por allá, cantando bajo el sol esta canción.
1: ¡Ay, qué linda canción! Esa canción es de los años 90.
0: Sí, Cristian la compuso ya por los años 90, pensando en rescatar desde entonces, rescatar música costarricense y también proponer música costarricense en ritmo calipso.
1: Sí, exactamente, tenemos más calipsos. La Pájara Pinta tiene más calipsos. Tiene, por ejemplo, la medicina del alma. Tiene Vendo Pa' Ti. Tiene Mi Niña Bembón. Tiene, ¿cuál otra?
0: Bueno, hay un montón, tenemos una lista. Tenemos un playlist de canciones en ritmo calipso para disfrutar. Y también estamos estrenando en estos días la canción de La Mona, que no es un calipso, pero es un chiqui chiqui, pero igual es el chiqui chiqui. Dicen que el chiqui chiqui, el ritmo chiqui chiqui, proviene, tiene sus raíces en el calipso. ¿Vos sabías eso, gusanito?
1: ¡Ay, no! ¿Cómo que tiene sus raíces en el calipso?
0: Pues sí, la forma de tocarlo, la forma de cantarlo, la forma de bailarlo, tiene sus raíces en el calipso y nos... En los años 70, 80, en que hubo una explosión de música costarricense, pues se utilizó como base el calipso. Y ¿sabes qué? Pegó muchísimo. Eso quiere decir que a la gente le encanta, le gustó muchísimo la propuesta.
1: Ah, sí. ¿Y entonces qué?
0: Bueno, entonces La Mona viene en este ritmo chiqui chiqui.
1: Ah, sí, sí, estabas hablando de eso, ¿verdad?
0: Y La Mona también habla de la leyenda de La Mona. Y esta semana, estos días, hemos estado viendo a Cristian ahí en los medios, en los periódicos, en los canales, en De Boca en Boca, en Canal 3, en el Semanario Universidad, en las noticias, porque ha gustado muchísimo la canción de La Mona, que no es calipso, pero sí tiene sus raíces el ritmo en calipso. Y hoy tenemos programa especial celebrando la cultura afrocostarricense. Todos tenemos algo de afrocostarricense, todos tenemos algo de negro. A los negros, a ellos les encanta que se les diga negros. Ellos se sienten súper orgullosos de que les digan negros, porque ellos son orgullosísimos de su origen, de sus ancestros y de su historia. Y ellos nos trajeron muchísimas cosas del Caribe, del África. Venían de África. Lamentablemente muchos de ellos vinieron forzosamente desde hace muchos, varios siglos, vinieron forzosamente, pero se asentaron acá y dejaron acá sus familias, sus bases. Aquí hicieron sus sembradíos, aquí plantaron, crecieron, trabajaron, echaron raíces. Pero ellos, para ellos es muy importante, y nosotros deberíamos aprender mucho también de eso. Ellos trajeron de manera oral sus tradiciones, sus historias, su música, sus costumbres, sus creencias. Todo eso es valiosísimo. La forma, su cosmovisión, la forma en cómo ven el mundo, las canciones infantiles, las historias, sus leyendas, su dinámica familiar, todo eso es importantísimo. Y hay muchos libros que hablan de eso, y hay autores que hablan de eso. Por ejemplo, está el autor Quince Duncan. Hay libros como se llama, que hablan, Limón Blues habla mucho sobre un poco de esa historia, y hay mucha literatura que yo quiero, ahora que estaba viendo, Gusanito, ¿viste lo que dijeron de los hábitos de lectura?
1: Sí, sí, que solamente como un 30% de los ticos y las ticas leen.
0: Ay, sí, es que está todo el mundo tan metido en sus teléfonos y en sus redes sociales. Y usted los ve ahí en el baño leyendo y toda la cosa. Pero si leyéramos más, nos daríamos cuenta de todas las historias tan interesantes y todos los acontecimientos que han hecho de nuestro país lo que es. Y hay mucha literatura, hay muchos autores que rescatan todo esto, como les contábamos sobre... sus orígenes, historias, novelas históricas que hablan sobre cómo vino la cultura afrocostarricense, cómo se asentó y cómo convivían con el entorno y el resto del país. Pero sigamos escuchando más aquí con el Club de la Pájara Pinta, celebrando la cultura afrocostarricense. ¡Vamos con Anansi!

0: Don Manuel, cuéntenos, ¿por qué es importante la cultura limonense?
1: En cuanto a por qué es importante la música de Limón, bueno, porque es importante darnos cuenta de que Costa Rica es un país diverso, un país lleno de cosas que son diferentes, que son variadas, que Costa Rica no es una cosa aburrida donde solo existe un tipo de cultura, hay muchas culturas. Y la cultura de Limón destaca por su riqueza, por sus ritmos, por su alegría.

0: Don Manuel, entonces, si yo quiero empaparme más de la cultura limonense, ¿qué tengo que hacer?
1: Hay que visitar Limón también, hay que comer el pambón, hay que comer el patí, el plantilizar. Y hay también ingredientes muy típicos como el chile panameño, se come la fruta de pan, se come el ñame, una serie de elementos, ¿verdad? De elementos que se usan en las comidas, el seso vegetal o el jaquí, ¿verdad? Es un fruto de un árbol que se combina con muchas comidas, ¿verdad? La leche de coco, que es un ingrediente fundamental en la comida limonense.
0: Don Manuel, gracias por estar en el Club de la Pájara Pinta y por todo lo que nos enseñó. Y volvemos allá en el estudio. ¡Chao!

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0: entonces?
1: No, que ahí viene el patrocinador.
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0: Bueno, y vamos llegando al final del programa y para despedir viene Cristian, ¿verdad, gusanito?
1: Sí, Cristian, pase por aquí.
2: Gracias, Burroberto, gracias, gusanito. Qué importantes participaciones, qué datos tan interesantes nos han traído ustedes hoy aquí en el Club de la Pájara Pinta. Y nos vamos a despedir, ¿qué les parece con esta canción que cantan ustedes?
3: ¡Ay, sí! ¿Cuál, la del Tren del Calipso?
1: ¡Sí, me encanta!
2: Bueno, el Tren del Calipso, precisamente el tren... La línea del tren que se construyeron hace muchísimos años por trabajadores que venían de las islas del Caribe, gracias a ese trabajo también medio forzoso, ¿verdad? Que vinieron a ejecutar, pues están ellos aquí y vinieron a traernos toda su esencia, toda su música y toda su alma. Así que esta canción de La Pájara Pinta del Tren de Calipso celebra esa cultura, celebra esos momentos y nos invita a cantar y a disfrutar. Sigan escuchando el Club de La Pájara Pinta, síganos en YouTube, suscríbanse a nuestro canal de YouTube, síganos por Facebook, síganos por Instagram, síganos también por TikTok y escuchen la nueva canción de La Mona. Nos despedimos, gusanito.
1: Sí, nos despedimos con el Tren del Calipso de La Pájara Pinta. ¡Chao!
3: ¡Chao!

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0: ¡Hasta pronto!

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18: Bienvenidos a Wheel of Marketing por CRC 89.1 Radio. Y hoy vamos a hablar, Marito, de marcas que no solo buscan vender, sino conectar, entretener y quedarse en la mente del consumidor. Bienvenido.
19: Hola.
18: Oli, ¿cómo estás?
19: Todo bien, por dicha. Nati, sí, y vamos. Hoy va a ser un programa muy interesante porque tenemos hacks interesantes, historias de marcas interesantes y momentos de verdad súper interesantes. Y una gran entrevista con Carlos Álvarez, gerente de mercadeo de KFC Costa Rica.
18: Así que sin más, vamos a arrancar con esto que es We Love Marketing.
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18: Y llegó a esta sección que se llama el hack de la semana. Como ustedes saben, todos los sábados les traemos alguna herramienta que pueden empezar a utilizar a partir del lunes. Y hoy vamos a hablar de una que se llama ThinkEye.
19: De ThinkEye. Esta herramienta que funciona algo así como una búsqueda inversa de imágenes. Normalmente encontramos en Google y escribimos algo y buscamos una foto de eso que estamos buscando, pero aquí hacemos exactamente lo contrario. Tenemos la fotografía y luego buscamos dónde aparece en internet.
18: Y como ustedes saben, nosotros siempre probamos estas herramientas. Entonces yo agarré una foto, la coloqué en ThinkEye y inmediatamente la plataforma lo que hace es que nos busca las coincidencias. Uh-huh. ¿Por qué sirve esto? Por ejemplo, imaginemos un proveedor que manda fotografías y dice, estas son las fotos de nuestro producto. Podés subir una de estas imágenes y descubrir si ya se ha utilizado en otras páginas, catálogos o sitios web. Uh-huh. Entonces, lo que nos permite es saber a dónde se ha utilizado esa imagen. Y, sí. y también cuál es la fuente. Ah, eso bueno, es muy importante.
19: Súper bien. Y también, Nati, vieras que sirve mucho para cuando uno necesita versiones de la misma imagen que se han sido, digamos, que se han sido recortadas, o han sido editadas, o si se han hecho más grandes, o sea, si te mandan una foto chiquitita y andas buscando la misma foto, pero en una calidad mejor, ¿verdad? Eso es importante porque uno no solo busca por el nombre del archivo, sino que también utiliza el reconocimiento de la imagen propiamente.
18: Y esto, digamos, ya sea que vos tengas una agencia o que sos gerente de mercadeo de alguna marca y te mandan una fotografía para una campaña y tenés que investigar por dónde viene eso, entonces vos solo agarras la imagen, la subís y podés encontrar la página donde se ha utilizado anteriormente. Incluso podés ordenar los resultados para buscar las coincidencias más antiguas, las imágenes más grandes y las versiones que han sido modificadas de esta imagen. O sea, ahora con la inteligencia artificial podés...
19: De todo podrías encontrar, ¿sí? Pero ojo, hay algo importante. De que vos encontrés la imagen no significa que tengas el permiso de utilizarla, ¿verdad? Hay que tenerlo en cuenta. La herramienta incluso puede ayudarnos a investigar de dónde viene la fotografía, pero los derechos de uso siguen siendo, de otro tema, ¿verdad?
18: Claro, y otro detalle que tiene esta herramienta, TinEye, dice cuando encontró por primera vez una imagen. O sea, la fecha corresponde al momento en que la detectó la herramienta, no necesariamente el día exacto en que esa fotografía apareció por primera vez en internet.
19: Entonces, nuestro hack de esta semana es súper sencillo. Antes de utilizar una fotografía que te mandaron, encontraste en internet o incluso una imagen que el proveedor asegura que es propia, se puede pasar por TinEye para ver cuál es su procedencia.
18: Porque a veces si nos tomamos estos segundos de investigación puede evitar que una fotografía que ya haya utilizado en otro lugar o hasta en nuestra competencia, imagínate. Así que bueno, esto fue el hack de la semana aquí en We Love Marketing y seguimos con nuestra próxima sección.
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18: Hoy vamos a hablar, Marito, en Ideas que dejaron marca de una de las marcas costarricense que probablemente todos conocemos, pero cuya historia es mucho más interesante de lo que uno se imagina. Una marca que está asociada a meriendas, recreos, fiestas, ¿sabes por dónde ando? Sí. Televisión, paseos y con productos que llevan décadas en los supermercados. Estamos hablando de Jax. ¿Quién en nuestra infancia no fue a la fábrica de Jax?
19: O sea, ¿quién no ha ido a la fábrica de Jax o quién no ha comido
18: Roberto
19: algún producto?
18: ¿Roberto no fue a la fábrica de Jax? Ay,
19: tenemos
18: Dios
19: ya
18: mío.
19: Un fin de semana.
18: Aquí tenemos un trauma infantil, pero lo resolvemos así.
19: De una vez. Y no, y es que es para entender esto, o sea, una empresa que llega a un nivel de recordación como la Jax, hay que devolverse 50 años, Nati. O sea, Andrés Pozuelo Marín había trabajado en Estados Unidos en una planta de galletas, regresó al país, acá a Costa Rica en 1958 y algunos años después decidió especializarse en una tecnología que en ese momento era bastante novedosa para nuestro mercado, que era la extrusión para productos y para producir bocadillos. En enero de ese año, de 1963, viajó a Nueva York para recibir entrenamiento sobre estos equipos y ese mismo año comenzó a construir la historia de Jax en Costa Rica.
18: Pero sabes, Marito, que este nombre de Jax no nació originalmente como una marca costarricense creada desde cero. Este señor, Andrés Pozuelo, adquirió equipos provenientes de una compañía estadounidense que había cerrado operaciones en el país y entonces mantuvo el nombre de Jax. Eso fue más o menos como en septiembre del 64, cuando salió al mercado el primer producto de la empresa, el meneíto de queso, riquísimo.
19: ¿Quién no ha comido un meneíto en su vida?
18: Sí.
19: O sea, es impresionante él cómo prácticamente año a año fue haciendo marca, ¿verdad? Después empezó a construir todo un catálogo que prácticamente se convirtió en el álbum de recuerdos para nuestras generaciones. En 1970 llegaron los barquillos de vainilla, o sea, ahí en las fiestas de todos los chiquillos, o sea, teníamos barquillos, los sorbeticos, luego llegaron las picaritas, las picaronas, y en los 80 Jax entró también en el mundo de cereales con las trijuelas, las naranitas, los roditas, los puffies, o sea, de todo. De todo.
18: Y es que lo interesante de Jax es que fue ampliando categorías sin abandonar ese territorio de productos accesibles, divertidos y muy vinculados, ¿verdad?, a nuestros momentos cotidianos. No eran productos para una ocasión sofisticada. Uh-huh. O sea, en realidad eran productos para abrir una bolsa entre compas, llevar al cole, sí, comer, viendo tele.
19: O sea, el heladito con los barquillos, ¿sí?, y la gelatina.
18: ¡Qué rico!
19: O sea, era demasiado,
18: es que
19: bueno.
18: Infancia pura y dura es esto.
19: Sí, y hablando de esos cereales, Nati, aquí aparece una de las principales historias del marketing que son interesantes de Jax. La empresa desarrolló una alianza con la Fundación Scientec, Fundación, voy a decirlo bien, Scientec, para utilizar las cajas de cereal como herramientas de divulgación científica.
18: Qué bonito, ¿verdad? Eso permitió que las cajas incluyeran, ¿se acuerdas?, los experimentos, las trivias, actividades, habían contenidos relacionados con ciencias y mate. O sea, a pesar de que yo estudio comunicación, a mí me encantan las ciencias y las mate. Uh-huh. Y estamos hablando de eso a finales de los 80 y 90, cuando nosotros éramos carajillos, uh-huh, cuando todavía no existían, ¿verdad?, uh-huh, esto de las redes sociales.

0: Jack's consiguió que su producto estuviera asociado no solamente a comer cereal, sino también a aprender y experimentar, cosa que es súper bonito.
1: Bueno, y ahora si hablamos de productos que se metieron profundamente en nuestra cultura tica, definitivamente tenemos que hablar de las picaritas. Es que hasta hay un dicho, ¿verdad? Se puso picarita.
0: Se puso picarita.
1: Se puso picarita. Porque existe una historia muy particular alrededor de lo que hoy comemos como las famosas caldosas.
0: Sí, esta combinación de ceviche con picaritas ya era una costumbre muy popular en Palmares, ¿verdad? Que fue donde salió esta idea. La gente había creado esa forma de consumir ese producto mucho antes de que se convirtiera en una estrategia formal de marketing para la empresa.
1: Sí, y bueno, Jack's tuvo la inteligencia, ¿verdad?, de reconocer este comportamiento del consumidor, y ya por eso creo que fue del 2016 empezó a involucrarse como parte de la tradición de las actividades de Palmares, y posteriormente la propuesta pues llegó a todo el país. O sea, ustedes la marca que dice consuma aquí sus picaritas con caldo, la picarita con caldosa, y eso ya es una costumbre.
0: Sí, y esos resultados fueron bastante importantes para la compañía, porque según los datos publicados posteriormente, las ventas de las picaritas aumentaron alrededor de un 30%, imagínate, mientras que el canal de las marisquerías llegó a representar aproximadamente el 22% de los ingresos de la compañía.
1: Wow.
0: O sea, la campaña además obtuvo premios en los EFIs en el 2021 y junto con otros reconocimientos.
1: Es que a mí me parece, o sea, esa parte me parece tan especialmente interesante desde el punto de vista de marketing, porque demuestra algo que muchas veces las marcas buscamos actualmente, ¿verdad? Que es convertir esa parte de la conversión cultural, y que ya está sucediendo. Y Jack's no tuvo que inventar la caldosa ya estaba ahí.
0: Ya estaba
1: ahí. Lo que obtuvieron fue leer el mercado.
0: Exactamente. Y ahí ha seguido evolucionando, ¿verdad? Actualmente maneja categorías de snacks, de cereales, de galletas, chocolates, confites y otros productos que además de distribuyen a nivel de Centroamérica, ¿verdad?
1: Sí, eso nos enorgullece mucho, ¿verdad? Porque la compañía ha desarrollado operaciones de manufactura en países como tan difíciles, ¿verdad? Como Estados Unidos, también Nicaragua, El Salvador, buscando obviamente reducir costos y obviamente también atender esos mercados tan consumidos por los costarricenses. Y eso abre, Marito, otro capítulo que es completamente diferente a la historia de Jack's, que es pasar de una empresa costarricense que fabrica para Costa Rica a convertirse en una compañía, en una operación regional. Yo creo que deberíamos invitarlos para una entrevista.
0: Deberíamos invitarlos, sí, porque definitivamente es una de esas compañías que resultan súper interesantes para hablar de marketing, porque detrás de esa picarita y el meneíto y los cereales hay más de 6 décadas de decisiones sobre productos, distribución, comunicación, innovación y expansión, ¿verdad?
1: Sí, y es que también hay algo que no aparece, yo creo, que en los estados financieros, que es la memoria colectiva. O sea, ahora que estábamos hablando, yo definitivamente me acordaba de mis fiestas de cumpleaños.
0: Sí.
1: Me acordaba de estar ahí sentada en el caño comiéndome las picaditas con mis amigos.
0: En el caño, qué finura.
1: Sí, no, es que así se jugaba antes. Uno andaba con los patines, terminaba era con la coca y con la picarita después de haber jugado.
0: Sí, y hay generaciones de verdad que crecieron con estos productos y que todavía reconocen el sabor, el empaque y la forma de abrir una bolsa como estas, ¿verdad? Cuando una marca consigue permanecer durante décadas en la vida cotidiana de un país, ya no compite únicamente por el precio o por el espacio en una góndola, también está compitiendo contra los recuerdos de la gente que los consume.
1: Y es que eso definitivamente es la historia que vale la pena contar. Y esto fue Ideas que dejaron marca, con la historia de Jack's aquí en Costa Rica, y ahora sabemos que están en Centroamérica y Estados Unidos, aquí en Wheel of Marketing por CRC89.1 Radio. Recuerden seguirnos por nuestras redes sociales como Wheel of MK.
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1: Bueno, estamos llegando
0: al mejor momento.
1: Al mejor momento
0: del programa.
1: Al Momento Love. Y quiero hablar con Marito, ¿verdad? Obviamente. Queremos hablar de algo que personalmente me encanta

0: está haciendo las redes sociales de KFC. Porque no entra, uno entra a las redes sociales de a veces, ¿verdad? Esperando promociones, uh-huh, esperando cosas. Y cuando entra a estas redes, de repente se encuentra metido en problemas de Mirna, Urbano y Chico Loco. Es que es espectacular.
1: Ay, sí, es que, bueno, si no lo han visto, no han podido entrar o no han entrado, entren, porque prácticamente no son comerciales, son series, literalmente, entretenidísimas. Hay personajes que pasan entre ellos, hay discusiones, historias que continúan, uno termina viendo el siguiente, uno termina definitivamente viendo el siguiente video para saber qué pasó, ¿verdad? Uh-huh. Y eso me parece súper interesante porque el producto ya no necesariamente es el protagonista todo el tiempo, ¿verdad? O sea, hay un storytelling detrás.
0: Y es que a veces hablamos mucho de storytelling y hablamos mucho de tener personajes, pero es que tenemos que entender, y eso las marcas debemos entender, dos puntos aquí, uh-huh, muy claro. Las personas no entran a redes sociales para ver publicidad, entran para entretenerse. Entonces, la marca tiene que encontrar la forma de ser parte de ese entretenimiento.
1: Uh-huh. Sí, de hecho, bueno, vos lo ves y estos son personajes que son muy reconocidos para el público costarricense, ¿verdad? Mezclando ese toquecito de humor que tienen ellos como actores, Eloy, ¿verdad? Uh-huh. Y su compañero, situaciones que son cotidianas y de códigos muy nuestros, ¿verdad? Entonces, pienso que eso es lo que miren a Urbano y Chico Loco, pues van más allá para reproducir solo, para hacer solo reproducciones.
0: Claro, y es que hay algo más que nos encanta del formato y es la continuidad.
1: Claro.
0: No necesariamente se ve un video aislado. Dejan una historia abierta, aparece otro personaje, pasa algo nuevo, después quiero saber cómo continúa, y yo creo que esa es la lógica que conocemos todos de las series de tele, de claro, las series de tele.
1: De las series, sí.
0: Y uno está pensando ese contenido, uno en redes sociales, uh-huh, debería, se está pensando en ese contenido a través de la serie.
1: Sí, y es que ahí es precisamente donde entra la parte del mercadeo que lo hace interesante, ¿verdad? Ajá. Muchos años las marcas entraban a las redes y cada publicación tenía que decir, compra esto, tenemos esta promoción, proba este producto. Pero aquí, las veces en que vos entras, primero te hacen reír, ajá, ¿verdad? O sea, la marca va construyendo las ventas a lo largo de un plazo mientras va entreteniendo y va logrando que la gente se sienta, digamos, se sienta atraído, ¿verdad? Por el contenido.
0: Y hasta identificado, ¿verdad? Porque además hay algo poderosísimo. Cuando el consumidor comienza a reconocer los personajes, espera lo que va a pasar. Uh-huh. Y comenta sobre ellos. Y ya no solamente está siguiendo una marca de restaurantes, sino una historia. Y ahí es donde se crea la verdadera comunidad.
1: Sí, y ahí es donde uno se pregunta, ¿verdad? ¿Qué tan difícil es internamente defender una pieza donde tal vez el producto aparece poco o incluso no es el centro del audiovisual, ¿verdad? Pero que sabes que estás construyendo una conexión con gran audiencia, porque ahí también cambia la forma de medir el éxito de uh-huh, la campaña.
0: Y aquí, bueno, esta es la razón por la que escogimos este contenido para nuestro momento Love, porque KFC nos recuerda algo que a veces olvidamos en mercadeo. Una marca no tiene que hablar de sí misma todo el tiempo. También puede hacernos reír, contar historias y lograr que queramos volver mañana para ver qué pasó.
1: Sí, de hecho aquí es donde uno se pregunta hasta dónde quieren llegar con esta historia, ajá, ¿verdad? O sea, podemos esperar más capítulos, nuevos personajes, más enredadas entre Mirna, Chico Loco. O sea, ¿qué más nos van a dar? Porque ya sabemos que es de KFC, pero ahora lo que a mí me entretiene es ver lo que le va a pasar a los personajes.
0: Ajá, porque nosotros, bueno, ya queremos saber qué sigue, ¿verdad?
1: De hecho.
0: Y esto es muy importante, porque la parte de convertir las redes sociales de una marca en un espacio donde también queremos entrar, solo simplemente para entretenernos y ver qué pasó.
1: Exactamente.
0: Así que lo hemos catalogado como nuestro momento Love de esta semana. Seguimos más con Wheel of Marketing.
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0: Llegamos a nuestra sección, Marito, de Marketing School. Y hoy vamos a hablar de algo que para todos lo vemos todos los días, aunque muchas empresas ni siquiera se den cuenta, que es el llamado momento de la verdad.
1: Y no estamos hablando de una gran campaña ni de la presentación, una presentación espectacular. Estamos hablando de ese instante en el que una persona entra en contacto con una marca y empieza a decir, pucha, me gusta, confío, compro y vuelvo.
0: Wow, es que ese es el momento. Ese
1: es el momento de la verdad.
0: Ajá, es que el concepto se hizo muy conocido en el mercado gracias a Procter & Gamble. Ellos hablaban del primer momento de la verdad, ese instante, tradicionalmente frente a la góndola, ¿verdad? Porque era donde ellos estaban, en el que una persona ve un producto y decide si lo escoge o no.
1: Claro, y es que imagínate, o sea, estás en el supermercado frente a 10 marcas de café, por ejemplo. En pocos segundos estás viendo el empaque, el precio, la marca, la promoción, qué puede haber, el tamaño, y finalmente escoges una. Ese es el momento de la verdad. Hiciste todo ese análisis como consumidor para llegar a un momento de la verdad, que es tomar el producto y llevártelo a la caja a pagar.
0: Pero todo evoluciona, Marito. Y después viene otro momento más importante.
1: Ah, caray.
0: Muy creativo, se llama el segundo momento de la verdad. ¿Qué se llama el segundo momento de la verdad? Que es cuando llegas a casa, probas el producto y descubrís si realmente cumplió lo que prometía. Porque una cosa es lograr que alguien compre, y otra muy distinta es lograr que te vuelva a comprar.
1: Sí. Y Nati, llega al internet y lo cambia todo. Porque ahora muchas veces el cliente toma decisiones incluso antes de llegar a la tienda. Ve un anuncio, busca la marca en Google, revisa el Instagram, lee los comentarios, compara los premios, los precios, busca opiniones.
0: Y llega...
1: ¿Cómo se le llama eso?
0: ¿Y Google llegó?
1: ¿Se cierra el telón y cómo se llama ese momento?
0: Y Google llegó, llama eso el momento cero de la verdad, o ZMOT por sus siglas en inglés. Este momento de investigación que ocurre antes de la compra. Entonces, en resumen, tenemos el momento cero, el momento primero y el momento segundo. El momento cero, la investigación. El momento primero, cuando está al frente de la góndola y tiene que comprar. Y el momento segundo, cuando tienen que cumplimos nuestra propuesta de valor como marca y deciden volvernos a comprar. Y tenemos un cliente.
1: Tenemos todo el círculo ahí.
0: Ajá.
1: O sea, y eso lo podemos ver en todos los productos. Ahora lo hablamos de café, pero también, por ejemplo, un restaurante.
0: Ajá.
1: ¿Verdad? Querés ir a un restaurante. Antes, tal vez, pasaba frente al lugar y decías, mira el restaurante, el menú, las entradas se ven bien. Hoy probablemente buscas primero restaurantes cerca de mí, ¿verdad? Revisas las estrellas, a ver si tiene 4 o 5 estrellas, ves las fotos, entras al Instagram, lees si tiene el menú, lees los comentarios y posiblemente ya decidiste si vas o no antes de llegar.
0: Así es. Y ahí está el gran cambio. Hoy una marca no tiene solo un momento de la verdad, tiene muchos. Cuando alguien ve tu perfil, entra a tu página, escribe por WhatsApp, hasta cuando llama, cuando llega al negocio, cuando recibe el producto y cuando necesita hacer un reclamo.
1: Exacto, y cualquiera de esos momentos pueden construir o no una percepción de la marca. Puedes tener una publicidad espectacular de tu producto, lo que sea, pero si alguien escribe por WhatsApp y le contestas 3 días después, ese también fue un momento de verdad. O sea, de verdad que no te respondí.
0: o tenés una, por ejemplo, otro ejemplo, tenés una página preciosa, pero el cierre de compra, el producto llega mal empacado. No, otro momento de la verdad.
1: Sí, entonces la pregunta para cualquier empresa debería ser, ¿cuáles son los momentos donde mi cliente realmente decide qué piensa de mí?
0: Exactamente, Marito, porque el mercadeo no es solamente conseguir que alguien te vea, también es cuidar cada punto donde esa persona interactúa con tu marca, lo que llamamos el viaje del cliente.
1: Y ahí es donde está la lección para la clase del día de hoy.
0: Así es.
1: Que las marcas pueden invertir muchísimo en publicidad, pero la marca se construye.
0: Así es.
1: O se pierde. En esos pequeños momentos donde el cliente pone a prueba lo que le propusiste.
0: Así es, así que bueno, identificar tus momentos de la verdad en tu empresa, en tu producto, porque ahí es donde una promesa de marca se convierte en una experiencia real. Así que esto fue Marketing School en Wheel of Marketing por Ceres 89.1 Radio.
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0: Bueno, Marito, y venimos a la entrevista con Wheel of Marketing y hoy vamos a conversar sobre algo que nos encanta muchísimo, que es sobre el mercadeo, que es una industria que ha avanzado muchísimo en los últimos años, que es alimentos y bebidas, y traemos a uno de los grandes expertos en esto, que tiene añales de trabajar y que he tenido la oportunidad de tener unas campañas con él y me ha encantado cómo trabajamos, de verdad que yo digo siempre... no voy a decir todavía quién es, pero siempre digo, es que es un ser de luz, porque qué lindo trabajar con él, qué lindo, Marito.
1: O sea, yo sí puedo decir quién es.
0: No, todavía no.
1: ¿Por qué no?
0: Todavía no.
1: Además, que, digamos, estas marcas tienen un reto muy interesante, ¿verdad? Las que vos decís, las de alimentos, al ser globales, al ser reconocidas por diferentes generaciones, pero al mismo tiempo mantienen esta parte relevante, ¿verdad? La local y la forma de conectar con la cultura de nuestro mercado.
0: Así es, bueno, entonces, sin más preámbulo, vamos a presentar a Carlos Álvarez. Carlos es gerente de mercadeo de KFC, con quien vamos a conversar sobre las nuevas generaciones, los medios, la omnicanalidad, que siempre hablamos tanto en este programa, sobre música, deporte y, por supuesto, cómo convertir una buena campaña en resultados de negocios. Así que, Carlos, bienvenido a Wheel of Marketing.
4: Bueno, Nati y Mario, muchas gracias. Yo aquí encantado por la invitación y espero que podamos disfrutar de este programa. Gracias.
0: No, con mucho gusto. Gracias a vos, Carlos. Nos costó muchísimo tenerte acá. De verdad que estamos súper felices de tenerte. Pero vamos a lo que vinimos porque todos los radioescuchas quieren saber. Vos venís trabajando desde antes del 2008, pero nosotros nos conocimos por eso del 2008, cuando teníamos como 10 añitos, ¿verdad? No vamos a decir la edad que tenemos. Y queríamos ver cómo ha cambiado la industria de alimentos y bebidas. Y si comparas al consumidor de ese momento con el consumidor de hoy, ¿y qué es lo que ha cambiado tanto para poder dar esta lucha al día a día? Contanos.
4: Definitivamente es otro el consumidor de hoy día. Todos estamos súper expuestos a muchísima comunicación. Estamos hiperconectados con los celulares y demás. Y la verdad es que hoy el consumidor de comida rápida busca algo más que satisfacer su hambre. Ya no va a comprar por conveniencia o porque tiene hambre. Hoy día los consumidores, especialmente las nuevas generaciones, buscan conexión, buscan vivir una experiencia, buscan sentirse identificados con la marca y quieren vivir eso, ¿verdad? Quieren vivir algo distinto, una manera disruptiva de comer, quieren diversión y quieren experiencia definitivamente.
1: De hecho, eso es algo que nosotros regularmente conversamos en el programa, que la parte del mercadeo y la parte del entretenimiento es lo que está más vendiendo, ¿verdad? O sea, la gente se mete en redes sociales para entretenerse, ¿verdad? Entonces, llegar a hacer un comercial común y corriente como hacíamos hace 20 años, por ejemplo, pues ya no cala tanto como ahora. ¿Cómo han logrado ustedes que la gente llegue realmente a interesarse por la marca basado en este entretenimiento que ustedes ofrecen?
4: Bueno, definitivamente, Mario, gracias por la pregunta. Nosotros corremos muchísimos estudios para entender la conducta del consumidor, obtener esos insights que nos dicen cómo llegar a las nuevas audiencias. Hoy día parece mentira, pero un meme causa más interacción y más engagement en redes sociales que algo tradicional, como bien lo decís vos. Un comercial donde antes le mostrabas producto y precio, eso quedó obsoleto. Nosotros nos preocupamos hoy día por un que hay algo detrás de la comunicación, un storytelling, un insight, un meme. Y les voy a contar una anécdota interesante. Cuando estaba hace unos años en KFC, veía como otros países, por ejemplo España, utilizaba mucho el tema de los animales en las redes sociales, gatos, perros, uh-huh. Y en ese momento yo quería traérmelo para Costa Rica y hacerlo, y teníamos algún tipo de restricciones de la casa matriz, pero más bien montamos un business case para poderles demostrar cómo eso era lo que la gente más le gustaba y más interaccionaba, y me traje benchmark de Europa, muchas veces que veía esa interacción o giveaways relacionados a gatos y perros, etcétera, y lo implementamos en Costa Rica. Me pasó que en KFC también traje sangre nueva. En mi equipo de marketing hoy tengo gente de edades más jóvenes que yo. Uh-huh. Y creo que ha sido como la clave, ese equilibrio de creer en lo nuevo, en lo diferente, en lo disruptivo, para poder seguir conectando con la gente. Dentro de lo que tenemos en KFC también es que hay varios pilares para trabajar en digital. Uno de ellos es deportes, el otro es gaming. Y el otro que le hemos dado muy fuerte en Costa Rica es música. Uh-huh. Hemos logrado hacer muchas colaboraciones, patrocinio y apoyo a cantantes nacionales, muchas actividades con radios, con bares y lugares nocturnos donde van los niños, los muchachillos jóvenes, ¿verdad? y esto nos ha ayudado muchísimo y hemos logrado levantar la relevancia de la marca, estar en el top of mind de la gente más joven, lo que llamamos la generación Z. Y hoy más que nunca estamos convencidos que ese camino y ese giro que tomamos nos tiene donde nos tiene hoy como marca.
0: Carlos, y también, bueno, vos no solo le hablas a la generación Z, vos tenés un pilar de consumidores distinto, o sea, puedes comprar en KFC para los amigos, para vos solito, o para una familia completa. O sea, ¿cómo se construye una estrategia para públicos tan diferentes sin perder esa esencia de marca?
4: No, muy valiosa también esta pregunta. Yo creo que una de las virtudes que tenemos nosotros en KFC es justo lo que mencionas. Es un menú súper amplio y también tenemos productos disponibles para cualquier bolsillo, para cualquier tipo de ocasión de consumo, y puedes ir a comprar desde un producto que lo llamamos el Entry Value, la plataforma de valor, que son productos a precio más económico, tal vez no tan completo como un combo, pero es muy pensado para estudiantes de escuela, de colegio y maybe universitarios, y KFC tiene esa virtud de ese tipo de menú. También tenemos para los ejecutivos más el combo, más el big box. Tenemos el perfecto para las parejas, que es el mita y mita, que es un bestseller en sí. KFC.
1: Bueno, no solo para las parejas, de hecho, hace 3 días fui a KFC a comer con el enano mío. Y
0: el enano que no es tan enano.
1: El enano que es más alto mío, ¿verdad? Es generación Z, yo claro. No, ¿verdad? Y me llamó la atención el mita y mita, que tiene un montón de años de existir. Yo lo compraba con mis compañeros, ahora claro. Lo compro con mi chamaco. Aparte de alitas, porque tengo que comprarle más cosas a él, porque come más que yo, ¿verdad?
4: Claro.
1: Pero son combos que son como muy bien detalladitos y muy bien pensados para el tipo de gente que va, ¿verdad?
4: Sí, yo creo que esa ha sido la clave. Tener siempre un producto para las diferentes ocasiones de consumo es algo que nosotros analizamos y estudiamos mucho en KFC para poder ofrecer siempre de acuerdo a la necesidad del costarricense. Y bueno, otra de las virtudes que tiene la marca definitivamente son los buckets, ¿verdad? El Mega 7, el Mega 9, el Mega 15, creo que nos permite también suplir esa necesidad. A todo el mundo le ha pasado que le llegan de sorpresa los amigos o la familia, les caen de sorpresa en su casa y usted tiene que buscar cómo resolver, y pues en KFC hay diferentes niveles de precio para poder sustentar de acuerdo a las personas, y creo que eso nos ha permitido a nosotros entender cuál es la necesidad del consumidor y cómo nosotros tenemos que tener ese producto y claramente comunicarlo.
0: Vatos.
1: Ah, voy yo preguntando.
0: Vatos.
1: Existe, Carlos, para hablar un poquito, digamos, también de los medios, porque ahora que estábamos conversando, ahora existe TikTok, Instagram, toda la parte digital, pero ustedes son una marca que están muy presentes en todo. O sea, ¿eso es parte de la estrategia o eso es algo que Casa Matriz, como vos decís, establece solo en Costa Rica o en todos los países? ¿Cómo es que trabajan esa parte?
4: Bueno, realmente nosotros la casa matriz nos da algún tipo de guideline, ¿verdad? Alguna guía o recomendación, pero realmente es responsabilidad de cada persona, de cada país, adaptarse al código cultural del país en que vive. En el caso particular, nosotros nos apoyamos pues mucho en las recomendaciones de los expertos en compra de medios de la agencia de publicidad. Sin embargo, siempre hemos venido buscando mantenernos presentes en todos los medios. Y les voy a contar algo interesante. Nosotros antes de la pandemia teníamos una inversión en digital muy baja. Hoy día toma prácticamente la mitad del media share, lo metemos en digital. Y mencionaste un medio que está súper trending y súper creciente en los últimos años, TikTok. Otro dato muy importante, el marketing de influencer. Creo que nosotros también hemos destacado en elegir cuál es el influencer correcto, cómo queremos que trabaje con nosotros y demás. Y definitivamente hemos venido viviendo una transformación en los últimos 5 o 6 años, donde cada vez más hacemos inversión en digital. Pero sin descuidar los medios tradicionales. Yo soy uno que creo mucho todavía en el tema del BTL, de la calle, del volanteo, de las vallas, radio, televisión, siguen siendo los medios por preferencia, sobre todo para las zonas más rurales donde la accesibilidad al internet es más baja, y nosotros buscamos mantener un equilibrio para poder llegarle a la mayor cantidad de la población.
0: ¿Y cómo identifican si todas estas campañas, porque vos haces el planeamiento de campaña, cómo haces? Y esa es la pregunta de siempre. ¿Sabes que movió la aguja?
4: Sí, hemos hecho algunos experimentos en el pasado, qué sé yo, hubo un momento donde dije, voy a desconectar todo lo que es comunicación, a ver qué pasa con mis ventas. Claramente yo en marketing soy responsable principal de las ventas, ¿sí? Y era riesgoso, pero hay muchos medios que todo marketero tiene ese reto. ¿Cómo lo atribuyo, verdad? Yo no podría decirte si pauto en radio o pauto en televisión, cuánto subo o bajo mis ventas, porque no hay un tracking final para el tiquete en la caja. Eso lo puedes medir cuando estás haciendo una pauta en redes sociales y lo linkeas a tu e-commerce. Ajá. Pero lo que hicimos en ese momento fue bajamos y sí hay un impacto negativo importante, más de 5 puntos porcentuales de ventas, por lo cual confirma que una marca, a pesar de que somos una marca que ya tiene 56 años en el país, que tiene 70 restaurantes en el país, somos una marca, difícilmente diría yo que hay algún costarricense que no conozca qué es KFC, pero aún así dependemos de la publicidad, por eso es tan importante estar presente en los medios de comunicación.
1: Bueno, eso es importantísimo porque muchas agencias digitales se tiran o se han tirado solo en la parte digital y han omitido de alguna manera los demás medios, claro. ¿Verdad? Ahí es donde nosotros, y lo hablamos mucho en el programa, no hay una estrategia real de comunicación detrás de la marca que deberías de conocer, claro. Porque uno como comunicador y sabe que lleva una marca, tienes que estudiarla lo suficientemente bien como para darte cuenta que tu público de pronto no está solo en internet, claro. O sea, tu público anda manejando, o sea, y va escuchando radio o va viendo vallas, ¿verdad? Entonces es muy valioso que una marca de tanto peso como KFC, pues lo tenga realmente claro, ¿verdad? Y que sea un ejemplo para otras marcas que tal vez se están preguntando hoy, ¿por qué no es que levanto? ¿Verdad? Claro. Pero hay otra parte que es más interesante, que también nos trajo acá, es la parte cultural. O sea, KFC es una marca que está en un montón de países, ¿verdad? No es solo pautar ni hacer, sino la comunicación, la naturaleza de esa comunicación, cómo han logrado para que culturalmente se adentre tanto, porque KFC entró en los 70 por acá y se ha mantenido, claro. Pero cómo lo hacen hoy en el 2026, cómo lo trabajan.
4: Bueno, Mario, yo creo que las marcas que se van solo a digital están cometiendo un grave error. Definitivamente, como bien lo mencionas, hay partes del país donde tal vez el internet no es tan fácil de accesar y tienes que estar en tele, tienes que estar en una valla, tienes que estar en radio. Y para eso cada una de las audiencias así lo demanda. Y con respecto a cómo hemos logrado mantenernos y estar tanto en el código cultural de Costa Rica, definitivamente es una combinación de factores. No solo se le puede atribuir a una buena comunicación, de cual yo soy responsable y me encantaría decir que así es, pero va más allá. Tiene que ir de la mano con una marca que sea amada por los costarricenses, que guarde los estándares de calidad y que ofrezca el mejor pollo frito del mundo, como lo es KFC. Eso es algo que no hay un comparativo. Porque imagínense que en Costa Rica ahora hay un montón de opciones para consumir pollo frito. Uh-huh. Pero si queremos realmente vivir una experiencia y tener la satisfacción de que se prepara el pollo de la manera correcta, de la manera difícil, como fue la herencia del coronel Sanders para esta franquicia, definitivamente va mucho más allá. Entonces, para nosotros es tan importante como la comunicación, la calidad del producto, la manera en que se manipula, los estándares que aplicamos en los restaurantes, el talento que contratamos, es todo un, digamos que un círculo que se llena de diferentes departamentos. Es un esfuerzo mutuo de la gerente de calidad, del gerente de operaciones, de todo el staff de los restaurantes, que al final es donde se produce la magia. Cuando se da la transacción y un cliente sale satisfecho de que probó el mejor producto y fue atendido de la mejor manera, es ahí realmente donde se produce la magia y la venta para nosotros.
0: Y hablando de magia y de venta, ustedes han realizado una campaña lindísima que en lo personal me ha gustado mucho, que es el tema de la música.
4: Sí.
0: Han desarrollado unas alianzas con diferentes artistas, de hecho actualmente tienen una, ¿verdad?
4: Sí. ¿Llegas? Ahorita estamos, tenemos un patrocinio con Deikel, que es un cantante nacional, donde, ajá, KFC apoya a Deikel, y es nuestro spokesperson, siempre están todos nuestros eventos, ajá, siempre están nuestra publicidad.
0: ¿Y tenés un cantante internacional también?
4: También para el mes de agosto y septiembre, por tiempo limitado, lanzamos un co-branding, una colaboración con BL, el cantante colombiano de reggaetón, que también nos permitió lanzar diferentes tipos de salsas con esta colaboración. Entonces te entregan un bucket de salsa, y lo que vamos a buscar es que la gente termina dipeando. Y como les decía hace un rato, hoy la gente busca algo más que ir a saciar su hambre, ¿verdad? Quieren vivir la experiencia. Y ahí tenemos ese insight del consumidor que quiere dipear el nugget, el strip, la hamburguesa, el twister o el pollo, ¿verdad? Entonces nos permitió lanzar 5 tipos de salsa. Hoy día teníamos ya las conocidas barbacoa y búfalo dentro del menú. Tenemos también la ranch, la mostaza miel y la nueva salsa secreta, y se venden 2 presentaciones. Hay algunos combos que ya lo incluyen por default y hay unos que usted, donde usted puede comprar la salsa que usted quiera. Mi recomendación es, si vas a comerte un combo individual, compra el bucket pequeñito, y si vas a comprar un bucket grande de pollo, llévate el bucket de salsa más grande para poder compartir.
1: Hay una ahumadita, ¿verdad? Que es...
4: Es la salsa secreta, la que tiene ese sabor. Es que ya fuiste, veo que ya fuiste.
1: Sí. Yo hago mi trabajo.
4: Me parece bien.
1: Hago mi tarea, diría.
4: Me parece bien.
1: Pero hay una cuestión que me parece muy interesante en la parte de trabajar con artistas o con gente fuera de la marca, que es que no se vea forzado, ¿verdad? Yo veo los afiches y veo las salsas. Bueno, y por mi naturaleza voy, compro, pruebo y luego hablo bien o mal, si fuera el caso, pero en este caso no lo es. Pero se siente muy natural, o sea, no es como un personaje o un bicho que vos pusiste en un afiche y cómpremelo porque solamente está aquí, ¿verdad? Uh-huh. ¿Cómo hacen para trabajar eso? ¿Que hay un estudio previo de quiénes, con quiénes podemos hacer, o el artista viene y se propone? ¿Cómo funciona?
4: Sí, por supuesto. Sí hay todo un tema de análisis previo, ¿verdad? No sé si lo sabían, pero BL, según las listas de Spotify y YouTube, es el segundo cantante más escuchado en Costa Rica, después de Bad Bunny. Entonces, por encima de cantantes como Shakira o Karol G, este chico es un chico relativamente emergente en Colombia. Y nosotros, en un estudio regional que corrimos entre varios países para KFC, nos daba que BL era el spokesperson que tiene más atracción. Y no era la excepción Costa Rica. Esta fue una campaña que ya lanzó también Colombia, Ecuador, Chile, Perú, etcétera. Y nosotros nos trajimos esa colaboración para Costa Rica porque también unimos fuerzas. Y entre todos los países produjimos un montón de videos, de entrevistas con BL, que nos permitía usarlo dentro de YouTube y plataformas de redes sociales, con digamos un mismo diseño para toda la región, y por eso es que lo tenemos ahora acá. Quiero aprovechar también para anunciar, Bele viene a cantar a Costa Rica, va a estar en Pedregal el 17 de octubre, y nosotros como KFC Costa Rica vamos a ser patrocinadores del evento también.
0: Está bien, súper bien. El 17 de octubre en Pedregal.
4: Correcto.
0: De ahí vamos a estar ahí.
4: Claro.
0: Qué bonito.
1: Vea,
0: Carlos. Aquí en el programa nosotros tenemos una sección dentro de la entrevista que se llama el momento love.
4: Claro.
0: El momento love es este momento donde, después de haber trabajado todos estos años, después de haber hecho millones de cosas, vos dijiste, todo esto valió la pena. ¿Cuál ha sido ese momento, Lofe, en tu carrera?
4: La verdad es que tengo muchos muy buenos y gratos recuerdos. Yo he trabajado siempre en alimentos y bebidas, estuve con Pepsi, estuve con Subway, estuve con Yakomín, ahora estoy con KFC. Siempre me ha apasionado lo que hago, el tema del marketing, el tema de la comunicación, de andar en la calle, de interactuar con clientes. Y me considero una persona esforzada, siempre he estado trabajando porque los resultados de la compañía donde trabajé se den. Pero algo muy hermoso y muy bonito que me pareció, que es lo que más me ha impactado, fue en KFC. Hace un par de años hicimos también un patrocinio, cuando lanzamos lo de KFC Music, hicimos un patrocinio de Karol G en Costa Rica, uh-huh, en el concierto, uh-huh, y éramos patrocinadores absolutos, ¿verdad?, en toda la publicidad. Y logramos romper todos los récords de engagement digital. Y para que tengan una idea, nosotros como un país tan pequeño como Costa Rica, difícilmente le ganas a países como México, como Colombia, como Ecuador, porque tienen presupuestos más grandes. Ahí KFC es muy fuerte, inclusive son líderes de mercado. Pero ese año, hace dos años, en el 2024, cuando hicimos ese lanzamiento de KFC Music, nos metimos en el patrocinio de Karol G y demás, como quien dice, la sacamos del estadio, la reventamos, logramos subir Costa Rica en el podio digital sobre cualquier país de Latinoamérica y Caribe. Y fui reconocido en una reunión en Miami en noviembre del 2024 como la mejor ejecución de marca a nivel de engagement digital. Me traje ese título, es el primer reconocimiento y único que me han dado a nivel internacional en la marca, y la verdad me llenó mucho orgullo. Claramente esto fue el reflejo del trabajo de muchas personas en Costa Rica, de todo mi equipo de marketing, pero me tocó a mí el honor de traerme el premio para nosotros y dejar ahí debajo del podio a México, a Ecuador, a Colombia, que tienen presupuestos N veces más grandes que Costa Rica, pero nosotros tuvimos mejores resultados a nivel digital. Entonces me llenó mucho orgullo, ahí tenemos nuestro award en la oficina y la verdad fue uno de los momentos también a nivel profesional que me he sentido pues más orgulloso, y es cuando uno dice, vale la pena todos los riesgos que hemos tomado, de irnos por música, de meter, a veces sonaba como chocante, como usted vende comida y te vas a meter en música, pero bueno, sabemos lo influyente que es la música y cómo mueve las fibras de las personas, y creo que fue una excelente apuesta y me llena de orgullo recordar eso.
1: Bueno, y vos como profesional de mercadeo, porque a veces se piensa que el mercadeo es como, tiene que ir como muy estructurado y tiene una fórmula, y más bien el profesional lo que tiene que hacer es leer cómo funciona el mercado y, como vos decís, arriesgarse, ¿verdad? Claro. Entonces, de verdad, muchísimas felicidades por ese premio, porque de verdad, a veces los premios uno no los espera, pero siempre te levantan el ánimo para seguir haciendo las cosas bien, ¿verdad?
4: Totalmente, totalmente.
1: Sí. Otra cosa, ya que nosotros, bueno, ya casi que nos está matando el tiempo, ¿verdad?
0: Así
1: ya
0: es.
1: Estamos saliendo. Una cosita que me gustaría más saber de vos como persona, que tiene tanta experiencia en la parte de alimentos, vos cómo ves toda esta industria acá en el país en los próximos 5 o 10 años, ¿para dónde crees que se va a tirar?
4: Excelente pregunta. Costa Rica es un país, seguimos siendo un país pequeñito, ¿verdad? A nivel latinoamericano, de ahí hay países donde ves que la industria de alimentos crece y crece, pero es porque tienen población y tienen territorio. Costa Rica, yo creo que va a entrar en un momento donde algunas marcas van a tener que salir del mercado, como ya ha pasado en Costa Rica. Ya vimos, un Domino's que vino y se fue, lo mismo con Popeyes, Wendy's que vino y se peleó un tiempo acá con las hamburguesas, Carl Jr. Ha habido muchas marcas que no han logrado sostenerse. Este año recientemente vimos el cierre de Granjero, ¿verdad? También, sí. Campero, que estuvo también en muchos años en Costa Rica. Entonces, yo creo que lo que va a pasar en los próximos años es un reacomodo de marcas. Claramente, las marcas más fuertes y que estén haciendo mejor su trabajo van a lograr permanencia en el país, y aquellas que tienen alguna oportunidad o algún mal manejo van a terminar yéndose. Porque de ahí lo que está pasando es que hay una dilución de mercado, cada vez hay más y más opciones para el costarricense encontrar dónde comer en la calle, ¿verdad? Y la población no crece. Nosotros estamos ahí estancados en 5.3 millones de habitantes desde hace varios años y cada vez la tasa de natalidad disminuye. Entonces, yo sí veo eso como los futuros años, y a nosotros, encargados de marcas grandes ya, tenemos que ser... afinar muy bien el lápiz, tenemos que ser muy inteligentes y astutos en dónde van a ser las próximas aperturas. Nosotros en KFC Costa Rica tenemos un reto de seguir creciendo, pero tenemos que buscar dónde va a ser exitosa esa apertura. Entonces, pues en eso estamos.
0: Carlos, y ya como para ir terminando, sabemos que KFC tiene un presupuesto enorme y que puede hacer una estrategia omnicanalidad y que puede hacer un montón de cosas, pero si hoy tuvieras al frente un gerente de mercadeo que no tiene todo ese presupuesto y que tuviera que implementar una estrategia, que igual tenga que mover la aguja, porque no importa el presupuesto, igual hay que mover la aguja, ¿qué consejo le darías, además de estar en redes sociales, qué consejo le darías?
4: Bueno, yo le diría primero que valore en cuáles son esos canales o medios de comunicación que debe estar. Mi recomendación siempre va a ser: busque la omnicanalidad. Si su presupuesto es corto y no puede estar en 10 emisoras de radio, pues escoja una. Si no puede estar en los 3 o 4 canales de televisión abierta más importante, creo que televisión va cuando ya la marca crece un poco, ¿verdad? Pero debe estar buscando diferentes formatos. Hoy día no es solo el spot de 15 o 30 segundos que estábamos acostumbrados a pautar. Hoy día también las televisoras están muy abiertas a hacer pantallas en L, interacciones, menciones, que no precisamente son tan costosas como un spot de radio o un comercial, que también cuesta mucho producir. Un comercial bien producido te va a costar $100,000. Entonces creo que mi recomendación es ir de menos a más, pero tratar de estar buscando cubrir la mayor probabilidad de audiencias que tenga. Radio, para el que va manejando y tiene carro y escucha en la hora pico. Televisión, tal vez el programa que tenga más rating. Y en redes sociales, que realmente es donde empieza una marca pequeña, porque es lo más cómodo, lo más barato y muy medible y también muy accionable en el día, ¿verdad? Pero para mí la recomendación final tiene que ser tratar de tener omnicanalidad en toda la experiencia y también darles ese contacto al cliente final, de que el cliente final te pueda encontrar en los diferentes medios de comunicación.
0: Así es.
1: Carlos, de verdad, un placer tenerte por acá. Siempre es grato ver la experiencia de profesionales y marcas que han tenido tantos años en el mercado. Y un programa como este, lo que tratamos de hacer es visibilizar que todas esas marcas no es solo la parte de consumo, sino que hay personas apasionadas detrás haciendo su trabajo, y muchísimas gracias de verdad por acompañarnos aquí en We Love Marketing.
0: Sí, Carlos, muchísimas gracias, después de tantos años volvernos a encontrar, verte tan hecho y derecho en el tema de alimentos y bebidas, es un orgullo para mí tenerte acá en el programa y para la audiencia poder traerle un programa donde no solamente hablamos de un marketing normal, sino de un marketing estratégico, un marketing que crece poco a poco, que va fusionándose, y que una marca tan internacional, pero tan local a la vez, como es KFC, está dirigida por un tico tan exitoso. Así que de verdad, Carlos, muchísimas gracias por estar acá con nosotros en Wheel of Marketing.
4: No, gracias a ustedes por la invitación, Nati y Mario, un gusto haber compartido con ustedes todo este momento.
0: Así es, bueno, y seguimos con más aquí en Wheel of Marketing por CRC 89.1 Radio.
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0: Marito, llegamos a Tendencia versus Humo. Vamos a ver por qué vamos a pelear hoy.
1: Vamos a ver.
0: Vea, le voy a poner una realidad. Una empresa invierte en publicidad, redes sociales, videos, página web, y logra que una persona se interese y ¡pum! Escribe por WhatsApp. Y le preguntan: ¡hola! ¿Cuánto cuesta? Y la empresa responde 6 horas después.
1: Entonces, la pregunta es: ¿responder rápido realmente puede definir una venta o estamos exagerando?
0: Ok. Para nosotros podría ser una tendencia. Porque cuando una persona escribe preguntando por un producto o servicio, muchas veces está en uno de los puntos más importantes del proceso. Ya tiene una intención de compra.
1: Sí, y mientras vos tardás en contestar, probablemente esa persona ya no está simplemente esperando. Está buscando otras opciones. Pregunta en otra tienda, escribe a otro proveedor o compara los precios del mismo producto que tal vez vos estás vendiendo.
0: Y exactamente, aquí conecta muchísimo porque lo que hablábamos con Marketing School, ¿verdad? Que ese WhatsApp también es un momento de la verdad. La persona todavía no ha comprado, pero está evaluando cómo funciona la empresa administrativamente.
1: Ahora, pensemos. Responde rápido o responder rápido no significa responder mal, ¿verdad? Hola, precio 20,000 colones y listo. Es que tampoco es una buena atención.
0: Ajá, exactamente. ¿Verdad? O sea, la verdadera tendencia es combinar tres cosas: rapidez, información clara y seguimiento. Por ejemplo, hola, claro que sí, tenemos disponibilidad, el precio es este, X incluye esto y podemos entregártelo de tal forma para cuando lo necesitas. Ahí ya estamos llevando la conversación hacia la venta.
1: Y Nati, entonces en este caso, ¿qué sería humo? Pensar de pronto que poner un mensaje automático que diga gracias por comunicarte, pronto te atendemos, así de aguado. ¿Eso significa que ya tenemos una estrategia de atención?
0: Ay, no, Marito, o que me hagan esto, que me pongan un bot. Santísimo Señor, que me pongan un bot que yo tenga que responder del 1 al 5. O sea, es que eso es... No. No tiene perdón. Convertir muchísimo dinero, o sea, traer prospectos cuesta muchísimo dinero. Y no tener a nadie pendiente de responderlos es como llenar la tienda de gente y no poner vendedores. O sea, nosotros como mercadólogos tenemos que estar tan claros del viaje del cliente que hasta cuando llegue a contestar por WhatsApp, debemos tener, no sea, ya sea un, puede ser un robot, pero puede ser un robot con inteligencia artificial. Porque ahora hay esas herramientas.
1: Sí, sí, que suene bonito.
0: Que suene decente.
1: Sí,
0: alguien me está respondiendo. Pero que podamos también establecer esa comunicación real. Porque no se trata de responder por responder.
1: Entonces, responder rápido por WhatsApp es tendencia. Creer que una persona, que una respuesta automática sustituye una buena atención.
0: Eso
1: o que,
0: sí.
1: o eso es humo.
0: No, definitivamente, o sea, la tendencia es responder rápido por WhatsApp. O sea, yo respondo, ya sea con inteligencia artificial o porque tengo una batería de personas encargada de eso en mi CRM, gracias, para poder responder esto. O tengo la, ya tener una respuesta automatizada. Eso no va a sustituir la atención y eso es completamente humo.
1: Sí, porque muchas veces el problema, Nati, no es la publicidad, o sea, que no esté funcionando. El problema es que el cliente llegó y nadie lo atendió.
0: No lo atendió ni a tiempo, o la información que le dio fue por salir del paso. Entonces, bueno, esto fue tendencia humo. Ustedes nos dirán cómo lo están trabajando en su empresa, en su negocio. Y esperemos que no hagan mucho.
1: Que no lo hagan así. Que lo hagan bien, porfa.
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1: Bueno, hoy confirmamos, Nati, que el mercadeo ocurre en cada contacto que una persona tiene con nuestra marca.
0: Así es, y además que desde una campaña hasta un mensaje por WhatsApp todo puede convertir en el momento de la verdad. También tuvimos la gran entrevista con un viejo amigo, Carlos de KFC, gerente de mercadeo, que nos enseñó muchísimo. Recuerden que todas estas entrevistas después las vamos a subir por Spotify. Así que gracias por acompañarnos en We Love Marketing. Nos vemos el próximo sábado, ¿verdad, Marito?
1: El próximo sábado aquí por CRC 89.1 Radio.
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2: Muy buenos días, queridas y queridos amigos. Nuevamente hoy, sábado 29 de agosto, nos presentamos ante estos micrófonos de CRC 89.1. Un honor de la vida poder compartir con un público ya de casi 12 años, con quienes siempre mantenemos una magnífica relación, comentarios, siempre nos dan sus opiniones, nos dan sus consejos, amas de casa, trabajadores, empresarios, emprendedores, emprendedoras, agricultoras, agricultores, siempre esa... Ese influjo de información, de cariño que hemos tenido a lo largo de casi 12 años en Huella Tica y hoy pues en estas emisoras, en estos estudios de CRC 89.1, agradecimiento a la familia Quintana, especialmente a don Andrés, por tenernos acá y poder poner sobre la mesa temas de actualidad mundial, nacional y sobre todo poder tener un programa en esta emisora dedicado exclusivamente al desarrollo sostenible, a la lucha contra el cambio climático, a las buenas prácticas ambientales en ciudades, en barrios, en habitaciones, en casas y sobre todo llamar la atención, la conciencia de las y los costarricenses sobre la necesidad de mantener siempre un protocolo no solo de emergencia cuando vienen fenómenos que siempre nos afectan como inundaciones, como sismos, lluvias intensas, sino que también en la vida diariamente el consumo de agua, el consumo de energía, el consumo de combustible, el transporte, todo lo que tiene que ver con nuestra vida involucra al medio ambiente. Generalmente no tenemos una conciencia de que en un minuto de ducha salen por esa ducha 12 litros, que en un minuto en la manguera lavando el vehículo hoy sábado en la mañana, que es un día que los caballeros sobre todo se ponen ahí a lavar el vehículo, tal vez por no pagar algo más barato, pero están consumiendo 16 litros de agua por minuto. Y muchas veces esas mangueras están abiertas con mecanismos de presión y te dicen, bueno, yo de por sí yo pago el agua, yo no tengo ningún problema en pagar el agua, ese no es el problema. Esa agua es posiblemente, y estoy seguro, porque en Costa Rica es así, un 98% de potabilidad, es agua potable que está siendo utilizada para lavar un vehículo que no requiere necesariamente agua tratada en una planta de tratamiento. Igual con el consumo eléctrico, esos gastos murciélago que tenemos con nuestras aplicaciones cuando dejamos un aparato sencillamente un conector en el toma toda la noche sin estar cargando nada para un celular, todo eso implica pues gastos de energía que van sumando y van sumando y yo creo que en nuestras casas y en nuestros barrios debemos tener esa conciencia, esa sostenibilidad, empezando por nuestro hogar, nuestra familia y en sí en la sociedad. Ningún cambio puede ser un cambio radical si no están las personas y si esas personas no toman decisiones. Esos cambios no lo va a hacer la inteligencia artificial, no lo va a hacer las redes sociales. Ese cambio es muy individual, depende de cómo actúes en cada mañana, en cada tarde, en cada día, en cada semana y cuál es el balance al final de tus desperdicios, de tus desechos, de tu consumo energético, de tu consumo de agua y en general de lo que le quitamos al planeta, porque nosotros le quitamos al planeta, el planeta nos da, nos ofrece, nosotros simplemente somos consumidores de todos esos bienes, de todos esos productos que el planeta en su totalidad nos brinda. Bueno, tenemos definitivamente importantes noticias a nivel internacional que siempre ocurren. Nosotros, a pesar de ser por profesión internacionalistas, poco traemos a la mesa temas internacionales. Hoy el mundo pues mantiene siempre una discusión comercial muy, muy drástica, empezando por los aranceles que los Estados Unidos de mutuo propio implantó hace algunos meses, hace ya más de un año, y de cómo también pues tenemos todavía en Europa una situación de tensión con la guerra de Ucrania que no termina y que implica también el trasiego de gas de Rusia hacia Europa y todo lo que significa también el tema de

pues todo lo que ha sucedido con Irán y el estrecho de Hormuz y la situación mundial, pues siempre hay tensiones. Nosotros, los que vivimos en un mundo de análisis internacional, sobre todo de la parte académica, pues siempre, nunca va a haber, digamos, un momento en que el mundo esté totalmente frío, totalmente exento de conflicto entre las naciones. Esto además se incrementa con situaciones globales que son lamentables, que son ya globales, porque un sismo en Venezuela, un sismo en Colombia, la situación de Turquía, nos va a poner Nepal recientemente, inundaciones en muchas partes del mundo, y bueno, y no está exenta Costa Rica con lo que pasa en Limón, lo que ha pasado en estos últimos días en la zona de Cartago, en la zona de Sarapiquí, en la zona de Limón, realmente complica mucho, las pérdidas económicas son importantes y vastas y nos complican demasiado. Así es que bueno, de parte de Guayatica hoy vamos a abordar un tema con pues un especialista, una persona que está totalmente preparada para ello, que es el doctor Randall Ramírez, que es psicólogo y que nos va a presentar pues un panorama de la realidad de la salud mental en Costa Rica, qué es lo que nosotros estamos viendo a nivel de salud mental, por qué este tema es importante en Guayatica, por qué tocamos en un programa que podría estar hablando del desarrollo sostenible, que podría estar hablando del cambio climático. Nosotros consideramos que la persona humana dentro de ese desarrollo sostenible tiene que tener un bienestar. Ya acá hemos tenido a especialistas que han estado, la doctora Delgado estuvo hace poco, que nos dio desde San Ramón una visión muy importante sobre cómo las municipalidades podrían estar siendo protagonistas en los temas de salud mental, de bienestar. Y también, pues aquí hemos visto en muchas oportunidades, ¿verdad? En no solo ahora, sino en todo el tiempo hemos visto cómo la salud mental representa, desde el punto de vista de, digamos, la tranquilidad, el desestrés de muchas personas, cómo representa uno de los elementos del desarrollo sostenible. O sea, no es que esto sea un tema exento, la gente tiene que estar en paz, la gente tiene que estar bien mentalmente, y para eso implica definitivamente reconocer el problema, reconocer que existe una situación. En general somos un poquito, reacios a entender que la salud mental es parte de la salud del individuo. Cuando conversamos con la doctora Elizabeth Delgado el sábado 18 de julio, precisamente hace mes y medio, sobre los temas de wellness, bienestar integral a nivel local, a nivel de los municipios. Y fue muy interesante y eso trajo una ola de preguntas a Guayatica, muy interesante. Creo que hay una necesidad en Costa Rica de trabajar el tema de la salud mental. Yo no soy especialista en eso, pero sí puedo ser víctima muchas veces de estrés, de desencuentros. Vivimos en un mundo muy ajetreado, con agendas muy llenas, con cuestiones emocionales permanentemente que suceden entre nosotros, nuestras familias, nuestros amigos, nuestros entornos políticos. Tenemos una preocupación global en términos de la guerra, en términos de estas situaciones mundiales, y otra nacional, donde vemos una discusión permanente, un desencuentro permanente, un ataque permanente de las autoridades políticas. ¿Verdad? Todos los miércoles tenemos una conferencia de prensa en Casa Presidencial, donde algo, hay un muñeco que va a saltar ahí que tiene que ver con algún conflicto con una persona, con otra persona, y eso creo que nos está trayendo una inestabilidad emocional a muchas personas, muchas personas afectadas por eso. Ese es el entorno, y también los estudiantes. Veo más pleitos en las escuelas, veo bullying, seguimos con groserías de algunos niños a otros, porque aprenden en la casa, lógicamente ven en la casa

0: diciendo una mala palabra, entonces, bueno, ¿por qué no la voy a decir yo en la escuela? Ven una actitud en la casa, ¿por qué no lo voy a hacer en la escuela? Todo eso, esas señales son muy negativas para el sistema educativo dentro de ese hundimiento que ha tenido la educación costarricense en los últimos años. Bueno, sin más, quisiera presentar esta mañana, con muchísimo, un gran honor tener acá al doctor Randall Ramírez. Es un psicólogo, especialista, y queremos darle la bienvenida. Randall, ¿cómo estás esta mañana? ¿Qué tal?
1: Muy buenos días, don Ricardo. Muy bien, muchísimas gracias. Primero, agradecerles pues la invitación y sobre todo agradecer que abran este tipo de espacios, ¿no? Creo que, bueno, a mí me alegra muchísimo que podamos sentarnos a conversar de salud mental de una manera cercana, ¿verdad? Porque a veces creemos que hablar de salud mental es necesariamente hablar de enfermedad, de diagnósticos o de situaciones muy complejas. Y no necesariamente, ¿verdad? La salud mental es parte de nuestra vida cotidiana y tiene que ver con nuestros niños, como lo decías vos, nuestros adolescentes, nuestros adultos mayores, nuestras familias. Al final nos involucra absolutamente a todos. Así que muchas gracias, don
0: Exacto,
1: Ricardo, por la
0: Randall.
1: invitación.
0: Un gran desconocimiento tenemos en Costa Rica. Increíble que con los niveles de educación que hay acá no hayamos entendido qué es la salud mental. Y sobre todo, en muchas se da para burlas, se da para bullying, ¿verdad? Hablar de salud mental, bueno, es que si necesita un psicólogo es porque está loco, es porque tiene un problema. Todos tenemos un problema, todos, así como vamos a hacernos nuestros chequeos de muestras de sangre para ver el colesterol, los triglicéridos o cualquier otra cosa, el ácido úrico, es lo mismo en temas mentales. O sea, funcionamos como seres humanos. Y es posible que nuestro chequeo mental tenga algo que no estemos manejando bien, ¿verdad? En nuestras relaciones familiares, en nuestras relaciones sociales, en nuestras relaciones de pareja, en nuestras relaciones con los hijos. Puede ser que existan ¿verdad? Problemas que ni siquiera los estamos primero reconociendo. Creo que lo primero es reconocer. Bueno, primero, nos interesa mucho, Randall, tu testimonio de persona profesional. O sea, ¿cómo fue esa decisión tuya de estudiar psicología? ¿A dónde estuvo ese punto de ese llamado, digamos, a tu profesión? Porque todos tenemos eso. En algún momento de nuestras vidas ocurre algo. Un familiar, un tío, un primo, un hermano. Fuiste a una obra de teatro, viste una película, siempre hay algo que te genera un cambio, y esos cambios son a veces en nuestra infancia o en nuestra adolescencia. ¿Cómo fue ese camino tuyo hacia la psicología?
1: Bueno, sí, justamente, don Ricardo, pues bueno, en realidad mi interés por la psicología comenzó básicamente desde el colegio. Desde esa etapa me llamaba mucho la atención comprender por qué las personas pensamos, ¿verdad? ¿Por qué sentimos y actuamos de determinadas maneras? Siempre me generó curiosidad poder comprender qué hay detrás de lo que una persona puede estar viviendo y sobre todo cómo puede acompañarla en momentos difíciles, ¿verdad? Uno como ser humano, cómo puede acompañar a otro ser humano, ¿verdad? Con el tiempo ese interés fue creciendo. Y entendí que no solamente quería conocer sobre el comportamiento humano, sino porque también pues quería hacer de eso mi profesión y poder aportar al bienestar de otras personas. Y fue cuando dije, ¿verdad? Eso es lo que me apasiona, eso es lo que quiero poder estudiar, ¿verdad? Esa parte de la psicología, de la mente humana. Y ya cuando empecé la carrera, pues confirmé justamente que esa decisión era la correcta. Y yo creo que es parte también, ¿verdad? De ir en ese molde, ¿verdad? Después fui interesándome cada vez más por el área, ¿verdad? Por la parte clínica, la salud mental. Yo trabajo mucho en tanto temas de prevención, en tanto temas de comunidades con múltiples poblaciones, adultos, niños, adolescentes, adultos mayores, ¿verdad? En fin, así como comenzó, justamente desde el colegio, recuerdo en una clase en donde iniciamos un curso de psicología en décimo año de colegio, en un colegio académico allá en el Julio Acosta García en San Ramón.
0: Correcto, Randall, perdón, es que estaba tratando de conectar aquí.
1: Tranquilo.
0: Un artefacto.
1: No te
0: Sí.
1: preocupes. Y es que es justamente eso, don Ricardo. Mira, ahorita vos estabas hablando, a veces no comprendemos lo que es la parte de la salud mental, ¿verdad? La importancia de... Y a mí me gustaría, si me permites, nada más poder decir algo, porque justamente, tal como lo decía al inicio, ¿verdad? La salud mental, todos tenemos salud mental, ¿verdad? De alguna u otra manera. Y, ¿verdad? Si usted ve lo interesante que es muchas veces cuando alguien escucha hablar de salud mental también, aprovechando eso que usted antes mencionó, inmediatamente se piensa en depresión, ansiedad, trastorno de bipolaridad, esquizofrenia o cosas peores, ¿verdad? Y la salud mental es muchísimo más amplia, ¿verdad? Eso fue también parte de lo que me hizo poder abrirme campo dentro de esta parte, ¿verdad? Todos tenemos salud mental, ¿verdad? Y esa salud mental tiene muchas veces que ver también con nuestra capacidad para afrontar las situaciones difíciles. Y es eso lo que me llevó también a estudiar psicología, esa capacidad de poder ayudar a otros a afrontar esas situaciones difíciles en la forma en la que se relacionan con otras personas y reconocen también cada quien sus emociones, ¿verdad?
0: Bueno,
1: Y la
0: pero
1: forma de
0: qué
1: adaptarse.
0: interesante. En el décimo año de Julio Acosta's colegio allá en San Ramón es, ¿dónde es
1: En San Ramón de la
0: en San
1: Julia,
0: Ramón de la Juela,
1: exactamente.
0: Avenida de San Ramón? Bueno, qué curioso, la doctora Elizabeth Delgado también, que nos acompañó hace un mes y medio acá, y habló de bienestar, un poco proyectado del papel que las municipalidades podrían jugar en esto. Es de San Ramón, o sea que San Ramón no solo conocida como tierra de poetas, también de psicólogos y psicólogas, interesante. Igual estuvo en esa oportunidad el doctor Steve Macis, que es nutricionista. Entonces adicionamos esos dos aspectos, la salud mental y la nutrición en la persona, para poder funcionar, ¿verdad? Funcionar como personas, como líderes, como agentes de cambio. ¿Cuál es la situación de la salud mental en Costa Rica? ¿Cómo ese tema, nosotros en el periodo de la Asamblea Legislativa pasada, recuerdo a la diputada Andrea Álvarez, muy, muy empunchada, como decimos nosotros, en tocar este tema, y es un tema que también lo vimos en algún momento, hace unos años, hace un par de años, del bullying en las escuelas, cómo había crecido esa situación en los colegios, sobre todo. Pero ¿podrías hacernos un análisis sobre dos o tres elementos que caracterizan a la salud mental en Costa Rica en la actualidad?
1: Claro, bueno, yo creo que la salud mental en Costa Rica atraviesa un momento muy importante. Por un lado, hay algo positivo. Hoy hablamos mucho más de salud mental, ¿verdad? Y creo que eso es interesantísimo poder abordar
0: Que lo estemos
1: desde
0: hablando
1: otro.
0: hoy en Huella Tica ya es algo importante, ¿no?
1: Exactamente, exactamente. Aquí estamos los dos sentados y eso no es casualidad. Las personas reconocen con mayor facilidad esos temas como ansiedad, depresión, estrés, duelo, inclusive conducta suicida. Ahorita que nos estamos acercando al mes del suicidio, o de la prevención del suicidio, el próximo 10 de septiembre. Y poco a poco hemos ido rompiendo ese estigma, ¿verdad? Que durante muchos años existió alrededor de buscar ayuda psicológica, don Ricardo. Pero precisamente porque hablamos más y porque existe mayor conciencia, también se hace más visible una demanda importante de atención. Yo no consigo, por ejemplo, un psicólogo. Y lo voy a decir así, ¿verdad? Para 96 mil habitantes a nivel del sistema público de salud, por ejemplo. Y ahí tenemos desafíos como país que necesitamos abordar. Necesitamos continuar fortaleciendo la prevención, la atención temprana, el acceso oportuno y el recurso humano en salud mental. Y cuando hablo de recurso humano, como te puedo decir en este momento, no me refiero solamente a psicólogos, necesitamos fortalecer equipos interdisciplinarios, qué psicología, qué enfermería en salud mental, qué psiquiatría, qué medicina, qué trabajo social y otras disciplinas, ¿verdad? Además, para mí, otro punto muy fundamental aquí de poder conversar es que tenemos que acercar cada vez más la salud mental a las comunidades. No podemos pensar únicamente en atender a una persona cuando ya está en una crisis. Imagínense si esperamos a que llegue a generar una crisis cuando ya la olla de presión voló. Tenemos que
0: Claro.
1: trabajar antes con niños, adolescentes, familias, centros educativos y comunidades, hacer trabajo preventivo. Y entonces aquí, si tuviera que resumir la situación de Costa Rica, ¿verdad? En temas de salud mental, diría que hemos avanzado muchísimo en visibilizar la salud mental, pero ahora tenemos el desafío de convertir esa mayor conciencia en prevención, acceso y atención oportuna, ¿verdad? A veces inclusive podemos verlo a nivel del sistema público, ¿verdad? Una cita que se la dan hoy a un paciente para el 2028, por ejemplo.
0: Eso
1: Porque
0: te
1: no
0: iba
1: hay.
0: a preguntar, digamos, la Caja Costarricense del Seguro Social, que es una gran institución, porque no hay duda de que de las cosas que caracterizan a este país es tener un sistema de seguridad social donde hay atención a la salud, pensiones, y que bueno, ha sido debate en los últimos años sobre si esa institución tiene los líderes que las dirigen. En verdad, viendo hacia realmente las necesidades del país y si tiene la capacidad. Yo soy de los que defiendo a la caja y sus profesionales. O sea, si algo tiene la caja es que la parte profesional es extraordinariamente buena. Tal vez en lo que se falla es en la parte administrativa, tecnología, aunque hoy en día pues el EDUS ha venido a resolver grandes, grandes problemas. Entonces, bueno. Pero continúa una larga lista de espera para las cirugías que podía, tal vez no se ha encontrado, ¿verdad? Recuerdo hace unos años, hace 4 años, que se habló de que en 3 meses iba a resolver el problema y al final no fue así. Pero bueno, no vamos a entrar en estos momentos en esa parte sobre la caja, mala o buena. Lo importante es que hay un sistema que funciona en gran medida. En otras cosas hay que buscarle. Yo soy en Guayatica siempre decimos, pasemos de la protesta a la propuesta. O sea, no nos quedemos en el diagnóstico. Diagnósticos hay muchos, ya sabemos, A, B, C, D. Bueno, ¿cómo resolvemos? Esa parte de psicología de la caja tiene, me decís, un psicólogo para cada 97 mil habitantes. Ese es el sistema público. Eso, ¿cuál podría ser un estándar internacional? ¿O cómo funciona esto? Porque realmente parece muy poco, ¿verdad? Debe estar los psicólogos de la caja muy intensamente ocupados y es una población que demanda. Uno ve en la calle personas que tal vez tuvieron un fracaso económico, un fracaso sentimental, un matrimonio fallido, una partida de un ser querido. ¿Verdad? Todos los problemas que todos tenemos, porque es que aquí nadie se escapa de algún problema, ¿verdad? Si no es que, ¿verdad? Tuvo una uña encarnada y eso le generó un estrés, también fue que tuvo un pequeño accidente de tránsito y eso generó otro estrés, o ¿verdad? Un desencuentro en el trabajo con algún compañero o compañera y ya, entonces llego al día siguiente un poco, ¿verdad? Ya un poco distante. Lo que pasa normalmente, todos somos seres de sentimientos, tenemos un problema con una relación sentimental y nos generó problemas. Entonces eso digamos es lo que eso es digamos lo que estaríamos nosotros viendo desde el punto de vista la necesidad de la parte psicológica en el sistema público que pueda manejarse con mejor, ¿verdad? Con más gente, más profesionales, ¿verdad?
1: Claro,
0: Sí.
1: aquí es importante, ¿verdad, don Ricardo? Yo creo que es necesario, ¿verdad?, poder mirar hacia la parte interna, ¿verdad? Y ve aquí que me gustaría hacer una aclaración importante, ¿verdad? Como antes te dije, un psicólogo para 96 mil personas creo que no es sano, ¿verdad? Aparte de que eso quema al profesional, porque tiene que atender, tiene que ver cómo resuelve, tiene que ver cómo, ¿verdad? Y no existe un número mágico establecido internacionalmente que diga que debe haber exactamente un psicólogo para cada 5.000 o cada 10.000 habitantes, ¿verdad? O cada 20.000 habitantes. Sería irresponsable de mi parte darte una cifra en este momento de ese tipo, ¿verdad? Como si fuera una regla de la organización o de la OMS, ¿verdad? O la OPS incluso. Lo que sí hacen algunos organismos, ¿verdad? Que yo creo que es importante y necesario poder destacar, ¿verdad? Estos dos organismos de la OMS y la OPS Ellos analizan, ¿verdad?, la densidad de profesionales por cada 100.000 habitantes y sobre todo cómo está distribuido y qué capacidad real tienen los sistemas para poder responder a las necesidades de la población. Y ahí está el punto. Ahí está el punto, porque para mí es importante, ¿verdad?, poder decir cuántos psicólogos existen en un país, pero también es necesario poder ver y preguntarnos cuántos están efectivamente disponibles dentro de determinado servicio para determinada población y con qué funciones cuentan, ¿verdad? Y aquí podríamos poner de ejemplo esa cantidad que te dije al inicio, ¿verdad? Pensemos en este ejemplo hipotético. Si tenemos un profesional en psicología responsable de una población de 96 mil habitantes, evidentemente tenemos que preguntarnos cuál puede ser la capacidad real de respuesta de ese profesional. Porque ese es un psicólogo que no solamente puede tener una consulta individual, puede tener que desarrollar prevención, promoción, ir a visitar colegios, ir a visitar escuelas, trabajo comunitario, trabajo escolar, coordinación interdisciplinaria, atención en situaciones prioritarias y otras responsabilidades. Entonces, el problema no se resuelve únicamente diciendo tenemos un psicólogo. Tenemos que preguntarnos para cuánta población, con qué demanda, con qué tiempos de espera, qué funciones realizan y qué otros profesionales conforman el equipo. La presencia del profesional no necesariamente va a garantizar la accesibilidad
0: Claro.
1: si la demanda supera ampliamente su capacidad de respuesta. Y eso es lo que tenemos que poder venir y preguntarnos. Y te lo pongo con este ejemplo. La OPS, la Organización Panamericana de la Salud, ¿verdad?, reportó recientemente que Costa Rica tenía una densidad alta de psicólogos dentro de los países que aportaron datos, ¿verdad?, 16.85 por cada 10.000 habitantes. 16 psicólogos por cada 10.000 habitantes en ese reporte de fuerza laboral. ¿Cuántos trabajan, por ejemplo, para el sistema de salud pública? Aproximadamente 400.
0: Sí, don Randall,
1: De 10.000 y
0: doctor,
1: resto,
0: tenemos que ir a un
1: aproximadamente.
0: corte en estos momentos, pero quería más o menos decirte, interesantes esas cifras, ¿verdad? Esas cifras tenemos que procesarlas bien. Hablamos de 96 por cada 100.000 y ahora me dices que son por cada 10.000, 16. 16 en Costa Rica, ¿verdad? Es así.
1: En Costa Rica, sí,
0: Por los
1: 16
0: datos, bueno.
1: psicólogos por cada 10.000 habitantes en este
0: Ok,
1: momento
0: y
1: disponible.
0: 97 mil es por la caja, por el sistema público, ¿verdad? Okay. El
1: Exactamente.
0: de los 10 mil habitantes es en general. Tenemos que ir a un corte. Ahora cuando vengamos, sí nos interesa muchísimo, aquí están preguntando, desde tu punto de vista que estás en el terreno, ¿cuáles son las principales, digamos, enfermedades o situaciones mentales que tiene la población costarricense? Especialmente nos piden aquí adultos mayores. ¿Qué es lo que está pasando con los adultos mayores que se sienten a veces solos, se sienten deprimidos? Vamos, ese es un tema que queremos abordar aquí en Guayatí, que estamos con el doctor Randall Ramírez, psicólogo, en este día 29 de agosto. Regresamos con Nelsito Campos, ahí en el cuarto de ingenieros de CRC 89.1, para un corte. Ya regresamos.
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0: Bueno, Gracias, Nelson, gracias. Muchas gracias, Nelson. Y que ya tenemos de nuevo aquí en cabina a Nelson Campos. Estuvo incapacitado unos días ahí por un pequeño accidente, pequeño casi grande, ya que gracias a Dios que está ya con buena salud, don Nelson Campos. Estamos con Randall Ramírez, que es psicólogo clínico, especialista en psicología, que nos hoy nos acompaña con un tema que no es un tema convencional de Huellatica, pero que nos ha venido interesando muchísimo después de que tuvimos acá a la doctora Elizabeth Delgado y al doctor Steve Macis, también jóvenes profesionales que nos hablan. Bueno, es necesario para que esto funcione y que esta sociedad funcione, no solo tener la platita cada 15 días o cada mes, ¿verdad? Tener un trabajito, tener comidita, poder vivir, ¿verdad? Lo que vivimos todos los días, todos los fines de semana, o sea, que haya una vida normal, ¿verdad? Sino también la salud mental, es decir, el bienestar, que tiene que ver con nuestra tranquilidad, que tiene que ver con cómo apañamos todos los días los conflictos del país, los conflictos familiares, los conflictos de trabajo, los problemas económicos, los problemas de salud ya física, todo eso, las pérdidas de seres queridos, que es una de las cosas más difíciles para una persona, la pérdida de una madre, de un padre, de un hermano, que todos hemos vivido eso y es realmente muy difícil, ¿verdad?, de superar por cómo se siente la persona durante un periodo de tiempo, el duelo de la partida de una pareja, de una relación, un fracaso de noviazgo, un fracaso de matrimonio, un fracaso de pareja, en general, ¿verdad? Pero queríamos saber un poco, Randall, ¿cuáles son principalmente los problemas que estás viendo en el terreno en la Costa Rica del 2026? Queríamos un poco tu visión.
1: Sí, bueno, claro. Bueno, aquí yo creo que si revisamos un poquito la historia en Costa Rica, ¿vale? Cuando revisamos los datos de atención, hay dos grandes grupos que aparecen de manera muy predominante. Me refiero a los trastornos de ansiedad, pero también los trastornos depresivos. Y don Ricardo, hace poco estaba hablando con los compañeros y yo les decía, justamente aquí no solamente encontramos depresión, ansiedad, encontramos también, por ejemplo, trastornos relacionados y lo vemos ahorita recientemente en algunas noticias y demás, principalmente en adolescentes, trastornos relacionados con consumo de sustancias, trastornos de adaptación, como ahorita lo decías, el duelo, ¿verdad? El tener que adaptarme a un nuevo enfoque en mi vida. Y en los servicios de mayor complejidad, bueno, puedo decirte, por ejemplo, a nivel hospitalario tenemos situaciones como esquizofrenia y otros trastornos psicóticos. Poniéndote este ejemplo, y perdón que regreso otra vez a la parte del sector salud público, ¿verdad? Pero los datos, por ejemplo, en el 2024 mostraron que en consulta externa dentro del sistema de la Caja Costarricense del Seguro Social, ¿verdad?, la ansiedad fue el diagnóstico más frecuente, con más de 281,000 consultas. Seguida de episodios de depresión, ¿verdad?, con más de 65,000 consultas. En emergencias también encabezaron los trastornos de ansiedad, seguidos por episodios depresivos y trastornos relacionados con consumo de alcohol. Ahora, aquí hay algo muy importante, y es que me parece necesario aclarar que la salud mental no únicamente es diagnóstico. Actualmente también estamos observando problemáticas relacionadas con estrés, como lo decías antes, dificultades del sueño, violencia, ¿verdad?, consumo de sustancias, conducta suicida, ¿verdad?, duelos, que requieren abordajes preventivos y comunitarios. Por eso la insistencia mía, ¿verdad? El propio diagnóstico de situación utilizado por el Ministerio de Salud destaca la depresión, la ansiedad, el estrés, esos trastornos del sueño, ¿verdad?, y esas problemáticas relevantes. Y hay un elemento, ¿verdad?, que es muy importante de poder mencionar y que merece especial atención. Nuestros adolescentes y jóvenes, ¿verdad?, los datos muestran un crecimiento importante de las atenciones por trastornos mentales y del comportamiento en población adolescente. Entonces, necesitamos intervenir temprano y no esperar a que la persona llegue a una crisis.
0: Randall, ¿tienen las escuelas y colegios? Hablemos más bien de la parte de colegios, de la parte de adolescentes, que es una época donde yo personalmente he visto situaciones muy complejas en los colegios. ¿Tienen los colegios la capacidad? Yo sé que hay orientadores, posiblemente algún psicólogo por ahí, pero a veces los niveles de exigencia de los colegios, el hecho de que, bueno, el bullying, hay campañas, pero se sigue dando, se sigue tolerando, ¿verdad? Una persona en determinadas, un muchacho o muchacha que es molestada permanentemente por su apariencia física o por su manera de hablar o por alguna situación. Eso está pasando, es decir, eso es una de las cosas que uno dice. A veces no queremos hablar de temas un poquito complicados, pero eso está pasando en los colegios. Y realmente estamos preparados en el sistema educativo, porque ya ahí no veo, ¿verdad? Veo al MEP, veo al Ministerio de Educación Pública. No necesariamente es un tema de la caja, ¿verdad? En primera instancia. ¿Cómo está esa parte del MEP? ¿Cómo lo ves en relación a lo que usted le toca atender, ¿verdad?
1: Sí, claro. Bueno, aquí y es importante poder mencionar, ¿verdad? Yo creo que aquí tenemos que hacer una distinción, ¿verdad? ¿Está el sistema educativo completamente desprotegido? Sería la pregunta. Y yo te respondería, ¿no? ¿Verdad? Costa Rica tiene protocolos para situaciones de bullying, violencia, ¿verdad? Autolesiones y riesgo suicida. Y eso hay que reconocerlo. Pero otra pregunta diferente es si tenemos toda la capacidad instalada que necesitamos para responder a la realidad emocional que están viviendo actualmente nuestros estudiantes, nuestros niños, nuestros adolescentes. Nuestros niños y adolescentes están enfrentando múltiples presiones. Está la exigencia académica, las relaciones familiares, porque vienen de un entorno que desconocemos en ocasiones completamente, las relaciones entre pares, y ahora también tenemos un mundo digital, ¿verdad? Donde la comparación prácticamente no se detiene cuando el estudiante sale del colegio. Y tenemos que hablar del bullying, como bien lo decís vos. A veces pensamos que bullying es únicamente que alguien golpea a otro estudiante, ¿verdad? Y no, también existe violencia psicológica, violencia verbal. Y en este punto podemos mencionar burlas, humillaciones, exclusión, comentarios sobre el cuerpo, como lo decís, el peso, la apariencia física, la forma de vestir o determinadas características personales, ¿verdad? Esto es importante, ¿verdad? Porque yo diría que tenemos herramientas profesionales, ¿verdad? Y protocolos, pero necesitamos continuar fortaleciendo la capacidad de respuesta, porque tener un protocolo es fundamental, pero el protocolo por sí no previene el sufrimiento, ¿verdad? Necesitamos recurso humano, orientación, prevención. Entonces, vuelvo al punto, necesitamos venir e invertir en el fortalecimiento de la salud mental mediante el recurso humano, porque se nos está desbordando. Y mientras no hagamos esa inversión que es necesaria y urgente, las cosas no van a avanzar, las cosas no se van a solucionar. Aquí también es importante la ayuda de la sociedad. Como sociedad, ¿qué estamos haciendo? ¿Qué estamos trabajando? ¿Cómo estamos también adicionalmente, verdad? Y aquí tenemos que cuidar también a nuestros docentes. No podemos depositar toda la responsabilidad de la salud mental de los estudiantes en el educador. No podemos venir y decir, ok, tenga, el docente puede detectar, puede escuchar, puede acompañar y puede activar una ruta, pero no le corresponde convertirse en el psicólogo o el profesional de salud mental. Y mucho menos en el papá o en la mamá de la persona menor de edad. Porque a veces también he visto padres de familia que, esto en la escuela ya no me le están enseñando nada. Es que ya en las, ¿verdad? Pero ¿cómo son los límites que tenemos como familia también para nuestros hijos o para nuestros propios adolescentes? ¿Verdad? Porque a veces hay una gran necesidad de poder intervenir en la parte de límites, ¿verdad? A veces le pregunto a un papá en consulta, cuénteme, mamá, ¿y cuánto tiempo utiliza su hijo el celular? Y me dice, 6 horas, 8 horas. ¡Uchita! Eso afecta a la salud mental. Yo necesito que un adolescente de 12, 13, 15 años ande allá, que ande corriendo, que ande jugando fútbol, que ande ayudando en casa, que ande haciendo actividades lúdicas, que me ayuden a poder desarrollar esas funciones ejecutivas que yo requiero para que el día de mañana pueda tener y tomar decisiones correctas, decisiones adecuadas. Pero a veces se nos ha olvidado esa parte. Entonces,
0: entonces lo que me estás diciendo que es algo más integral, o sea, no podemos atender por parte de un psicólogo un caso que pudo haberse evitado. Es preventivo, porque entonces ahí el que un niño, si yo estoy viendo niños de meses con un celular y están pasando ahí los cuadros y es como una especie de droga, ¿verdad? De chupeta electrónica digital que está ahí, niños de meses, de menos de un año, de un año, ya con un celular, y casi que veo a la madre o al padre de familia desentendido, como diciendo, bueno, para que no joda, perdonen la palabra, ¿verdad? Mis oyentes, para que no joda, dele el celular, ahí. Estoy viendo eso cada vez más frecuentemente, y eso genera, obviamente, una visión del mundo muy diferente a la que estamos acostumbrados, porque es un niño que primero ve en el celular casi que es un estupefaciente, ¿verdad? Que lo necesito porque si no puedo caminar, ¿verdad? Posiblemente ni siquiera ha caminado. Yo he visto niños de meses con los celulares. Entonces, bueno, ese tema es más integral. Pero digamos, ¿qué propuestas? Porque ya estamos ya en, increíblemente, cada vez cuando los programas son buenos como este, porque es un tema extraordinariamente verdad importante, Randall, se nos va muy, muy rápido el tiempo. ¿Cómo verías vos, de tu experiencia, cómo se podría hacer para atender poblaciones más amplias? Por ejemplo, cosa que vimos con la doctora Delgado, ¿ves a las municipalidades más que pudieran meterse, incorporarse a esto, como tener algo más localizado en cada uno de los cantones del país, que esto sea importante, que la gente tenga, yo no sé si hay una línea 911 para este tipo de casos, pero yo veo que cada vez la gente está más violenta en las carreteras, ¿verdad? Pedís un paso, no te lo dan, la gente se molesta, te pita, te grita, te saca la mano, te insulta, ¿verdad? Simplemente me ha pasado a mí frente a un colegio, frente al colegio de mi hija, que por pedir paso pasa alguien ahí, ¿verdad? Y te tira, bueno, esa persona ya son las 7 de la mañana, no son ni las 7 de la mañana, está estresada. De todos estamos, queremos llegar, no queremos llegar tarde, pero esa persona ya insultó, ya movió su cerebro hacia algo negativo y bueno, y sigue su camino y se va a topar a otro igual y va a llegar al trabajo enojado y va a llegar después en la tarde a la casa enojado. ¿Cómo ves que podamos, digamos, yo diría unas 3 o 4 recomendaciones a los tomadores de decisiones en la Asamblea Legislativa, a los tomadores de decisiones en el gobierno y a los tomadores de decisiones en las municipalidades? Y cuarto, a las familias que nos están escuchando. ¿Qué podría hacer una familia para hablar de este tema, hablarlo abiertamente?
1: Sí, bueno, desde mi visión como psicólogo, ¿verdad? Yo creo que el primer cambio es entender que no podemos atender la salud mental únicamente desde el consultorio. Si toda nuestra respuesta consiste en esperar a que la persona desarrolle un problema, solicite atención y llegue a consulta, siempre vamos a estar detrás corriendo, ¿verdad? Detrás de la demanda. Tenemos que trabajar por niveles, evidentemente. Por supuesto, necesitamos consulta individual para quienes requieren, ¿verdad? Pero también necesitamos intervenciones grupales, trabajo con familias, prevención en centros educativos y trabajo directamente en las comunidades, ¿verdad? Y bueno, una propuesta sería fortalecer los equipos de salud mental, nuevamente reitero, ¿verdad? Y perdón que sea tan insistente en lo mismo, pero fortalecer los equipos de salud mental de acuerdo con la población y las necesidades de cada territorio. No solamente aumentar la psicología, sino fortalecer lo que es la enfermería en salud mental, el trabajo social, medicina. Y bueno, también necesitamos hacer un uso inteligente del recurso profesional. En todas las personas requieren un proceso psicoterapéutico individualizado, ¿verdad? Y prolongado. Algunas pueden beneficiarse de intervenciones breves, programas grupales, psicoeducación, orientación familiar, ¿verdad? También un tercer punto aquí sería poder fortalecer la detección temprana, capacitar a quienes están cerca de la población, al personal de salud, a los docentes, a los actores comunitarios, ¿verdad? Para poder reconocer señales de alerta temprana.
0: Pero Randall, digamos, ¿cómo hace, digamos, cómo noto, cómo yo identifico que hay un problema mental? O sea, ese es un tema ¿a dónde están esos signos? Ahí es donde está tal vez lo primero. O sea, puede ser que haya mucha tensión, que un miembro de la familia le hemos dicho, es que tiene muy mal carácter, ¿verdad? Decimos, es que tiene un mal carácter. Es que anda despistado o despistada. ¿Cómo decir que eso es parte de una personalidad o que ya hay un problema mental? ¿O cómo poder identificar es que es un problema?
1: Va a depender de la frecuencia, don Ricardo, y también va a depender de la duración, de que sea algo que caracterice a esa misma persona. Vamos a ver el nivel de afectación que tiene, no solamente a nivel personal, sino que también a nivel social o a nivel laboral. ¿O qué tanto le está afectando eso a la persona? Porque también puede ser que yo vea una necesidad de una persona, pero de pronto la persona no la ve. Claro. Entonces yo no hago nada como profesional. Yo necesito también que la misma persona pueda venir y decir, ok, sí, hay algo que no me está funcionando en este momento.
0: Randall, perdona, adelante, adelante.
1: Bueno, ojo, usted ahorita me decía, ¿qué le diría yo a los tomadores de decisión?
0: Esa era la pregunta, eso iba a reiterar esa pregunta. Sobre todo a nivel municipal, pienso yo a nivel local, porque esos han estado muy ausentes.
1: Bueno, a nivel municipal, ¿verdad? Yo creo que en ese sentido sería importante, ¿verdad? Y tenemos una oportunidad enorme, ¿verdad? Porque la municipalidad es uno de los gobiernos más cercanos a la vida cotidiana de las personas. La salud mental no se construye únicamente dentro de un hospital o del consultorio, como te lo decía. Se construye en el barrio, en el parque, en el colegio, en el deporte, en la cultura, en las redes comunitarias. Bueno, yo empezaría a incorporar la salud mental dentro de los planes de desarrollo local, por ejemplo. Que cada cantón pueda conocer su realidad. ¿Cuáles son las necesidades de sus adolescentes? ¿Dónde necesitamos poder observar o poner los focos de atención donde tenemos situaciones de violencia, consumo de sustancias, aislamiento de personas adultas mayores, desempleo, conducta suicida u otros factores, ¿verdad?, que afectan el bienestar? Un segundo elemento aquí sería también invertir en la prevención. Las municipalidades pueden promover programas permanentes para jóvenes, escuelas, para familias, espacios de convivencia, de deporte, ¿verdad?, de prevención del bullying y de consumo de sustancias y actividades de promoción y habilidades socioemocionales o habilidades para la vida, ¿verdad? Y todo esto viene de la mano porque aquí va el tercer punto, que sería entonces fortalecer las redes locales, ¿verdad? Una municipalidad no tiene que resolver solo la salud mental, puede articular con el sistema de salud, con los centros educativos, ¿verdad?, con las organizaciones comunales, ¿verdad?, instituciones de protección, ¿verdad? Y bueno, al mismo tiempo con las familias y las personas adultas mayores. Salud mental comunitaria significa pensar en todo el ciclo de vida, ¿verdad? Así es. Puede ser una posibilidad dependiendo de las competencias, necesidades, posibilidades, ¿verdad? Pero también dependiendo de la disposición, ¿verdad? Porque aquí tiene que haber también disposición de parte de las figuras que toman esas decisiones.
0: Randall, qué interesante. Casi que nos tenemos que despedir en estos momentos. Vieras cómo te agradecemos tu participación. Me imagino que tus familiares y amigos te han estado escuchando. Me gustaría tal vez que cerraras con una despedida, aunque estas puertas de Huella Tica siguen abiertas permanentemente. Aquí estaremos, ojalá, teniéndote más a menudo. Que pudieras darle como psicólogo clínico un último consejo a esa ama de casa, a ese trabajador, a ese padre de familia, a ese joven? Sobre todo hablarle a los jóvenes. Yo diría que le hables muy brevemente, te despidas con un mensaje a los jóvenes costarricenses de San Ramón, de Cartago, del país que te están escuchando en estos momentos.
1: Claro. Bueno, el mensaje breve que yo podría darle a esa ama de casa, ¿verdad?, que quizás está cansada y siente que tiene que poder con todo, ¿verdad?, a ese trabajador que lleva meses bajo presión, o a ese joven que tal vez hoy siente que nadie comprende lo que está viviendo, es lo mínimo que sienten. Desde, ¿verdad?, sentir esa posibilidad de darse permiso de hablar para descansar, para poner límites, y cuando lo necesitan para pedir ayuda, es sumamente necesario. No tenemos que esperar a estar completamente desbordados para cuidar nuestra salud mental. Y recordar algo muy importante, pero a la vez muy sencillo. Así como cuidamos nuestro cuerpo, también tenemos que cuidar nuestra mente. Escucharnos, acompañarnos y pedir ayuda a tiempo puede hacer una enorme diferencia. Solamente les dejo una pequeña fórmula, y con esto pues también todo el agradecimiento, y es una pequeña fórmula: C más H por A. C más H por A. Conocimiento y habilidad suma, pero la actitud multiplica. Como es la actitud que tenemos también en el día a día frente a las distintas situaciones que nos están pasando en nuestra vida.
0: C más H por A. Conocimiento más y habilidades
1: suman, pero la actitud multiplica.
0: Por actitud.
1: ¿Cuál es la actitud?
0: Muy bien. Bueno, hemos tenido al doctor Randall Ramírez. Te agradecemos mucho su presencia aquí en Guayatica este sábado 29 de agosto con Randall, con Nelson, Nelson Campos ahí en el cuarto de ingenieros. Y muy agradecidos por este día y por el privilegio de poder estar frente a estos micrófonos. Buenos días, muchas gracias. Se despide Ricardo Sancho en Guayatica. Nos veremos y nos hablaremos el próximo sábado a las 11 de la mañana.
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2: Buenas tardes.
3: Muy buenas tardes.
2: En este nuevo capítulo de nuestro programa Proyectos con Max Umaña. Yo soy Max Umaña, gestor y estructurador de proyectos. Y para hoy tenemos un interesantísimo proyecto. Y vamos a empezar haciéndonos una pregunta. ¿Puede un espacio de apenas 515 metros cuadrados convertirse en un bosque? Hoy en Proyectos vamos a conocer Bosque Tacaco, una iniciativa de portafolio inmobiliario en al este Curridabat que incorpora algo así como 1,550 individuos. Vamos a ver de qué se trata esto de los individuos, de 74 especies nativas mediante la metodología Miyawaki. Pero más que hablar solamente de árboles, vamos a hablar de proyectos. ¿Cómo nace una iniciativa como esta? ¿Cómo se planifica? ¿Quiénes participan? ¿Qué retos hay que superar? Y sobre todo, ¿cómo vamos a saber si realmente funcionó? Y para conversar sobre este interesante proyecto, nos acompaña aquí Sara Ramírez, especialista en acción climática de portafolio inmobiliario. ¿Cómo estás, Sara?
4: Hola, Max. Buenas tardes. Muy bien, ¿y vos?
2: Bueno, excelente. Lo primero que hay que preguntarse, y la gente ahí en el otro lado de la radio nos irá a preguntar, es ¿qué es Bosque Tacaco y qué objetivo busca alcanzar?
4: Sí, el Bosque Tacaco, como su nombre lo dice, es un bosque. Es una iniciativa que se desarrolla dentro del proyecto Al Este y desde la concepción de Al Este como proyecto en Curridabat nace con una visión de biodiversidad, de asegurar o de propiciar la conservación de la biodiversidad, y Bosque Tacaco lo que viene es a seguir sumando a estas iniciativas de conservación de la biodiversidad en el proyecto.
2: Muy bien. ¿Por qué se decidió? Bueno, me vas a tener que explicar qué es un bosque de bolsillo, bien, ¿verdad? Pero ¿por qué se decidió incorporar un bosque de bolsillo dentro de Al Este?
4: Ok, un bosque de bolsillo es un bosque pequeñito. Es un bosque que podemos poner en nuestro bolsillo. Entonces, es un bosque en un área pequeña. Esta metodología, la metodología Miyawaki está dispersa en todo el mundo. Y cuando en su momento Federico Baltodano, que era el director del proyecto Al Este, viajando por algún país, Reino Unido me parece, se encontró con un bosque de bolsillo y lo maravilló, porque en medio de la ciudad emergía como esta explosión de bosque, esta explosión de naturaleza y biodiversidad, y le hizo demasiado sentido tener un proyecto similar en Al Este, que es un proyecto que está desarrollando ciudad y que queremos que ese desarrollo de ciudad tenga estas explosiones de biodiversidad en naturaleza, en un entorno que contrasta, ¿verdad?, con todo lo que está alrededor.
2: Bueno, tenemos que mandarle un saludo al ingeniero Federico Baltodano, ¿verdad?, que sigue siendo, estuvo aquí en este programa hace unos cuantos capítulos. Dicho sea de paso, aquí estamos por CRC 89.1 Radio en nuestro capítulo número 30. Nosotros empezamos en enero. Y ya estamos en agosto y con 30 capítulos ya, casi ininterrumpidamente. Tal vez puede ser que haya habido algún feriado o alguna Semana Santa. Y aquí don Eduardo Chavarría siempre apoyándonos de la parte técnica, ¿verdad? ¿Qué diferencia este bosque de una plantación o una arborización urbana convencional? Vamos a sembrar árboles y se acabó.
4: Sí, el bosque de bolsillo integra individuos de diferentes especies, no solo árboles. Tradicionalmente trabajamos en procesos o en proyectos de restauración o de reforestación y arborización que están muy enfocados, y no digo exclusivamente, pero están muy enfocados en la plantación de árboles. porque los árboles suelen ser como este elemento de la estructura del bosque más grande, y a raíz de este elemento surgen otras especies. La característica particular del bosque de bolsillo, de esta metodología Miyawaki, es que integra los diferentes estratos del bosque. Lo que busca es replicar, en la medida de lo posible, el bosque natural. Entonces utilizamos desde especies de árboles, arbustos, herbáceas, enredaderas, de manera que tengamos como todos los estratos del bosque replicados en este espacio. Esto es como la característica principal en cuanto a las especies y a los diferentes estratos que se seleccionan. También otra característica importante es que la metodología Miyawaki lo que nos dice o nos recomienda es que busquemos asegurar que los individuos que se están colocando no se estresen por nada que no sea crecer. Entonces también se hacen trabajos previos del suelo, de descompactación, de mejora a nivel de nutrientes, todo, digamos, desde el punto de vista orgánico, que es una característica tal vez que los procesos de restauración o de reforestación tradicional no tienen.
2: Eso está muy interesante y vamos a hablar posteriormente sobre eso. Siempre nos gusta hablar sobre el invitado que está aquí con nosotros y su trayectoria, porque estamos hablando de proyectos y estamos hablando de personas que se encargan de los proyectos. Pero allá afuera estábamos hablando un poco sobre el nombre Takako, ¿verdad? ¿Por qué así?
4: Sí, bueno, Takako es una especie endémica de Costa Rica, es muy parecido al chayote, pero tiene la particularidad de que alrededor de o dentro del proyecto al este corre una quebrada que se llama Quebrada Takako, y hay una comunidad también que se llama Takako. Entonces quisimos hacer honor al contexto, ¿verdad?, a la biodiversidad que está cerca, pero también el Takako, al ser una especie única en el mundo, nos parece también que ese bosque es único en el mundo, como cualquier bosque o como cualquier individuo, y queríamos también como rescatar esa diferenciación que tiene esta especie y este bosque dentro del contexto.
2: Está muy interesante porque, bueno, yo sí he comido takakos, pero no recuerdo la última vez, fue hace bastante, bastante. Uno los cocina, me lo comía con mayonesa, creo, sí. Algo, pensando algo así como un pejibaye, pero no tiene nada que ver con un pejibaye. Estábamos hablando que son familia de los chayotes, solo que es mucho, mucho más concentrado y tiene una forma romboide también. ¿Y qué más? Bueno, recuerdo una hermana mía que metió uno en el microondas para que se calentara rápido, se cocinara rápido, y lo que fue una bomba lo que hubo ahí adentro. Entonces ahí puede estar recordando, no sé cuál de mis hermanas fue la que hizo eso, pero sí sonó bastante fuerte. Hablando de takakos y de sudar takakos también. Hay gente que dice sudar takakos, seguro por la forma de rombo, que debe ser complicado. ¿Verdad? Bueno, Sara, de portafolio inmobiliario, vos tenés una posición.

0: de base, de profesión, y me he dedicado desde que me gradué de la U, 15 años más o menos, en proyectos similares, en proyectos mucho de restauración o de reforestación, arborización. Trabajé en algunas ONGs en los últimos años buscando conectar no solo la naturaleza, los bosques a través de integración de procesos de plantación de árboles en sitios como riberas de río, corredores biológicos, sino también en buscar cómo conectamos a las personas con la naturaleza. Entonces, ha sido como mi mayor experiencia, en donde más me he dedicado a trabajar. Entonces, hace muchísimo sentido mi participación dentro del Bosque Takaco y dentro de este proyecto, porque es donde he desarrollado la mayor parte de mi carrera profesional.
1: Muy bien, ya me dijiste que el que trajo la semillita, aunque hay mucho que sembrar, más bien no semillitas de esto, fue el ingeniero Federico Altozano, que incluso en un país europeo vio un bosque de este tipo y quiso que esto fuera una realidad. Y entonces, ¿qué tuviste que estudiar o qué tuvieron que hacer? ¿Qué estudios que fueron necesarios para tomar la decisión de ir adelante con este bosque?
0: Sí, tal vez para contarte, Max, este bosque particular, el bosque Takaco, forma parte de una red de bosques de bolsillo del mundo. Esta red se llama SUGI o SUGI Project. Cuando Fede conoció el bosque de Takaco, que lo maravilló y lo sorprendió, identificó que este bosque Takaco pertenecía a esta red. Entonces, lo primero que nosotros hacemos para colocar o crear nuestro bosque Takaco en el este es ponernos en contacto con SUGI. SUGI nos da como ciertos lineamientos. Ellos tienen como un equipo de Forest Makers, se llama, que son profesionales que están ya capacitados en la metodología Miyawaki, aunque esta metodología es de acceso universal, gratuito. Este equipo de profesionales ya implementa, diseña bosques Miyawaki alrededor del mundo. Entonces, nosotros lo que hacemos es contactar a SUGI. SUGI nos pone a su vez en contacto con este equipo de Forest Maker que está en Chile y a través inicialmente de medios virtuales iniciamos los procesos de entender qué requería el bosque. Entonces, desde ahí lo primero que hacemos es pues mucha interacción con ellos. Teníamos como el reto de la particularidad de que ellos, digamos, el equipo de Chile que se llama Bosco, tenía arquitectos, tenía ingenieros forestales, tenía mucha experiencia, tiene mucha experiencia en el diseño de bosques. Sin embargo, no tenía tanta experiencia en el diseño de bosques tropicales, porque el clima, digamos, de Chile es un clima más
1: Otra
0: mediterráneo,
1: cosa, sí.
0: totalmente. Entonces, ahí es donde nosotros aportamos un montón, porque acompañamos todo el proceso y además porque nosotros estamos en sitio, ¿verdad? Entonces, lo primero que sugiere la metodología y con el acompañamiento de este equipo de Forest Maker es hacer estudios de suelo para entender cuáles son las condiciones, cuáles son las limitaciones que el suelo tiene ahorita y que necesitamos mejorar. Entonces, lo primero que se hace es como este estudio de suelos, se identifica que hay como una necesidad de nutrientes, que hay algunas necesidades de materia orgánica. Entonces, es donde trabajamos en la restauración o tal vez la remediación del suelo, agregando elementos como compost y otros elementos para mejorar las condiciones del suelo. Entonces, desde ahí arrancamos, como con todo, yo estuve acompañando muchísimo o liderando como la parte de coordinación del proyecto, pero desde portafolio también teníamos un equipo, por ejemplo, de arquitectos que se conversaba con los arquitectos de Bosco para ver temas de espacio, de distribución. Esta metodología tiene como un paso a paso. Entonces, lo primero es esto, la remediación del suelo, después la identificación del espacio, la selección de las especies. Entonces fueron como estos pasos que fuimos siguiendo, perdón, a lo largo del proceso, con este acompañamiento.
1: Muy bien, cuando hablas de estudios de suelos, uno como ingeniero civil siempre piensa en capacidad soportante y en ciertas respuestas, pero es más bien un tema de agricultura, o no, mejor
0: Correcto.
1: dicho, de características de fertilidad, etcétera, etcétera. Hablando de eso, pues me llama la atención, yo que soy de Curridabat, el suelo de Curridabat, no sé si exactamente ahí en al este es igual. Por lo general han sido, fueron cafetales, y en ese me consta que lo fue porque don Federico nos habló de la historia de al este en su momento, pero sí se encuentran unos suelos bastante arcillosos, y bueno, me ha costado. Es decir, yo vivía hace muchos años en Guadalupe, donde la tierra era negra, negra, riquísima para sembrar cualquier cosa y absorbía buenísimo el agua. En cambio, Curridabat, y no sé si es el caso, ¿nos puedes hablar qué encontraron ahí?
0: Sí, bueno, Claramente son estudios de suelo físico-químicos para

0: entender cuáles son como las características, si es arcilloso, si es limoso, y también cuáles son los nutrientes presentes. Efectivamente, lo que se encontró es que es un suelo sumamente arcilloso, pero también está la particularidad de que donde se instaló el bosque es un área donde ya hubo algún proceso previo constructivo. Entonces ya se hizo un recorte de la materia orgánica, ya digamos la capa de suelo que estaba ahí presente había perdido ciertas características.
1: Sí, claro.
0: Entonces no solo encontramos un suelo muy arcilloso, sino sumamente compactado y con cero o nula materia orgánica. Entonces es parte del reto de buscar cómo recuperábamos ese suelo para que se homologara lo más parecido a un suelo natural.
1: Muy bien. Volviendo, para volver al sitio como tal, la escogencia en al este del lugar. 500 metros cuadrados no son despreciables, ¿verdad? Desde el punto de vista del negocio, vamos a ver, va a afectar al negocio porque podrías haberlo usado para construir algo, para vender, para alquilar, etcétera, etcétera. Bueno, a menos que estuviera dentro de lo que se considera una obligación por el área de cobertura, que tenían que dejar ciertas zonas, pero creo que no es el caso porque tienen suficiente campo. Entonces, ¿qué pesa ahí? ¿Cómo eligieron ese lugar? ¿Por qué esa área?
0: Sí, desde el master plan del proyecto, el sector donde se encuentra el bosque Tacaco pertenece a un parque ya sugerido alrededor, digamos, de este centro comercial que es el que se está desarrollando o se ha venido desarrollando en el este. Entonces, digamos que se ubica ya dentro de un espacio de uso público para la comunidad y además esto era clave porque queremos que toda la población tenga acceso al bosque y queremos que sea de fácil identificación. Entonces, más allá como de perder, como este espacio es una ganancia, porque es una apuesta también por diferenciar esta zona o este bosque y porque creemos que esta metodología y este bosque debe ser para toda la comunidad. Entonces la ubicación estaba muy relacionada con que fuera un espacio público, con que al final también tiene su ganancia desde el punto de vista del ecosistema, que es, digamos, otro tema súper interesante de cómo el bosque se integra con el ecosistema y con el corredor biológico, pero también con el ecosistema de las personas. Entonces, sí, como que la selección fue casi que desde que se pensó hace muchos años, incluso porque esto no fue de ayer, ¿verdad? Que queríamos tener este bosque de bolsillo iba a ir en el parque para que todos pudieran verlo y disfrutar de él.
1: Bien, una vez que hablamos de eso, ahora en proyectos siempre se habla de los stakeholders o interesados. En este caso, pues además de la empresa desarrolladora, que es Portafolio Inmobiliario, ¿cómo se organizó el equipo y quiénes fueron los principales? Bueno, digo fueron, pero siguen siendo porque el proyecto no se puede decir que está concluido,
0: No.
1: ¿verdad? Entonces, ¿quiénes están siendo los actores involucrados que vos recordés? Porque debe haber muchos sectores por ahí, desde el proveedor de abono, por decir algo, si es que estoy hablando de lo correcto, hasta propiamente vos. Entonces, ¿cuál es ese equipo que han usado?
0: Sí, tenemos diferentes actores. Como te decía hace un ratito, tenemos como esta plataforma internacional XUGI, que está en Londres, que es como la que cobija en cierta medida el proyecto. Después tenemos al equipo consultor de Forest Maker, que son esta otra organización de Chile, pero adicionalmente también parte como un elemento fundamental del bosque es que el bosque es comunitario. Entonces se integra también a la comunidad Takaco, a la comunidad de Curridabat, al grupo, por ejemplo, de guías y scout que está cerca de la comunidad, a la municipalidad. Se invita, por ejemplo, también a universidades, no solo a participar de la actividad de plantación, también hemos invitado a universidades a participar en el proceso de medición y efectividad de la metodología Miyawaki en Costa Rica y en Curridabat, porque al final esta metodología contempla elementos de ecología ambiental, entonces también tenemos como estos actores y tenemos actores internos. Portafolio tiene diferentes departamentos involucrados, el equipo de comunicación, el equipo de construcción, el equipo de diseño, tenemos proveedores, entonces tenemos como una red de stakeholders bastante involucradas y tenemos pues stakeholders que iniciaron o con los que iniciamos, que ya se apartaron del camino, pero y otros stakeholders que vendrán, que es esta comunidad, que nos va a acompañar a darle mantenimiento y seguimiento. Y tenemos como un stakeholder muy importante, que es el equipo de jardinería del proyecto de Al Este, que son los que tienen la tarea de asegurar, pues, que el bosque se desarrolle como queremos.
1: Hace unos días hubo, bueno, la siembra principal de los famosos individuos. Entonces, ¿quiénes estuvieron participando en eso?
0: Sí, durante la plantación lo que trabajamos fue, bueno, se hizo una invitación comunitaria abierta por redes sociales. Entonces participamos un equipo de portafolio, de personas de portafolio, y para serte honesta, ¿quiénes de todo lado? No sé, pero por ejemplo tuvimos participación de la Embajada de Chile, porque también teníamos este equipo de Chile que estuvo participando con nosotros. Tuvimos participación del alcalde de Curridabat, con un equipo de Curridabat, que muy amablemente llegó también con un equipo de jardineros a ayudarnos. Tuvimos participación de los socios también del proyecto y de comunidad abierta. Tuvimos a los guías scouts, diferentes organizaciones y personas individuales también que quisieron.
1: Llegaron ahí, o sea, sí. Vieron verdaderamente los avisos en redes sociales funcionan y aparece una persona X, decir, yo quiero, o tímidamente se aparece por ahí a ayudar y a sembrar.
0: Sí, hay personas muy apasionadas.
1: Plantación, mejor dicho, siembra suena más agrícola, ¿verdad? No.
0: Sí, siembra viene de semilla. Ah, plantación entiendo. Viene de planta.
1: Entiendo.
0: Entonces, okay. Sí, pero hay personas súper apasionadas en materia de medio ambiente y que tienen también como la disponibilidad. Nos sorprendía que siendo viernes hubieron personas que llegaron. Entonces, sí, hay personas que se inscriben y llegan. Entonces, eso también es súper positivo porque hay mucho compromiso por parte de las comunidades.
1: Bueno, eso es interesante. Y este stakeholder, Sugi, que me estás diciendo, ¿cuál es su interés, mejor dicho, su ganancia de que en Costa Rica, bien lejos de donde están ellos, en sus oficinas, en Reino Unido, entiendo, uh-huh. No sé, que se haga un bosque en medio de, perdón que lo diga, tanto bosque en Costa Rica?
0: Sí, ellos promueven la creación de bosques alrededor del mundo. Entonces, así como, por ejemplo, hay bosques en Inglaterra, en Francia, en España, hay bosques en México, hay bosques en Colombia, hay bosques en Chile. Y lo que buscan es que la naturaleza y la biodiversidad llegue a las ciudades, no importa dónde. Y aunque en Costa Rica seguimos teniendo mucho verde, seguimos teniendo mucha desconexión con la naturaleza. Entonces, para ellos, cualquier espacio donde podamos hacer brotar la naturaleza, que nos permita conectar, especialmente las personas de los espacios urbanos, que estamos cada vez más aislados y desconectados, es de mucho valor para ellos. Entonces, pues ganan el poder llegar a todo el mundo y el poder emerger la biodiversidad en las ciudades.
1: Y bueno, yo sé que no andas aquí el PERT o el Gantt, o como decir, el cronograma de actividades, pero más o menos, desde que a alguien se le ocurrió esta idea, que supongo podemos volver a hablar de don Federico, hasta este momento que llevamos, ¿cuál fue ese cronograma y si se fue cumpliendo o tuviste un traspié, un atraso, etcétera? Nos interesa saber este tipo de cosas si suceden.
0: Sí, nosotros tuvimos un sueño, ¿verdad?, de tener una fecha puntual donde queríamos hacer la plantación. El proyecto inicia donde contactamos a Sugi, mostrándole nuestro interés por desarrollar este proyecto. Esto fue a finales del año pasado. Ellos nos contestaron, nos dijeron que sí, pues había como algunas conversaciones un poco más logísticas. Y desde el momento en que ellos nos asignan a este equipo de Forest Makers de Chile, pasaron más o menos 5 meses. Fue muy curioso porque nosotros queríamos plantar en mayo. Y contactamos o hicimos el primer contacto con el equipo de Forest Makers en abril. Uh-huh. Nuestro sueño era que estuviera en mayo, pero bueno, hubieron como diferentes, tal vez no traspiés, sino que realmente desconocíamos la metodología, desconocíamos los retos que tenía esta metodología. Entonces fuimos avanzando en conversaciones, en temas de diseño, etcétera, hasta que logramos estar lo suficientemente listos para poner una fecha, que fue el pasado 21 de agosto, pero fueron más o menos como 5 meses de reuniones semanales para poder aterrizar fechas, diseño, especies, entre otros.
1: Yo me imagino que para algo así no tuviste ningún trámite burocrático en alguna institución, nada de eso, ¿verdad?
0: No.
1: Puesto que, digamos que yo me imagino que la zona estaba designada como un área verde para en el proyecto de Al Este, y bueno, entre más cosas se planten, mejor. ¿verdad? Entonces yo supongo que eso fue así. Y bueno, ¿cuál fue el principal reto técnico en esta gestión de esta primera parte del proyecto, diría yo?
0: Sí, a ver, desde mi perspectiva, el principal reto que tuvimos fue las especies. Porque en Costa Rica estamos muy acostumbrados a plantar árboles nativos, pero no tenemos tanta disponibilidad de especies de arbustos y herbáceas nativas. Entonces fue un reto muy grande porque además no solo queríamos plantar especies nativas de Costa Rica, sino que queríamos plantar especies nativas del Valle Central, de las características que tiene el bosque del Valle Central. Entonces fue un reto y realmente, para ser muy honesta, no logramos obtener todas las especies que deseábamos que fueran de esta zona. Entonces lo que hicimos fue ampliar un poco el territorio en cuanto a especies. Y bueno, no importa, todas las especies de Costa Rica que logramos encontrar que sean nativas. Y no solo las especies, sino que en el escenario ideal era encontrar las especies en un vivero, sino que tuvimos que ir a diferentes proveedores para obtener las diferentes especies que queríamos.
1: Bueno, y es que se necesitaban para el mismo día, porque se quería hacer un acto de comienzo, ¿verdad? Eso es importante para el impacto de lo que esto quiere hacer, incluso a nivel comercial, ¿por qué no decirlo? Pero entonces sí es difícil, pues, tener todo tipo de especies, no solo de árboles, como decís vos, sino de diferentes arbustos y otras cosas. No sé si sembraron una enredadera de tacaco, porque tal vez ahí no aplica.
0: No es el momento, pero sí la vamos a plantar.
1: Bueno, es decir, mientras no se coma el resto, digo yo, de los otros arbustos, pienso yo. No conozco mucho de este tipo de cosas. Bueno, pero es interesante eso que decís, porque si se quería hacer un comienzo fuerte, pues te tenían que tener para el mismo día diferentes especies, y no es que van a llegar el día antes todos los proveedores con todas las especies en el tamaño que se requiera. Bueno, antes de continuar, creo que vamos para la cápsula técnica del día de hoy.
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1: En un proyecto hay algo que muchas veces preferimos no mencionar, el riesgo. Pero un riesgo no desaparece porque no queramos reconocerlo. Y aquí conviene diferenciar tres conceptos. Un riesgo es algo que podría ocurrir en el futuro y afectar nuestro proyecto. Por ejemplo, podríamos tener un atraso en la entrega de un equipo importado. Un problema, en cambio, es algo que ya ocurrió. El equipo está atrasado y tenemos que actuar. Y la incertidumbre es aquello que simplemente no conocemos o no podemos predecir con certeza. La clave de una buena gerencia de proyectos es no esperar a que el riesgo se convierta en un problema. Hay que identificarlo, analizar qué tan probable es, cuánto nos afectaría y, sobre todo, decidir qué vamos a hacer si ocurre.
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1: Bueno, estamos de vuelta en esta tarde de sábado. Y estamos hoy con Sara Ramírez, especialista en acción climática de Portafolio Inmobiliario. Estamos hablando del bosque de bolsillo, bosque Takaco. Y bueno, hemos hablado un poco de la trayectoria, de cómo fue la idea original que teníamos para este bosque Takaco. Hemos hablado de quienes han estado involucrados, pero ¿cómo fue ese día de la plantación? ¿Cuánto duró? ¿Cómo quedó ese primer esfuerzo? No es primer esfuerzo, porque yo me imagino para preparar el terreno hubo que hacer varios trabajos, eso me gustaría conocerlo, y ese día como tal, que fue hace poco, ¿cómo estuvo todo?
0: Sí, tal vez para contarte, Max, hubo como un mes con diferentes actividades que fuimos desarrollando para prepararnos para la fecha del 21. Como decías, hubo una preparación del suelo, entonces la primera semana de agosto con una retroexcavadora estuvimos descompactando el suelo e incorporando el abono que se había obtenido para mejorar el suelo según los análisis físico-químicos que tuvimos del suelo. En ese momento el suelo se quedó como tal vez descansando para que los nutrientes se pudieran incorporar y mejorar un poco las condiciones. Y justo la semana que teníamos la plantación, tuvimos la visita del equipo de Chile y teníamos el reto de que esas 1,500 y resto plantas tenían que quedar colocadas en el lugar donde le íbamos a plantar. Porque parte de la metodología lo que busca es que las plantas estén muy cerca unas de otras para como ponerlas a competir por luz y por crecimiento, y no podíamos como jugarnos el chance de que eso lo hiciéramos el mismo día. Entonces toda la semana previa pasamos distribuyendo las diferentes especies que teníamos, estas en 74, en estos 500 metros cuadrados, para que las personas que llegaran a plantar la encontraran y la colocaran donde la íbamos a plantar y no hubieran, digamos, como mayor horror. Entonces, el día de la jornada que tuvimos de plantación, llegaron aproximadamente 120 personas, donde les explicamos, bueno, un poco la metodología, que íbamos a plantar, qué especies, y como que necesitamos asegurar la calidad de la plantación. Entonces, fue una experiencia bastante enriquecedora porque fue muy sencillo. Creo que las personas participantes, como conversábamos, son apasionadas por el tema, ya tenían experiencia. Entonces, nos organizamos tal vez como muy orgánicamente en equipos. Realmente duramos plantando hora y media.
1: Bueno, si había 120 personas, no creo que tuviera 120 palas.
0: Bueno. No. Parte de lo que preparamos es que esa descompactación, sí, de alguna manera facilitaba que con una palita pequeñita pudiéramos hacer hollado. Algunos hollados ya se habían hecho como para asegurarnos que no hubiera como tanto margen de error, y con la mano. Yo creo que al final, yo me parece ver que hubo personas hasta que con guantes y con la mano estuvieron como escarbando, porque realmente el suelo estaba bastante descompactado.
1: Bueno, y bueno, este es el bosque ya plantado. Termina siendo como un hijo tuyo o como un hijo de quienes han estado detrás de eso. En este momento supongo que lo visitan constantemente y lo vigilan. ¿Qué cuidados tiene que tener y cuánto crees vos que va a durar para ustedes desentenderse y ver que solito ya él se hizo bosque como tal, y mientras nadie le haga un daño, ahí va a estar?
0: Sí, parte de la metodología Miyawaki lo que busca es que la planta se preocupe solo por crecer. Entonces, por eso trabajamos en la descompactación y se trabaja en incorporar, bueno, implementar un sistema de riego en el área, y se agrega una capa de mulch, o en este caso virutas de madera y virutas de fibra de coco, como para generar esta capita de humus que tiene el bosque. ¿Esto qué hace? De alguna manera impide que la mala hierba crezca o que esta malecita, que tal vez puede ser incluso especies no nativas, y eso de alguna manera disminuye la jornada de mantenimiento que hay que darle, al igual que el riego. Entonces, el equipo de mantenimiento de Al Este sí lo ha estado visitando todos los días como para ver, por ejemplo, si llegan algunos insectos no deseados.
1: Ah, sí, de momento, sí.
0: Exacto, que pueden ser plagas, que pueden afectar, que pueden estresar y ver que las plantas, digamos, tienen las condiciones deseadas. De acuerdo a la metodología, se espera que nos desentendamos del bosque dentro de unos 3 años. De manera que el bosque ya pueda funcionar como funcionaría cualquier sistema, cualquier bosque en un espacio donde no tiene intervención humana. Esa es como nuestra expectativa. Entonces, lo que nos queda, digamos, por los próximos 3 años es asegurarnos que estas hierbitas no crezcan. Y parte también de lo que promueve la metodología es que se incorporan como diferentes, se llaman gremios en la ecología ambiental, que hay especies que tal vez aparecen cuando hay luz, que se llaman pioneras, como por ejemplo el guarumo, que lo vemos, usted ve un guarumo y normalmente ese guarumo está en zonas abiertas. Pero el guarumo, cuando se empieza a cerrar el bosque, desaparece, porque entonces vienen otras especies que se van a consolidar en el bosque. Y esta dinámica esperamos que suceda. Entonces también algo que tenemos que aprender es que se nos van a morir un montón.
1: ¿El guarumo es como esa cañilla o zacate largo que hay?
0: El guarumo es como este árbol de donde normalmente se ven los osos perezosos.
1: Ah, ok. Perdón, sí, estamos hablando de un árbol. Es que yo donde veo que en Costa Rica un lote vacío siempre le crece ese no sé, arbusto o yo no sé cómo llamarlo, pero por todo lado hay.
0: Sí, es una plaga.
1: ¿Eso es nativo de Costa Rica? ¿Cómo fue? No. Perdón que meta este tema, pero ya hablando, ya aprovechando.
0: No, digamos, si entiendo cuál es, pensaría que es el pasto elefante.
1: Sí, pasto elefante.
0: Es una especie que se trajo a Costa Rica con la intención de proveer alimento al ganado. Sí. Y digamos que tiene como muy buenos resultados en el ganado, pero la planta se naturalizó y crece fácilmente porque se dispersa por el viento. Y es un problema en lotes baldíos, en zonas ribereñas, porque no permite el crecimiento de otras especies, si nativas o de arbustos. Entonces, más bien compite y sí afecta muchísimo la biodiversidad y otros elementos. Entonces, es una especie que no queremos.
1: Bueno, alguien de nuestros antepasados tuvo una muy buena intención, ¿verdad? De alguna manera decir, cualquiera puede tener una vaquita y hay alimento en cualquier lado.
0: Sí, para, ¿verdad? Digamos, esta actividad funciona perfectamente.
1: Pero sí, hoy por hoy, pues, en cualquier lado está, en los, digamos que uno quiere ver una autopista que se vea bonita y pues no se ve bonita porque está llena de este pasto elefante a ambos lados. Y en los lotes vacíos que hay que estarlos chapeando constantemente. Okay. Cuesta mucho erradicar eso, cuesta mucho. Tendría uno que cuidarlo mucho y bueno, sembrar otras cosas. Eso fue un tema aparte. Pero además, esa autosuficiencia, me parece haber leído un video o un libro, no me acuerdo qué fue lo que, fotos, por lo menos vi fotos, de alguien que creó dentro de una botella grande, sembró algo, le puso un tapón, tenía suficientemente de humedad, como era una botella transparente, como para que fuera ahí adentro autosuficiente. Es increíble eso, es decir, la humedad, incluso casi que llovía ahí adentro de esa botella, por así decirlo, y supuestamente ha de estar vivo lo que sembró ahí, ¿verdad?
0: Sí, es parte como de replicar casi que el ecosistema de la Tierra, ¿verdad?
1: Luego me acuerdo, no sé si recordás algo de esto, había una empresa, es que no quiero decir nombres porque al menos es un recuerdo que no era del todo así, dedicada a sembrar naranjas y a sacar jugos de concentrado, que tiró todas las cáscaras en un lugar. Y al principio la gente lo criticó mucho, pero 20 años después alguien fue ahí, tomó una foto y era un bosque. Yo no sé cómo, si era pura naranja, no salieron puros árboles de naranja, sino otro montón de cosas. ¿No has oído algo de eso?
0: No lo he escuchado, pero pensaría que tal vez la materia orgánica se descompuso y en la tierra hay algo que llamamos el banco de semillas. Entonces hay semillas que están esperando tener las condiciones para crecer. Entonces, bueno, eso pudo haber pasado.
1: Entonces, en la autosuficiencia del bosque Tacaco, en este momento tiene un sistema de riego.
0: Estamos en proceso de instalación, pero sí tiene...
1: Bueno, estamos en época lluviosa. Para la época seca lo vas a necesitar.
0: Sí, correcto.
1: En 3 años lo retirarían, lo sacarían de funcionamiento.
0: Habría que entender si por logística se puede retirar. Digamos, si lo suspenderíamos el funcionamiento, pero pensaríamos que el sistema quedaría ahí instalado. Porque,
1: por si acaso.
0: No, porque tal vez el bosque ya está tan cerrado que entrar a retirar el sistema de riego más bien va a afectar la dinámica del bosque.
1: Ah, entiendo, entiendo.
0: Entonces es como que lo dejamos ahí, como la huella humana en el espacio, y por si acaso también nos serviría.
1: Bueno, y en este caso, que son 500 y pico de metros, qué sé yo, es un tamaño, un terreno grande, digamos, para una casa sería un terreno grande, o mediano o grande. Van a ver o existen ya senderos determinados para que la gente pueda entrar al famoso bosque Tacaco.
0: Sí, como te contaba, el bosque Tacaco está dentro de lo que se visiona como el bosque de al este. Entonces existe un master plan con un diseño de senderos, con un diseño de otros elementos que van a estar dentro de este parque más grande de al este, y la intención es que el bosque Tacaco conecte con todos estos elementos. Entonces ya quedaron instalados senderos, tanto senderos como un sendero de paso, como senderos de contemplación, donde lo que buscamos es que las personas se sumerjan en el bosque y puedan como vivir esa experiencia de ver las características que tiene el bosque, la biodiversidad que está presente, y que permita, digamos, como este espacio de contemplación. Esto ya incluso está instalado y ya conecta con otra parte del bosque, perdón, del Parque de Al Este.
1: Bueno, hoy por hoy, hasta este mismo mes, hubo esta plantación. ¿Cómo se define el éxito del bosque Tacaco? ¿Cuál es el momento en que vos puedes decir, ok, lo logramos, lo que se quería está 100% cumplido?
0: Yo pensaría que cuando lleguemos a estos 3 años y podamos ver que realmente las especies crecieron o tuvieron el crecimiento deseado y que de alguna manera promete la metodología, y que podamos ver que la dinámica del bosque tal vez no es como la de un bosque maduro, porque 3 años no es nada, pero que ya tiene algún comportamiento y alguna dinámica interna que realmente no necesita de nosotros.
1: Ok, vos mencionaste hace un toquecito el corredor biológico. ¿Cuál es ese corredor? Porque yo he escuchado, yo trabajé en la Municipalidad de San José y sí tuve que ver cuáles eran los corredores en su momento, y está muy interesante el trabajo que han venido haciendo a través de los últimos años. Pero en este caso, ¿cuál es ese corredor y quiénes son los que pasan por ese corredor?
0: Sí, dentro de la estructura país, ¿verdad? Tenemos como todos estos corredores biológicos macro, y tenemos estos corredores biológicos interurbanos, los macro, que ahorita no recuerdo el nombre exacto, lo que buscan es conectar parques nacionales, y los interurbanos lo que buscan es conectar a través del río algunas zonas protegidas. Al este está dentro del corredor biológico María Aguilar.
1: María Aguilar.
0: Que lo que busca es conectar la cuenca del río María Aguilar. Y la cuenca no es el río, sino todo el territorio que está dentro de esto que llamamos cuenca, con todos los afluentes y depresiones de movimientos de tierra y demás. Entonces imaginémonos como todo este polígono gigante que representa el río. ¿Y quiénes estamos ahí? Todos. Están las personas, está la fauna, uh-huh, está la flora. Entonces, al este y Tacaco es un puntito dentro de todo este corredor biológico. Lo que buscamos en este caso particular, que lo que busca es la conectividad biológica, que Tacaco y que al este sea un oasis para estos visitantes o estas especies que buscamos conectar, que pueden ser aves. Por ejemplo, en al este tenemos o hemos identificado cerca de 150 especies de aves diferentes. Tenemos ahorita identificados también especies de mapaches, coyotes, incluso un zorrito gris.
1: Coyotes, ahora hablamos de eso.
0: Entonces, de todos estos son individuos que se benefician del corredor biológico, así como nosotros como personas.
1: Bueno, sí, lo de las aves está muy interesante. ¿Quién se sienta a hacer ese conteo? ¿Cómo hacen eso realmente? Hay que tener paciencia para saber cuántas aves están pasando por ahí.
0: Hay como diferentes iniciativas. En Al Este nosotros contratamos un equipo consultor de profesionales en biología que ya tienen un estudio o un sistema más estandarizado que permite, digamos, como tomar datos de, por ejemplo, nosotros hicimos un monitoreo de línea base en 2021 y estamos haciendo ahorita uno. Entonces, en el mismo punto donde se contó en 2021, hay un profesional en biología identificando todas las aves que... Y entonces la intención es que nos diga cómo ha ido cambiando esto en el tiempo. Pero a nivel del corredor biológico, también existen conteos que se llaman conteos de ciencia ciudadana, donde hoy hay personas apasionadas por contar aves, por identificarlas, ah, y sí, que sacan su mañana, su día, para ir
1: a tomar fotos también.
0: Exactamente. Sí. Entonces, pues hay como estas diferentes iniciativas que nos permiten tener esta información para entender quiénes están ahí en el territorio.
1: Ahora mencionaste coyotes, y es que yo soy de, vivo en el distrito Sánchez, y hace un tiempo nos alarmamos un poco de ver coyotes en el barrio, en media calle. Yo no los vi, pero algunas personas cercanas los vieron e incluso hubo videos y todo eso. Estos coyotes, ¿qué sabes de eso? ¿Son peligrosos? ¿Estamos creando más bien situaciones de peligro al ampliar este corredor o ampliar las áreas boscosas?
0: Pues tengo entendido que los coyotes tampoco son como el ser más dócil, ¿verdad? Sí. Son, digamos, son animales, son perritos salvajes. Sin embargo, ellos no llegan a atacar solo porque sí, ¿verdad? Ellos andan buscando alimento, ellos andan en lo suyo, podríamos decir. Entonces también depende mucho como de la interacción que nosotros tengamos con ellos. Puede ser que termine siendo riesgoso o no para nosotros. Al final, alguien decía por ahí, a mí me impactó mucho, ellos estaban primero que nosotros. Nosotros llegamos a donde ellos estaban. Entonces también es cómo logramos vivir de manera colaborativa sin que ellos nos afecten a nosotros o sin nosotros afectarlos a ellos. Tal vez algunas medidas que se hay que tomar, por ejemplo, especialmente sí, para los animales domésticos o para el alimento o la basura o los residuos que a veces sacamos que se convierten en alimento, es como tener esos cuidados y esos resguardos. Pero al final ellos no nos van a atacar solo porque sí, ellos andan buscando su alimento y pues movilizándose a lo largo de su territorio.
1: Bueno, la verdad es que no conozco de algún hecho, de algún ataque. Sí se ve que pues la persona que tomó los videos, un par de videos, no se vio un clima de peligro, ni mucho menos eso con eso. Igual los mapaches, pues durante la pandemia siento que se reprodujeron bastante. Son lo que son, ¿verdad? Traviesos y andan buscando lo suyo. Ha sido, pues, para algunas personas incómodo o problemático. Y después también hubo mucha zarigüeya y lo que llaman zorro, que es lo mismo, ¿no?
0: No necesariamente.
1: No es lo mismo. Bueno, la cuestión es que yo veo que hubo un auge y no los volví a ver. No sé si la gente los ha estado matando o qué. ¿O qué ha estado pasando? Volvimos a tomar posesión de todas las áreas, creo yo, no sé. En fin, está muy interesante este asunto de la biodiversidad. Lo que no creo que encontremos en Al Este, en Curridabat, son jaguares. No. Ahora que están de moda, digo yo. No vamos a meternos en temas parecidos. Yo leí algo sobre el crecimiento de estos individuos que al tener estos cuidados tienen un crecimiento 10 veces más rápido. No sé si lo que leí es correcto. ¿Qué puedes decir al respecto? ¿Esto es así o es algo como medio?
0: Yo creo que depende de cada bosque, de cada ecosistema. Es lo que la metodología ha demostrado en diferentes partes del mundo. Esta metodología nació en Japón, entonces es donde hay más data y donde se han tomado más estudios para determinar velocidad de crecimiento. No podemos asegurar que Costa Rica pase lo mismo, incluso puede ser que sea mayor, que crezca más de 10 veces porque tenemos un clima tropical donde las plantas crecen aceleradamente ya algunas por su naturaleza. Entonces creo que es parte de lo que el bosque tacaco nos va a permitir entender e identificar si realmente esto aplica para Costa Rica o cuál es la diferencia.
1: Muy bien. Veremos entonces, eso es parte entonces de la medición del éxito. Ustedes van a poder, supongo, medir la velocidad promedio de crecimiento de los famosos individuos que tienen y compararlo con lo normal que se ve. Entonces va a estar muy interesante para replicarlo, supongo que en algún otro proyecto que tengan ustedes, o ya están pensando en eso, por cierto.
0: Se ha conversado, todavía no tengo como alguna definición exacta, si queremos que se pueda replicar, tal vez no como tal bajo esta plataforma SUGI, sino también como los aprendizajes que quedaron en casa, que podamos replicar tal vez algunas parte de la metodología en otros proyectos.
1: Muy bien, tal vez en el proyecto Savia o alguno de esos que tienen bastante campo, pienso en los proyectos de ustedes de portafolio inmobiliario. Vamos a ver, yo creo que demostrar, ¿qué esperan demostrar o aprender de Bosque Takaku una vez que se tenga ustedes que pueden llegar a concluir dentro de 3 años y decir aquí vamos a sacar un pequeño comunicado que vamos a decir lo siguiente?
0: Pensaría que lo que queremos comunicar es cuál es el impacto del Bosque Takaku dentro del Este, dentro de la biodiversidad que ya está presente en el Este, cuáles son como esos beneficios positivos dentro del proyecto y también cómo esta metodología realmente puede funcionar para el entorno urbano, incluso para gobiernos locales, para otras empresas u organizaciones que están trabajando en ciudad, que realmente sirva de ejemplo o por lo menos de guía para implementar este tipo de explosiones de biodiversidad en lugares como San José, Heredia, Alajuela.
1: Bueno, para algunas personas que se vienen pegando a nuestro programa, estamos aquí con la ingeniera forestal Sara Ramírez de Portafolio Inmobiliario. Estamos hablando del bosque de bolsillo, Bosque Takaku, que así se llama. Algunas personas que ya han escuchado esto podrían decir, podrían hacer la crítica, bueno, ¿qué diferencia hay entre sembrar? Creo que ya lo explicaste, pero que quisiera que quede claro. ¿Cuál es la diferencia entre hacer una plantación de algunos árboles y que quede bien bonito, un bosque, a este bosque que ustedes están viendo nacer, el Bosque Takaku?
0: Sí, la metodología realmente es diferente, es lo que diferencia. En este caso estamos utilizando una metodología específica que responde a ciertos criterios de ecología, donde queremos acelerar el crecimiento de las plantas. La reforestación, ninguna es mejor que otra, simplemente la reforestación normalmente toma en cuenta tal vez distanciamientos entre individuos mayores, por ejemplo Bosque Takaku incorpora todo este elemento de recuperación del suelo, donde descompactamos, agregamos en todo el territorio, no solo donde vamos a colocar la planta, abono orgánico. Entonces, tienen como, son metodologías diferentes de que buscan de alguna manera recuperar un área específica para atraer o para mejorar la biodiversidad.
1: Bueno, sin duda hay otros desarrolladores que están viendo este programa, que están escuchando este programa por radio y también nos están viendo en el Facebook Live de 89.1 CRC. ¿Qué tal, qué opinas si alguno de ellos quisiera replicar este tipo de proyecto? ¿Es algo exclusivo de Portafolio Inmobiliario o a qué invitas a los demás desarrolladores?
0: Sí, yo creo que sería maravilloso. Realmente la metodología de Miyawaki no es algo exclusivo de Portafolio. Incluso sabemos que existen iniciativas ya de Bosques Miyawaki en Costa Rica, tal vez no bajo la plataforma SUGI, pero ya existen. Entonces, invitarles que si se quieren aventurar a construir un bosque Miyawaki, sería maravilloso, creo que las ciudades lo necesitan, los proyectos de desarrollo inmobiliario lo necesitan y pues en lo que podamos compartir la experiencia estamos muy felices de hacerlo.
1: ¿Cómo estás visualizando vos la relación entre desarrollo inmobiliario, biodiversidad y lo que es acción climática en Costa Rica?
0: Como empresas todos tenemos impacto. Portafolio Inmobiliario como desarrollador tiene un impacto tanto en emisiones de gases de efecto invernadero que genera, como un impacto en la biodiversidad. Por otro lado, como individuos todos o empresas tenemos dependencia. Nosotros desde Portafolio vemos en materia de biodiversidad que dependemos de la biodiversidad. ¿Por qué? Porque dependemos del agua, dependemos de los servicios ecosistémicos que nos da la biodiversidad. Entonces es como entendiendo que tenemos impactos y dependencias, gestionamos estos dos juntos para que podamos de alguna manera aprovechar como estas dependencias para reducir nuestros impactos. Es un poco complejo, pero creemos que como organizaciones todos debemos gestionar este impacto y tenemos que reconocer que somos parte de un ecosistema muchísimo más grande que debemos cuidar.
1: Bueno, ha sido muy interesante, Sara, esta conversación sobre este proyecto, que es un subproyecto dentro de otro, ¿verdad? Y tan importante es hoy en día cosas como el bosque Takaco, como este tipo de bosques de bolsillo que se están generando en, bueno, estamos viéndolo en este proyecto, como el mismo desarrollo de los edificios, el mismo desarrollo de las soluciones habitacionales o comerciales. Hoy por hoy las empresas se preocupan por informar incluso, y me consta que así lo hace Portafolio Inmobiliario, informar, hacer su informe de sostenibilidad anualmente y que sea verdaderamente público y medible lo que hace o deja de hacer una empresa de este tipo, sobre todo, como vos lo decís, las actividades per se generan contaminación, generan y hay que ver de qué manera pues se hace un resarcimiento de este tipo de cosas. Entonces, te agradezco muchísimo el que hayas venido hoy a explicarnos sobre este esfuerzo.
0: Muchísimas gracias más bien por invitarnos, por invitar a Portafolio Inmobiliario, y encantado de estar acá.
1: Bueno, y para el próximo programa, en la próxima semana, tenemos un esfuerzo también que tiene que ver con la tierra. Entonces, no se lo pierdan para de hoy en ocho. Y por lo pronto, estamos llegando al final de nuestro programa Proyectos. Yo soy Max Umaña, gestor de proyectos, y nos vemos el próximo sábado.
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1: Entre Datos, bienvenidos, muchísimas gracias por estar con ustedes, por la sintonía aquí en CRC 89.1 Radio. Gracias a todos los colaboradores de Cadena Radial Costarricense, porque sin ellos no sería posible estar aquí. Desde ya agradecido con Dios por la oportunidad de conectar y poder agregar un poquito de valor del día a día y sobre todo con la información y los datos que normalmente compartimos acá. Así que muy buenas tardes y espero que el programa de hoy pues les guste. Tenemos dos invitados jóvenes talentosos que nos van a compartir mucho lo que están haciendo. Y yo creo que lo que hoy vamos a hablar precisamente va a agregar valor en el día a día de cada uno de nosotros. Creo que todos los que nos escuchan se van a sentir conectados, identificados de alguna u otra manera, o inclusive si no les hace sentido lo que les dijimos, les vamos a comentar, fijo, a sus familiares o a otras personas. Así que no se desconecte, así que empezamos con Entre Datos. Le doy la bienvenida a nuestros invitados, Jorge Araya y Andrés Aiello. Chicos, muy buenas tardes, ¿cómo están?
2: Buenas tardes, don Mario. Mucho gusto, muchas gracias por la invitación. Muy contento de poder compartir lo que estamos haciendo y con una expectativa de que, como dijo usted, las personas puedan identificarse y sentirse relacionados con cómo hay una gran necesidad por mejorar todos en esto del talento humano, ¿no?
1: Muy bien. Andrés, no hemos hablado mucho.
3: Un gusto, Mario. Sí, sí, es esta gente casi le cuesta un poco hablar, ¿verdad? Somos de los mismos y creo que es parte de las habilidades humanas que estamos en desarrollo, ¿verdad? Y que se han vuelto cada vez más importantes en este mundo laboral también, ¿verdad? Y vamos a ver cómo lo respaldamos con datos.
1: Bueno, eso está muy bien, excelente. Bueno, chicos, para que todos los que nos están escuchando, Jorge Araya y Andrés son fundadores de Human Growth. Es una plataforma de habilidades blandas, ¿verdad? Así que hablemos de qué es Human Growth. Ahí pues cualquiera de los dos puede hablar y contarnos un poquito qué es esta plataforma, por quién nació, cuéntenos.
2: Claro que sí. Human Growth es una plataforma que nació porque todos en nuestro desarrollo profesional o en nuestra carrera nos encontramos eventualmente con bloqueos, ¿no? Bloqueos en la oficina porque no podemos comunicar bien, bloqueos porque no entendemos por qué no podemos crecer, bloqueos porque a veces llegamos a hoy, que es muy común y vamos a conversar de eso hoy bastante, a burnout, o no tenemos propósito en la oficina y no nos sentimos identificados con lo que está haciendo la empresa y demás. Y específicamente por mi experiencia en transformación de negocio, tuve la gran oportunidad y bendición de trabajar con muchas empresas, transnacionales como nacionales, en donde podías darte cuenta que las personas entraban a la oficina o entraban a la reunión y sentías que no necesariamente querían estar ahí o si querían ir. Y uno, chica, qué duro, porque trabajamos muchas horas para que desde temprano a la mañana sintas que no estás conectado, ¿no? Yo iba con muchas ganas, pero al chocar constantemente con eso me preguntaba qué es lo que está pasando, por qué las personas normalmente se sienten desconectadas de su trabajo, ¿verdad? Cuando es una gran oportunidad.
1: Porque solamente para poder, digamos, dramatizarlo, vos entras a una reunión, entrabas, decías buenos días y posiblemente la mitad te respondía, la otra mitad estaban en otras, viendo el celular, viendo el teléfono, se sentaban y luego alguien empezaba la reunión y posiblemente nadie tenía contacto visual. Eso es.
2: Exactamente. Te das cuenta inmediato que las personas no están ahí. O están ahí físicamente, pero no están ahí presencialmente, ¿verdad? Y pues mi trabajo era hacer transformación, no preguntarle a los individuos, mira, ¿cómo estás? ¿Cómo te puedo ayudar? ¿Verdad? A pesar de que yo tenía esa necesidad de preguntar eso, nunca podía hacerlo. Entonces, me guardé eso mucho tiempo y después de hacer transformación de negocios, el dato importante hoy es, y que todos lo sabemos, es el talento humano el que hace la diferencia. La tecnología viene, va, se cambia la plataforma, etcétera, pero es la persona la habilitadora de ese cambio, ¿verdad? Entonces, las organizaciones que saben hacer transformación tienen que habilitar ese cambio de alguna forma. Ahí es a donde creemos nosotros que existe una gran oportunidad para nosotros colaborar en el ecosistema en Costa Rica y Latinoamérica para desarrollar las habilidades blandas que los recursos hoy necesitan, que curiosamente parece irónico, pero los recursos más juniors o recientemente se ha identificado que tienen un poquito más de necesidad para desarrollar esas habilidades que tal vez el mismo Andrés o yo o incluso tal vez usted en su momento, porque nosotros interactuamos demasiado. Hoy vienen con un poquito más limitados la parte de comunicación, la parte de confianza para ejecutar, etcétera. Todos estos detalles suman en donde nosotros sentimos que podemos hacer un gran cambio y queremos aportar al ecosistema de Costa Rica porque sabemos que hay muchísimo que hacer y atraer inversión extranjera directa, como ayudar a las compañías a crecer y exportar y demás. Ahí es donde nosotros con Human Growth queremos hacer una gran diferencia y estamos seguros que podemos aportar en este ecosistema.
1: Bien, Andrés.
3: Sí, para complementar un poquito, hablando un poco del producto, ¿verdad? Lo que es Human Growth, en realidad también nosotros somos una plataforma digital que estamos tratando de revolucionar en la forma en la que consumimos contenido de aprendizaje, ¿verdad? Lo vivo también de mi trasfondo, ¿verdad? Yo vengo más de la parte tecnológica, he pasado por multinacionales en las que también, ¿verdad? Han llegado momentos en donde he necesitado salir del trabajo, he necesitado incluso renunciar de trabajos porque, ¿verdad? Llegaste a ese punto de burnout en donde, ¿verdad? No encontrás un tipo de motivación extra, necesitas buscar como una salida ahí adicional. Y creo que nos ha pasado mucho en estos últimos años, porque se ha aumentado este tipo de sentimiento, dado todo este cambio, esta transformación digital que está sucediendo con la inteligencia artificial y cómo esto ha cambiado muchísimo, incluso el panorama a nivel profesional, ¿verdad? De lo que nosotros como seres humanos estamos viviendo. Te comento la razón por la que yo entré a Human Growth. Y por cuál me decidí hacerle caso a Jorge, fue literal el hecho de que me cuestioné si verdaderamente quería seguir trabajando en ingeniería, ¿verdad? Cuando me di cuenta de que está pasando tanto y hay tanta incertidumbre, tanta inseguridad en este ambiente laboral, que no sé si lo que quería eran mis habilidades técnicas o volver a ser la persona que yo como humano he desarrollado durante toda mi carrera. Entonces, ahí es donde va nuestra plataforma. Nosotros lo que intentamos es brindar, ¿verdad? Un tipo de sistema de aprendizaje, lo llamamos como Learning Experience, en la cual las empresas puedan atacar estas necesidades que ahorita se han vuelto probablemente lo fundamental del profesional antes que las habilidades técnicas. Entonces, la idea es como involucrar un poquito de eso, ¿verdad? La plataforma digital y la parte humana en cuanto a cómo llevamos mentorías, a cómo llevamos charlas, a cómo llevamos procesos de crecimiento, etcétera, etcétera.
1: Ok, entonces una combinación de dos cosas, del servicio directo de ustedes para poder ayudar a las empresas para que los trabajadores no lleguen al síndrome de burnout y por otro lado está el tema de que la plataforma en cierta forma también les ayuda a ese aprendizaje continuo. Así es.
2: Correcto.
3: Correcto, correcto. Y aquí, a vos que te gustan los datos, Deloitte sacó un dato muy interesante en su estudio en 2026, que solo el 42% de las organizaciones considera que su estrategia está preparada para la inteligencia artificial. ¿A qué vamos con eso? No hay infraestructura, no hay talento y no hay gobernanza. No se sabe exactamente hacia dónde quieren ir con esto de todas las nuevas tecnologías. Entonces, creo que es un punto muy importante para nosotros para aplicar este desarrollo, ¿verdad?
1: Ok, vamos a tratar de unir eso con algunos temas, con unos puntos importantes. Solo para los que nos están escuchando, yo en el programa Hermano, que es Soluciones Laborales, que se transmite los lunes a las 9 de la noche, he desarrollado el tema de burnout, en el sentido, bueno, con varios invitados. Para los que nos están escuchando, el síndrome de burnout, ¿alguno de ustedes lo quiere explicar, chicos? Me gustaría.
2: Claro, ¿quieres darle voz, Andrés? Se lo doy yo.
3: No, dale, por favor.
2: El burnout se da cuando llegas a un punto en tu trabajo en donde básicamente entregas mucho más allá de lo que tenés y, como lo dice el nombre en inglés, te quemás. ¿Por qué? Porque sufrís un desgaste tanto mental como físico. ¿Qué pasa? Trasnochas constantemente en tu trabajo, entonces no dormís trabajando horas tardísimo en la noche o en la madrugada y demás. Tenés un sobreestrés por el sobretrabajo que estás manejando. Tenés además una carga cognitiva muy pesada porque tu trabajo te lo exige y tal vez, pues lastimosamente sucede, tenés algún problema personal, familiar, etcétera, que encima estás manejando una carga cognitiva pesadísima con lo que nos está pasando en la vida regularmente, ¿no? Y entonces esa combinación de factores sin una regulación clara, como una ventana de escape o como una olla de presión, lo que hace es que descarga básicamente nuestra habilidad para procesar información y entonces ejecutar de la forma correcta, incluso tomar decisiones racionales en el momento que más la necesitamos. Yo pasé por ahí muy joven, a los 29 años, estaba en ese momento en una compañía transnacional, trabajaba sin exagerar de 7 de la mañana sentado en el sitio trabajando, no es que estaba abriendo la computadora, no, 7 de la mañana a 5 de la tarde, me iba para el gimnasio para yo intentar manejar esto. Y luego volvía de nuevo a 8 de la noche, 9, 10, 11, 12, 1, 2 de la mañana a veces. Y a veces estaba otra vez a las 5 de la mañana revisando correos y a las 7 sentado en la oficina. Entonces, eso durante años te hace llegar al burnout.
1: Ahora bien, para que ustedes han identificado que las causas del burnout, porque hay diferentes,
2: Sí.
1: ¿cuál es la que ustedes están apuntalándole? Porque digamos, si estamos hablando de que hay una

0: forma, ¿verdad? Para luego yo preguntarle sobre alguna otra que tal vez ustedes no están identificando.
1: Claro.
2: Hay varias muy específicas y te puedo decir en mi caso también, yo también, bueno, tuve la oportunidad de salir de la multinacional en la que trabajaba por temas de reestructuración laboral. Y te puedo decir que parte de mi burnout en ese momento se daba mucho a la inseguridad, ¿verdad? La que estamos sintiendo, ¿verdad? Por las faltas de oportunidades concretas o de que estas reestructuraciones suceden, ¿verdad? Veníamos en un ritmo de cada 4 meses había una reestructuración que despedían gente. Y también está la parte de falta de propósito, ¿verdad? ¿Dónde estamos nosotros como seres humanos poniendo nuestro propósito? ¿Estamos definiendo que nuestro propósito es nuestro trabajo? ¿Nos estamos identificando en esta línea, ¿verdad? Como el trabajo soy yo, ¿verdad? ¿Y qué tanta importancia le estamos dando a eso? Y creo que por ahí esas dos, desde mi perspectiva, son las que han hecho que yo busque también, ¿verdad? Estas oportunidades que me lleven hacia nuevos horizontes, ¿verdad? Incluso cambiar la forma en la que pensamos, en la que actuamos, en nos relacionamos inclusive. Entonces, por ahí también hay una serie de desarrollo que es cómo utilizamos verdaderamente nuestras habilidades, las habilidades que en mi caso Dios me ha dado, ¿verdad? Para desarrollar un profesional que sea más completo, ¿verdad?
1: Y para responderte la pregunta, don Mario, con respecto a cuáles son esas que nosotros estamos apuntándole específicamente, la persona como tal, el individuo, digámoslo así, nosotros lo vemos en 6 dimensiones, ¿no? Propósito, relaciones y conexiones, carrera profesional, estabilidad emocional y material. Y nosotros definitivamente desarrollamos un, digámoslo así, ¿cómo digo? Un
2: Framework.
1: framework, sí, pero traducido en español,
2: Marco.
1: un marco de referencia sobre la madurez profesional, porque tenemos, al haber estado en transformación tantos años, tengo la bendición de haber podido ver procesos y su madurez. ¿A qué voy con esto? Procesos maduros son procesos que están casi automatizados o corren solos. Procesos inmaduros requieren mucho trabajo manual. Entonces, de la misma forma funciona sobre nuestro crecimiento profesional. Vos podés ver cuando una persona ha trabajado en sus habilidades para comunicar correctamente, cuando está enfrentando un problema y qué puede hacer, a cuando tenés una persona que no ha necesariamente ha logrado avanzar en esto, sin embargo, es técnicamente muy bueno. Entonces, ¿cómo se conecta esto con lo que estamos haciendo y las oportunidades de lo que nosotros estamos atacando, específicamente en la carrera profesional, la adaptabilidad y aprendizaje? Irónicamente, una de las causantes que, como acaba de mencionar Andrés, que lo llevó a burnout es el cambio constante. No estamos capacitados o nadie nos capacita para nosotros adaptarnos a la velocidad a la que están sucediendo los cambios. Y no solo eso, la velocidad a la que vienen los cambios hoy es impresionante. No lo estamos viendo todavía, pero es que mañana o hoy mismo va a ser cada vez más rápido. Entonces, primero, adaptabilidad y aprendizaje. El segundo, excelencia operativa y colaboración. Lastimosamente, la excelencia operativa es un valor fundamental en cualquier organización, pero no se trae, no es nato en las personas, ¿verdad? ¿Y qué significa excelencia operativa? Es venir y ejecutar 100 facturas por día y eso es lo que yo necesito hacer y me quedé ahí. O es venir a identificar que estas facturas tienen problemas y no nada más las ejecuto y ya, y levanto la mano, mira, aquí hay un problema, ¿verdad? Entonces, esa ejecución, esa desconexión de venir y nada más hacer las 100 facturas pensando que es lo correcto y luego llegas a fin de año y te dicen, mira, es que nada más limpiaste facturas y estábamos esperando que hicieras algo más. Ay, yo pensé que era eso, o sea, una desconexión porque nadie me dijo. Entonces, excelencia operativa es la segunda. Expertise, quiero decir, el conocimiento del negocio. Las personas hoy no deberían quedarse solamente con lo que conocen. Por ejemplo, me puso una vez un proyecto de transformación con un contador que entró a ver el proceso con él en la llamada y le empiezo a hacer preguntas y su respuesta en una de esas fue, él estaba molesto ya, pero yo necesitaba obtener información. Y me dice, es que yo nada más soy contador aquí, yo ese dato no lo manejo. Y a mí me dio mucho pesar porque yo pensé, puchica, qué lástima que él piense así, porque entre más conozca él sobre su propio proceso o lo que está antes o después, mayores son sus oportunidades para agregarle valor a la
0: Claro.
1: compañía. Pero él nada más está pensando en que yo tengo que venir, ejecutar esto 10 veces al día y ya cumplí con mi día. Y irónicamente él piensa, no me consideran para crecer, no me consideran para los proyectos, no me están viendo aquí y

0: Y yo hago lo que tengo que hacer. Así es como pensamos en algún momento. Entonces, esa era la tercera expertise. La que sigue, comunicación. Comunicación es fundamental. ¿Cuándo levantar la mano para anticipar un problema? ¿Cuándo exponer las oportunidades que yo veo en el negocio para una transformación? ¿Cuándo ir a donde mi jefe y decirle, mira, necesito una ayuda? ¿O cuándo decir, mira, en lugar de ir a molestar a mi jefe, voy a ir a revisar el manual, o voy a ir a preguntarle a un compañero, o voy a ir a buscar información y ver cómo yo aprendo esto, ¿verdad? Esa habilidad de comunicación y leer el lenguaje de la oficina, fundamental. ¿Por qué? Porque curiosamente, una de las principales razones porque las personas llegan a burnout es una relación conflictiva o difícil con su gerente. Y la última es inteligencia emocional y social. Tenés que de alguna forma exponerte para poder desarrollar esas habilidades que te van a dar la oportunidad de crecer como persona, ¿verdad? Y pues el trabajo, eso es una bendición de Dios que da la oportunidad de desarrollar todas estas. Yo definitivamente no soy el profesional que soy hoy al profesional que entré, ¿verdad? Cuando estaba junior, recién salido del colegio, pero salí del colegio y empecé a trabajar. Entonces, todo ese aprendizaje más la bendición de haber podido trabajar para las mejores, eso fue una bendición, trabajé para las mejores compañías en su segmento, en el mundo, literalmente. ¿Y qué me llevó a identificar? ¿Qué es lo que hace el profesional para desarrollarse, lo que al final lo hace crecer? Pero no todo el mundo tiene necesariamente esa visión y está bien. Vamos a ver, todos vemos la vida de forma diferente. Lo que pasa es que hoy tenemos que sincronizarnos en que el cambio viene. Entonces, a ese cambio es el que nosotros le vamos a apuntar para ayudar a las personas con nuestra plataforma, Mario.
1: Ah, muy bien, chicos. Bueno, me gusta, me gusta. Me parece que están abordando todos los ítems. Pero les hago una pregunta un poco tal vez retadora. Pongan mucha atención, chicos, porque yo sé que esta pregunta algún día la van a recibir de parte de algún cliente y me encantaría pues que hoy la machaquen también. Y estoy seguro que alguna respuesta positiva van a tener. Entonces, estoy 100% seguro. Pero hay una causal. Hay una causa, hay dos cosas que me preocupan alrededor de precisamente las habilidades blandas, que tiene que ver precisamente con, con la poca resistencia al cambio que ustedes bien apuntalaron, de los nuevos profesionales que están acostumbrados a que todo lo tienen y lo tienen rápido, de forma tal de que si los cambios o cuando quieren algo no lo tienen rápido, eso tiene un nombre, no recuerdo el nombre. No, el nivel de ansiedad y estrés se aumenta. Es decir, el nivel de tolerancia y paciencia es muy poco en los nuevos profesionales y sobre todo en los adolescentes de hoy en día. Uno lo ve. Es decir, están acostumbrados a una satisfacción emocional de las redes sociales inmediata. Es decir, yo me acuerdo que yo tengo la paciencia de que si por A o por B llego al aeropuerto y que es una fila de 3 horas, pues no me queda otra, no me pongo estresado ni mucho menos porque en la vida he tenido que esperar más horas para otras cosas. Pero bueno, pero los jóvenes de hoy en día no. Y empezás a tener reacciones emocionales y una falta de control emocional por eso. Eso es una. Y la otra es, resulta y sucede que yo hice un estudio hace un tiempo en que el autoestima, hay una incidencia directa entre la autoestima con el acoso laboral. El acoso laboral es cuando una persona en el trabajo recibe estrés, perdón, recibe comportamientos inapropiados y abusivos de parte de otra persona. Pero resulta y sucede que el autoestima está relacionado de forma tal de que entre mayor autoestima tengas, cero casos de estrés, perdón, de acoso laboral en las empresas. Ahora, ¿en qué tiene que ver esto, el autoestima, con la parte emocional? Resulta que la autoestima, el concepto de autoestima que hay que las empresas no están manejando, no sé, por un tema progresista o no, está relacionado con que yo valgo, pero tú vales también. Vea qué interesante, chicos. Es decir, el autoestima a veces la gente lo confunde con con cómo yo me veo frente a un espejo. Si yo me veo guapo, si me veo flaco, si me veo, no. Si me veo, o cómo yo me siento con relación a los demás. Y constantemente ese concepto, que es totalmente erróneo, me pone a mí a compararme con los demás, y si me comparo, siempre va a haber alguien mejor que yo, y siempre posiblemente yo sea el mejor que hay otra persona. Entonces, el autoestima que no están hablando las empresas es el autoestima en la que yo le doy el valor al otro. Es decir, ustedes, yo los amo a ustedes y los valoro, y también me valoro a mí mismo como yo lo hago con ustedes. Curiosamente tiene que ver con el segundo mandamiento de la religión católica. Entonces, ¿por qué? Porque si yo tengo ese concepto de que yo valgo al igual que los demás, cuando una persona no tiene control emocional, ¿verdad? Yo no me lo tomo personal, no me afecta. Entonces construyo una especie de capa o que me protege emocionalmente, y eso automáticamente me da comunicación asertiva. Es automático. La comunicación asertiva viene precisamente de cómo yo logro tener un buen autoestima en función del amor al prójimo. Pero resulta que ese amor al prójimo, en un mundo tan egoísta como el que tenemos, como el de hoy, pues nos está afectando. Entonces, no sé si han conversado estos temas, pero me
0: No, por
1: encantaría
0: supuesto.
1: que visualicen esto en que cuando estén trabajando las seis etapas o los seis matices que habló Jorge ahora, con las empresas, no se les olvide que muy posiblemente algunas personas vienen dañadas, ¿verdad?
0: Total,
1: Vienen
0: total.
1: dañadas, y que ese daño, la pregunta, ¿le toca a las empresas resolverlo o no? ¿O cómo abordarlo? ¿Cómo intentar que esas personas conecten con esa autoestima y a partir de ahí tengan ya una base para trabajar todo lo que ustedes quieren?
0: Claro. Y yo creo que un tema importante, y Jorge tal vez me ayuda a confirmar, una de las de los términos de los cuales nos hemos querido apartar nosotros en nuestra plataforma es habilidades blandas, ¿verdad? Y lo que estamos tratando de hacer con todo esto, incluso Jorge y yo tenemos un podcast ahorita que está por salir, que lo hemos llamado Humanos, ¿verdad? Y básicamente lo que queremos es buscar habilidades humanas dentro de las personas. Y creo que todo eso va muy relacionado. Incluso ayer estábamos trabajando en la plataforma y revisando uno de los materiales que tenemos, se hablaba mucho de eso, de precisamente del feedback, ¿verdad? Y cómo nosotros, como empleados o como empleadores, como jefes, como parte de una organización, damos y recibimos el feedback, ¿verdad? Que es muy importante eso que hablas, ¿verdad? Es como si yo estoy con una actitud, ¿verdad? Que tengo mucho encima, que tengo mucho estrés, que estoy con el jefe aquí presionándome, etcétera, etcétera. ¿Cómo voy a llegar yo a darle un mensaje a otra persona cuando tengo tanto nivel de estrés, y cómo logro canalizar de una manera correcta, ¿verdad? Entonces, parte de las cosas que hemos querido implementar dentro de nuestra plataforma, y también me resuena mucho con la pregunta que mencionaste anteriormente, ¿verdad? Es esa inmediatez de las nuevas generaciones, de que todo lo quieren así rápido, fácil, ¿verdad? Incluso inmediato, ¿verdad? ¿Cómo logramos nosotros darle las herramientas en ese momento para que a ellos les quede y puedan transmitirlas, ¿verdad? Entonces, las unidades de aprendizaje nuestras van muy de la mano de material sumamente corto, digamos, nosotros lo llamamos como en pedacitos, ¿verdad? Un pedacito de información para que puedas aprenderlo y puedas aplicarlo inmediatamente. Y eso que decís vos, digamos, de cómo transmitirlo al feedback, es también cómo esta gente que, ¿verdad? Que varía entre su autoestima, ¿verdad? Y a todos nos pasa, todos hemos tenido momentos, incluso cómo nosotros recibimos en un momento específico que estamos pasando algo mal, un comentario. Cómo nosotros tramitamos esa información y cómo la ponemos en nuestras cabezas y a dónde la abordamos, creo que son partes que también no se habla siempre, digamos, y las empresas te llegan a tratar como un robot, cuando en realidad lo que estás tratando de brindar es una habilidad que va mucho más allá de esa automatización o de esa facilitación que estás permitiendo, ¿verdad? Sí, para abordar esto, Mario, que la pregunta me pareció muy buena y siento que me imagino viene mucho de tu experiencia y lo que estás viendo que está pasando, ¿verdad? Con las compañías, los problemas que están empezando a enfrentar los gerentes, los directores, cómo se sienten los nuevos recursos, ¿verdad? Que no se sienten tal vez incluso validados o no se sienten parte de o sienten esa ansiedad, ¿verdad? Muy pronto, ¿verdad? Y uno dice, muy pronto. sin menospreciar su autonomía, digámoslo así, porque tal vez todos nosotros podríamos estar de acuerdo en que también nosotros enfrentamos situaciones muy difíciles porque incluso en aquellos años no necesariamente había tanto enfoque en el bienestar laboral, mental y una buena relación, ¿verdad? Con el gerente y demás. Era simplemente venimos, es lo que hay que hacer, vamos, ¿verdad? Ahora, entonces, para ampliar un poco más sobre tu pregunta de cómo lo estamos abordando, esta dificultad generacional en donde lo que decís es que vienen los recursos nuevos, ¿verdad? Adaptándose al nuevo ambiente laboral, pero tienen esa necesidad de inmediatez y lo que quieren precisamente es crecer, quieren ser vistos, quieren llegar al siguiente puesto, quieren llegar a ser supervisores, quieren, vamos a ver, genial, eso es, tienen la iniciativa, pero ¿qué es lo que pasa? Paradójicamente, para llegar a esos niveles, necesitas estar dispuesto a desarrollarte como persona y como profesional para obtener las habilidades que te van a llevar a ese nivel. Y estas nuevas generaciones están demasiado pendientes del bienestar mental y paradójicamente, ahí es donde viene. Paradójicamente, es la generación que es menos abierta a recibir retroalimentación. Entonces, ¿cómo concilias el hecho de que la generación que más se enfoca en bienestar mental es la generación que está menos dispuesta a recibir retroalimentación? Bueno, ese es el reto específicamente. Tenés que empezar a trabajar la parte, y ese es el primer pilar en el que nosotros nos enfocamos, la adaptabilidad. La adaptabilidad empieza por tener una disposición a escuchar, ¿verdad? Porque lo que estás diciendo, Mario, de hecho es eso, es quieren ir, quieren alcanzar, quieren ser, pero hay una parte que lastimosamente no existe, no sabemos por qué todavía. Para llegar a ese querer ser, alcanzar y ser visto, tenés que construir, ¿verdad? Y ahí es a donde nosotros definitivamente vemos que podemos aportar para ayudar a las personas a ampliar esa visión, a entender que una organización, pues hay unas que se enfocan más en los recursos que otras, en buena hora, pero definitivamente una empresa está hecha con un propósito y es comercializar un bien o servicio. No está necesariamente diseñada para digámoslo así, darte el propósito de tu vida, pero sí puede ser un habilitador, sí puede
1: Catalizador.
0: indicarte y enseñarte a funcionar como un catalizador para decir, mira, ¿quieres llegar a ese nivel? Genial, mira, podrías trabajar un poquito en esta parte personal o podrías trabajar en esta otra habilidad y de ahí empezar a construir a la persona para que tenga esa apertura eventualmente en donde, bueno, Andrés tiene un dato, no sé si lo tienes a mano, Andrés, en donde está ya documentado que las personas tienen mayor apertura a abrirse con sus problemas con AI a que con un psicólogo. ¿Qué significa? Que las personas pueden entonces contarle a la inteligencia artificial cómo se sienten y por qué en comparación a un psicólogo, porque probablemente se van a sentir o auditados o no sienten la confianza o lo que decís. Todo está demasiado basado en redes sociales y no en la interacción humana principalmente. Eso te da un poco más de perspectiva de cómo estamos nosotros abordando esta situación, imagino.
1: Muy bien. Está interesante el tema porque es cierto, es decir, al final de cuentas, es que les voy a contar algo, digamos, yo formo parte de la Comisión de Derecho Laboral de la UCAEP y constantemente nos estamos reuniendo con la UIT, entonces, y resulta y sucede que hay un montón de comisiones y todo, cada vez más, estos organismos internacionales, en la búsqueda del concepto de empleo digno, están constantemente endosándole la responsabilidad absoluta sobre el talento humano a las empresas. Mi tesis es que sí, efectivamente, las empresas tienen que asegurarse, uno, que el trabajador dé el 100%. Yo creo que ahí es donde
0: Correcto.
1: ustedes entran, ¿verdad?
0: Correcto.
1: Si no está dando el 100%, ¿por qué no lo es? Y hagamos lo necesario para hacerlo.
0: Correcto.
1: Pero, y lo otro que las empresas tienen que asegurarse es precisamente que el trabajador no sufra ningún desmérito en su vida. Es decir, que no es, la empresa no es responsable de la felicidad del trabajador. Esa es mi tesis. Esa es mi
0: Correcto.
1: tesis, ¿verdad? Pero sí, es responsable de asegurarse que él tenga un estado seguro a nivel físico y a nivel mental, ¿verdad? Pero, ¿qué es lo que pasa? Que me voy a los datos y investigando, más del 100% de trabajadores entrevistados en un informe, no me acuerdo que en el 2002 más o menos, que estuve leyendo, dice 65% recibió acoso laboral. Y el acoso laboral es una consecuencia de. Es una consecuencia precisamente de esa falta de empatía, autoestima, inteligencia emocional, las tres cosas al mismo tiempo. Entonces la pregunta es, claro, pues vienen todas las organizaciones y le trasladan el problema a las empresas del acoso laboral y crean crean la ley de acoso, bueno, el proyecto de ley, hay un convenio ya aprobado por Costa Rica. Entonces, le trasladan a las empresas resolver esa bronca. Pero ahí es donde cometen el error, porque al trasladarle a las empresas resolver ese problema, el problema es más profundo. Tiene que ver con habilidades blandas que posiblemente ustedes intenten desarrollar, pero que tienen una limitante, y es la estructura de creencias de la persona, desde su infancia. ¿Verdad? Entonces, casi que me está llevando a pensar de que las empresas van a tener, para poder salir adelante, van a tener que empezar con reeducar a los trabajadores.
2: Por supuesto,
1: Qué
2: Mar, y tal vez ahí
1: interesante. Increíble, ¿verdad?
2: sí, te devuelvo la pregunta, ¿verdad? Muchas veces, y así es nuestra estructura social, ¿verdad? Cuando estamos jóvenes, pasamos 8 o 10 horas en una escuela o un colegio, y ellos hasta cierto punto les delegamos cierta formación de las personas que están en esa organización. Ahorita que estamos adultos, ¿verdad? Estamos pasando 8 o más horas diarias en un ambiente laboral, ¿y a dónde está nuestra formación, verdad? ¿Quiénes son los encargados de formarnos? Yo sé que tenemos nuestra responsabilidad como seres humanos de tomar esa iniciativa, pero ¿hacia dónde vamos y qué oportunidades tenemos, verdad? Siento que de una u otra manera, ahorita incluso la continuidad de tus empresas va a tener que estar muy amarrada a qué tanto estás formando esos profesionales, porque ya lo pongo de esa manera. Ahorita estaba leyendo una estadística que el 57% de las horas laborales se pueden automatizar, digamos, en Latinoamérica y especialmente Costa Rica, en todo lo que nosotros trabajamos a nivel de servicios, a nivel de tecnología, a nivel de outsourcing, ¿verdad? Son horas que se pueden eliminar, digámoslo así, de la carga laboral, pero estamos eliminando probablemente todas estas horas que eran laborables por gente junior, ¿verdad? Gente que estaba empezando, que se utilizaban para ir formando esa capacidad profesional de estar en una empresa y llevar la empresa sostenida en el tiempo, ¿verdad? ¿Qué va a pasar ahora? ¿A dónde está la continuidad de la empresa si yo solo me enfoco en resultados, si solo me enfoco en producir al día, si solo me enfoco en estos, ¿verdad? En estos temas puntuales que me van a generar rédito en el momento? Y no pienso a futuro en cómo voy a desarrollar los profesionales de hoy para que sean los líderes del mañana, ¿verdad? Que creo que ahí es donde está el punto para nosotros.
1: Bueno, eso, Andrés, eso me lleva al segundo punto que tengo en la mente para desarrollar con ustedes. Bueno, ya hablamos en estos momentos, para los que nos están escuchando, hemos hablado precisamente de las habilidades blandas, de que ustedes ofrecen una plataforma y una opción para las empresas, para que los trabajadores conecten y desarrollen esas habilidades de una manera tal vez más simple, más efectiva, más sencilla y poderosa y tal vez sostenible en el tiempo. Y hablamos de los retos y desafíos alrededor de eso que tienen que ver con la inteligencia emocional, con la falta de empatía, con la rapidez que genere los nuevos profesionales como estos están en una situación en la que lamentablemente quieren las cosas ya y hay una intolerancia para lo que es la paciencia y la resiliencia. Y vimos esas cosas. Ahora que todo esto es muy bonito lo que hemos hablado, chicos, pero la inteligencia artificial viene y nos mueve el piso. Nos mueve el piso porque yo estoy observando que, vamos a ver, que mientras se adapta la inteligencia artificial en las organizaciones, sea el sentir de los empresarios es que ya no es tan necesario el talento humano en algunos procesos, ¿no? Entonces, esto es poderoso, ¿no? Esto es poderoso porque los pronósticos nos dicen que muchos servicios, perdón, van a ser automatizados y que algunas cosas no van, la inteligencia artificial no va a poder, ¿verdad? A entrar en juego. Es decir, que hay muchos. Y curiosamente, lo que hoy en día no es valorado, hacia futuro posiblemente va a ser valorado mucho. Por ejemplo, dicen que los abogados ya vamos, no vamos a ser tan necesarios. Bueno, yo por dicha tengo ya mis años y mi pensamiento crítico, y yo cuando nací y me hice profesional, no existía ni el internet. Entonces, eso me lleva a tener un abordaje distinto, y creo que en ese sentido, al menos yo, no me voy a quedar sin trabajo. Pero la pregunta es hacia los futuros. Eso es un tema, ¿verdad? Entonces uno dice, bueno, el derecho, algunos servicios de medicina, con la, ¿verdad? Algunos servicios de nutrición y muchos profesionales. Pero temas como la agricultura, pues, estaba hablando con un cliente que tiene un contrato que quiere ingresar a ofrecer servicios de mantenimiento de jardines y zonas verdes. Dice que se puso a investigar y efectivamente hay una proyección de que eso no va a ser sustituido por la inteligencia artificial. Las plantas van a seguir, los árboles van a seguir creciendo y ocupan que alguien los pode, ¿no? Salvo que entre la robótica y bueno, hay un trabajo, todavía no hay tantos robots que hagan eso. Pero bueno, ese tema, ¿cómo lo abordan ustedes y cómo lo piensan abordar ese futuro?
0: Es muy interesante lo que estás diciendo porque efectivamente, si yo lo veo desde el punto de vista del colaborador, existe una carga de ansiedad, ¿verdad? Porque se está implementando tecnología en procesos que puede llegar a reemplazarlos. Ahora, ¿qué es lo que está pasando? Eso a nivel micro, pero ¿qué pasa si yo hago zoom out y lo veo a nivel macro? En este momento, justo ayer, antier, vi la noticia en donde las empresas que habían despedido a varias personas o muchas en Estados Unidos para implementar inteligencia artificial los últimos 6 meses o el año anterior, están recontratando todas esas personas que dejó ir a un costo obviamente superior debido a todo lo que sucedió con esas personas, ¿verdad? Que los despidieron. Entonces, si eventualmente la inteligencia artificial automatiza procesos, eso no necesariamente es nuevo. ¿A qué voy con esto? Nosotros vemos que desde la parte de operaciones y transformación de negocio, la simplificación existe desde hace muchísimos años y es algo que viene constantemente mejorando todo lo que se hace, desde el Kaizen que utiliza la Toyota hasta Six Sigma en manufactura, hasta Six Sigma en procesos. ¿Qué es lo que hace eso? Comprimir los procesos de producción y mejorarlos para al final entregar más valor al cliente final. ¿Y cuál es la diferencia ahora con inteligencia artificial? Las empresas están dando cuenta que sí, la inteligencia artificial mejora en algunos casos, porque vieras que de hecho la estadística en ese momento del dato es que apenas 16% de las organizaciones realmente le ven el valor a la inteligencia artificial. Y el valor no es ir a hacerle una pregunta a la inteligencia artificial por chat. No, no, es implementar la inteligencia artificial y que sea sostenible en el tiempo, porque lo dijiste recientemente también. Eso no está pasando, no estamos ahí todavía. ¿Y cómo se relaciona
1: Sí,
0: eso con...
1: pero Jorge, disculpa que te atreves el caballo. Hace 3 semanas entrevisté a un muchacho llamado Estefano. Es español. Y este muchacho, yo estoy ya terminando la especialización en inteligencia artificial. Y resulta que él está saliendo como un outlier en Europa. Porque está abriendo abiertamente, le está diciendo al mundo que ya los programadores de software ya no son necesarios. Y eso es un golpe durísimo, porque los cambios en tecnología, que para las empresas tienden a ser muy lentos y muy costosos, él los está ejemplificando en horas. Le puse un reto y lo hizo en un día. Un software que cuesta 100 mil dólares, Y cualquier cantidad de horas, ese huevón lo hizo one day. Entonces
2: No,
1: uno
2: vaya.
1: dice, wow. Entonces, ¿a qué voy con esto? Yo creo que todavía no hemos dado cuenta del potencial de esto.
2: No, Mario, y este es un tema que a mí, literal, me pone la piel de gallina que llaman, porque justamente ese es el sentir que yo tuve a principios de año cuando me quedé sin trabajo. ¿Verdad? Yo vengo también de la rama de la ingeniería de software. Y para mí fue, cuando yo salí, fue, ¿qué me hace a mí diferente en este momento? Porque yo estoy viendo, yo me metía todos los días a LinkedIn y las ofertas laborales cambiaban de nombre y era exactamente lo que yo estaba pretendiendo hacer, ¿verdad? Entonces, ese reto que vos le pusiste para nosotros ha sido Human Growth, ¿verdad? Y creo que es el ejemplo más claro del poder transformador, el poder creativo que tienen las herramientas de las que Jorge estaba hablando, ¿verdad? Mucha gente le tiene miedo que sí, que es que me va a quitar mi trabajo y ¿verdad? Jorge lo mencionó ahorita, el contador, ¿verdad? Que el tipo de personalidad que tenía ese contador probablemente era lo que lo va a dejar sin trabajo, ¿verdad? Porque al final de cuentas, si vos no te das la oportunidad de desarrollar las otras habilidades que te hacen más valioso, te vas a quedar atrás, te vas a quedar en lo que ya está automatizado. Por ejemplo, vos mencionabas que sos abogado. ¿Qué es lo que hacías vos, ¿verdad? ¿O qué es lo que puede hacer la inteligencia artificial para un abogado? Te puede hacer una investigación más a profundidad, te puede redactar con más detalle. Incluso te puede hacer un análisis de jurisprudencia con todo el contexto que vos le puedas presentar, pero ¿qué es lo que no te va a poder hacer? No te da el criterio de qué es lo que está, de cómo lo estás aplicando, no te da tu capacidad de negociación ni de comunicación para poder expresar ese caso, incluso no te da la responsabilidad legal en ciertos casos, porque eso es uno de los temas importantes en cuanto a la inteligencia artificial, y no te da una estrategia para aplicar lo que conoce, ¿verdad? Y creo que en el caso de nosotros, en Human Growth, digamos, y por eso es que a mí me fascina hablar de las oportunidades que genera la inteligencia artificial, es nos hemos quedado en que va a automatizar los trabajos, pero ¿qué oportunidades creativas nos está entregando la inteligencia artificial como herramienta, ¿verdad? Nosotros en Human Growth hemos desarrollado una plataforma que fácilmente nos hubiera necesitado un equipo de 20 ingenieros por más de 8 meses para poder desarrollar. Y la hemos desarrollado en 1 mes y medio, 2 meses. Ya tenemos nuestra primera versión lista para comercializar. Entonces, ¿a qué voy con todo esto? Si nosotros nos quedamos con la mentalidad vieja de que, así, yo simplemente, lo que decíamos, ver la productividad, para mí productividad que es sacar facturas, ahí sí definitivamente me voy a quedar sin trabajo. Pero lo que siento es que estas herramientas nos están dando la capacidad de volvernos a algo que yo llamo la economía creativa y es, ¿qué huecos encuentro yo y qué problemas quiero solucionar con la inteligencia artificial que le den valor a la sociedad? ¿Verdad? Lo que decías, jardinería, qué sé yo, ¿verdad? Todo ese tipo de labores creativas, ¿qué puedo yo hacer y qué no puedo hacer, ¿verdad? Con esto de la inteligencia artificial y así, ¿verdad? Rápido en segundos.
0: Y la oportunidad es que todos tenemos la oportunidad de reinventarnos en nuestra propia área laboral o en una nueva. Porque si el conocimiento está democratizado por la inteligencia artificial, estoy identificando una oportunidad en donde estoy. ¿A qué voy con esto? En las empresas, ¿qué es lo que nosotros vemos y cómo funciona esto a largo plazo desde nuestra perspectiva? Una persona, en lugar de operar, por ejemplo, este contador, en lugar de procesar estas 100 facturas, si pone la inteligencia artificial a procesar esas 100 facturas, o digamos que fue automatización, va a tener que mejor ser un auditor del resultado de la inteligencia artificial y va a tener que ser un transformador y habilitador del proceso porque resulta que hay un cliente nuevo y hay que hacerle onboarding y hay que explicarle cómo funciona nuestra plataforma para recibir facturas y hay que crear esa inducción para que sea más fluida. ¿Me explico? Entonces, las personas tienen una capacidad de integrarse y desarrollar nuevas habilidades para seguir siendo relevantes, que ahí es donde nosotros, por eso es que de hecho arrancamos en el primer área de carrera profesional, el primer pilar es adaptabilidad de aprendizaje. Tenemos que empezar desde ahí si nosotros queremos entender que la inteligencia artificial ofrece una oportunidad para todos. El problema es cómo la estoy viendo para yo poder aplicarle y aprovechar esa oportunidad, ¿verdad? Porque si no la veo, también tengo la oportunidad de reinventarme. de investigar, de buscar cómo identifico esa área en donde puedo seguir siendo relevante con mi criterio.
1: Vale, chicos, a mí me encanta eso, lo que ustedes están hablando, porque efectivamente estoy de acuerdo, la inteligencia artificial no debería crear desempleo, debería más bien reinventarse el empleo para mejorar la eficiencia y eficacia, pero también les hago una pregunta, ¿será que también tenemos como sociedad empezar a cambiar y como empresas la creencia de que los empleos deben de ser de 8 horas.
0: Totalmente.
1: Por ejemplo, yo tengo una empresa que si todos trabajando al 100%, ocupo, o sea, tengo 50 trabajadores, todos trabajan al 100% 8 horas, durante lunes a viernes. Implemento la inteligencia artificial, herramientas tecnológicas, con controles, con todo lo que ustedes quieran, y es más eficiente, ¿verdad? Puedo inclusive aumentar ventas. Entonces, muchas
0: Exacto.
1: empresas, si relacionan eso, o muchos gerentes, si relacionan eso con las 8 horas, se van a dar cuenta que en lugar de 50, ocupan 25. Pero ¿por qué no darle ese beneficio digamos, eficiencia en el tiempo, para que los trabajadores tengan más tiempo para vida personal, para con el wellness, con conectar con las personas, que tengan una mejor calidad de vida? Así entonces esos trabajadores no se van a la calle a ver qué inventan. O inclusive, ¿por qué no? Hasta le crean la competencia. No sé, se me ocurre. ¿Qué opinan ustedes de eso?
0: Ya, acabas de darle exactamente al punto de lo que nosotros creemos, Mario, específicamente, y eso es lo que me gusta de esta conversación, porque yo no sé si lo viste hace tal vez unos 2, 3 meses, IKEA compartió su caso de estudio en donde IKEA implementó inteligencia artificial en la parte de manejo de clientes, pero estamos hablando que IKEA tiene miles de colaboradores en esa área y los colaboradores pensando, nos van a despedir a todos. ¿Y qué hizo IKEA? Los recapacitó para más bien manejar ventas en otro canal. Entonces, en lugar de realizar despidos masivos, ¿qué pasó con IKEA a la hora de implementar inteligencia artificial? Disparó sus ventas en 5 billones de dólares en cuestión de un año, porque en lugar de deshacerse de los recursos, los recapacitó porque ya ellos tenían el criterio y la experiencia y conocían el negocio para generar mayor valor a largo plazo dentro de la organización. Ahí es donde nosotros definitivamente creemos, vemos y queremos colaborar no solamente al individuo, sino a la empresa. La empresa que crece y que gana mañana y que se va a mover más rápido con los cambios que vienen, no es la que viene a agarrar un proceso, ah, meto inteligencia artificial y me quito a esa persona y me ahorro un costo. Esa persona tiene un criterio que nadie más tiene, porque la inteligencia artificial puede fallar, pero si utilizas a esa persona con ese criterio que tiene para aplicarlo en otra área o que funcione transversalmente, la empresa no solo gana velocidad, gana la oportunidad de desarrollar nuevos negocios, nuevas oportunidades. Que esa misma persona, con su conocimiento en su proceso, por ejemplo, de cuentas por pagar, que investigue si hay nuevas plataformas que simplifican el proceso, que investigue sobre cómo puede hacer algo diferente dentro de la organización. Esa oportunidad de ser creativo solamente lo tiene el recurso cuando tiene la capacidad o la capacitación, empezando por ahí, y al mismo tiempo la oportunidad que la empresa le dé para agregar ese valor en lugar de deshacerse de él y pensar que es dispensable. Ahí es donde nosotros creemos y estamos seguros que podemos aportar, como digo, tanto a nivel individual como a nivel profesional, porque esos casos, como queda, para nosotros son inspiración de lo que sabemos que tiene que venir, porque esas son las empresas que mañana se van a diferenciar de las que crecen, de las que se quedan, o las que nacen y se inventan y se reinventan y crecen rápido a competir con los grandes competidores, o no lo lograron porque habían otros que tienen mayor criterio y mayor velocidad, ¿verdad?
1: Ustedes tienen bastantes oportunidades, me parece interesante lo que hacen y lo que proponen, porque es la primera vez que escucho a alguien que está dando soluciones a algo que está pasando en estos momentos. Así que los felicito con eso y le hago la última pregunta, faltan 5 minutos. ¿Cuáles son cómo lo van a dar a conocer su emprendimiento?
0: Nosotros estamos yendo a diferentes cámaras para que puedan conocer quiénes somos, de dónde venimos principalmente, qué es lo que estamos haciendo y cómo nosotros colaboramos. Entonces, por medio de charlas, webinars, seminarios, etcétera, es como estamos empezando a dar a conocer y al mismo tiempo creamos recientemente un podcast que se va a lanzar el próximo mes, en donde vamos a compartir mucho sobre este viaje y lo que estamos queriendo alcanzar y aportar.
1: Bueno, muy bien. Sería importante un caso de éxito, ¿verdad? Que agarren uno y lo desarrollen y así empiezan. Y bueno, espero que este programa les haya servido. Una pregunta que les tengo, es un poco poderosa las preguntas, pero bueno, ya para ir cerrando el programa, quedan 4 minutos. Y es la siguiente, chicos. Vamos a ver. ¿Qué cambiarían ustedes hoy en día si tuvieran la potestad? Ustedes son legisladores o son presidentes de la República o son ministros, ¿verdad? ¿Qué cambiarían ustedes, ¿verdad? En Costa Rica para impulsar que las relaciones en las empresas sean más modernas y capaces de generar más empleo formal durante los próximos años. ¿Qué cambiarían? Porque ustedes están hablando de la capacitación, pero ya en estos momentos empodérense, ustedes tienen la capacidad de cambiar. ¿Qué cambiarían?
2: Es una pregunta muy fuerte y creo que nos daría para otros 20, 30 minutos de
1: Yo sé,
2: conversación.
1: pero es para dar ese matiz en los últimos 3 minutos
2: Y si quieren
1: y
2: seguir con
1: luego
2: la
1: lo hablamos.
2: conversación, ¿verdad? Y lo conversamos
1: Vamos a hacer un
2: también
1: segundo
2: nuestros.
1: programa, se aseguro.
2: Exacto. Si no, también tocamos ese tema un poco también en nuestro primer podcast. Y creo que hay una oportunidad muy grande a nivel costarricense, pero creo que lo más importante es cambiar cómo vemos la economía y el profesional en Costa Rica. Nosotros lo discutimos en nuestro programa y fue: Costa Rica tiene todo el potencial. Costa Rica tiene el talento, la inteligencia, la formación inclusive de muchos profesionales a un altísimo nivel. ¿Y qué hemos hecho en años anteriores? Hemos, digámoslo así, delegado o hemos regalado esa capacidad a centros de servicio que ahorita son automatizados, a que la gente, ¿verdad?, pierda esa creatividad, esas ganas de emprender, de verdaderamente tener sus propias ideas. Y creo que por ahí es donde para mí el mayor cambio en este momento es cómo nosotros como gobierno, como Costa Rica, facilitamos a la gente, por ejemplo, a los emprendimientos como Human Growth, que son, ¿verdad?, es una plataforma digital que va un poquito de vanguardia, por decirlo de alguna manera, me quisiera llamar de esa manera, cómo facilitamos a nivel impuestos, a nivel infraestructura, a nivel apoyo, para que estas iniciativas logren llegar a un punto que son comercializables, ¿verdad? Y no solo en Costa Rica, sino a nivel latinoamericano, porque a nivel latinoamericano tenemos muchísima capacidad de exportar nuestro conocimiento, nuestro talento, ¿verdad? Y creo que por ahí empezaría yo la conversación, ¿verdad? ¿Cómo facilitamos a las personas que quieran emprender en productos, ¿verdad?, de relevancia a nivel latinoamericano para que puedan hacerlo, para que podamos abrir esas puertas?
1: Emprender y creatividad. Jorge, un minuto.
0: Sí, lo veo en dos áreas. En microempresas, lo mencionó Andrés, crear el ecosistema de habilitador, que Costa Rica tiene una gran oportunidad ahí. Y en empresas existentes, implementar tecnología para desarrollar nuevas oportunidades, ya sea de expansión de mercado o de exportación o de incluso de traslape de lo que ya estoy haciendo hoy, que le puede servir a otra empresa. Las empresas hoy no están pensando, pero porque no se han dado cuenta que tienen soluciones que desarrollaron in-house, que resulta que se pueden empaquetar y lo puedo ir a vender o ofrecer como un servicio adicional para generar más valor para la organización. Entonces, todo depende de cómo logremos encontrar el valor, ya sea con nuevos productos, nuevos servicios o expansión de mercados. Entonces, hoy la inteligencia artificial lo habilita.
1: Muy bien, chicos, ¿dónde pueden ser ubicados o contactados?
0: Pueden buscarnos por correo, pueden buscarnos en nuestra plataforma de Instagram y de Facebook o en nuestros correos jorge.araya@humangrowth.io o io al final.
1: En
2: Y
1: Instagram
2: Andrés.
1: aparece como Human Group.
2: Correcto. Humangrowth.io, correcto. Ajá.
0: Io.
1: Ah, ok. IO.
2: Y también está nuestra página web en humangrowth.io para que también nos puedan visitar ahí.
1: Bueno, chicos, muchísimas gracias, de verdad que lo hemos pasado súper bien. Se nos fue rapidísimo el tiempo, se nos cuenta.
0: No,
1: Bueno,
0: Mario, muchísimas gracias por la invitación. Muy honrados de poder compartir con ustedes y nos vemos en la próxima.
2: un
0: Saludos a
2: placer,
0: los
2: de verdad.
0: escuchas.
2: Saludos.
0: Que estén muy
1: Bueno,
0: bien.
1: muy buenas tardes, amigos. Esto fue Entre Datos, que estén muy bien. Cuídense.
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Gracias.

Sueños.

Así es. Gracias.

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Son los

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Gracias.

hasta su destino. 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

Sí.

Gracias.

Sí.

que vino.

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Si no,

Sí.

Las creencias de esos pacientes.

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pasa? Alquilar los ingresos.

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Buenas tardes.

sí, bien.

tiene que estar para que no se vea tan fijo.

Sí.

Sí,

0: Es que
1: exacto,
0: que
1: lo
0: que es exacto. Hoy sí.

0: ¿Cuáles son el nombre del tercer elemento? Tenemos.
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0: resiliencia, ¿verdad? Sí, que se genera totalmente. Y que dicen aquí, correcto, ¿no? Es como que, como las que se ven, las escuchan.
1: Sí, y ahorita que hablan de los

0: medio sí, efectivamente, ¿verdad? Y creo que el parte de para cuando la gente entra al mentor, por eso es que Mario mencionaba que
1: Cuidado, lo
2: putean. Exacto, sí.

0: gente que inclusive dice, porque es esta que dice que la disciplina a veces hace que le ganemos a la gente que tiene mucho talento.
1: Sí, la disciplina puede vencer al talento.

0: ¿Quieren que esté en la posición?
1: Sí,
0: sí.
1: Por favor, acompáñenos al coro y yo iba. Mucho sí, sí, pasé. Yo iba súper. Esa soy yo. Estoy en el coro. Fue una experiencia muy bonita.
0: Qué lindo. Ahora que estoy en la rienda, ¿verdad? Y yo creo que me iba a subir.
1: Sí.
0: Gracias, mamá. El intercambio de gente, el tiempo
1: de hoy. Están ansiosos porque quiero compartir con ustedes.
0: Sí, sí, sí, sí. Vamos a ver si hay que pueden despedirse, si hay que ver, y le pese.

Gracias.

Excelente, ¿qué tal la experiencia?

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Creo que efectivo, sí, es un nuevo, entonces son nuevos proyectos, pero más que miedo es como la ilusión también de que podemos dar algo nuevo, de expresarnos con la música y que se.

muchos años que esté como, ¿verdad? Que esté como estudiante, ¿verdad? Que tiene que rendir la beca para trabajar en ciertos lugares, entonces, tengo gente a la piel, gente así ya se conoce en lugares que son complicados, pasión de tránsito. Entonces, cuando hay presentaciones, yo tengo que serenarme con algunas tardes de valeriana, que para mí ellos están viendo, porque saben que cuando me pongo muy intenso y se va a quedar unos tardes de valeriana chiquita. Exacto, sí, exacto. Pero eso es lo bonito, porque a pesar de que tengo cantante, tengo una dimensión, digamos, que de 2017 a 2018 se mantiene, por eso es muy bien la presentación, para significa que es un lugar que promueve un ambiente colaborativo, un ambiente de producción, y con los nuevos integrantes lo que hacemos es que los nuevos se van aplicando entre los que no tienen experiencia, que es algo muy, es parte de ese trabajo que realmente es consultorista.

Gracias.

Exacto, sí. Pero mira la experiencia que tienes en la chacha. Yo no puedo hacer eso.

0: y a todos los demás que están ahí. Qué lindo eso, ahí fue el conecto.
1: Sí, exacto, sí. De hecho, fue el año pasado que ya. Pues, creo que ellos sienten, mira, como esa. Cuando uno va creciendo, uno también va necesitando como nuevo defecto. En el caso, digamos, yo no tengo un nivel tan avanzado que el cargo municipal, pero porque los objetivos son otros. Pero en Armento, los objetivos son más, un poco más agresivos. Interpreta, me refiero a la cuestión.
0: Sí.
1: Y Stephanie, yo a ella siempre se lo he dicho, que es una persona disciplinada, que es una persona que tiene una bellísima, que es talentosísima. Y ella se me acercó y me dijo, porfa, yo quiero pertenecer al Armento. Yo que.
0: Adelante. Se abrió la puerta. Y así ingresaste.
2: Sí, exactamente.
0: Pero ya usted me dijo.
3: Bueno, yo en realidad, desde hace tiempo, también participé en algún momento con el coro de Escazú, pero más por tiempo, no me dio tanto chance y yo soy de los que no me gusta quedar mal. Entonces, sí, yo sé que no voy a poder comprometerme, no lo hago. Este año, pues, mi esposa me dijo, me dio un cemento. Ella tenía mucho sueño y el sueño de ella estar en el momento en el fui a ver varias presentaciones y sí, me impresionó mucho. Yo en algún momento pertenecí a otro coro hace muchos años, entonces tenía mucho tiempo de no cantar en un coro. Y vemos a ellos, la verdad que

0: uno empieza a también enamorarse del proyecto, ¿verdad? Y es algo de verdad. Y a los que no les gusta la música, es algo muy lindo.
1: Qué bonito. En el último, tuvimos la oportunidad de paso del programa a escucharlos. Para el mes también.
0: Sí.
1: Entonces, que vayan más.
2: Claro, yo les digo ahorita a los chiquillos, vamos a cantar que quieren, puede ser el violinito, puede ser algunas.
3: Ah, ok, ellos quieren cantar
2: algo de Brasil.
0: ¿Quieren algo de Brasil?
3: Algo de Brasil, sí.
2: ¿Alguna vez han cantado algo de Brasil aquí?
1: Brasil,

Les cuento, bueno, les decía, sí.

0: quería aprovechar, bueno, quería aprovechar porque invito a eso, sí, nos da chancecito.
1: Sí,
0: agradecer, bueno, parte de que estoy por el Armin como la funcione y más en proyectos internacionales es el Hospital San Lucas. Queremos agradecer a dos patrocinadores, cuatro patrocinadores. Bueno, uno de ellos es Pérez Menos de Costa Rica, que es una organización turística que trae coros de fuera de Costa Rica hacia acá, ¿verdad? Entonces, es no solamente los trae a cantar, sino vivir la experiencia pura para la experiencia de Costa Rica, y queremos agradecerles a ellos por siempre pensar en nosotros. También agradecerles a

0: Así es. Y a los que, por supuesto, porque una gira internacional cuesta mucho. Cuesta mucho.
1: Sí. Vamos a escuchar algo brasileño.
0: Sí, por supuesto. Pasen, chiquillos.
1: Les cuento que venimos con la chiquita de Brasil, chiquita parte del evento en el que estamos acumulando en este programa completamente en vivo a través de CRC 89.1. Radio, ya los escuchamos al inicio del programa, vamos a volver a escucharlos. Ahí escuchamos el podcast, que está filmando y comentando, tanto en la plataforma para que el programa esté disponible. Seguimos el nombre, lo podemos escuchar un tema después.
2: Le pasa a una tristeza, y lo que dice un mensaje muy bonito, dice: tristeza, hágame el favor y se va.

0: espectacularmente hoy en Baja de la Ciudad, aquí en San Luis 89.1 Radio. Gracias, Alvin. Gracias a todos. De verdad, muchas gracias. Que sigan habiendo más veces. Qué bueno. Muchas gracias. Se me fue el tiempo. Se me dieron que seguir aquí cantando. Hasta amanecer. Muy bien. Viene de seguir para acá también aquí en San Luis 89.1 Radio. Gracias. Hasta el próximo. Bendiciones y éxitos. O también éxitos en Colombia también que se vienen.
1: Hasta luego. Muchas gracias. Buenas tardes.

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4: Amigos, buenas tardes. Son las 4:59. 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
2: Buenas tardes, Costa Rica. Así es, aquí estamos. Verdaderamente un honor poder estar nuevamente con ustedes por acá en CRC 89.1 FM en vivo completamente, ¿verdad? Acá desde la radio de lo que realmente está pasando en Costa Rica y el radio que tiene pues el corazón de los costarricenses, Cadena Radial Costarricense, tiene los programas verdaderamente que son de opinión, más respetuosos en Costa Rica, y sobre todo un noticiero que verdaderamente es objetivo y que obedece únicamente al deseo de servir a los costarricenses, y eso pues de alguna manera nos compromete mucho más con la entrega que hacemos los sábados por acá. Hace 8 días no tuvimos programa, repetimos el del 8 de agosto, por una razón muy de peso, que fue el Día de la Madre en Costa Rica. Como siempre he dicho, el Día de las Madres es el Día de las Madres, pero el Día de la Madre es todos los días, sin excepción. Así que estas flores que aún están vivas nos acompañan esta tarde acá en el set para seguir haciendo honor a quien uno merece, y es a las madres de Costa Rica, abuelas, tías, a las suegras, cuñadas, hermanas, de hecho a todas las mujeres hay que siempre, de alguna manera, pedirle a Dios que las mantenga con salud a ese género tan bello. Y a nosotros caballeros también, ¿verdad? Desearles lo mejor esta tarde aquí con Eduardo Chavarría en controles, y muy contento de poder estar completamente en vivo este 22 de agosto de 2026, donde, así como puse en el Facebook mío que compartí, me parece que estamos en tiempos de paz y vamos, pues, o sea, ya estamos cansados de tanto pleito, de tanta garrotera, de tanto insulto y ofensa entre pueblo de la República y entre personas, ¿verdad? Que verdaderamente uno llega a cansarse. Así que, Eduardo, vamos con el editorial de la semana.
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2: Costarricenses, estamos llegando a este día 22 de agosto del 26 y no ha habido una semana en la que siga la confrontación de los poderes de la República, la confrontación de personas, TikToks que se ven la gente violenta, noticias donde no hay un día en que no salga un tiroteo o una muerte a manos de un sicario o sicaria, problemas de gente esperando por meses y meses una cita en la caja del Seguro Social, años algunas veces, personas que están ahí viendo su campo sin siembra o viendo el empobrecimiento de la familia, porque no hay el auxilio que se requiere para el tema agrícola, ganadero en el país. Lo que estamos hablando hoy de chicos y chicas que están en el colegio sin un norte claro, escolares que no quieren ver lo que sigue porque muchos no saben lo que está pasando y todavía nos refugiamos en los teléfonos o en las tabletas. Y yo creo que verdaderamente llegó el momento de decir basta. Basta desde la ciudadanía de este país. Y al último, hoy intenté el referéndum para el REP, para la evolución del REP, la última semana. Candidatos presidenciales que ofrecieron el vino y el pan y llegan a la presidencia y sirven fresco de repaladera con maní, ¿verdad? Mienten. Y esto no es de este ni de otro, es de todos. Y la verdad es que yo sí lo que tenía claro allá por el 2013 cuando ofrecí mi nombre para la presidencia de la República. Sí, no se desmayen los que oyen. Hace 13 años de ese momento, yo sabía que estaba agotado mucho por parte del Poder Judicial. Yo sabía que estaba agotado mucho por parte de la Contraloría. Sabía que estaba quedando el tema con las universidades. Sabía que quedando el tema con los hospitales de la Caja. Porque sabía, lo sabía, como muchos lo sabemos desde siempre, que había problemas ya, había vencimientos de temas en el país. Porque lo que se creía en los 40 y 50 tenía que remozarse. Tenía que replantearse, tenía que redefinirse en paz. ¿Y qué es lo que hemos llegado? Hemos llegado a momentos en donde hace mucho se perdió la señoría, el señorío y la parte señorial en la política. Claro que los magistrados y magistradas no todos son iguales, pero claro que hay unos que están ahí, entre comillas, robándose el salario, entre comillas, ¿verdad? Porque no son tan eficientes, otros pocos han torcido. Los diputados y diputadas son una gente muy capaz, pero otros se han torcido y otros se han robado, entre comillas, el salario. También los alcaldes que han sacado la cara por sus comunidades, otros se han robado, entre comillas. Y así es esta vida, y este país, y los sindicatos también, y las asociaciones solidaristas, y las cooperativas, y las asociaciones de vecinos, y las asociaciones de condominios, y nadie, y quien nunca haya ofendido, que levante la mano, tire la piedra. Yo creo que todos aquí somos seres humanos. Pero llega un momento en donde las sociedades tienen que tener la capacidad de reflexionar hacia el papel que tienen al frente. Y si hoy Dios da la posibilidad de que estos sean los diputados, y si Dios da la posibilidad de que hoy sea esta señora Laura Fernández la presidenta, y si Dios nos da este momento de poder judicial, este momento de universidades, este momento de poder ejecutivo, este momento de sector privado, definitivo y no definitivo, los grandes, pequeños y medianos y microempresarios, a todas las mujeres que trabajan en el campo, si Dios nos da la posibilidad a todos de estar respirando hoy, yo pediría porque costarricenses, bajemos los rifles, o sea, los micrófonos altivos, bajemos el insulto y la ofensa, bajemos la división vecina y vecino, bajemos la división partido político y partido político, bajemos el enfrentamiento que los tiene agobiados. La disputa, la defensa, nada nos va a llevar a ningún lado la división y la confrontación. Hay gente que cree que las cosas hay que decirlas insolentemente hoy para que pasen. He escuchado a abogados de más edad que yo decirme que las formas no importan. ¿Qué es lo que pasó en Costa Rica? ¿Qué pasó con nuestros abuelos? ¿Qué pasó con la educación que tuvimos tanto tiempo atrás? Claro que los tiempos han cambiado y las redes sociales han cambiado, pero yo creo que podemos crear una mesa, un foro costarricense de gran conciliación nacional. Y estoy escribiendo, y eso quería contarles, búrlense los que quieran, oféndanse los que quieran, critiquenme los que quieran. Estoy escribiendo una propuesta para que podamos sentarnos todos los sectores de este país, políticos, económicos, industriales, agrícolas, todos los sectores, y podamos replantear la Costa Rica de este siglo, pero entendiendo que ni tiene la verdad absoluta la señora presidenta, ni tiene la verdad absoluta los diputados, ni tiene la verdad absoluta el Poder Judicial, ni tampoco los medios de comunicación, ni tampoco los futbolistas de este país, ni los taekwondistas, ni Sergio Mena, ni la que barre o el que limpia a mucha honra, ni el que corta caña. Nadie tiene la razón. Todos tenemos un poquito de razón. Todos tenemos un poquito de opinión y entre todos construimos la salida de este barrial en el que estamos. Así que costarricenses, llegó la hora de decir basta a esta división y polarización. Y por favor, si alguien sigue pensando que es que tiene que imponerse A sobre B o C sobre D, mejor no llame a este programa esta tarde. Porque aquí lo que vamos a recibir en adelante. Espero yo, es mensajes constructivos, mensajes que digan la verdad pero sin ofender, que levanten la mano pero sin golpear, porque Costa Rica sana y porque hay 84 cantones, un país envejeciendo, vamos a tener una campaña municipal y no podemos seguir enfrentados, creando división y insultándonos la vida del pasado. Ocupamos que todo el mundo aprenda su actitud y que una gran mesa legitimada pueda tomar la decisión de las reformas constitucionales, de las reformas del Estado costarricense que se ocupan, y echemos a andar la barca como se hizo en los 40s, o los Danieles, y un evento que sea posible. Este fue el editorial de la semana.
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2: Excelente, Eduardo Chavarrián Contreras. Chava, me mandaron un WhatsApp que porque no sale como escrito lo que uno habla, ya no se puede. El hablador de la pantalla, del Facebook. Que cuando uno habla salía escrito en el Facebook, lo que uno decía. ¿Se le puede poner o no? O eso lo trae el Facebook. Lo trae, lo quita, lo pone, lo trae, lo quita. Pero no, no hay ningún problema. Debe ser gente que no puede escuchar y que le gusta leer ahí el texto de lo que uno va diciendo. Pero no es un tema aquí de la radio, para que sepan, no es un tema de la radio que Chava está revisando ahí. Pero

en la historia de los pueblos, el día que se pusieron de acuerdo fue el día en que todo el mundo dejó de galletas al egocentrismo y a la rajonada. Así que, pongámonos las pilas, por favor. Dice, si sale un subtítulo, dice, ah, bueno, pura vida ahí, dice que sí sale. Pero yo no le voy a dar el teléfono, me será el problema de mi teléfono, entonces. Ah, bueno, qué dicha, muchas gracias, Carlos David. Pura vida, excelente. Seguro depende de los artefactos de cada uno, ¿verdad? Pero lo importante es que la gente lo pueda leer sin ningún inconveniente. Muy bien, muchas gracias. 9050-891-891, costarricenses. Estamos aquí en este programa Generación 21, llamando la atención sobre que claro que sí, que hay que transformar todo. Hay que cambiarlo. Claro que sí. Pero bueno, yo creo que tenemos la capacidad de sentarnos en una mesa redonda rectangular, en el piso, en el césped, y poder decirnos cada uno. Aquí, bueno, Javier Otoño, ¿usted a qué se dedica y qué se va a hacer? Carlos David, ¿usted a qué se dedica y qué se va a hacer? ¿Y usted qué se va a hacer? Mario Alberce, ¿qué se va a hacer usted? ¿Y qué se va a hacer Eduardo Chavarría y Sergio Bueno? ¿Y qué puede apoyar usted? Y todos apoyar, y todos hablar. Y al final, yo no creo que el peor error que uno puede notar en una estructura es el de no reconocer sus propios errores, esa estructura, o sus propios problemas. Y cuando lamentablemente usted oye magistrados de este país decir que todo está bien en el Poder Judicial y que la mayoría de ellos son muy buenos y muy esto y el otro, no están viendo que hay un problema de funcionalidad del Poder Judicial que es verdadero. Pues a nosotros llevamos 4 años con un juicio, 6 años, 10 años con un proceso judicial. Y claro, que no podemos responsabilizar individualmente a nadie. Pero el Poder Judicial tiene un problema muy serio si no reconoce que tiene procesos totalmente precluidos y procesos totalmente que hay que renovar. Y por otro lado, el gobierno de la República tampoco tiene la legitimación tampoco, porque no representa a 5 millones de personas tampoco, que votaron por ella, de venir aquí a decir, esto se va a hacer así, asá, acá y allá. No, eso es la abuela con los nietos, pero no una presidenta o un presidente con un país. Entonces, ¿qué ocupamos? También dar rayitas para abajo del gobierno, de los ministros. ¿Cómo es posible que los ministros de este país van a la asamblea y no se reúnen con los otros partidos políticos del Congreso? ¿A qué edad van a lograr los 38 votos para algo? Nunca van a ver los 38 votos para algo. ¿Verdad? Y Dios sabe lo que hace, por eso hizo la asamblea como la hizo, para ver si existía la humildad. ¿La humildad de quiénes? De los de 31, la humildad de sentarse a escuchar a los de 17, los de 17 tener la humildad de hablar con los de 7, y los de 7 con los de 1 y 1. Ah, pero no, aquí es a patadas. Aquí es insultando, que tontito, que damas de compañía, y si otra ofensa viene y otra va, o votando todas las mociones 34 a 0, 31 a 0, Eso no le puede llegar a ningún lado, costarricenses. La gran reforma del Poder Judicial requiere 38 votos de la Asamblea Legislativa. ¿Cuándo van a haber los 38 votos en este ambiente de caldo cultivo de pleito? ¿Cómo hacemos para reformar la Contraloría General de la República? ¿Para reformar el Tribunal Supremo de Elecciones? Se ocupan 38 votos. Y para el tema fiscal, no todo se puede hacer por medio de un referéndum. No todo se puede hacer. Una gran parte sí. Pero entonces aquí la receta es, como no, porque yo recuerdo muy bien el TLC con Estados Unidos, y los que están escuchando el programa van a estar conmigo en esto. ¿Por qué un TLC? Un referéndum para el TLC. ¿Por qué? ¿Por qué? Por la incapacidad de la Asamblea Legislativa. Y discúlpenme los que eran diputados en la época. Por la incapacidad de la Asamblea Legislativa. Como no pudieron aprobar, el TLC les daba miedo a votarlo. Entonces, claro, hubo un referéndum, tienen el chicharrón al pueblo, y después el sí y el no, y el sí y el no, y el sí y el no. Y yo después fui diplomático, y estaba fuera del país cuando estaba pasando esto. Y yo veía como una congoja eso del sí y el no. Y ahora me parece a mí que como los congresos, y no hablo de este, para que nadie se enoje, los congresos de Costa Rica, lamentablemente no han tenido distinguidos diputadas y diputados desde hace mucho tiempo.

0: tiempo.
1: La mejor gente de este país no está en el Congreso de la República. Y llame el que esté en contra de eso. Y al final, todos se dicen representar al pueblo, y al final, al que menos oyen es al pueblo. Entonces, este tema que estoy tratando de invitarlos a reflexionar, es que claro, yo comparto, y no se me vaya a desmayar nadie que me está escuchando, yo comparto una gran cantidad de iniciativas que ha expresado el presidente, expresidente Chávez y doña Laura Fernández. Y yo comparto temas que ha expresado José Miguel Villalobos y Nogue Acosta. Pero yo también comparto parte de lo que ha hecho Álvaro Ramírez, y parte de lo que ha hecho Abril Gordienco, y parte de lo que ha hecho Claudia Dobles, y parte de lo que ha hecho Liberación. Entonces, ¿qué estamos? Y lo que ha hecho también Villalta Flores está a veces. ¿O qué es? Que tenemos que vivir en un país donde solo uno tiene la verdad. Eso es. Solo uno tiene la verdad. Y entonces transformemos Costa Rica como China, la República Popular de China. Un único partido político, una única clase política. Eso es lo que queremos en Costa Rica. No podemos nosotros ponernos de acuerdo. Ah, el poder, los empresarios grandes de este país. Háganme llamar a alguno, 90-50-891-891. Los grandes empresarios de este país, que lo que hacen es asustarse y acoplarse. Discúlpeme porque es la verdad. Asustarse y acoplarse. Así pasó en Nicaragua, en El Salvador, en todos los países. ¿Qué ha pasado esto? Me refiero a cuando ha pasado que la clase política tradicional cae fuera del ring y entran nuevos actores y entra esta presión de cambio, de cambiar. Y entonces, claro, hay que apuntarse. Yo estoy apuntado en eso. Yo quiero que el Poder Judicial cambie. Yo quiero que cambie la Defensoría, la Contraloría, que se use mejor la parte de las universidades públicas. Yo quiero que haya más policías y menos alcahuetería, y que persigan, y que los juicios sean más rápidos. ¿Quién no quiere eso? Díganme. No quiero eso. Lo que yo no quiero es entregarle a un único grupo de poder político, a un único partido, todo el poder de este país. ¡Jamás! Ah, y si alguien es totalitario y quiere una dictadura, puede llamar también. Pero aquí yo veo que hay un problema. Y el problema que hay es que todo el mundo cree tener la verdad, y esa es mi opinión. Muy buenas tardes, ¿quién nos habla? Bienvenida, bienvenido. Ah, buenas tardes, lo escuchamos, adelante.
2: Sí, buenas tardes. Juan Montenegro de Curridabat.
1: Adelante, lo escuchamos, señor Montenegro, adelante.
2: Sí. Vea, puntualmente, don Sergio, le quería comentar. Este señor Nogue Acosta está saliendo ahora en YouTube en una entrevista que le hizo el exgerente del BAC. Y fíjese usted que una de las cosas que él dice es que el Ministerio de Hacienda ahora funciona como un banco. Que ellos lo que tienen que hacer es sostenerle el numerito a usted para que usted vea cuánta plata tiene en la cuenta, pero que eso no significa que la plata esté ahí para usted. Y fíjese usted que ahora ha pasado una situación que yo quisiera preguntarle a usted, a ver si usted nos puede aclarar sobre las pensiones. Porque venía un tema de lo que eran los fondos generacionales, que aparentemente iba a entrar en vigor y parece que este gobierno lo suspendió. Y yo creo que es muy importante, don Sergio, que usted, con todo el conocimiento de pensiones que tiene, le explique a la gente qué es la diferencia de tener o no tener fondos generacionales y por qué es que este gobierno atrasó ese tema de los fondos generacionales. Ya no lo van a meter ahora, yo no sé dentro de cuántos años lo van a meter. Porque con lo que dijo Nogui, lo que están haciendo es ralentizar el pago de las pensiones, ¿verdad? Entonces no le quieren dar a usted su propia plata, no se la quieren dar, ellos la quieren mantener ahí para financiar cosas. Ellos están financiando deuda, pero también la pregunta es, ¿por qué no están financiando proyectos? Como ahora que dicen que van a hacer la Florencio del Castillo, otra vez. El final de la Florencio, ¿por qué no la financian con los fondos de pensiones, don Sergio? Yo no sé si usted ha venido por aquí a Curridabat, pero viera qué presa que hay, la mentira del túnel de la Ganera no funcionó, porque hay una presa para Cartago desde Curridabat empieza la presa, es impresionante, es una presa gigantesca. Yo no sé si usted sabía, pero eso del túnel de la Ganera fue la peor mentira que nos metieron. ¿Cómo se le ocurre a usted crear un túnel de 100 metros? ¿Para qué? Túnel es el Surquí, pero nos engañaron y ahora hay un presón y hay que terminar esto en la Florencio del Castillo, porque no se termina con las pensiones. Y una última cosa que le quería decir, yo no sé si ustedes saben en la emisora, pero hay una página web de CRC89.1 que tiene la señal en vivo y tiene semanas de no estar funcionando. Tal vez para que le diga Chava, porque no se puede escuchar CRC desde la página web como se escuchaba antes. Gracias, José, le agradecería si usted nos ayuda, porque hay gente interesada. El momento que usted tenga una propuesta para la Asamblea Legislativa, lo acompañamos. Para esto de los fondos generacionales, le tengo a mi profesor de matemática financiera, que está muy interesado en que vayamos a la Asamblea Legislativa. Usted nos dice cuándo vamos y con mucho gusto. Buenas tardes.
1: Muchas gracias, Juan Montenegro. Dice Eduardo Echavarría, don Juan Montenegro, que la otra semana ya estará todo arreglado. Estamos trabajando en el mantenimiento de la página web. Va a quedar de canela esa página. Ahora son mejorías que se están haciendo, Chava. Muy bien, muchas gracias. Y saludar a todos acá que nos ponen sus intenciones. A Daniel Romero, un saludo a mi gran amigo. Estamos pendientes, Daniel, de sentarnos a conversar. Bueno, señores, vean, con este tema de pensiones, es uno de los temas que yo llamo de que tiene que sentarse una gran mesa autorizada de este país a tomar decisiones de verdad, ya sin caretas. ¿Por qué no quieren apoyar los fondos generacionales? Porque está envejeciendo la población masivamente. Porque en 25 años va a haber una gran cantidad de adultos mayores en este país. ¿Y qué está pasando? No hay la gente suficiente para que se reponga la mano de obra. Entonces, como el gobierno no ha podido formalizar a los informales, porque todavía siguen 800,000 personas, un poco menos, sin poderse formalizar. Entonces, claro, no hay plata que se pueda arriesgar, porque si no la deuda se nos descoloca, porque también costarricenses, vean. El tema fiscal macroeconómico no es como lo han querido contar algunos. En Costa Rica están congelados los salarios del sector público desde hace más de 5, 6, va para 7 años de congelamiento. Acaban de autorizar, doña Laura anunció que le van a quitar el 0.5% al Banco Popular del aporte patronal para darse a las pensiones no contributivas. Bien, pero si hace menos de 12 años le sacaron un platado a las pensiones no contributivas, lo que están haciendo es devolviéndole una parte, la parte que le habían sacado. Entonces, aquí hay un tema que no queremos ver los costarricenses, y le hablo a la gente como yo, de a pie, de abuso. La gente no entiende que están en crisis los sectores sociales del país, que tenemos un problema grave, democrático, político, y que no tenemos la capacidad de sentarnos cada uno a tratar de poner un poco de tranquilidad. Ahora sale que Liberación Nacional dispuesto a coalicionarse en los municipales. Le decía yo a mi señora, a Andrea Reyes, le decía: Andrea, creí que no iba a estar vivo yo para ver esto. Vean la desesperanza que hay en un partido tradicional que opina coaligarse, o sea, renunciar al nombre del partido político en una campaña municipal. Yo en el 14, cuando empecé a nadar en esta actividad, nunca esperaba esto. Pero hey, no lo digo con burla, lo digo con realismo, ¿verdad? Las cosas están moviéndose y aquí tenemos que tener tranquilidad, porque el pleito en la Asamblea y el pleito con el Poder Judicial no les va a llevar a ningún lugar. Buenas tardes, ¿quién nos habla? Bienvenida, bienvenido.
0: Buenas tardes.
1: Buenas tardes, adelante.
0: Sí, caballero, este país está revuelto, pero al rato que hace falta.
1: Jefe, hay que bajar un poquito el volumen del transistor porque no se le escucha claramente. Adelante.
0: Sí, ahora ya sí.
1: Ahora ya sí.
0: Es la colocación. Mire, yo como costarricense común y corriente, ¿verdad?
1: Sí.
0: Veo todo este revoltorio y digo, ay, Dios mío, uno vive con los pelos parados, que van a exterminar todo. Van a exterminar la caja, van a exterminar todos los organismos del país. Entonces, Sergio, una pregunta. Yo a usted le di el voto. Quisiera saber cuántos votos recibió usted y a futuro, para planear a futuro. Y pienso que si usted sería capaz de firmar su renuncia anticipada. ¿Por qué? Porque es que ya cuesta mucho creerle a la gente en este país. A como está todo, uno dice, es que esto no pinta nada. Entonces digo yo, ¿qué plan tendrá don Sergio para el futuro? Gracias.
1: Bueno, muy amable, muchas gracias. Mire, muy amable por su mensaje. Yo en estos momentos soy un costarricense que estoy dedicado en la actualidad a mi oficina profesional legal de consultoría académica también. Soy profesor universitario hace 17 años. Y bueno, y trabajo porque tengo hipoteca que pagar, porque tengo préstamos que pagar y porque tengo familia todavía adolescente creciendo. Entonces, a los que, para que entiendan un poco la pregunta que me hace el oyente, es porque yo he sido en el pasado candidato a puesto de elección popular, pero en estos momentos tengo que decir con franqueza que no tengo el más mínimo interés de participar. Lo que quiero es más bien servir más bien, como no tengo la aspiración, servir de aportar un granito de arena desde la experiencia que tiene uno de reconocer un país por 16 años, recorrerlo, y una agrupación como Nueva Generación que no le debe nada a nadie, que lo que ha hecho es llegar a servir a nivel municipal con éxito en tres elecciones seguidas, y que lo haremos en el 28. Nosotros no tenemos desde la agrupación ningún tema que explicarle a nadie. Lo que yo estoy planteando desde la llanura y desde la parte baja de un liderazgo social es que más vale que antes que tarde nos sentemos a conversar o se sienten a conversar, si lo quieren ver de alguna manera. No crean que yo me quiero incluir en nada. Simplemente yo creo que mis hijos, que tienen 13, 15, 19, merecen un país para el futuro. Y yo sinceramente, yo sé que aquí hay mucha gente que tal vez le baja el nivel a estas cosas y hacen chota de todo, ¿verdad? Y, viste, como le dijo el tal al otro, y como le dijo el otro al tal, y como le dijo el aquel al otro, y el museo del Poder Judicial, y el otro carajillo de justicia, y todo el mundo anda viendo a ver cómo insulta de manera personal al otro. Y yo creo que aquí está haciendo falta que nos tomemos una pastillita de Ubicatex y entendamos que aquí el tema es, bueno, muy bien, ¿cuál es el proyecto para la Caja del Seguro en los próximos 50 años? ¿Cuál es el proyecto para el ICE en los próximos 50 años? ¿Cuál es el proyecto para la Asamblea Legislativa? ¿Qué es lo que está pasando en la Asamblea? ¿Funciona la Asamblea actual o no funciona? ¿Se ocupan menos diputados? ¿Por qué no? ¿Menos? Todo el mundo habla de más, pero que no hablamos de menos. Las municipalidades, el régimen municipal, como lo estamos teniendo hoy, ¿qué es hacia el futuro? ¿Qué hacemos con las universidades públicas hacia el futuro? ¿Qué hacemos con el papel de las iglesias evangélicas y católicas? ¿O está bien lo que está pasando? Que todo, nadie participa, pero todos participan camufladamente. Y el sector privado de este país. ¿Cuándo le han pedido la opinión a un microempresario en este país por un proyecto de ley? ¿Cuándo le han preguntado a una persona que tiene un puestico de verduras en la calle, ¿qué opina del país? ¿Cuándo le he preguntado a un profesional liberal que la pulsea, qué opina del sistema? Nunca. Y yo lo que creo, con todo respeto, es que como los que están montados en la yegua, no logran ver la cara de la yegua, y nosotros sí la vemos, el pueblo, pues yo creo que aquí llegó la hora de que entonces el Poder Judicial entienda que se le atienden sus consejos, pero que no tiene la verdad absoluta. El Poder Ejecutivo también y el Legislativo también. Y que entonces, líderes de partidos políticos, de diversos partidos políticos, aunque no estemos gobernando, podamos coayudar a una gran mesa de concertación nacional, de diálogo, de conciliación. Eso no es una mala idea. ¿Y por qué tenemos más legitimación nosotros? Porque nosotros no estamos en el yoyo montados. Yo no tengo interés en recibir pago de nada de lo que está pasando. En cambio, hay otras personas que están en puestos, ganando millones de millones, se religen, no les importa. Y tenemos otra llamada más. Buenas tardes, bienvenido. Mucha gente en el Facebook, que he dicho, adelante. Buenas tardes, ¿quién nos habla?
3: Buenas tardes, don Sergio Mena.
1: Bienvenido, adelante, por favor, don Gerardo.
3: Gracias, un saludo a toda la gente de Generación 21. El programa estelar de los sábados en opinión y contenido, a través de CRC89.1. A todo el equipo de producción, Eduardo Chavarría y los controles.
1: Adelante, Roberto.
3: Estamos en una época donde también tenemos que definir una situación. Este ataque sistemático, esta avalancha que se ha hecho contra el Poder Judicial, y si la dejamos pasar, si dejamos que pase, lo que quieren hacer Es lo que está pasando. Si dejamos que mancillen, que humillen y que tomen el poder judicial, la fiscalía, el OIJ, estamos listos para la foto. Entonces, esa es la lucha que estamos dando en este momento. Independientemente de los partidos políticos, independientemente que se hagan coaliciones para parar al pueblo enano este, el pueblo soberano, porque habrá comunidades, cantones que tendrían que hacerlo para evitar que esta gente llegue, porque vienen con todo. Y lo estoy viendo aquí en Alborita. O sea, las coaliciones se harán si son necesarias, en los cantones que sean necesarios. Pero en este momento la lucha es primordial por evitar la caída del Poder Judicial, que es lo que ha dicho Chávez que quiere hacer, de una forma autoritaria, de una forma como si fuera un dictador, porque él es el que está detrás de todo esto. Y cuando se hacen encuestas, y usted, ojo a este dato que lo veas, la empresa Citgallup es la empresa que más vende servicios al Estado. Porque las encuestas, señoras y señores, no se hacen solo para política, se hacen para estudios de una cosa, para esta encuesta que acaba de hacer el Ministerio de Cultura, encuestas que se hacen para ver estadísticas, mercadeo de influencia, la situación como está el Ministerio de Educación, el Instituto Nacional de Seguros, la Caja Costarricense del Seguro Social, contratan servicios, y la empresa que más le vende al Estado servicios, en ese sentido, Citgallup. Entonces, ¿cómo va a salir una encuesta contraria, y menos viniendo del Grupo Repretel? Y por eso la otra encuesta del Grupo del Pozol, del diario que ya conocemos, que es Pro Chávez. Pero en todo caso, se utilizan las más viles técnicas, que no digo que no se hayan usado en el pasado, pero en este momento todo indica que quieren el poder por el poder, y que están chimados porque no lograron los 38 diputados o los 40 que querían. Entonces están llevando a cabo una avalancha mediática para apoderarse de todo. Y eso es lo que tenemos que tener claro. No si la obra es linda, o sea, si se parece a Chayo, la de Nicaragua o no. No, lo que tenemos que dar es lo que tenemos. Que el poder judicial tiene que dar las manos, claro que sí. Pero de la forma que ellos quieren, no. Gracias, don Sergio.
1: Muchas gracias, don Gerardo Oviedo. Bueno, aquí todo el mundo pone comentarios de todo tipo, ¿verdad? Y lo que estamos diciendo, para que no perdamos el hilo, ¿verdad? Aquí estamos diciendo lo siguiente. El tema acá, cuando uno dice que, claro que el Poder Judicial ocupa reformas, el tema aquí es que las reformas van a venir si 38 diputados se ponen de acuerdo en la Asamblea. Si no, no van a haber reformas en el Poder Judicial. Entonces aquí, el gobierno de la República o el Poder Ejecutivo puede hacer vueltas de candela, brincar 7 montañas, pegar 25 gritos por tonelada, hacer 25 canales de televisión, de que si no hay 38 votos no va a haber cambio, un cambio en el Poder Judicial. Y vean ustedes, la Julia Varela, la señora que tiene 70 y no sé cuántos años, ya tiene todo el plan para elegirse, porque Pueblo Soberano tiene 31 votos. Y se ocupa 38 para no reelegir un magistrado. Entonces vean que la confrontación no lleva a ningún lado. Entonces, vamos a ver. Yo estoy de acuerdo, repito, en que hay que cambiar la forma en cómo se eligen los magistrados, hay que cambiar la forma en cómo trabajan los magistrados, hay que cambiar cómo trabaja el poder fiscal de la República, hay que cambiar un montón de cosas. Pero para eso ocupamos que la Asamblea Legislativa haga las reformas correctas, que respondan a una pensada propuesta nacional, y que no sea el hígado el que se imponga en las decisiones. Entonces, a mí no me venga nadie a decir que es que yo estoy en contra de lo que dice el gobierno. No, no, no, no. Yo estoy en contra de lo que invite a la confrontación innecesaria. Entonces, si aquí ya sabemos que de zapote, de vez en cuando va a salir un manazo, un insulto para los sectores, ¿para qué le siguen haciendo caso a eso? Por ejemplo, en mi opinión, ¿para qué le siguen haciendo caso a eso? Y si de ese lugar le dicen a uno, ale, ale, no sé, tureca, lo que sea, cualquier cosa, ¿para qué gasta la oposición un 5 de tiempo en eso? Ahora, por otro lado, me parece a mí que, claro, hay que tomar las acciones que hay que tomar. Si hay que denunciar penalmente, alguien se denuncia. Si hay que llevar a la Contraloría, que se lleva. Si hay que ir al contencioso administrativo, se lleva, o a la sala constitucional, y que cada uno responda por sus actos. Pero yo lo que creo es que no podemos seguir con actitudes colegiales, para que me entiendan. Lo colegial, ustedes recuerdan, todos estuvimos en el colegio. Ah, es que me cae mal el de la clase tal, aquel. Y entonces vamos a hacer el bullying por allá, y la burla por allá. Y ustedes recuerdan, el colegio, todos estuvimos en el colegio. ¿Vale? Bueno, ya estamos en el país en donde los agricultores piden la atención, donde los adultos mayores piden la atención, donde los hospitales del Estado costarricense se están haciendo a la, por ejemplo, el Ministerio de Salud y el gobierno. Ahora quieren poner atenciones médicas a un mes, a dos, a tres, hasta seis meses. Nadie va a esperar más de seis meses en Costa Rica. Oigan ustedes la promesa. Ese es el sistema que van a poner ahora. ¿Verdad? ¿Y con cuáles recursos? ¿Con los mismos doctores? Ok, vamos a contratar 4,000 médicos nuevos. ¿Ah? Y vamos a crear dos calderones de guardia nuevos y dos alguares de dos más. Y entonces que está colapsada la GAM y que allá por Limón, por Tareas de Guanacaste, las zonas por allá, Turrialba, todo está bien porque no hay suficiente clientela. La pregunta es, ¿a dónde, presidenta ejecutiva de la Caja, doña Mónica, a dónde está el proyecto para Costa Rica 2026, 2050 por lo menos, o 2076? Nadie, vamos a estar aquí algunos. Yo espero no estar, honestamente. ¿Y qué? Y bueno, al final de cuentas, no hay un proyecto nacional. No hay. Porque un proyecto nacional no es lo que le dé la gana decir a un gobierno de turno. Un alcalde en un cantón que se pone a pegar gritos en una asamblea, en un consejo municipal y a imponerse y a decir que la administración va a ser, y va a ser, y va a ser. Entonces, ¿para qué consejo municipal? O un presidente municipal que se cree la última figura del desierto, también pegando gritos, tampoco sirve. Aquí, claro, aquí hay que discutir los proyectos, hay que discutirlos. Pero una cosa es eso, y otra cosa es discutir para destruir. Hay que discutir para construir. O cómo fue que hicimos nosotros en los 40 lo que hicimos y hoy no podemos hacer ningún cambio. Buenas tardes, ¿quién nos habla? Bienvenida, bienvenido.
4: Y buenas tardes, don Sergio, le habla José Cordero, aquí a la jueza.
1: Adelante, bienvenido, José, bienvenido.
4: Sí, se vea para felicitarlo por el editorial inicial, muy atinado.
1: Muchas gracias.
4: El punto es, sí, centrarnos a dialogar por el país y avanzar. Creo que el partido de gobierno tiene mucho poder y algo que me ha gustado, ¿verdad? Aunque las formas hay veces uno podría discutirlas, es el sacar a la cuenta el status quo, ¿verdad? De que nadie antes hablaba, por ejemplo, los magistrados de la Corte Suprema. Es decir, son abusos de poder que se han dado. Sí, muy malo para mí, por ejemplo, el caso, no sé si usted está enterado, esto del alcalde de la Municipalidad de San José. Uh-huh. Sale criticando la situación de calle del montón de personas que están en problemas. Uh-huh. Y a los pocos días sale la presidenta con un gran proyecto y lamentablemente al que menos invitó a la mesa de trabajo es al propio alcalde de San José que anda reclamando ahí. Uh-huh. Entonces ahí es donde uno dice cuál es el interés por mejorar las cosas realmente, ¿verdad?
1: Sí.
4: Y que no sean las vanidades lo que cuente.
1: Así es.
4: Gracias.
1: Gracias, José. Bueno, así es, así es, así es, así es, así es. Y así es, costarricenses. Miren, por ejemplo, yo, este sábado me notificaron, yo soy, como ustedes saben, en la parte legal internacional, la nacionalización de un muchacho que se hace tico. Era estadounidense, se hace tico. ¿Pero cuánto duramos? Un año y tres meses. ¿Ah? Un año y tres meses. Y ustedes me van a decir, de ahí, don Sergio, qué poco eficiente. No, no, señores. Es que vivimos en un país donde, pregúntele a un ciudadano qué es ir a migración y extranjería. Discúlpenme, viceministro de Gobernación y el director, que creo que es el viceministro, pero es que ahí no ha cambiado nada. Verdaderamente el tiempo que duran los trámites en esos lugares, verdaderamente es una tristeza. Y entonces, bueno, así estamos. Inclusive ahora el registro nacional estuvo durando mes y medio, 2 meses, el registro mercantil del registro nacional. Costa Rica tiene que verdaderamente sentarse sin vanidades, como dice José Cordero, sin egos, sentarse a verse a la cara y decir, bueno, señores, bueno, pero aquí todos tenemos algo que decir, doña Laura Fernández. Tenemos mucho que decir aquí. De casualidad usted es la mandataria ahora, pero mira que tenemos muchas inquietudes. Y señores magistrados, ustedes también, escuchen al pueblo, y escuchen también ustedes de la Contraloría y las municipalidades y el ICI, la Compañía de Fuerza y Luz. ¿A cuántos ciudadanos no pasan peleando con los servicios públicos de este país? Y la gran, ¿cómo se llama? La gran cosa, pensiones de 83 mil colones. ¿Ah? 83 mil personas de pensión no contributiva. ¿Quién vive con 83 mil colones? ¿Quién vive con 100 mil colones por mes? Desde 850-891-891, estamos directamente en vivo desde Cadena Radial Costarricense, totalmente en vivo, acá sin parar. Dice acá, saludos don Sergio de Amigos, dice Melvin Morera, un saludo para don Melvin Morera. Claro que sí, dice, Hospital de Cartago, y nada quedó, dice aquí Carlos David Soto. Dice, vean a Meco, tan señalado en corrupción y es el principal contratista, dice Carlos David Soto. Dice, es lo que quieren, dice aquí, PLN igual pueblo soberano, dice Carlos David. Aquí dice, dice acá, la conferencia de prensa presidencial semanal, lo que falta es el rótulo de qué dice aquí, dice Carlos David. Bueno, aquí hay un montón de gente, de mensajes. Muchas gracias a todos los que están observando la transmisión de Facebook Live, acá en vivo, comentando. Aquí estamos para colaborar. 9050-891-891. Chava, aquí suena como una cosa en el audio, como ¿qué será? Nada, todo bien. Bueno, aquí estamos, ahí está Nelson también, ya lo volví a ver en el sitio que no lo veía. Nelson, ¿ya se curó usted? Sí, más o menos, anda, bueno. Nelson, que es el compañero de 103, la radio joven, aquí todos somos la familia de la cadena radial costarricense. Y solo por eso vamos a hacer una pausa, chavita, para ir a tomar agüita y ya venimos para los últimos 10 minutos del programa en vivo, acá, cadena radial costarricense.
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1: Ya estamos en vivo aquí nuevamente con ustedes, completamente en vivo. Acá estamos con Eduardo Echavarría y tenemos llamada ya. Buenas tardes, ¿quién nos habla? Bienvenida, bienvenido.
6: Don Sergio Mena, ¿qué tal? Antonio Mora de Curiscal.
1: Ah, qué gusto, don Antonio, adelante.
6: Y saludar a todos los que participan y que yo sé que hay muchos que no llaman, pero están pendientes del programa. Claro que sí. Don Sergio, la Unidad Social Cristiana, el Partido de Liberación Nacional, tuvieron la oportunidad de generar muchos cambios que le permitieran a la población decir qué está pasando acá. ver cambios de conducta, ver ese golpe de timón. En tiempos donde estamos monitoreados, don Sergio, porque ahora todos dejamos algún rastro donde vayamos en nuestros trámites, me explico, ahora es muy difícil que alguien pretenda, y aún así pasa, hacer sus negocios bajo la mesa. Uh-huh. Ahora ahí queda mucho rastro, mucha evidencia. Uh-huh. Vamos a ver, cuando yo voy a ser muy puntual, camino por Avenida Segunda y veo todos esos vendedores en la calle, vendedores en su gran mayoría extranjeros, yo me digo, bueno, ¿cuál país o cuál política va a poder siempre, digamos, dar asistencia a todos? Uh-huh. Si no podemos con los propios de la casa, imagínate, es un país de fronteras abiertas, no hay regulación, y todo eso nos va a demandar a todos en general, destinar presupuestos más altos, y eso es de no acabar. Yo siempre he puesto el ejemplo de pretender llenar un canasto, podemos vaciar en los siete mares y nunca se va a llenar, y así esto permite ampliar el tema en muchas direcciones. Me explico, Sergio. Es que viera que yo a veces, vamos a ver, procuro ser lo más optimista posible, pero me cuesta. Sí. Don Sergio, muy atento siempre al programa, lo mejor de lo mejor para todos y gracias.
1: Mucho gusto, Antonio. Hasta Puriscal de San José, claro que sí. Allá, Puriscal, se le llega por tus lugares, se le llega también por la zona. De hecho, de Puri se puede ir uno ahí por Turru y ya sale, ¿verdad? Y no me acuerdo si hay otros caminos también ahí, pero Mora, por Ciudad Colón, a decir que yo subía por ahí a Puriscal. Grandes amigos allá en Puriscal, por supuesto. Tenemos una llamada más a esta hora de la tarde. Bienvenido. ¿Quién nos habla?
7: Don Sergio, ¿usted escuchó el discurso de doña Laura de los 100 días?
1: No recuerdo si lo escuché, pero creo que dijeron que había hecho 100 cosas en 100 días, algo así.
7: Eso es imposible.
1: Sí, eso es imposible.
7: Eso es imposible, pero no trató el tema de la inseguridad, no trató el tema de las filas, de la caja, de la lista de espera, no trató e ignoró al sector agropecuario, el que usted habló ahora, uh-huh. Y eso es muy grave. Pero indudablemente, el caso Pegasus, el software Pegasus, que fue destapado aquí en esta emisora por el programa La Lupa y por este servidor hace mucho tiempo, tampoco se refirió a eso. Uh-huh. Y ha dicho que vamos a ver la otra semana en La Lupa, uh-huh, el programa que se transmite el lunes a viernes a las 11 de la mañana, donde vamos a presentar pruebas del caso. Gracias, don Sergio.
1: Excelente. Por cierto que ese software Pegasus, también yo me referí a un medio de comunicación que me preguntó, y vean, hay que tener mucho cuidado con estos software que se presentan como Caperucita y son el lobo, ¿verdad? Porque ya gobiernos como los de el expresidente de Panamá, Martinelli, y también Bukele en El Salvador, y no sé si más en Sudamérica, han utilizado este tipo de software, de inteligencia, ¿verdad? Y que lo que buscan es básicamente, mañana se pueden meter al teléfono de cualquier persona y extraer, por ejemplo, fotografías, documentos PDF descargados, temas de la gente, etcétera. A mí me parece que hay que tener mucho cuidado con ese tipo de intentonas desde la hacienda pública. Yo creo que sería más fácil ir a censar casa por casa, oficina por oficina del país, para ver qué está haciendo quién y si está pagando impuestos. Yo creo que eso sería lo más fácil, ¿verdad? Es que yo creo que hay un montón de lugares en este país que son sospechosos de tener ventas ambulantes ilegales. Y yo venía escuchando también la información de operativos muy exitosos de Hacienda últimamente, ¿verdad? Desenmascarando ventas de zapatos, de tenis, de licores, de cigarros, de todo, en todas las provincias. A mí parece que esa es la ruta, ¿verdad? En Estados Unidos, la RIS, ¿verdad? Que es el organismo fiscal, es una cosa que todo el mundo respeta, muerte ahí, ¿verdad? Y aquí también, ahora que alguien decía que la Unidad y Liberación tuvieron la oportunidad, miren, es que la Unidad y Liberación hicieron grandes cosas en los 40, 50, 60, 70. Ya me van a decir que no existía la Unidad en esas épocas, yo lo sé, pero había una oposición, siempre hubo oposición. Y yo creo que hubo una gran construcción de un país que hoy disfrutamos, pero que no tenemos las estructuras, como digo yo, vencidas ya.
8: ya lo que hicimos
1: no alcanza para más, otros 50 más. Entonces necesitamos hacer un gran cambio, pero lo que pasa es que cuando yo veo la calidad de personas que están en el Congreso, en los gobiernos, en los poderes judiciales, en los poderes ejecutivos, legislativos, en la gente, en las cámaras empresariales, me dan ganas de llorar, honestamente. Porque yo no veo con claridad, yo, Sergio Mena, no veo con claridad dónde pueda salir alguien con legitimación para decir, yo voy a liderar esta gran concertación nacional. Y ustedes me dicen, Sergio, cajeta blanca, Mena, porque aquí nadie va a concertar nada, aquí nos vamos a los porrazos. Bueno, yo no voy en esa. Yo no voy en esa. Eso de los porrazos, yo no voy en esa. Yo, Sergio Mena, en lo personal, yo no voy en esa. Yo voy en la gran conciliación nacional. Y claro, que yo creo, repito, y nadie se moleste, mucho de lo que ha propuesto el chavismo en Costa Rica, lo suscribimos una gran cantidad de personas en algún momento, muchos de los temas, otros no. Y mucho de lo que propuso Liberación Nacional en los 70s, 80s y 90s, y la Unidad Social Cristiana, lo suscribimos muchas personas también, ¿o no? Entonces yo creo que aquí tenemos que quitarnos ese tema de quién es que es mejor o peor, o quién fue, no. Si ya sabemos que hace 20 años pasó una cosa, que hace 40 pasó otra. Y así vamos a decir de esta época entre 30 y 40. Eso es lo que va a pasar en este país. La gente va a decir, ¿te acordás aquellos tiempos en que gobernaba aquel grupo de gente, que esto y el otro? Es que, costarricenses, todos venimos de un hogar con aspiraciones económicas, sociales. Todos venimos de un hogar donde se nos dijo que existía la democracia y que existía un gobierno, un sector privado, un sector social. ¿Y qué es lo que ha pasado entonces? ¿A dónde fue que nos perdimos? ¿Por qué no puede haber una propuesta legislativa de construcción donde no se impongan las cosas? Es que es tan complicado decir que yo soy demócrata, que yo creo en la democracia, pero yo vengo a imponer las cosas. Yo no creo que eso sea democracia. Y que cada uno tenga la capacidad de ceder una gran cosa. ¿Qué cede usted? ¿Qué cede usted? ¿Qué cede usted? ¿Qué cede usted? Ah, yo no cedo nada, entonces no venga. Ah, porque usted no va a ceder nada, entonces no venga. Y como yo estoy partiendo, porque vean, yo parto, yo quiero ser todavía mis 49 años positivo. Yo parto de que todos los gobiernos empiezan con una intención de hacer las cosas bien. Creo que van acompañados de gente buena y de gente no tan buena. Y creo que sobre la marcha van saliendo cosas, van saliendo sorpresas. Pero creo que el Poder Judicial de Costa Rica le ha dado muchísimo a este país. Si no lo tuviéramos, aquí habría una dictadura. Pero también hay que entender que el Poder Judicial también entró también en un desgaste de su ley orgánica. Y nadie se enoje por lo que estoy diciendo, pero es la verdad. Hay un desgaste de su ley orgánica y de la parte administrativa, de los recursos, porque no puede ser posible que nos contentemos con decir que es que están hasta los forrados de trabajo, los desjuzgados y los tribunales, y que entonces necesitamos esperar 20 años, 30 años que las cosas salgan. Y yo en lo personal conozco compañeros míos de la universidad, son del Poder Judicial. Amigos cercanos han sido jueces suplentes o jueces. Mi rectora de la universidad ha sido magistrada. Y yo sé de la gran calidad de personas que hay en el Poder Judicial. La pregunta es, ¿quién del Poder Judicial está legitimado para venir a decir, hagamos la transformación? Yo creo que está más legitimado un juez de 45 años que un juez de 80. Esa es mi opinión. Y yo creo que desde un gobierno, lo que ocupamos nosotros tener como ciudadanía, es un gobierno que lidere una gran transformación nacional a partir de la concertación, del diálogo, y no de la imposición y la patada y el porrazo. Ese es el tema aquí. Y la oposición de Costa Rica política tiene que entender que nada hacemos comprándonos la bronca con el Ejecutivo, sino tratando de ver cómo hacemos con habilidad para llegar a negociar, para sacar, para construir, así como hicieron lo de Jadeva, así como hicieron los otros que hicieron esta administración legislativa. Pero estar gastando micrófono para pedir que se vaya un ministro del gobierno, o estar gastando micrófono para pedir que una actitud de ciertas personas cambie, eso no va a cambiar. Y yo no sé quién se informó mal, honestamente, en esta campaña anterior y la tras anterior. Yo hablo del 14. Yo he sabido siempre de la clase de Casa de los Sustos, que es la Asamblea Legislativa. Y no me lo van a creer, pero en mi privacidad muchas veces yo he dicho gracias, Todopoderoso, por no mandarme solo ahí. Solo ahí. Porque, sinceramente, yo no quiero calificar el trabajo de Abril Gordiento y de Claudia Doble, no me interesa calificarlo, pero sí puedo decir que es muy difícil ser uno de 57. Y sé que gente como en su momento, el finado legislativo, que está vivo como persona, Otto Guevara, que por cierto salió ahí, que lo están beneficiando a sus familiares con una de las cosas de extracciones de oro. No estoy muy enterado, por ahí salió el chisme cachetón de eso, ¿verdad? Bueno, porque yo sé que también ese programa virtual de Otto Guevara es pro gobierno también. Y ahora voy a decir también algo de las encuestas, porque la verdad es que yo también he venido con eso metido adentro hace tiempo. Vean, miren, desde que yo estoy en política, todas las encuestas se prestan para lo que sea. Y discúlpenme que se lo diga así. Y para mí no hay una sola encuesta que uno le pueda poner las manos en el fuego. La única encuesta es la que usted haga. Hágalo usted. Vaya y pregúntese en todos los vecinos suyos. Que si quién conoce, a qué se dedica usted. Y si le dicen que 50, 100 saben, es verdad. Pero si le dicen 25, es verdad. Pero cuando usted lo... WhatsApp. Cuando usted lo ¿cómo se llama? Lo contratan para algo, ¿verdad? Usted tiene que estar seguro del tema, ¿verdad? Entonces es así el asunto. Vamos a ver qué está pasando. Dice, le puedes preguntar al señor que la caja no acepta asegurar a alguien por monto de 100,000 colones. No se puede asegurar a alguien que trabaja 10 horas a la semana. Prefieren que la gente evada. De poco a poco recibirán bastante dinero, Giselle Zúñiga. Sí, bueno, doña Giselle, muchas gracias, Eduardo. ¿Qué dice aquí Andrés? Dice, gracias. El lunes se corrige lo del streaming oficialmente. Acá también comunicado oficialmente. Muy bien, estamos acá. Doña Giselle, sí. La caja tiene un gran problema. ¿Cuánto me queda, Chávez, programa? ¿Todo bien ahí? Sí, sí. Con el tiempo, para contestarle a doña... A la puñeta, ya. Ya se me fue el tiempo. Ya se me fue la hora aquí a mí. Doña Giselle, es una barbaridad lo que está pasando con eso de la caja del Seguro Social. Y, bueno, yo tengo permiso hasta las 6:25, pero yo me voy para que Chávez se pueda retirar también a descansar. Algunos días nos quedaremos un poquito más. Doña Giselle, es una barbaridad lo que está pasando. No permiten exactamente, pero vamos a presentar un proyectito para que se obligue a la caja a recibir gente que se asegura por 10 horas a la semana, por 8, por 6. Así ganaría más la caja, es mi opinión, doña Giselle. Tiene razón usted. No se puede porque el reglamento de la caja no lo permite, chava, eso. El reglamento de la caja no lo permite actualmente. Nos vemos, señores. 6 de la tarde con un minuto. Esto fue Generación 21. Que Dios los bendiga.
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